El Trofeo Mundial de la FIFA 2026 tiene un significado simbólico. Representa a dos figuras humanas sosteniendo el planeta, lo que simboliza la unión global a través del fútbol. Es una representación directa del alcance mundial que tiene este deporte.

una de las cosas más grandes que te gustaría experimentar si vivieras en el mundo antiguo, si fueras de los ancianos, es que querrías tener la presencia del dios o dioses que tú adoras. Por ejemplo, los que adoraban a los antiguos Zeus o Atenea hacían todo lo que fuera posible para experimentar la cercanía de su deidad hecha a mano. Y parte de esa actividad se manifestaba, creían, en lo que se llama entusiasta, o reconoces la palabra rápido, ¿cierto? Entusiasmo, entusiasta. Bueno, es una palabra compuesta, entusiasta o controlado con entusiasmo. Para aclarar esto, la palabra griega en es morar en nosotros. Teos es Dios y astike es movimiento, como espasmo o acción o movimiento. Y el Dios que mora en ti hace que te entusiasmes y luego te pongas en movimiento. Y podría ser una carrera de NASCAR, en un partido de fútbol americano, podría ser tu postre favorito, podría ser cualquier cosa que te emocione, que te cause entusiasmo. Bueno, no hay mayor entusiasmo. Me gusta lo que Noah Webster dice. Noah Webster dice que la palabra entusiasmo debe reservarse solo para el cristiano, que es donde Dios mora. Amigos, tomen su Biblia, descubramos qué significa que Dios more en ti y ser de verdad entusiastas. Ezequiel 36, versículo 26. Dios dice, les daré un corazón nuevo y pondré un espíritu nuevo dentro de ustedes. Amigos, esto es lo que Dios dice, lo crean o no. Quiero que tomes su palabra, amigo, y la pruebes. Quitaré de su carne el corazón de piedra y les daré un corazón de carne. Te quitaré tu corazón de piedra y te daré un corazón nuevo, suave y maleable. Versículo 27. Pondré mi espíritu dentro de ustedes. ¿Lo entendiste? Dios está hablando. Pondré mi espíritu dentro de ustedes. Escucha. Haré que anden según mis leyes, que guarden mis decretos y que los pongan por obra. Me gusta por esta razón. Versículo 27. Es glorioso. ¿Puedo leerlo al revés? Podría tener más sentido. Guarden mis decretos y que los pongan por obra. ¿Los cumplirás? ¿De verdad? ¿Sí? Así es como. Pondré mi espíritu en ti. Así es como sucede. Es el mismo equivalente que Jesús dice, si alguno me ama, mi palabra guardará. Y cuando lo escuchas, deseas rendirte. Me rindo. No. Dios dice, pondré mi espíritu dentro de ustedes. Guarden mis decretos y que los pongan por obra. Es el nuevo nacimiento, Jesús dijo, lleno del espíritu, guiado por el espíritu. Cristianismo, no te inscribas en él. No te hagas miembro de él. Deja que Dios lo haga en ti. Por el Espíritu Santo de Dios, es tarea del Espíritu hacerte más como Jesús. Tú y yo solamente debemos cooperar con Él. Es asombroso, Él es extraordinario. También es el Espíritu que da vida. El Espíritu Santo es el Espíritu que da vida. En Romanos 8, versículo 2, la Biblia dice, porque la ley del Espíritu de vida en Cristo Jesús me ha librado de la ley del pecado y de la muerte. Esto es espectacular. La ley del pecado y la muerte es donde estaba antes de conocer a Jesús. Después de conocerlo, ¿qué pasó? La ley del Espíritu de vida en Cristo Jesús tomó control de mi vida. ¿Cómo lo sabes? Porque las cosas de Dios empezaron a interesarme. Las cosas que antes no me importaban, ahora me importan. Ahora piensas diferente. Empieza a obrar su vida en ti. Recuerdo que hace años en Israel había un curtidor. Este es un término antiguo, está en el Nuevo Testamento, libro de Hechos, pero un curtidor es alguien que trabaja con pieles, pieles de animales. Y los has visto en tiendas, bazares y kioscos y cosas como carteras o cosas que están hechas con cuero. Pero un curtidor hacía eso. Y podía tomar la piel,
endurecida de un animal y trabajarla y trabajarla y trabajarla con aceites y lociones y movimientos y empezaban a convertirla en... ¿Alguien sabe qué es una gamuza? Podían hacerla tan suave y flexible como una gamuza. ¿Qué está pasando? Es exactamente lo que Dios hace con el corazón humano. Yo vine, ustedes vienen a Dios con un corazón endurecido. Tenemos dolor, tenemos muros levantados, nos han lastimado, la gente es mala. Eso es malo, esto es malo y todo eso. Tenemos todas nuestras cicatrices allí mismo. Y Dios dice, déjame entrar y nos vamos. ¿Estás bromeando? Pero abrimos la puerta lo suficiente para que Él empiece a trabajar y pone un poco de aceite. Empieza, comienza a masajear y a trabajar con su palabra. Comienza a trabajar y tu mente comienza a aclararse, la niebla comienza a disiparse. Tus deseos empiezan a cambiar, completamente increíble. El espíritu de vida del Espíritu Santo. Dice en Romanos 5, versículo 21, así como el pecado reinó para muerte, así también la gracia reine por la justicia. Para vida eterna por medio de Jesucristo nuestro Señor. Es su justicia, amigo, no la tuya. ¿Quieres eso? ¿Te parece atractivo? Es el Espíritu Santo activo. Es el Espíritu Santo activo. Juan 17, 23. La Biblia dice que Jesús está hablando. Escucha, habla con su Padre. Una oración. Es la oración sumo sacerdotal de Cristo Jesús. Está hablando con su Padre. Y le dice, escucha. Yo en ellos y ellos eres tú. Y tú en mí. Para que sean perfectamente unidos, para que el mundo conozca que tú me has enviado y que los has amado. Piensen en todos ustedes. Y que los has amado como también a mí me has amado, dice Jesús. Hombre, ¿quieres hablar del amor, del moverse, de la posesión y del Espíritu de Dios obrando? Hace el anuncio de que Dios está amándonos activamente. Es asombroso. También sabemos por Gálatas 2:20 que es el Espíritu Santo que santifica. La Biblia dice respecto a nuestras vidas, con Cristo he sido juntamente crucificado, no solo está Cristo en mí, por el Espíritu Santo. La Biblia dice que yo, mi vida, el viejo mundo de Jack, fueron crucificados con Cristo. Ya no vivo yo, sino que Cristo vive en mí. Por favor, ¿están despiertos? Es exactamente de lo que hablo. Puedo ofender a alguien. Escucha, escucha, para ser... ofenderé a todos por igual solo para transmitir este punto. Cuando dice, con Cristo he sido juntamente crucificado y ya no vivo yo, sino que Cristo vive en mí, lo que ahora vivo en la carne, lo vivo por la fe en el Hijo de Dios, quien me amó y se entregó a sí mismo por mí. ¿Me escuchaste enfatizarlo? Porque esto es importante. Porque venir a esta iglesia no hará que vayas al cielo. ¿Es luterano, católico, de un metodista o de las asambleas de Dios? ¿De qué clase eres? Hay 31 de ellas. ¿De cuál eres? Eso no importa. ¿Estás en Cristo? Él habita en ti. ¿Es el Hijo de Dios? ¿Se entregó por ti? Son cuestiones que debemos responder. Tal vez no te guste después de este mensaje, no me importa, debo decírtelo. ¿Sabes qué? Si murieras este día, Cristo te invitaría o abriría sus brazos y te abrazaría en la presencia de su cielo. Necesitas saberlo, debes saberlo, cristiano, debes saberlo. Es el Espíritu Santo que santifica, luego es el Espíritu Santo que obra. Esto me asombra. Nunca deja de trabajar. Jesús estuvo aquí, regresó al cielo, luego envió al Espíritu Santo.

la longitud, la altura y la profundidad y de conocer el amor de Cristo que sobrepasa todo conocimiento para que sean llenos de toda la plenitud de Dios. Es la obra del Espíritu Santo en tu vida. Luego, es el Espíritu protector, te cuida con esto. Me refiero a protegerte, a envolverte, a mantenerte salvo. Filipenses 1:23, Pablo dice, me siento presionado. Escucha esto. Pablo dice en Filipenses, me siento presionado por ambas partes. ¿Qué pasa, Pablo? ¿Qué te quebranta? Está diciendo esta realidad. Tengo el deseo de partir y estar con Cristo. ¿Estaba enfermo? No. ¿Estaba encadenado con qué? Escucha, esta es la vida de Pablo, su objetivo. Su objetivo era estar con Jesús. Y dice, por cierto, lo cual es mejor, que no quiso insultarlos a los filipenses. Dice, hola chicos, anhelo estar con Jesús en este momento. Este es el trato. Dios quiere que me quede para ayudarlos a crecer. ¿Quieren darse prisa? No, agregué esa parte. Pero si fuera Pablo, habría dicho, ¿pueden apresurarse un poco más para que pueda irme? ¿Te lo imaginas? Es asombroso. ¿En serio? ¿No es macabro? Bueno, todo depende del espíritu que haya en ti. Yo, escucha, te lo dije antes, sí, Pablo, él fue el mayor converso al cristianismo que el mundo haya visto, y tal vez no vea otro. Dice, el vivir es Cristo. Muy bien, está bien, ¿quieres vivir para Cristo? Así es. Entonces te mataremos. Bueno, morir es ganancia. Espera un minuto, ¿qué dijiste? Dije, el vivir es Cristo. Y el morir es ganancia. Espera un minuto, si te matamos, ¿estarás feliz? Porque irás a ver a Jesús, así es. Bueno, no nos agradas. No te mataremos. El vivir es Cristo. ¿Qué dices? El vivir es Cristo. Y el morir es ganancia. ¿Entiendes que si tu meta es el cielo y el Espíritu de Dios habita en ti, ningún profesor, ningún maestro, nada, ningún culto influirán en ti? Es imposible. Es imposible. Dios, escucha, Dios nunca cambia a través de los siglos. Las mismas convicciones que tuvieron los mártires al morir por su fe, esas verdades están disponibles hoy en la palabra de Dios. El Espíritu Santo sigue vivo, todavía habita en su pueblo. Y escucha, el hecho es este. El vivir es Cristo. Y el morir es ganancia. Dejamos este mundo, vamos a sus brazos. No está mal, damas y caballeros, es asombroso. Sobresaliente. La Biblia nos dice que es el misericordioso Espíritu Santo. Colosenses 2, versículo 13. Mientras estaban muertos en los delitos y en la incircuncisión de su carne, Dios les dio vida juntamente con él. Esta es la vida de la que les hablé. Perdonándonos todos los delitos, él anuló el acta que había. Esta es la lista de pecados que tenían o que habían hecho que nos era contraria. Dios sabe, ¿no es asombroso? Escucha lo que Dios hizo con esto. Que por sus decretos nos era contraria y la ha quitado de en medio al clavarla en su cruz. ¡Wow! Asombroso. Jesús murió en nuestro lugar, quitó la maldición sobre nosotros. Iré más rápido, es el Espíritu Santo inmenso, es inmenso. Juan 4, versículo 14, pero cualquiera que beba del agua que yo le daré, nunca más tendrá sed. Gran declaración, ¿no es así? Si bebes del agua que te daré, nunca tendrá sed. ¿De verdad? Sino que el agua que yo le daré será en él una fuente de agua que salte para vida eterna. Esto no es de esta tierra, amigos. En los siguientes dos pasajes, pon atención, y de hecho, escribe esto, es el Espíritu Santo que satisface. Te haré una pregunta, quiero prepararte para esto. ¿Sabes cuándo? ¿Has pensado en cuándo fue la primera vez si debes nacer de nuevo para entrar al reino de los cielos? Jesús así lo dijo. ¿Cuándo fue el primer relato de las personas que nacen de nuevo en la Biblia?
Es buena pregunta.

Les mostraré dónde. Juan capítulo 7, comenzaremos con esto, Juan 7, versículo 37, escucha. En el último y gran día de la fiesta, Jesús se puso de pie y alzó la voz diciendo, si alguno tiene sed, venga a mí y beba. El que cree en mí, como dice la Escritura, ríos de agua viva correrán de su interior. Cito el Antiguo Testamento. Pero esto lo dijo con respecto al Espíritu Santo, el cual los creyentes en él, los futuros, recibirían, porque el Espíritu Santo no había sido dado, porque Jesús no había sido glorificado. Significa que aún no era crucificado ni había resucitado. ¿Lo entendieron todos? Ya casi terminamos. ¿Lo tienen? El siguiente pasaje es la respuesta. ¿Cuándo nació de nuevo la primera persona o congregación? Sabrás la respuesta. Juan capítulo 20. Comienza en el versículo 19. En este versículo, Jesús había resucitado. Escucha lo que pasa. Es gracioso en realidad. Al anochecer de aquel día, el primero de la semana, es domingo, y estando las puertas cerradas en el lugar donde los discípulos se reunían por miedo a los judíos, Jesús entró, se puso en medio de ellos. Jesús apareció de repente. No atravesó la puerta, eso quiere decir. ¿Te lo imaginas? Tomás, ¿tienes miedo? Tengo miedo, Pedro. Estoy muy, muy asustado. Santiago, Santiago y Santiago, ¿tienen miedo? Estamos asustados. Mateo, ¿estás asustado, cierto? Siempre tengo miedo. Y de repente... ¡Uy! Y bueno, preguntó, lee lo que dice. Y les dijo, paz a ustedes. No se asusten. Paz a ustedes. Y después de eso, les mostró las manos y el costado. Mírenme, soy yo. Ellos habrían pensado, como buenos judíos, habrían pensado que era un espíritu. Es lo que habrían pensado. Es un fantasma. Es una manifestación. Jesús está aquí. Miren mis manos. ¿Qué hay en sus manos? Agujeros. Abre su túnica. ¿Qué hay del lado derecho? Un agujero. ¡Wow! Los discípulos se regocijaron cuando vieron al Señor. Y Jesús aquí viene. Jesús les dijo otra vez, paz a ustedes. Como me ha enviado el Padre, así también yo los envío a ustedes. Habiendo dicho esto, aquí vamos. ¿Recuerdas? Sopló y les dijo, reciban el Espíritu Santo. Y recibir el Espíritu Santo no es la venida sobre la cabeza, es la palabra griega epi, epi. Su significado es venir a servir. Dios, el Espíritu Santo, viene sobre los cristianos que realizarán algo para Dios. Lo hace por su poder, no por el poder de ellos. Esta no es la palabra, esta es la palabra en. El Espíritu de Dios, cuando sopló sobre ellos, se movió dentro de ellos en ese momento. Y déjame decirte, te diré qué es lo que me alegra de lo que no dice. No dice que a Mateo le dio escalofríos por todo el cuerpo. No dije eso. No está grabado. ¿Lo sientes? Oh, Dios mío, ¿lo sientes? ¡Wow! ¿Lo estás sintiendo? No está registrado. Creo que es deliberado. ¿Por qué? Porque es irrelevante. El Espíritu Santo se movió dentro. Nacieron de nuevo y en un segundo. El Espíritu entró y comenzó a obrar. Terminaremos aquí. ¿Qué hace para obrar? Nos purifica. Escucha, si hoy no eres cristiano y los cristianos te trajeron, estoy de tu lado ahora, amigo. El Espíritu Santo obra en la vida de un creyente. Escucha, no somos perfectos, pero no somos lo que solíamos ser. Y por cierto, no ha sucedido porque envejecemos o porque fuimos condicionados. Escucha, ya no somos los que solíamos ser porque el Espíritu Santo está obrando. No lo somos, pero aún nos equivocamos. Pero si realmente caminamos en el Espíritu, tú serás el primero en saberlo porque te veremos y diremos, escucha, Luis, pienso en Luis, Lucifer, Luis, tu amigo. Escucha, Luis, lo que acabo de hacer, eso es, los cristianos no hacen eso, estuvo mal de mi parte. Que no representaba a Jesucristo, fue una mala actitud, le pedí que me perdonara. Y les pido que me perdonen, no juzgues a Jesús por las cosas que yo hice porque estuvo mal. ¿De acuerdo? Y, amigo incrédulo, puedes responsabilizar a tus amigos cristianos de eso. Un pastor dijo un día, si el Espíritu de Dios te habla, vas a pedir perdón. Bueno, es verdad. ¿Por qué?

Porque el Espíritu de Dios nos está purificando. Limpia nuestros pensamientos. Pensamientos, ¿me oíste? Pensamientos. Me agradas, me preocupas. La Biblia dice que antes de que Cristo regrese, las vidas de las personas serán como los días de Sodoma, como los días de Gomorra. Y dice que también serán como los días de Noé. ¿Sabes qué caracterizó a los días de Noé? Dios dijo que cada pensamiento de la imaginación de cada hombre era constantemente malvado. ¿Eso se parece a nuestros días? Pero ¿sabes algo? Todos estamos en esa dirección, en ese punto, en un lugar. Y nos está cambiando con su poder. Esto no es una reforma. Puedes tener una reforma, no funciona. Yo quiero una transformación. Y escuchen, amigos, Dios es el Espíritu que purifica. Por eso se llama Espíritu Santo. Él te ama y no quiere nada más que el bien para ti. Sé que algunos quisieran discutir sobre esto porque solo les ha pasado lo malo en su vida. Escucha, quiero que sepas que lo malo que pasa en tu vida no es de Dios, es de un mundo caído y pecaminoso. Y por cierto, echemos la culpa a quien la tiene. Satanás es muy, muy nefasto, mezquino y malvado. Una entidad en nuestra contra. Pero escucha, Dios está de tu lado. Y el Dios de la Biblia te ama y es bueno. Y él siempre, la Biblia dice que nos ama. Esta es la cuestión en la vida. Como creyentes queremos recibir el amor de Dios en acción, regresando a la palabra entusiasmo. Si Dios habita en nosotros y nos ama, levantémonos y hagamos algo al respecto, ¿cierto? ¿Quieres asegurarte de tomar la decisión por Cristo? Porque si no eres cristiano, ¿sabes cuál es tu entusiasmo? Dinero. Mamón. Es la palabra para dinero. Tal vez sea tu apariencia, tal vez sea el poder, tal vez sea la política, tal vez sea alguna clase de estatus. Y escucha, cuando tengas algo habitando en ti que no sea real, no es gracioso, intentas proyectarlo desde tu pensamiento al mundo que te rodea. Es falso, es actuación, pero es tu entusiasmo, pero fracasará. ¿Por qué no tener el entusiasmo, el Dios que mora en ti, activo dentro de ti para transformar tu vida? No hay necesidad de más reformas, sino de transformación. Con lo que sucede en el mundo ahora, la respuesta es Jesucristo para todos tus problemas y tu transformación. 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

El trofeo de la Copa Mundial de la FIFA tiene un nombre oficial poco conocido. Trofeo de los campeones de la Copa Mundial de la FIFA. El trofeo pesa 6.755 kilogramos. Sus dimensiones son compactas, mide 37.6 centímetros de altura y tiene un diámetro de 11.2 centímetros. A pesar de no ser muy grande, su diseño estilizado lo hace visualmente impactante. Está hecho con una aleación de cobre y zinc recubierta en oro, responsable de su característico color dorado.

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Cercano está Jehová a todos los que le invocan, a todos los que le invocan de veras. Salmo 145:18. Que la paz de Dios, que sobrepasa todo entendimiento, guarde sus corazones y sus pensamientos en Cristo Jesús.

que sean días gloriosos los que vivan llenos de fe y salud, sabiendo que Dios es su amparo y fortaleza y su pronto auxilio en toda prueba.

que siempre estén gozosos, orando sin cesar, dando gracias en todo, porque ustedes saben que esa es la voluntad de Dios para con ustedes en Cristo Jesús. Que siempre se acerquen confiadamente al trono de la gracia para alcanzar misericordia y hallar gracia para el oportuno socorro. Que en su comunión diaria con el Altísimo siempre pidan con fe, no dudando nada, porque con fe agradan a Dios.

0: Dios les bendiga abundantemente. ¡Feliz cumpleaños, hombres y mujeres comprometidos con Dios! Nos bendicen porque son sembradores de esperanza.
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0: Amén. Amén.
1: Aleluya. Vamos, gracias. Salmo 83 y versículo 1, y esto es lo que dice la escritura. Oh Dios, no guardes silencio, no calles, oh Dios, ni te estés quieto. Amén. Repito, oh Dios, no guardes silencio, no calles, oh Dios, ni te estés quieto. Amén. Escuché este sueño que tuvo Catherine Kuhlman, para que no han oído hablar de ella. Era una evangelista de milagros, fue una pionera en todo este movimiento del espíritu. Ministró en los años 50, 60 y 70.

70, a mediados de los 70 ya murió. No, partió para estar con Jesús. Pero ella tuvo un sueño, y en el sueño Jesús venía caminando y se acercó a una persona y la abrazó, la consoló, y luego siguió su camino y encontró una segunda persona a la que le dio una palmada en la espalda y la animó. Y luego tuvo, caminando, otro encuentro con otra persona a la que le sonrió y siguió su camino. Y ella le preguntó al Señor: Señor, ¿por qué a la primera persona tú la abrazaste, a la segunda solo le diste una palmada de ánimo en la espalda y a la tercera le sonreíste? Y él le dijo: la primera es débil en la fe y necesita ese consuelo y ese toque divino para poder sostenerse. La segunda ha crecido y con una palmada de ánimo renueva sus fuerzas para continuar. Y la tercera es un cristiano fiel y maduro que con una sonrisa, él ya sabe que yo estoy con él todo el tiempo. Aleluya. Dios hace silencio porque está madurando tu fe. Les dije el viernes pasado o el domingo que hoy quería hablarles de esto. El silencio de Dios no significa ausencia de Dios. Escúchalo bien. El silencio de Dios no significa ausencia de Dios. Una predicadora centroamericana, le escuchamos, éramos recién convertidos. Escuchamos el testimonio, cómo Dios la usó poderosamente en milagros, en la gente en Nicaragua. Fue invitada a predicar allá y Dios la usaba, la gloria estaba sobre ella en esa plataforma. Y la forma en que predicaba, en que se sanaban, en que la gente era liberada, bautizada con el Espíritu Santo. Estaba realmente conmovida de la gloria. Pero vino el gobierno y la amenazó de muerte, dio orden para asesinarla. Y le tocó esconderse en una finca, en un lugar apartado. Y en las noches los perros comenzaban a ladrar y ella temía que ya estaban, ya habían entrado para asesinarla. Y se escondía debajo de la cama y lloraba y lloraba toda la noche. Fueron 15 días de un horrible infierno. Hasta que el gobierno dio la orden de que en 24 horas ella podía salir, debería salir del país. Y salió. Y estuvo llorando, llorando y afligida por lo que había pasado. Donde era invitada a predicar, ya no predicaba con el mismo de nuevo, estaba muy afligida. Y un día Jesús en una visión se le apareció. Y ella le hizo el reclamo: Señor, tú estuviste conmigo en la tarima. Yo estaba predicando y tú me acompañaste, tú ministraste, tú sanaste, tú estabas ahí. Pero me siento utilizada, me siento que me usaste y me botaste como un trapo sucio, porque en la hora de la prueba tú no estabas ahí. Y Jesús le dijo: todo el tiempo estuve allí contigo. Yo estaba de pie en esa habitación cuando tú estabas llorando. Yo estaba ahí cuando tú clamabas. Yo te escuchaba. Pero yo quería enseñarte algo. El justo por la fe vivirá. El justo por la fe vivirá. Aleluya. Dios quiere que tú crezcas. Que tú crezcas en madurez. Porque si tú creces, Él puede entregarte mayor territorio, mayores bendiciones. Tú no puedes darle a un bebé lo mismo que a un niño y lo mismo que a un joven. Tú al bebé le compras un juguetico, un sonajero, pero de pronto

0: al niño le compras una bicicleta. No le puedes dar a un bebé una bicicleta. Es proporcional a su crecimiento. Yo crecí en una familia, 11 hermanos. Y mi papá hacía una lista, esto para que la haga Juan Sebastián, una lista, él hacía una listica de la mesada que nos daba para la semana. Y yo me acuerdo, entonces los mayores eran en esa época 200 pesos, algo así. 200, el otro 180, 160, así. Y los cuatro últimos que siempre éramos Marta, que no sé dónde estará, por aquí debe estar. Y a los cuatro, 20 mil, era 20 pesos, ¿no? Y luego le tocaba a uno cuando iba creciendo, pau, por favor, un aumentico a nuestra mesada porque no nos alcanza. Pero tenía sentido, era un principio. Lógico, los mayores estaban en la universidad, los otros estaban en la primaria, no podían necesitar lo mismo. Igual es con Dios. Su silencio no significa su ausencia, significa que está ayudándote a crecer. Tú lees a Ana en la Biblia, en el primer libro de Samuel. Ana estaba llorando porque no podía tener hijos. El marido tenía dos mujeres, Ana y Penina, y Penina daba a luz hijos, pero ella no daba a luz hijos. Y se burlaba de ella, Penina se burlaba de Ana, y Ana lloraba y se afligía. Como que Dios no está escuchando su oración. Pero silencio de Dios no es ausencia de Dios. Y el marido le daba doble ofrenda. Iban para las fiestas judías y le daba doble ofrenda. Le estaba Dios enseñando lo que significa el valor de la ofrenda. Ella iba llevando su ofrenda, pero iba llorando. Y un día sentada en el templo, ella misma hace su propia ofrenda. Dice: Señor, si me das un hijo, yo lo voy a consagrar para ti. Y ahí el sacerdote se acercó y habló con ella. Y de alguna forma vino paz al corazón de Ana. Ya no estuvo más triste, ya creció, ya maduró, ya entendió: el justo por la fe vivirá. Se fue a casa en paz y Dios le regaló su bebé. No cualquier bebé, le regaló el juez más importante de Israel, el profeta Samuel. Y le dio 5 hijos más. Y el Espíritu vino sobre ella e hizo un cántico que está en la Biblia. Mis hermanos, cualquier aflicción es nada para tener el privilegio de estar en la Escritura. Aleluya, te lleva a la madurez. Mire, Abraham, Dios le hace promesa, sale de su tierra, viene a una tierra como extranjero, le promete que se la va a dar, lo prospera, lo enriquece, pero estaba llorando porque no tenía hijos. Dios se los había prometido, pero no tenía hijos. Y llorando no es silencio de Dios, no es ausencia de Dios, es silencio de Dios, que es diferente. Hasta que Dios le habla, lo saca de la tienda, le muestra las estrellas y le dice: así será tu descendencia. Y ahí es cuando él crece, porque ahí él creyó sin haber visto. Él creyó que Dios sí le daría la descendencia como las estrellas del cielo. Y Dios le hace un pacto. A mí me gusta lo que le pasa a Abraham, porque una vez cree, Dios le hace un pacto incondicional. Incondicional es que hay pactos condicionales. Dios te dice: trae los diezmos al alfolí y yo te bendeciré, abriré las ventanas de los cielos. O sea, hay un pacto de dos personas, un acuerdo. Tú le cumples a Dios y Él te va a cumplir a ti. Ese es un pacto condicional. Y entonces se sacrificaban los animales, se ponían dos partes y deberían pasar los dos por el medio. Y había un pacto de acuerdo entre los dos. Pero en este pacto solo pasó el Señor. Abraham no pasó, pasó Dios. Dios le hizo un pacto y le dijo: la tierra en que estás acostado te la daré a ti y a tu descendencia para siempre. Eso porque él creyó. Porque él creyó, le fue contado en justicia. Así que silencio no es ausencia.
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Cuando lees el libro de Job y los 9 meses que pasó bajo una tormenta de tribulación, perdió todo: su familia, su economía, su honra, sus amigos, el menosprecio de su esposa, todo. ¿Dónde estás, Señor? ¿Dónde estás que no contestas? Silencio de Dios no es ausencia de Dios. Cuando Él lo entiende, ahora mis ojos lo ven. De oídas te había oído, pero ahora mis ojos te ven. Cuando Él crece, Dios le da el doble. Y si estás, si sientes ese silencio de Dios, prepárate, porque Dios está por darte el doble de la bendición. Aleluya, aleluya, estás creciendo en la fe. La otra razón por la que Dios hace silencio es porque Él quiere enderezar tu camino. Cuando caminando con Él te desvías, desobedeces, Él hace silencio. Le pasó a David. Si Dios no hace silencio, David sigue cometiendo un error detrás de otro, un pecado detrás de otro. No solo un error, un pecado. Y él dice la escritura, en palabras de David: mientras callé, se envejecieron mis huesos en mi gemir todo el día, porque de día y de noche se agravó sobre mí tu mano, se volvió mi verdor como sequedades de verano. Ese clamor, esa palabra es rugir como un león: Señor, silencio de Dios. Por eso la oración del Salmo 83: oh Dios, no guardes silencio, no calles, no te estés quieto. Para que él reaccionara, lo hizo con Elí y su generación. Dice: escaseaba la palabra de Dios en esos días. Si escaseaba la palabra, Dios esperaba que el pueblo reaccionara. Había pecado en el sacerdocio y había pecado en el pueblo. Lo que Dios esperaba es que ellos volvieran a buscarlo, se arrepintieran, se volvieran de su mal camino. Pero no lo hicieron. No lo hicieron y perecieron en la guerra 30,000 jóvenes guerreros y los hijos del sacerdote. Ese mismo día murió también el sacerdote, sus hijos, su nuera. Un día de desgracia. Icabod se llamó ese día. Icabod, sin gloria. Cabod en hebreo es gloria. Icabod es sin gloria. Un día de fracaso. Dios hace silencio para que tú reacciones. A Saúl no solo había desobedecido y el Espíritu Santo se había apartado de él, sino que su final fue terrible, porque los filisteos rodearon el campamento. Y entonces él se llenó de angustia. La Biblia dice: cuando Saúl vio el campamento de los filisteos, tuvo miedo y se turbó su corazón en gran manera. Y consultó Dios, Saúl, a Jehová, pero Jehová no le respondió, ni por sueño, ni por Urín, ni por profeta. Si él se hubiera vuelto de todo su corazón a Dios, las cosas hubieran sido diferentes. Cuando el Espíritu se apartó, él buscó un adorador para que la gloria viniera. Cuando quiso apresar a Saúl, se encontró en una comunidad de profetas y el Espíritu vino sobre él y profetizaba. ¿Por qué no hizo lo mismo? ¿Por qué no buscó dónde estaban los ungidos, dónde estaba la unción? No lo hizo. Así que ese día murió él y sus hijos. Y la escritura dice: ¿por qué? Dice: así murió Saúl por su rebelión, con que prevaricó contra Jehová, contra la palabra de Jehová, la

cual no guardó porque consultó a una adivina. Como Dios no le contestó, se fue a la adivina y no consultó a Jehová. Por esta causa lo mató y traspasó el reino a David, hijo de Isaí. Dios no te responde, entonces haces lo que tú quieras. O buscas el consejo en los hombres. Y luego te destruyes. El silencio de Dios también es para que tú reacciones. Dice la escritura: andaré y volveré a mi lugar hasta que reconozcan su pecado y busquen mi rostro. En su angustia me buscarán. Él espera que tú reacciones. Eso fue lo que hizo David. Mi pecado te declaré y no encubrí mi iniquidad. Dije: confesaré mis transgresiones a Jehová, y tú perdonaste la maldad de mi pecado. Por eso orará a ti todo santo en el tiempo en que pueda ser hallado. Eso es lo que Dios espera, que te arrepientas y lo busques. En Deuteronomio 30 dice: sucederá que cuando hubieren venido sobre ti todas estas cosas, la bendición y la maldición que he puesto delante de ti, y te arrepintieres de en medio de todas las naciones en las cuales te hubieres, perdón, y te arrepintieres en medio de todas las naciones a donde te hubiera arrojado Jehová tu Dios, y te convirtieres a Jehová tu Dios y obedecieres a su voz. Dice en el versículo 8: tú volverás a oír la voz de Jehová. Él sí quiere hablarnos. Claro que Él sí quiere hablarnos. Jesús dijo: el Espíritu les hablará y les enseñará las cosas que habrán de venir. Dios sí quiere hablarnos. Te hará Jehová abundar en toda obra de tus manos, en el fruto de tu vientre, de tu bestia, de tu tierra, para bien. Porque Jehová volverá a gozarse, Jehová, sobre ti para bien, de la manera que se gozó sobre tus padres. Así que para todos, o porque Dios te está ayudando a crecer, o porque Él quiere que endereces tu camino, para ambos Él espera que le busques. Buscad a Jehová mientras pueda ser hallado, dice el profeta Isaías. En Jeremías lo dice de otra manera: porque yo sé los pensamientos que tengo acerca de vosotros, pensamientos de paz y no de mal, para daros un fin lleno de esperanza. Entonces me invocaréis y vendréis y oraréis a mí, y yo os oiré. Me buscaréis y me hallaréis, porque me buscaréis de todo vuestro corazón, y seré hallado por vosotros, dice Jehová. Lo que Él piensa para ti es de bien. Si Él hace silencio, es porque te quiere madurar. Eso es para bien, porque te quiere bendecir. O si hace silencio, es porque te quiere enderezar el camino. Pero sus pensamientos para ti son de bien todo el tiempo, para que tú prosperes. Aleluya. Ahora, yo les dije que tuvieran cantares 3, porque hay algo que el cristiano busca: 2 minutos, 10 minutos al Señor, no hubo respuesta, y sale lo que les digo: a buscar la respuesta, no una persona. A cobijarse con cubierta que no de mí, de mi espíritu, dice en Isaías 30. Aquí dice: por las noches busqué en mi lecho al que ama mi alma. Lo busqué y no lo hallé. Y ahí es donde se rinden todos. Pero esta, que es la relación romántica entre la iglesia y el Señor, ella, la iglesia dice: y dije, me levantaré ahora y rodearé por la ciudad, por las calles y por las plazas. Buscaré al que ama mi alma. Lo busqué y no lo hallé. ¿Se rindió? No. Me hallaron los guardas que rondan la ciudad, y les dije: ¿habéis visto al que ama mi alma? Apenas hube pasado de ellos un poco, hallé luego al que ama mi alma. Lo así y no lo dejé.

es lo que él espera. Déjenme les digo algo. Si Dios no les responde, vayan un poco más allá. Lo busqué, no lo hallé. Salí a buscarlo por toda la ciudad. Lo busqué y no lo hallé, pero fui un poco más allá y lo hallé y lo abracé y no lo voy a soltar. Aleluya. ¿Quieren oír su voz? Vayan un poco más allá. A veces me pasa, estoy toda la mañana buscándolo, no encuentro esa voz de Dios. Luego lo busco otra vez en la tarde y en la noche, y de pronto en algún momento, gracias Señor, ya me dio la respuesta. Pero Él quiere que vayas un poquito más allá. Ahora, si Él te llama, y ahí está en Cantares 5, en el versículo 2: yo dormía, pero mi corazón velaba. Es la voz de mi amado que me llama. Ábreme, hermana mía, amiga mía, paloma mía, perfecta mía. Él es llamándole. Está llamando. Y mira en el versículo 4. Mi amado metió su mano por la ventanilla. Mi corazón se conmovió dentro de mí. Es Dios buscando. Esto es Apocalipsis 3:20. He aquí, estoy a la puerta y llamo. Si alguno oye mi voz y abre la puerta, entraré a él. Tendré comunión con él y él conmigo. Es él llamando. Pero como dice en el versículo 6, abrí yo a mi amado, pero mi amado se había ido, había ya pasado. Y tras su hablar salió mi alma, lo busqué y no lo hallé, lo llamé y no respondió. Uno, persevera buscándole, ve un poco más allá. Dos, si Él te llama, ábrele. A veces estamos teniendo un tiempo especial con mi esposa. Compartimos, estamos hablando, pero de pronto el corazón y uno siente que Dios lo está llamando. Y ella sabe. Puede ser que decimos, vamos, hoy es un día de descanso. Veámonos esta película ahí. Estamos viendo y de pronto ella sabe que me paro. Ya se la perdió. Porque si Él te llama, ábrele. Porque si no vas ahí mismo, después tú vas a buscarlo y no lo encuentras. Dios se esconde, dice Isaías. En Isaías 45 dice: es Dios que se esconde para que tú lo busques. Él quiere que tú lo desees, que tú anheles estar con Él, que Él sea el primero en tu vida. Adórale. ¿Saben que Israel, que los judíos fueron llevados cautivos a Babilonia 70 años? Cuando regresaron, lo primero que hicieron fue edificar el santuario para adorar. Y mientras estaban haciendo los cimientos del templo, resolvieron poner el grupo de adoración y de alabanza. Y comenzaron a adorar a Dios. Y dice que todos lloraban, pero los que más lloraban, los ancianos que habían visto el templo 70 años atrás, y ahora viéndolo edificar de nuevo, con gritos alababan a Dios. Y luego el Señor les dice por Ageo: yo estoy con vosotros. Aleluya. Adórale. Búscalo donde Él está, porque en el mismo cantar de los cantares, el capítulo 1 dice: hazme saber, oh tú quien ama mi alma, ¿dónde apacientas? ¿Dónde es que estás? ¿Dónde sesteas al mediodía? Pues ¿por qué habría de estar yo como errante junto a los rebaños de tus compañeros? Si tú no lo sabes, oh hermosa entre las mujeres,

Sigue la huella del rebaño y apacienta tus cabritos junto a las cabañas de los pastores. Si quieres saber dónde está el Señor, sigue las huellas del rebaño, donde corren los hijos de Dios, porque Él está ahí. Pero te quedas en casa. Algunos creen que la forma de congregarse es virtual. Yo entiendo la virtualidad cuando estás enfermo o estás en otra ciudad y no puedes estar. Pero el Señor dice: no dejen de congregarse. Y más cuando son los tiempos finales, no dejen de congregarse, porque ahí está el Señor. Ahí Dios te habla. Con toda seguridad que con lo que les he compartido, Dios les ha hablado al corazón. Estoy seguro que Dios les está respondiendo a muchas de sus preguntas. Pero el que se quedó en casa, que quizá hoy está viendo por allá algún deporte, sigue todavía luchando, ¿por qué Dios no me habla? Bueno, si quieres saber dónde él apacienta, ve donde está la iglesia, ve donde están los creyentes. Aleluya. Así que en resumen, el silencio de Dios no significa su ausencia. Significa que te madura en la fe para llevarte a grandes conquistas. Significa que te corrige tu camino. Significa que Él quiere que tú lo busques. Eso es lo que significa. Y entonces Él te hablará de nuevo. Te hablará de nuevo. Él te hablará de nuevo. Yo creo que Dios quiere hablarte. Yo creo que estás luchando por qué Dios no me responde. Pero hoy Dios te está respondiendo. O maduras en, te está madurando en la fe, o te está llamando para que endereces tu camino, o con deseo y desesperación te busca para que, espera que tú le busques con deseo y desesperación. Si has estado buscando la voz de Dios, levanta tus manos a Él y dile: Señor, háblame en esta hora. Vas a oír de nuevo la voz de Dios. Vas a volver.

0: que una vez tú lo encuentres, Él está ahí, pero una vez tú hagas ese clic con el Señor, tu corazón va a arder de nuevo, de nuevo. Este es el año en que la zarza volverá a arder para ti, si le buscas, si vas un paso más allá. Pastor, lo busqué y no lo hallé, vuelve a buscarle. Si no volví a buscar, no lo hallé, vuelve a buscarle. Porque cuando lo encuentres, no lo vas a querer soltar. No lo vas a querer soltar. Dile, quédate conmigo. Díselo a Él, quédate conmigo.
1: Quédate conmigo.
0: Fuego nuevo va a poner en tu corazón.
2: Señor, anhelamos estar en tu presencia y anhelamos, Señor, atraerte al lugar que hemos dedicado para ti. Nuestro mayor anhelo, Señor, es encontrarnos contigo cada mañana o cada noche. Y cuando hace silencio, nos sentimos turbados.

0: cuando apenas haces un poco de silencio, nuestra alma se turba. Sentimos que veníamos venciendo, que veníamos abriéndonos paso, pero un poquito de silencio turba nuestro corazón. Enséñanos a caminar por fe. Enséñanos a vivir por fe. Ciertamente tomados de tu mano, pero Señor, aunque no te escuchemos y aunque no te veamos y aunque no sea clara esa palabra en nuestro corazón, tu palabra lo dice claramente: el justo por la fe vivirá. Queremos caminar por fe y no por vista. Queremos, Señor, agradarte, agradar tu corazón. Te rogamos, no te vayas, Señor. ¿Quieres que maduremos? Amén. Enséñanos a madurar. Y aún en el silencio, a callar, a escuchar, a esperarte, Señor. Hasta que podamos sentirte, oírte otra vez. Ven con nosotros, Señor. Levanta a Él tus manos y díselo: ven, Señor. Ven, Señor, no te apartes de mí, ni siquiera por un momento. Ven, Señor, acompáñame. Si no te escucho, Señor, enséñame a madurar. Enséñame a vivir por ti y para ti, así como lo hicieran los patriarcas, Señor. No sabían a dónde los ibas a llevar, pero te obedecieron. No sabían cómo sería el fin de sus batallas, pero salieron a enfrentar a sus enemigos. No sabían qué esperar cuando fueron metidos en el horno de fuego, calentados 7 veces más, pero no se rindieron y solo a ti te adoraron. Que tú no te avergüences de llamarte el Dios nuestro. Que no te avergüences de decir que este es tu pueblo. Quita la mediocridad de en medio de nosotros y enséñanos a levantar nuestro rostro a ti y a hacer de ti el primero, el último y el más especial. Yo te lo ruego en el nombre de Jesús. Toma la iglesia esta noche. Tómala, Señor. Y por favor, en nuestras debilidades, fortalécete. Tu palabra dice que tú te fortaleces cuando nosotros somos débiles. Porque tú quieres que toda la gloria sea para ti. Toda la gloria, Señor.
1: Gracias, Señor. Pide a Jesús que... dile que tú vas a buscarlo hasta encontrarlo. Eso es lo que Él espera de ti. Unos pastores de los que vinieron, unos pastores vinieron por la unción. Vinieron, yo voy por la unción. Específicamente vinieron por eso. ¿Quiénes son? ¿Quiénes son que vinieron? Tráelos acá, súbelos acá rápido, súbelos acá. Ábrale rápido camino y ayúdenlos a subir. Muy rápido, por favor. Hay una unción que está por caer aquí. Yo no sé, yo les digo, tómenla. Es para ustedes. Andrés, es para ti también. Tócalo, Señor, en el nombre de Jesús. Hay una unción fuerte ahí. Pastor Eduardo, un ujier, por favor, 2 ujieres acá detrás del pastor Eduardo. Venga, pastor. Él es el que promociona, que te ponga muy arriba. Toca, Señor, su vida. Ahí está. Hay una unción muy, muy fuerte ahora. Pídanla, pídanla ahora ustedes. Brasil, tócale, Señor. Tócale, Señor. Tócale, Señor.

0: Tócalo, Señor. Tócalo, Señor. Tócalo, Señor. Recibe esa unción. Tócalo ahora. Tócalo, Señor. Tócalo, Padre. Tócalo. Tócalo. Tócalo, recibe. Ahí está. Tócalos en el nombre de Jesús. Tócalo. Tócalos ahí, renueva. Tócalo. Unge, Señor, a mis hermanos. A Dayan. Toca, Ian. Tócalo, Señor. Tócalo, Señor. Tócalo. Oh, hay una unción muy fuerte acá. Gustavo y Amorina, tócalo, Señor. Recibe. Tócale en el nombre de Jesús. Recibe. ¿Cuántos quieren esta misma unción? Levántela, pida, cobra lo que ustedes pidan, lo que ustedes están renaciendo. Te voy a buscar. Vamos, pide esa unción.
1: Y volví a ver
0: tu gloria en luz. Tócalos, tócalos, Señor. Ahí está sobre ti. Ahí está sobre esta joven. Recibe, recibe. Él toca a quien quiera. Ahí está, recibe, hijo, recibe. Está sobre ti, recíbelo. Aquí adelante, tómalo. Tómalo, hijo, que está sobre ti. Tómalo. Está sobre ella, recibe, recibe ahora. Recibe, ahí empezó el Señor sobre tu vida. Recibe ahora. Toca, aquí está, recibe, recibe que Él está sobre ti. Tócalo, Señor. Él es el que está ahí tocando, Señor. Tócalo, Señor, recibe, recibe, ahí está sobre ti, recíbelo, recíbelo, míralo, tómalo, tómalo, tómalo, tómalo, tómalo, fuego. Tócala, tócala, está sobre tu vida. Tócalo, Señor, tócalo. Aquí está en el coro, tómalo, tómalos, tómalos ahora. Recibe ahora.

0: Aleluya. Aleluya. Vamos a dar ese aplauso al Señor. Hay un fuego. Si lo buscas, lo vas a encontrar. Es la unción que ustedes vinieron a buscar y ahí está sobre ustedes. Tócala, Señor. Ahí está sobre tu vida. Recibe. En nombre de Jesús. Gracias, Señor. Gracias. Vamos a dar ese aplauso al Señor con gozo, con alegría.
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de las 22 ediciones de la Copa Mundial de la FIFA 1930-2022, solo 8 selecciones nacionales han logrado levantar el trofeo. Brasil lidera con 5 títulos, seguido por Alemania e Italia con 4, Argentina 3, Francia y Uruguay 2, mientras que Inglaterra y España poseen 1 cada uno.

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Bueno, comienzo diciendo que la razón de nuestra existencia es dar, dar. Nosotros damos amor, hospitalidad, damos alimento, damos hospedaje, damos abrazos, damos sonrisas. ¿Sabía usted que nuestra tarea es servir? Y también que servir, cuando servimos, estamos dando. Siempre en el servir somos una respuesta de Dios. O sea, cuando usted sirve, usted está respondiendo al deseo de Dios. Porque Dios decidió mandar a su Hijo al mundo. Y dice la Biblia que, porque de tal manera, dice, envió Dios al mundo a su Hijo, para que todo aquel que en Él crea no se pierda, mas tenga vida eterna. Entonces el Padre mandó a su Hijo, dio a su Hijo, lo dio. El texto que quiero leer en este momento está en Mateo capítulo 10, versículo 40 al 42. Jesús ha mandado a sus discípulos, que luego serían los apóstoles, los ha mandado a predicar. Les ha dicho que sanen a los enfermos, que vayan a las casas, que hagan milagros. Y al final dice lo que está en Mateo 10, 40 al 42. Y dice así: el que los recibe a ustedes, me recibe a mí. Y el que me recibe a mí, recibe el que me envió. El que recibe a un profeta, porque es profeta, recibirá igual recompensa que el profeta. Y el que recibe a un justo, porque es justo, recibirá igual recompensa que el justo. De cierto les digo que cualquiera que dé a uno de estos pequeñitos, está hablando de los doce, aunque sea un vaso de agua fría, por tratarse de que ese pequeñito es mi discípulo, ustedes que den el vaso, ustedes no perderán su recompensa. Amén. No perderán su recompensa. En la época de Jesús, dar un vaso de agua fría a una persona que pasaba por nuestra casa era una expresión de hospitalidad. Hoy sería extraño. Es interesante que en la Biblia aparecen resaltadas personas que dieron. Están aquellos que dieron cuando fueron visitados por Dios. Uno de ellos es Abraham. Está en Génesis, en el capítulo 18. Dice la palabra: el Señor se le apareció otra vez a Abraham. Quiere decir que ya se le había aparecido cerca del robledo que pertenecía a Manre. Un día Abraham estaba sentado en la entrada de su carpa a la hora más calurosa del día, una de la tarde más o menos. Estaba sentado, estaba fuera buscando
que pasara un poquito el calor. Entonces levantó la vista y vio a tres hombres de pie cerca de allí. Cuando los vio, corrió a recibirlos. Diga en voz fuerte: corrió. Estamos hablando de una persona de 99 años. No es un joven, no, es una persona que ya tiene los años que lo llevan a perder la vitalidad. Corrió a recibirlos. Se inclinó hasta el suelo en señal de bienvenida. Mi Señor, dijo él, si le agrada, deténgase aquí un rato. Descansen bajo la sombra de este árbol mientras les traen agua para lavarse los pies. Está ofreciéndole la sombra de un árbol y está ofreciéndole agua. Ya que han honrado a tu siervo con esta visita, permítanme prepararles comida. Ah, les ofrece comida para que recobren fuerzas antes de continuar su viaje. Está bien, dijeron ellos, haz lo que dijiste. Entonces Abraham volvió corriendo a la carpa y le dijo a Sara: apresúrate, toma tres medidas abundantes de la mejor harina que tengas, amásala y hornea pan. Luego Abraham corrió hacia el rebaño, escogió un becerro tierno y se lo dio a su siervo, quien lo preparó con rapidez. Hasta ahí. Este hombre llamado Abraham, él está haciendo

siendo visitado por tres personajes. Tres personajes, uno de ellos era Jesús preencarnado. Significa antes de que estuviera en el vientre de María, ya Jesús existía, porque Él es Dios. Y la grandeza es que siendo grande se hizo pequeño. Y uno de esos tres representaba a Jesús. Los otros dos eran ángeles especiales. Por la forma como se presentan y están vestidos, Abraham percibe que no es una visita común y corriente. Percibe que no son personas normales. Y percibe que es Dios a través de esas tres personas que lo están visitando. Por lo tanto, Abraham decide darles. Les dio la sombra de un árbol, les dio agua para lavarse los pies, les dio pan fresco, les dio carne fresca, les dio yogur fresco. Y lo curioso que a mí me parece es que después que les dio todo eso, se quedó acompañándolos, mirándolos comer, y no pidió nada para él. Lo normal es que a esa hora él hubiera podido decir: comamos aquí o denme algo, pero no pidió nada. Entonces está la gente que da cuando siente que Dios lo ha visitado. Sí. Cuando siente que Dios lo ha visitado. Segundo, está la gente que da porque necesita recibir. El otro no tenía deseo de recibir. El otro está dando porque se siente visitado por Dios. Pero el segundo grupo son los que dan para recibir. Para recibir. Nos habla de la viuda de Sarepta. Es una viuda. Está a punto de morirse. No tiene comida. No ha llovido por muchos meses. La tierra está seca. No se puede esperar productividad. Los animales ya han muerto. Los ríos se secaron. El arroyo de Querí se secó. Las canciones que se escuchan en el ambiente son canciones tristes. El lenguaje que se oye en la boca de la gente es un lenguaje de dolor. Los niños están muriendo. Los ancianos están muriendo. Y Dios le dice al profeta Elías: vete a Sarepta, que allí te voy a alimentar con una mujer que es viuda. El versículo 8. Luego el Señor dijo a Elías: vete a vivir. Vivir significa no de visita, te vas a quedar allá. A la aldea de Sarepta, que está cerca de la ciudad de Sidón. Yo le he dado orden a una viuda de allí que te alimente. Elías se dirigió a Sarepta y cuando llegó a las puertas del pueblo, vio a una viuda juntando leña y le dijo: por favor, ¿podré

¿Podrías traerme un poco de agua en una taza? Mientras ella iba a buscarle el agua, la llamó y dijo, también tráeme un bocado de pan. Pero ella respondió, le juro por el Señor su Dios que no tengo ni un pedazo de pan en la casa, solo me queda un puñado de harina en el frasco y un poquito de aceite en el fondo del jarro. Estaba juntando algo de leña para preparar una última comida. Después, mi hijo y yo moriremos. Condición muy triste de esta mujer. No tiene esperanza de vida. Entonces Elías le dijo, no tengas miedo. Sigue adelante y haz exactamente lo que acabas de decir. Pero primero, cocina un poco de pan para mí. Luego, con lo que te sobre, prepara la comida para ti, tu hijo. Pues el Señor Dios de Israel dice, ciertamente habrá harina y aceite de oliva en tus recipientes, hasta que el Señor mande lluvia y vuelvan a crecer los cultivos. Así que ella hizo lo que Elías le dijo, y ella, su familia y Elías comieron durante muchos días. Dele un aplauso al rey. ¿Sabe? Dice ella, su familia, ya no es el hijo que se va a morir, ya llegaron otros. Ella, su familia y Elías comieron durante muchos días. El 16 dice, siempre había suficiente harina y aceite de oliva en los recipientes, tal como el Señor lo había prometido por medio de Elías. Lo que Dios promete lo cumple. Amén. Cuando el profeta le dijo, dame, ella dijo, no puedo, no tengo. No tengo. Lo poquito que tengo, poquita harina, el poquito aceite es para preparar una torta, partirla por la mitad, darle un pedacito a mi hijo y otro pedacito a mí, y no hay más nada. No tengo. Pero cuando el profeta le dice, es que si tú me das, Dios te dice que no va a escasear, que va a haber abundancia y vas a comer. Ahí sí se animó. Entonces están los que dan porque Dios les va a dar. Y eso es bueno también. No te sientas mal cuando tú dices, voy a dar para que Dios me dé un trabajo. No te sientas mal. Cuando tú dices, voy a dar para que se convierta mi hijo, no te sientas mal. Porque Dios mira tu corazón y tu necesidad. Amén. Amén. Ella dio porque el profeta le dijo, es que si tú me das, eso se va a multiplicar. Dijo, ah, bueno, ahora sí voy a dar. Claro. El tercer grupo de personas son aquellos que dan sin esperar nada. Este ya es diferente. El primer grupo es porque fueron visitados por Dios, porque Dios hizo algo con ellos. El segundo grupo es porque tienen una necesidad. Y el tercer grupo es los que dan sin esperar nada de parte de Dios. Y en el segundo libro de Reyes, capítulo 4, aparece una mujer. Dice el versículo 1,

el versículo 8, corrijo. Cierto día, ya es el profeta Eliseo. Eliseo fue a la ciudad de Sunem y una mujer rica que vivía allí le insistió que fuera a comer a su casa. Después, cada vez que él pasaba por allí, se detenía en casa para comer algo. Entonces la mujer le dijo a su esposo: estoy segura de que este hombre que pasa por aquí de vez en cuando es un santo hombre de Dios. Construyamos un pequeño cuarto en el techo para él y pongámosle una cama, una mesa, una silla y una lámpara. Así tendrá un lugar donde quedarse cada vez que pase por aquí. Cierto día Eliseo regresó a Sunem, subió a ese cuarto para descansar. Entonces le dijo a su sirviente Giesi: dile a la mujer sunamita que quiero hablar con ella. Cuando ella llegó, le dijo Giesi: dile, agradecemos tu amabilidad, tu amable interés por nosotros. ¿Qué podemos hacer por ti? En otras palabras, ¿qué necesitas? ¿Quieres que te recomendemos con el rey? ¿Quieres que te recomendemos con el comandante del ejército? No, contestó ella, mi familia me cuida bien. En otras palabras, yo no estoy haciendo esto que hice por usted, profeta, porque tenga necesidad. Yo no estoy haciendo esto porque necesite un milagro. Yo estoy bien. Tengo casa, tengo fincas, tengo ovejas, tengo ganado, tengo un esposo, tengo sembrados. Yo no lo he invitado a usted a comer de vez en cuando porque tenga un interés que le dé un trabajo a mi hijo. No. Le hice un apartamento, no por interés. De hecho, lo acordé con mi esposo. Le pusimos la mejor silla, la mejor mesa, la mejor cama, las mejores luces. No, ¿qué sentimos? Sencillamente no necesitamos nada. Entonces están aquellos que dan no porque necesitan, sino porque les nace en el corazón. Les nace. Amén. Dale un fuerte aplauso al Señor, porque les nace. Amén. Y por último, están aquellos que dan porque Dios los bendijo, porque recibieron algo de Dios. Y hay muchas personas en la Biblia. Uno de ellos, de ese personaje, es Ana, la mamá de Samuel. Dios le regaló un hijo llamado Samuel. Y dice en el capítulo 1, el versículo 24, dice: cuando el niño fue destetado, 3 años aproximadamente, Ana lo llevó al tabernáculo en Silo. Ellos llevaron un toro de 3 años para el sacrificio, una canasta de harina y un poco de vino. Después de sacrificar el toro, llevaron al niño allí, a Elí. Señor, ¿se acuerda de mí? Preguntó Ana. Soy aquella misma mujer que estuvo aquí hace varios años orando al Señor. Le pedí al Señor que me diera este niño y Él concedió mi petición. Entonces, como yo le pedí y Él me dio lo que le pedí, y yo dije que si Él me daba un hijo, yo lo consagraba a Él. Y soy una mujer que cumplo lo que prometo. De pronto las vecinas no cumplen. De pronto mi esposo no cumple. Pero yo soy una mujer firme para hacer las cosas buenas. Así que yo vengo aquí. Mi niño tiene 3 años de nacido. Prima mi palabra por encima de mis sentimientos. Y aquí lo voy a dejar.
y vendré una vez al año a visitarlo. Y cada vez que venga, vendré con las manos llenas, porque Dios me dio lo que pedí. Porque Dios me dio lo que pedí. Sobre su cabeza, dele más aplausos a Él. Dios me dio lo que pedí. Amén. Así está también el rey David, voy rápido. Así también hizo María Magdalena. Así también hizo Mateo. Así también hizo Lázaro, María y Marta. Voy a ir a este último, que tiene que ver con la resurrección de Lázaro. ¿Recuerdan que ha muerto Lázaro? Lleva 4 días y finalmente Lázaro resucita. Quiero decirte, amado, que Dios va a resucitar sueños que se están muriendo. Dios los va a resucitar. Dios te va a dar un deseo de vivir para que cumplas el propósito de Dios. Pero cuando Dios haga algo contigo, cuando Dios haga algo contigo, no te olvides de dar, de darle a Él. No te olvides de eso. Y aquí Dios hizo algo con esta familia. Y dice en el capítulo 12 de Juan, versículo 1, 6 días antes de que comenzara la celebración de la Pascua, Jesús llegó a Betania, a la casa de Lázaro, el hombre a quien él había resucitado. Llegó Jesús. Y mira, cuando lo vieron que llegó, Marta, María y Lázaro prepararon una cena en honor de Jesús. Le están dando porque están agradecidas y agradecidos con Dios. Marta servía y Lázaro estaba entre los que comían con él. Entonces María tomó un frasco con casi 1/2 litro de un costoso perfume preparado con esencia de nardo. Le ungió los pies a Jesús y lo secó con sus propios cabellos. La casa se llenó de la fragancia del perfume. Lázaro dio una cena. María dio una cena. Marta dio una cena. Pero María se distinguió de los tres. María tenía un perfume de nardo puro. 1/2 litro tenía. Esto es menos que 1/2 litro, esto. Un perfume concentrado, costoso. Y no se resistió. Lo derramó sobre los pies de Jesús. Tenía una cabellera muy abundante. Se quitó las sandalias, le quitó a Jesús, se inclinó y comenzó a secarlos. Y la casa se llenó de un aroma especial. Ella no puso límites. Ahora, si tú lees en el capítulo 11, cuando ella vio a Jesús que llegaba, aunque mi hermano esté muerto, porque tú eres mi Señor. Y ahora que está vivo, dice, y ahora te voy a seguir adorando con algo mayor, porque has hecho algo grande en mi vida. Sí. Puede levantar sus manos, diga, Señor, gracias, gracias, gracias, gracias. La conclusión de esto es que ninguno fue mejor que el otro en el dar. Lo segundo es que cada uno dio conforme a su capacidad. Lo tercero es que cada uno dio conforme a su corazón. Y lo cuarto es que todos los que dieron recibieron recompensa. Todos recibieron recompensa. Todos.
Sí, denle aplausos al Señor. Todos recibieron recompensa. Amén. Todos recibieron recompensa. Recompensa es algo que Dios da. Por ejemplo, Abraham, Dios le dijo: al año que viene tu esposa quedará embarazada por ese acto que hizo. A la viuda de Sarepta, dice que su hijo, que ella no tenía hijos y ella quedó embarazada. El hijo murió, pero Dios lo resucitó. Después vino la hambruna más fuerte y el profeta le dijo: vete a otro lugar para que no tengas necesidad de pasar por la hambruna. Y se fue. Y allá vivió 7 años. Y cuando regresó de allá, las tierras estaban perdidas. Ella fue donde el rey. Y qué sorpresa. El rey estaba hablando con Giesi. Y Giesi le estaba contando lo de la viuda. Y cuando Giesi miró, dijo: ay, esta es la mujer del que yo te estoy dando testimonio, rey. Y ella aprovechó y le dijo: sí, yo soy. Este es mi hijo. Murió, pero Dios lo resucitó. Pero regresé ahora y mis tierras están tomadas. Las invadieron. Y el rey dijo: ordénese que las tierras sean devueltas. Y en estos 7 años, todo el producido regrese a tus manos. Bendito sea el nombre del Señor.

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0: Mi invitado dice que el diablo está en el negocio de secuestrar nuestras mentes. Como resultado, tiene una puerta abierta para tenernos enfermos, temerosos y quebrantados. ¡No más! Prepárate para tu nueva normalidad, tu normalidad celestial, en breve.
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0: La presencia de Dios, el Espíritu Santo, se siente tan fuerte. Espíritu Santo, te damos permiso para tomar el control. Toma el control del programa. Toma el control de la gente que lo ve en casa. Toma el control de la audiencia del estudio. Esperamos milagros, que ocurran auténticos milagros bíblicos. Esperamos que tu presencia inunde a todos los que nos ven en este momento. Ahora, Chad González ha operado en milagros por años, pero incrementó muy fuerte. Chad dice que muchos que

0: creyentes viven en una realidad maldita. Explica la diferencia entre la realidad maldita y la realidad alterna.
1: La realidad maldita es normal para el pecador. Por desgracia, esta realidad es normal para el creyente, aunque hayamos sido redimidos. Jesús hace una poderosa declaración en Juan cuando oró y dijo: Padre, santifícalos o apártalos. En la verdad, tu palabra es la verdad. La palabra griega para verdad es la palabra realidad. Así que Jesús dijo: Padre, sepáralos en la realidad. Nos muestra una realidad alterna en la que podemos vivir. Y en Juan 14, Jesús dijo: Yo soy el camino y la verdad. Yo soy la realidad. Si quieres saber lo que en verdad es real, mira a Jesús. El problema es que muchos cristianos predicamos este gran mensaje de fe, los maravillosos mensajes de victoria, ser conquistador en Cristo, pero desde nuestra perspectiva, tenemos la perspectiva de un pecador, una perspectiva maldita. Aunque tratamos de operar desde el cielo y no funciona así.
0: Sabes, es como si a medida que la iglesia se vuelve más amigable con los que busca, cada vez va en decremento en la realidad celestial y va en incremento en la realidad maldita. Tiene que haber un cambio.
1: Una diferencia, pero aceptamos lo que es normal para el mundo. Sin embargo, predicamos que todo es posible con Dios, pero desde nuestra perspectiva de pecado vemos cómo es que sucederá en el reino natural y nos identificamos con esto. Cuando se trata del área de sanación, predicamos que por los azotes de Jesús estoy sanado, que fui sanado, pero somos como la mujer con el problema de sangre yendo a Jesús para ser sanada. Predicamos por 45 minutos que somos sanos y luego decimos: ven para sanar. Pero, ¿qué pasó? ¿Qué dijiste que había sanado y ahora dices que vaya a buscarlo? Es porque nos identificamos con el pecador y no lo hacemos como el que está unido a Cristo. Ya no soy la mujer yendo a Jesús, ya no soy el leproso yendo a Jesús. Desde que nací de nuevo, el sanador está dentro de mí, pero todavía nos vemos separados. Y no funciona así. No puedo manifestar el cielo si mi centro es la realidad maldita, lo normal para el pecador. Aquí es donde está la verdadera desconexión entre nuestro mensaje de fe y los resultados que tenemos. Mucha gente se siente frustrada. No funciona.
0: El mensaje de fe es correcto.
1: Así es.
0: Pero tenemos muchos aspectos del mundo en lugar de vivir de la realidad, de la verdad y...
1: Cierto.
0: No funciona en nuestras vidas, es lo que acabas de decir.
1: No funciona por lo que el apóstol Pablo nos dijo sobre qué hacer con nuestra mente. Romanos 12:2. Y no se adapten a este mundo, sino transfórmense mediante la renovación de su mente. Poderosa declaración en Efesios capítulo 4, versículo 17. No vivan más con pensamientos frívolos como los paganos. Y declara: tienen oscurecido el entendimiento y están alejados de la vida que proviene de Dios. La palabra entendimiento significa imaginación. Así que nos dice que los gentiles dejaron que su imaginación se desbocara. Y por esto se alejaron de la vida de Dios. Este gran, precioso y abundante poder que está en nosotros, que resucitó a Jesús, que está para nuestros cuerpos y para manifestarse en el mundo, nos dice que es nuestra imaginación. Es como una presa. La vida de Dios fluye fuera de nosotros o la maldición fluye en nosotros.
0: Tú hablas de renovar la mente. ¿Cómo nos liberamos de la realidad maldita?
1: De nuevo, Jesús nos liberó. Nos trasladó del reino de las tinieblas al reino de la luz. Nos arrancó de la maldición. Pero con el alma nos conectamos a la maldición cuando pensamos que estar enfermo es normal, que mientras envejezco el cáncer es parte de la vida o perder la memoria, o aquello que el mundo acepta como normal. Forma parte de la iglesia. Y mientras vemos como el pecador, podemos salvar nuestro espíritu. Pero al tener un pensamiento maldito, tendremos resultados malditos. Muchas personas mueren confesando las escrituras de sanidad, porque no se ven desde la realidad alterna, la celestial, la perspectiva del cielo. Pensamos que no la tenemos, vemos desde la perspectiva del pecador, que no lo tengo, pero la perspectiva celestial es ya lo tengo, necesito manifestarlo.
0: Chad recibió, lo llamaré como fue, una revelación impactante en Kenia de un ex doctor hechicero de alto nivel que lo catapultó una vez que obtuvo la revelación y otros que recibieron la revelación a una nueva esfera de la fe para los milagros.
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0: 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Sí, aquí te esperamos.
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0: Chad, los doctores hechiceros que tú conociste en Kenia y que ahora son fuertes creyentes del Mesías, dime algo de lo que aprendiste. Y puedo decirte como un hecho y lo sabrás en un momento cuando Chad habla frente a grupos y les enseña algunos principios, obtienen sanación como palomas de maíz. Cuéntame lo que aprendiste de ellos.
1: Me reuní para hablar con varios hombres con un objetivo específico. Supe que tuvieron mayores experiencias espirituales que los cristianos, aunque fue demoníaco, pero operaban en un poder muy real. Y al exdoctor hechicero le dije, háblame sobre la meditación, el poder de las palabras y la sanación. Dijo, el número uno, dijo, tienes que entender que la enfermedad y la dolencia es del diablo. Y dije, sí, lo entiendo.
0: Es muy bueno que un doctor hechicero lo diga, sí. Un exdoctor hechicero. Continúa.
1: Y dijo, número dos, dijo, la enfermedad y dolencia es espiritual. La mayoría lo ve como físico, dijo, es espiritual. Es algo espiritual. La mayoría de los cristianos piensan que es físico, es espiritual. Dijo, cuando la gente nos busca, dijo, no quitamos la enfermedad porque Satanás no es creador. Dijo, no la quitamos, pero la manipulamos. Dijo, la cambiamos. Si vienen con cáncer, la cambiamos por diabetes.
0: ¿Les gustaría ir con un doctor así?
1: Dijo, lo manipulamos. Dijo, pero la tercera es. Dijo, Satanás no puede enfermar a un cristiano, a menos que le dé la autoridad que Dios les dio.
0: ¿Por qué lo haría un cristiano?
1: Bien, ningún cristiano diría a propósito, diablo, enférmame. Nadie lo haría. Pero la forma en que Satanás opera es con pensamientos, ideas y sugerencias. Es un engañador, es un mentiroso. Por eso, tenemos dominio sobre él. La única forma en que tendrá autoridad es si se la damos. Lo ha hecho desde el Jardín del Edén. Fue lo que le hizo a Eva, su gran engaño. Y ha pasado todos
0: Solo
1: estos
0: puede
1: años.
0: Operar como un artista de la falsificación.
1: Así es, así es. Fue con Eva y le dijo, si comes de este fruto serás como Dios. Pero fue engañada porque fue hecha a imagen y semejanza de Dios, no lo sabía. Pero la Biblia lo dice, es una declaración interesante y mucha gente la ignora. Dice que mientras miraba el árbol y lo que el fruto haría por ella, había visto el árbol todo el tiempo, pero en ese momento miraba el árbol, pensamientos, ideas y sugerencias se crean si los dejas. Ella lo vio, sucedió que hubo un cambio en su percepción, hubo un cambio en su imaginación, y esta fe creará lo que se conciba en tu imaginación. Donde va tu imaginación, ahí es donde irá tu fe.
0: Comienza con un pensamiento. Entonces tú imaginas mucho sobre eso. Uh-huh. Y si el diablo planta el pensamiento, se hace realidad. Si Dios planta el pensamiento, tal y como lo imaginas, se hará realidad. Sí. ¿Es de lo que hablas?
1: Sí, somos el profeta de nuestra propia vida en un sentido. Y Dios nos dio la capacidad y el poder creativo. Incluso Jesús dijo,

De la abundancia del corazón habla la boca, es una cuestión del alma. Muchas veces pensamos que es un problema de fe, pero en realidad es un problema de imaginación. Porque incluso cuando el dolor, el síntoma, hay una herida,

0: Ahora se resfrían y piensan que morirán, que se hospitalizarán. Se basa en el miedo y trae el pensamiento, la idea y la sugerencia. Es lo que Satanás está planeando y trabaja para engañarnos, para sostenernos con eso y con nuestra fe. Sea buena o mala, obtendrás lo que hablas, obtendrás lo que crees. Pensamos que es un problema de fe, pero es un problema de imaginación. Permitimos que se desboque y nos aleja de la vida de Dios. Y así, nuestra imaginación, como dijimos, tu alma determinará lo que fluye en ti, si es la vida de Dios o si es la maldición. Nosotros controlamos el flujo de nuestra vida. Y muchos cristianos piensan Dios está reteniendo mi sanación. Dios retiene esto y aquello, la realidad alterna entra en juego. Yo la tengo, pero Satanás me dice que no. Es lo que pasó con Eva. Comenzó a trabajar para obtener lo que ya tenía y lo perdió. Los cristianos están ahí.
1: Tú mencionaste lo que el ex doctor hechicero hacía en su práctica y el precio que pagaba para poner en la gente las maldiciones del diablo. Explícalo.
0: Antes de poner una maldición sobre alguien, dijo, me levantaba temprano antes de que saliera el sol. Dijo, tenía una silla afuera de mi casa. Decía que me dejaran solo. Dijo, iba afuera y me sentaba en la silla. Dijo, no dejaba la silla hasta que supiera que la maldición pasaría ese día. Así que salía, meditaba y usaba su imaginación. Se veía pronunciando la maldición. Veía que la maldición pasaba sobre un pueblo, una ciudad, una persona, un pastor, una iglesia. Y dijo, no me levantaba hasta que lo supiera. Y dijo, cuando salía el sol, hacía un pacto con el sol. Y dijo algo poderoso. Dijo, miraba salir el sol. Y dijo, le decía al sol, si nada en este mundo puede impedir que salgas, nada en este mundo impedirá que mis palabras se cumplan. En ese momento me di cuenta de que los hechiceros tienen más fe que la mayoría de los cristianos que conozco. Porque salía a ese lugar a pronunciar la maldición y no iba por ahí confesando y creo que recibo y creo. Fue una vez porque lo visualizó. Fue concebido aquí y le dio vida a las palabras una vez.
1: Chad, me pregunto qué pasa si un hechicero pone una maldición en un cristiano lleno del espíritu.
0: Me dijo que podría hacerle algo a un cristiano si él no supiera quién es. Caminamos como hombres muertos, muertos al pecado, a la enfermedad, muertos al mal. El apóstol Pablo dijo en Romanos 6, versículo 11, considérense muertos al pecado. Muestra la realidad redentora, muerto al pecado. Y si moría el pecado, moría los resultados del pecado. El pecado es la raíz. Enfermedad y dolencia son el fruto. El pecado es la fuente. Enfermedad, dolencia, pobreza son subproductos. Y si estoy muerto a la fuente, estoy muerto a los subproductos también. Pablo dijo que aunque es una realidad espiritual, debes considerarla como verdad. Si no, de nuevo, serás salvo en el espíritu, pero un pensamiento maldito dará resultados malditos, aunque Jesús te haya liberado.
1: Cuando regresemos, quiero que Chad sea tu EP, tu entrenador personal, y te guíe en el uso de tu imaginación divina para operar en tu realidad celestial. Vuelvo enseguida.
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1: Chad, ahora que guías a los creyentes, lo haces de manera personal. Has visto tantas realidades maravillosas debido a tu realidad santificada y celestial, tu imaginación celestial. Cuéntame algunas historias que te hayan pasado o a otros.
0: Esta es una historia. No me enfermo. No lo digo para parecer espiritual. No me enfermo. Pero en una ocasión, hace años, tuve miedo por las finanzas. Teníamos un gran proyecto de construcción y requería mucho dinero. Soy un hombre de fe, pero dejé que mi mente se desbocara. Y una noche fui a la ducha Eran como las 11 de la noche, fui a la ducha, me ponía jabón en el

0: el brazo miré abajo y tenía urticaria. No sabía lo que era, pero pensé, ¿es lepra? ¿Qué está pasando? Tenía bultos y sarpullidos en el cuerpo. Se me inflamó la garganta y no podía respirar ni tragar.
1: Oh.
0: Le grité a mi esposa, Lacey, Lacey, Lacey. Llegó corriendo y entró en pánico y, en resumen, luché, pero fuimos a la sala de emergencias. Fui a la sala de emergencias. Estoy enfadado conmigo porque lo que pasó, yo lo provoqué. Sentí miedo. Llegamos al estacionamiento. Lacey iba a bajar. Le dije, detente. Dame 10 minutos para practicar lo que predico. Me sentía condenado. Dije, 10 minutos. Y puso el temporizador. Estaba lista para entrar. Tomé mi teléfono. Abrí YouTube. Puse música instrumental de piano. Y cerré los ojos. Y empecé a imaginarme ahí de pie. Empecé a sentarme y solo me imaginé que estaba en el trono.
1: ¿Qué está pasando en este momento? ¿Sucede algo espiritual?
0: Es muy fuerte.
1: Lo sé. La presencia de Dios es fuerte. No hay nada más importante que lo que está pasando ahora. La presencia de Dios es fuerte. Lo que dice sucederá. Y la presencia de Dios es más fuerte y más fuerte y más fuerte.
0: Y estoy sentado imaginando, me veo ante el trono. Tomo a Juan capítulo 15, versículo 5. Yo soy la vid y ustedes los pámpanos. Y vi su poder y su vida fluyendo de él y fluyendo hacia mí. No intenté sanarme. Intenté que mi alma se conectara de nuevo con él. Y no llegué a los 10 minutos porque de repente sentí que mi garganta se abrió y pude respirar bien por primera vez en 30 minutos. Miré el brazo, lo que tenía desapareció. No había nada. Después miré a Lacey y dije, llévame a casa. Y fuimos a casa. Aunque no me di cuenta en ese momento, pero si tienes urticaria, no desaparece de pronto. A veces pasan semanas, meses. Pero en ese momento no trataba de trabajar algo. Volvía al lugar de permanencia y morada. Y así sucedió algo de lo que aprendí del ex doctor hechicero. Empecé a usarlo en servicios y conferencias de sanación y a hacerlo con la gente.
1: ¿Qué has observado?
0: Vemos resultados maravillosos. Una mujer hace poco en Kenosha, Wisconsin, fue en silla de ruedas. Sentía mucho dolor. No estaba paralizada, sino que el dolor le impedía caminar. Y cuando me acerqué, pude ver su pena. Me contó sus problemas. Esto no fue planeado, solo fue conmigo. Y dije, usaremos la imaginación. Quiero que cierres los ojos y que veas a Jesús a tu lado, que lo veas en la sala del trono de Dios y que tomes tu asiento a la derecha de Cristo. Gira la cabeza a la izquierda, cerró los ojos, mueve tu mano a la izquierda. Quiero que pongas tu mano en la mano de Dios. Quiero que empieces a sentir el poder que fluye de él, fluyendo hacia ti. Y eventualmente se puso de pie, comenzó a caminar por el auditorio de la iglesia, salió sin la silla de ruedas.
1: Mira, Dios no hace acepción de personas. Nos queda menos de un minuto. Mira a la cámara y ora. Ora por sanidad. Estás lleno del Espíritu ahora, ahora.
0: Efesios 1:18. Pido también que les sean iluminados los ojos del corazón para que sepan a qué esperanza Él los ha llamado, cuál es la riqueza de su gloriosa herencia entre los santos. Oro para que vivas la invaluable grandeza del poder de Dios a tu disposición por la fe. Que tu vida proclame este inmenso poder mientras actúa en ti. Ahora cierra los ojos e imagínalo a Él, parado frente a ti, con su inmenso poder. El mismo que levantó a Jesús de entre los muertos está fluyendo en tu espíritu y fluye en tu cuerpo. Y hace que lo creado tome su lugar. Lo diré proféticamente. En este momento hay una locura en el mundo. La gente no sabe quién es. Hay problemas de identidad de género, operaciones de cambio de sexo, te lo digo. Esto es algo de la creación que pronto ocurrirá. Las personas con estas operaciones recibirán a Jesús como su Salvador, descubrirán quiénes son. Sobrenaturalmente, milagros de la creación sucederán y las partes removidas sobrenaturalmente regresarán.
1: Dios dice que aún no has visto nada.

La Copa Mundial de la FIFA 2026 se perfila como el evento deportivo más avanzado tecnológicamente hasta la fecha, con una integración sin precedentes de inteligencia artificial, análisis de datos en tiempo real y conectividad avanzada para mejorar tanto el juego como la experiencia del aficionado. La inteligencia artificial para el arbitraje y el juego se implementará una versión evolucionada del fuera de juego semiautomatizado que utilizará cámaras de alta velocidad en las cubiertas de los estadios para rastrear 29 puntos del cuerpo de cada jugador 50 veces por segundo. Esa reconstrucción tridimensional será procesada en servidores instalados físicamente en los estadios, evitando la latencia y acelerando la toma de decisiones. El objetivo: eliminar errores milimétricos sin interrumpir el ritmo de juego. Los árbitros podrán explicar sus decisiones por el altavoz con gráficos 3D generados por la inteligencia artificial.

0: ¡Tarjeta roja! ¡Tarjeta roja!
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4: Cercano está Jehová a todos los que le invocan, a todos los que le invocan de veras. Salmo 145:18. Que la paz de Dios, que sobrepasa todo entendimiento, guarde sus corazones y sus pensamientos en Cristo Jesús.

Que sean días gloriosos los que vivan llenos de fe y salud, sabiendo que Dios es su amparo y fortaleza y su pronto auxilio en toda prueba.

que siempre estén gozosos, orando sin cesar, dando gracias en todo, porque ustedes saben que esa es la voluntad de Dios para con ustedes en Cristo Jesús. Que siempre se acerquen confiadamente al trono de la gracia para alcanzar misericordia y hallar gracia para el oportuno socorro. Que en su comunión diaria con el Altísimo siempre pidan con fe, no dudando nada, porque con fe agradan a Dios.

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El jugador Miroslav Josef Klose, exfutbolista alemán de origen polaco, es el máximo goleador histórico en los mundiales con 16 anotaciones. Se desempeñó como delantero centro letal y fue pieza clave en la selección alemana campeona del Mundial 2014 cuando le ganó 1-0 a Argentina. Por otro lado, Edson Arantes do Nascimento, conocido como Pelé, es el único jugador en ganar 3 veces la Copa del Mundo. Fue un futbolista brasileño que jugó como delantero, siendo el primer jugador más joven en debutar para la Copa del Mundo de 1958 en Suecia, con tan solo 17 años.

Mateo capítulo 28 y voy a estar leyendo del verso 18 al 20. Dice así: Jesús se acercó entonces a ellos y les dijo: se me ha dado toda autoridad en el cielo y en la tierra. Por lo tanto, vayan y hagan discípulos de todas las naciones, bautizándolos en el nombre del Padre, del Hijo y del Espíritu Santo, enseñándoles a obedecer todo lo que les he mandado a ustedes. Y les aseguro que estaré con ustedes siempre hasta el fin del mundo. Amén. Durante toda esta serie hemos estado compartiendo esta gran verdad, esta gran enseñanza, esta gran instrucción que Jesús nos dejó antes de ascender a los cielos. Antes de ascender a los cielos, Jesús nos dejó una misión. Todos digan: tengo una misión. Tenemos una misión, y la misión es la de ir y hacer discípulos. ¿Dónde vamos a hacer los discípulos? Los vamos a hacer en Lima.

Lima, los vamos a hacer en Perú, los vamos a hacer en este continente y vamos a llegar hasta lo último de la tierra. Amén. Pero algo que hemos dicho desde el episodio número uno es que para hacer primero hay que ser. Para hacer primero hay que ser. Tenemos que ser discípulos para poder hacer discípulos. Lo voy a volver a decir porque esto es muy importante. Tenemos que ser discípulos para poder hacer discípulos. Amén. Y hasta ahora hemos visto cuatro características de un discípulo de Jesús. Porque obviamente para poder ser un buen discípulo, tengo que saber cuáles son las cualidades, cuáles son las características, cuáles son los requisitos de un discípulo de Jesús. Y hemos visto cuatro. Hoy voy a compartir una quinta característica que creo que es demasiado importante. Así que si estás tomando nota, escribe lo siguiente: un discípulo de Jesús, dile a la persona que está a tu lado, están hablando de ti. Un discípulo de Jesús, ¿cuántos discípulos acá son de Jesús? Entonces toma nota porfa. Un discípulo de Jesús congrega y colabora con la iglesia. Congrega y colabora con la iglesia. Mira lo que dice Hechos capítulo 2, versículo 42. Dice: y decidieron vivir como una gran familia. Todos repitan después de mí bien fuerte: somos una gran familia. Somos una gran familia. La Biblia dice que la iglesia de los apóstoles, la iglesia primitiva, la iglesia del libro de Hechos, vivían como una gran familia. Y cada día los apóstoles compartían con ellos las enseñanzas acerca de Dios y de Jesús. Y también celebraban la cena del Señor y oraban juntos. Amén. Este capítulo del libro de Hechos nos narra los comienzos, los inicios de la iglesia primitiva. Nos narra los inicios de los primeros discípulos de los apóstoles de Jesús. Y me encanta porque en este pasaje podemos ver claramente cómo los discípulos, cómo los apóstoles comenzaron a practicar, comenzaron a poner por obra la gran comisión. En otras palabras, comenzaron a hacer de otros discípulos de Jesús. En otras palabras, préstame atención. Hechos 2 es el cumplimiento de Mateo 28. Voy a volver a decirlo. Hechos 2 es el cumplimiento de Mateo 28. En Mateo 28, Jesús le dijo a sus discípulos: vayan y hagan discípulos. Y en Hechos 2, los discípulos estaban haciendo discípulos. Estaban cumpliendo con la gran comisión. Llegó tu día que entres en Hechos 2. Que vayas y hagas discípulos. Ahora, algo que me impacta del texto es que los primeros discípulos de los apóstoles, no solo los apóstoles, sino también sus discípulos, la Biblia dice que decidieron, nadie los forzó, nadie los obligó, sino que decidieron vivir como una gran familia. Agua Viva, ¿qué somos? Somos una gran familia. Si tú eres parte de esta gran familia, ¿por qué no le das un aplauso a Jesús? ¿Y qué hacía esta familia? Todos digan familia. Familia. Dilo fuerte, familia. Familia. ¿Qué hacía esta familia? Oraba junta, compartía la palabra y celebraban la cena del Señor. Oraban juntos, compartían la palabra y celebraban la cena del Señor. Es decir, no solo asistían a la iglesia, estaban involucrados en la iglesia, estaban siendo parte de la iglesia. Esto es bien importante, estaban colaborando con la iglesia.
los primeros discípulos. No solo se reunían, no solo congregaban, sino que colaboraban mutuamente. Escribe esto que es bien importante. Para un simpatizante, la iglesia es un lugar que visita. Para un discípulo, la iglesia es una familia que ama. Gran diferencia. Gran diferencia. Esta es una familia. Es nuestra familia. Y como debe ser natural, uno ama a su familia. La familia no es perfecta. Tu familia no es perfecta. Mi familia no es perfecta. Pero amamos a nuestra familia. Amén. El gran predicador norteamericano y evangelista D.L. Moody dijo: congregar es tan importante para un discípulo como lo es una transfusión de sangre para un enfermo. ¿Qué es lo que estaba diciendo? Para un discípulo, congregar no es opcional, es vital. Es vital. Es de vida o muerte. Amén. Así que quiero darles un fundamento bíblico de por qué debemos congregar. Yo creo que todo creyente, pero especialmente todo discípulo, tiene que entender esta gran verdad. Congregar no es opcional, es vital. Amén. Así que vamos a ir a la Biblia. Vamos a pasar por varios pasajes, así que síganme por favor en este mensaje. Primero, ¿por qué debemos congregar? Primero, congregar es uno de los propósitos por los que fuimos creados. Es uno de los propósitos por los que fuimos creados. Mira lo que dice Efesios 1:5. Dice: Dios decidió de antemano adoptarnos como miembros de su familia. Miren que nuevamente aparece la palabra familia. Al acercarnos a sí mismo por medio de Jesucristo. Eso es precisamente lo que Él quería hacer. Esta es la voluntad de Dios. Este es el propósito de Dios. Este es el deseo de Dios. Y le dio gran gusto en hacerlo. Gran gusto en hacerlo. El libro de Efesios nos enseña que Dios, desde el comienzo, desde antes de la fundación del mundo, ya había pensado que cuando forme el ser humano debía pertenecer a una familia. No solo una familia sanguínea, sino una familia espiritual. Amén. Por lo tanto, Dios nos llamó a pertenecer a su familia. Por lo tanto, iglesia, congregar no es visitar la iglesia. Congregar es pertenecer a la iglesia. Es ser parte de la iglesia. Dios no nos creó para vivir en soledad. Nos creó para vivir en comunidad. No nos creó para vivir en desunión. Nos creó para vivir en comunión. Amén. Por lo tanto, es uno de los propósitos. Te lo voy a decir así de claro. Fuiste creado para pertenecer a la familia de Dios. Fuiste creado. Para esto fuiste creado. Ok, si solo les daría este principio, si solo les daría esta razón, ya debería ser suficiente para que tú y yo congreguemos todos los fines de semana, porque fuimos creados para pertenecer a la familia de Dios. ¿Cuántos están conmigo? Ok, pero les voy a dar algunos más, así que tranquilos. Segundo, Hechos 2:46 dice: no dejaban de reunirse. Una vez más, esto me encanta. No dejaban de reunirse en el templo ni un solo día. No dice ni un solo domingo. Dice ni un solo día. De casa en casa partían el pan
y partían la comida con alegría y generosidad. Segundo, congregar es un hábito de un discípulo de Jesús. Congregar es un, no solo es un propósito, es un hábito. Todo discípulo de Jesús debe tener el hábito, debe tener la costumbre de congregar. Esto es lo que nos enseña la Biblia. Los primeros discípulos, todos digan discípulos. Los primeros discípulos de los apóstoles, los primeros discípulos de Jesús, ¿qué hacían? No dejaban de congregar. Entendieron la importancia de congregar. Entendieron que congregar debía ser una prioridad. A tal punto que la Biblia dice que lo hacían todos los días. O sea, quiero que vean el énfasis, quiero que vean la importancia del texto. Estos eran los primeros cristianos, los que vienen a formar nuestro modelo, nuestro ejemplo. Eran personas consistentes en congregar. Ahora, cualquier persona hoy en día diría, eran unos fanáticos, eran unos religiosos. Pero gracias a estos fanáticos es que hoy conocemos de Jesús. Si esto significa ser fanático, yo voy a ser un fanático. Yo voy a congregar cada fin de semana en la casa del Señor. Bueno, hay mucha gente que es fanática del fútbol, hay gente que es fanática de un equipo, hay gente que es fanática de tantos hobbies y tantos deportes. Si voy a ser fanático de algo, ¿por qué no ser fanático de Jesús? Amén. Recuerden, además, porque hay que darle contexto a esto, recuerden que en tiempos de la iglesia primitiva, los cristianos eran perseguidos, encarcelados, torturados y martirizados por los romanos. Sin embargo, ellos preferían arriesgar sus vidas que dejar de congregar. Hace unos días estuvimos en un congreso donde comenzamos a escuchar testimonios de diferentes lugares del mundo y cómo va el andar de la iglesia en los diferentes continentes. Y para mí fue tan emocionante como impactante el testimonio, por ejemplo, de un pastor en Bielorrusia que nos contaba que por el hecho de él hablar a favor de Ucrania, le habían destruido literalmente la iglesia con unos tractores y unos bulldozers. Y se tenían que congregar de manera clandestina, de manera subterránea, para poder seguir haciendo iglesia. Escuchaba el testimonio de un pastor en Argelia, que por predicar la palabra lo habían golpeado y lo habían metido a la cárcel por 5 años. Estas son historias no de hace 2000 años. Eso es lo que está pasando hoy. Gente que está dispuesta a sufrir. Gente que está dispuesta a hacer sacrificios. Gente que está dispuesta a hacer lo que sea necesario por no dejar de congregar. ¿Sabes qué es tan impactante? Que aún el mismo Señor Jesús tenía la costumbre, tenía el hábito de congregar. La Biblia dice que Él solía ir al templo cada fin de semana. Él tenía ese hábito. Además, la Biblia dice que se reunían en el templo y en las casas. O sea, no solamente iban a la iglesia el domingo, se reunían en sus grupos durante la semana. Porque hay cosas que tú recibes en la iglesia que no vas a recibir en el grupo, y hay cosas que recibes en el grupo que no vas a recibir en la iglesia. Necesitas los dos. Necesitas los dos. Yo quiero tomar un momento para motivarte. Así todavía no eres parte de un grupo conexión,
busques la manera de involucrarte.

involucrarte y ser parte de esta gran familia de agua viva. Amén. Tres, congregar, además de ser un propósito, además de ser un hábito, es también un mandato bíblico. Dice Hebreos 10:25, no dejemos de congregarnos. Dile a la persona que está a tu lado, Dios te está hablando. No dejemos de congregarnos como acostumbran a ser algunos, sino animémonos unos a otros, y con mayor razón ahora que vemos que aquel día se acerca. ¿Sabes qué me parece interesante el texto? Me parece interesante que desde hace más de 2000 años hay cristianos que tenían la costumbre de no congregar. Y es por eso que el autor a la carta a los hebreos tiene que exhortarlos y decirles, ¡hey! No dejen de congregar como tienen por costumbre algunos. Un cristiano sin iglesia es como una oveja sin rebaño. Me puse a pensar en esto. Una oveja sin rebaño está perdida. Una oveja sin rebaño está indefensa. Una oveja sin rebaño está en peligro. Una oveja sin rebaño no tiene pastor. No tiene una cobertura espiritual. Una oveja sin rebaño tiene los días contados. Congregar, además de ser parte de tu propósito, a pesar de... Además de ser un hábito que debes desarrollar, es un mandato. No es un consejo. Acá es una exhortación. No lo dejen de hacer. No lo dejen de hacer. Una vez más, iglesia, no lo dejes de hacer. Amén. Yo sé que hay momentos que por una enfermedad, por un viaje, de repente tenemos que congregarnos de manera virtual. Pero la iglesia presencial no tiene sustitutos. Necesitamos congregar de manera presencial. Necesitamos venir a la iglesia porque hay cosas que solo suceden si estás dentro y formas parte del rebaño. Amén. Cuarto, congregar es un acto que contiene una promesa. Todos digan bien fuerte promesa. Mira lo que dice Mateo 18:20, dice, porque donde están dos o tres congregados, una vez más, donde están dos o tres congregados en mi nombre, ¿de qué está hablando? De la iglesia, ¿no? Nos congregamos en su nombre, acá viene la promesa, allí yo estoy en medio de ellos. Pero déjenme decir algo. ¿El Señor está presente con nosotros cuando oramos? Sí. ¿El Señor está presente con nosotros cuando hacemos nuestro devocional? Sí. ¿El Señor está con nosotros en nuestro caminar diario? Sí. Pero definitivamente este texto nos muestra, nos enseña, nos revela que Dios se manifiesta de una manera especial, única, singular, cuando nos congregamos en su nombre. ¿Sí me estoy dejando entender? Y nos promete, yo estaré en medio de ellos. Cada domingo que congregamos, esta promesa se cumple. Y Dios nos visita de una manera única, singular y especial. Es por eso que muchas veces, y esta es la verdad, no es que Dios no esté en tu casa, no es que Dios no esté en tu trabajo, pero uno siente a Dios diferente cuando está en la iglesia. Definitivamente. ¿Amén o no amén? Este fin de semana, yo estoy seguro
Va a haber salvación, va a haber sanidades, van a haber milagros. ¿Sabes por qué? Porque Dios va a estar en medio de nosotros. Porque Dios va a estar en medio de nosotros. Esa es su promesa. Esa es su promesa. Quinto, congregar es una actividad que promueve la ayuda mutua. Déjenme clarificarlo. Mira lo que dice Gálatas 6:2. Cuando tengan dificultades, a ver, una pregunta capciosa. ¿Cuántos saben que vamos a tener dificultades? O sea, es solamente cuestión de tiempo. Dificultades, todos vamos a tener, ¿ok? Entonces mira lo que dice. Cuando tengan dificultades, ayúdense unos a otros. Esta es la manera de obedecer la ley de Cristo. Mira qué poderoso. Es increíble porque el apóstol Pablo nos advierte, van a haber dificultades, van a haber problemas, van a haber adversidades. Pero cuando tú formas parte de una comunidad, cuando tú formas parte de una iglesia, cuando tú formas parte de un grupo, entonces ahí se van a poder ayudar unos a otros. Es en comunidad, es en iglesia, es en grupo que yo voy a poder orar por ti y tú vas a poder orar por mí. Que yo te voy a poder echar una mano y tú me vas a poder echar una mano. En que nos vamos a poder consolar unos a otros, animar unos a otros, amar unos a otros, perdonar unos a otros, motivar unos a otros, levantar unos a otros. Es en comunidad, es en comunidad, en iglesia. Pero si tú estás solo, ¿quién va a ser el otro? Voy a volver a decirlo. Si tú estás solo, ¿quién va a ser el otro que ore por ti, que te anime, que te ayude? Esto es una necesidad. La iglesia es una necesidad. Nos necesitamos unos a otros. Alguno puede decir, pero yo no estoy pasando por ningún problema, pero yo sí, yo necesito de ti. Y créeme cuando te digo que en algún momento tú vas a necesitar de alguien. Un cristiano solo expresa fácil. Nos necesitamos unos a otros. Sexto, miren, cada uno de estos principios por sí solo es razón suficiente para no dejar de congregar. Sexto, congregar es una acción que fomenta la unidad. Mira lo que dice Romanos 12, 4 y 5. Dice, pues así como cada uno de nosotros tiene un solo cuerpo con muchos miembros y todos estos miembros desempeñan la misma función, también nosotros, siendo muchos, formamos un solo cuerpo en Cristo y cada miembro está unido a todos los demás. Sexto, congregar es una acción que fomenta la unidad. En esta oportunidad el apóstol Pablo compara al cuerpo humano con el cuerpo de la iglesia. Compara la iglesia con el cuerpo humano. Y compara además los miembros de la iglesia con los miembros del cuerpo humano. Y señala, así como los miembros de un cuerpo están unidos, así también nosotros, los miembros de este cuerpo llamado iglesia, debemos mantenernos unidos. Entonces, cuando yo estoy congregando, ¿qué estoy haciendo? Estoy fomentando la unidad del cuerpo de Cristo. Estoy fomentando la unidad. Cuando no congrego, ya sabes que estoy fomentando. Y además dice que cada miembro tiene su función. O sea, cuando yo congrego, no solamente, mira qué importante, cuando yo congrego, no solamente estoy fomentando la unidad, sino también estoy fomentando la función que tengo dentro del cuerpo de Cristo. Cada uno de nosotros tiene una función diferente.
así como cada miembro de un cuerpo tiene una función.

función diferente. Así cada uno de nosotros tiene una función diferente. Cuando yo congrego, estoy fomentando la unidad, pero también estoy pudiendo ejercitar la función que tengo dentro del cuerpo. ¿Amén? Y finalmente, Romanos 12, 7 y 8 dice: si tu don es servir a otros, sírvelos bien. Si eres maestro, enseña bien. Si tu don consiste en animar a otros, anímalos. Si tu don es dar, hazlo con generosidad. Si Dios te ha dado la capacidad de liderar, toma la responsabilidad en serio. Y si tienes el don de mostrar bondad a otros, hazlo con gusto. Finalmente, congregar es una práctica que nos da la oportunidad de servir, crecer y desarrollar nuestros dones. La iglesia es un lugar donde Dios forma nuestra vida, forma nuestro carácter, nos madura, nos estira, nos ayuda, nos prepara. ¿Cuántos me están siguiendo? La iglesia es el lugar ideal para que tú puedas empezar a desarrollar tus dones y tus talentos. Como muchos de ustedes, donde empecé a desarrollar mi don de servicio, mi don de liderazgo, mi don de predicar, en un grupo, en la iglesia. Es ahí donde empecé a practicar, es ahí donde empecé a pulir, es ahí donde empecé a afilar mis dones. Esto ya ha sido hace 25 años. Y uno muchas veces ve personas que Dios está usando de una manera poderosa y dice: wow, me gustaría ser usado de esa manera, me gustaría tener ese don. Nadie nació con el don pulido. Todos tenemos dones, pero afilarlos, pulirlos, se logró gracias a ser parte de una comunidad, a ser parte de una iglesia, a ser parte de un grupo. Amén. Termino con esto. Yo creo que los discípulos, ¿cuántos discípulos hay acá? Necesitan entender que, una vez más, congregar no es opcional, es vital. Si tú quieres ser discípulo y hacer discípulos, no puedes dejar de congregar. Amén. Dios los bendiga.

El fútbol panameño dio inicio en la década de 1920 y se caracterizó por ser una época de transformación y organización. A pesar de que no estaba lista para ser miembro activo de la FIFA, la Liga Nacional de Fútbol, como se conocía en ese entonces, estuvo presidida por Nessín Ramos, quien había recibido una invitación formal de la Asociación Uruguaya de Fútbol para participar en la primera Copa Mundial de 1930, en donde Panamá no pudo asistir. El primer partido oficial de la selección panameña fue en 1938, con triunfo sobre Venezuela 2-1, y también durante los cuartos Juegos Centroamericanos y del Caribe realizado en Panamá.

más fuerte esa alabanza a Jesucristo. Oh, gloria a su nombre para siempre. Para siempre vive el Rey. Oh, gloria a su nombre para siempre. Te adoramos, Rey. Te bendecimos y te exaltamos. ¿Alguien podrá levantar su mano al cielo en esta noche? Diga conmigo: te amo, Dios.

aplauso a la fidelidad de Dios. Vamos, alguien alabe la fidelidad de Dios. La fidelidad.

0: conmigo, poderoso.
1: A usted no le emociona, de verdad, a usted no le emociona saber que el bien y la misericordia de Dios le siga a usted todos los días de su vida. Mire, no hay que un día sí, no hay que un día no. La misericordia, la fidelidad de Dios está conmigo todos los días. El bien y la misericordia. Oiga, pero es una cosa, por eso que... Mire, de verdad, cuando usted vaya caminando, vaya andando, usted a veces no siente como que... Como que, ¿qué pasa? Como que alguien le pasó por al lado y como que, ¿qué pasó? Tranquilo. Ese es el bien y la misericordia, que donde tú vas. Ay, Dios mío. Oh, gloria a Dios para siempre. De verdad, esto tiene que fortalecerle a usted. Usted viene aquí con lucha, usted viene aquí con carga. No. Bueno, que no, gracias por tomar tu tiempo para orar por nosotros. Pero cuando tú vienes con lucha, tú puedes estar atravesando por batallas, por luchas espirituales. Y cuando tú viene a tu mente la palabra y viene como un refriero y dice, ¿sabes qué? Hey, la misericordia de Dios, el bien y la misericordia de Dios están conmigo. No importa lo que pase, ellos están conmigo. ¿Por qué? Porque lo dice la Biblia y lo creo. Santo Dios, vamos acá rápido. Vamos a seguir orando. ¿Cuántos vinieron a orar? Amén, claro que sí. Y vamos a hacerlo, pero vamos a hacerlo no sin antes meditar en la palabra del Señor, que es nuestro fundamento para orar esta noche. Hoy tomé para este fundamento ahí mismo y de pie el capítulo 4 de Hebreo, Hebreos 4, 16. Voy a leer ese solo versículo para ahorrar tiempo. Dice: acerquémonos pues al trono de la gracia para alcanzar misericordia y hallar gracia para el oportuno socorro. Amén. Fíjese esto, fíjese lo que dice: acerquémonos pues. Mire, es una invitación, rapidito, una invitación. Fíjese lo que dice el texto: acerquémonos. Una invitación a acercarnos, a dejar de estar lejos para ir. Dice: acerquémonos pues, pero no de cualquier manera. Hermano, mire, de verdad, sería terrible. Sería terrible, se lo digo yo, o es lo que yo pienso. Pero sería terrible venir a la casa de Dios, disque a orar, con duda. Eso es ser espiriflauta. Oiga, si yo vengo a la casa de Dios a orar, menos, es porque yo creo que algo va a hacer Dios. Yo creo que si Dios crea, yo vengo a la casa de Dios a orar, porque

a quedar corto esto. Dice: acerquémonos pues al trono de la gracia. Mire, hay tronos y hay tronos. Hey, mire que esto es una locura. Hay tronos y hay tronos. ¿Alguien aquí alguna vez ha entrado a la presidencia? Bueno, obvio, de Panamá, porque Estados Unidos está duro. ¿Alguien aquí ha entrado al Palacio de la Garza? Sí, oiga, qué bueno. ¿Se ha tomado foto? ¿Alguien se ha tomado foto sentado ahí en la silla presidencial? No. Porque cuando la gente hace tour allá en la presidencia, se toman foto ahí, pues, tú sabes, en la silla. Y una, yo no sé si es de oro, pero se ve, parece. Digo, yo no sé porque nunca me he sentado ahí. Pero parece una silla de oro. Y tú escuchas, y cuando se sienta el presidente, pa, qué poderío. Cuando el presidente está sentado, yo me imagino cómo él se siente, tú sabes. Incluso está sentado en el trono de la presidencia. Así que yo me imagino que él, cuando se sienta ahí a firmar, él, yo me imagino que, tú sabes, no como así como yo, ¿no? Pero yo me imagino que él por dentro se siente. Pero hay tronos. Por eso dice la Biblia: acerquémonos pues confiadamente. ¿A dónde? Dice: al trono de la gracia. Porque hay trono y hay trono. Y hoy yo me acerco, no a cualquier trono, al trono de la gracia. ¿Y por qué nos insta acercarnos al trono de la gracia? Ahí lo dice, eso no necesita ninguna interpretación, ninguna hermenéutica. De hecho, felicidades a los que ayer se graduaron en el curso de hermenéutica, ¿no? Caleo no está en el área. Pero ahí tuvo un par de discípulas. Y cuando yo vi la foto, yo dije, bien orgulloso. Pero hay trono. Hay trono. Y hay trono. Y dice: acerquémonos pues al trono de la gracia. Escuche esto. Porque cuando nos acercamos al trono de la gracia, lo dice la Escritura. Dice: al trono de la gracia para alcanzar misericordia. Santo Dios, eso no le emociona a usted. Cuando usted se acerca al trono de la gracia, mientras otros te acusan, mientras otros se señalan, mientras el diablo está ahí con el dardo, Dios dice: ¡ey, hay suficiente misericordia! En el trono de la gracia hay suficiente misericordia. Dice: para alcanzar misericordia y hallar gracia para el oportuno socorro. Miren, ¿de dónde viene tu socorro? ¿De quién? Mire, eso suena como espiriflauta, pero yo prefiero creer en lo que dice la Biblia. Dice: acerquémonos confiadamente al trono de la gracia para alcanzar misericordia. Porque esa misericordia te hará hallar gracia para, no solo para ese socorro, sino para el oportuno socorro. Porque cuando nos acercamos al trono de la gracia, mire, hermano, hay suficiente gracia de Dios. Mire, en el trono de gracia hay suficiente misericordia. Hay suficiente gracia de Dios para llevarnos a ver el socorro de Dios, la respuesta de Dios. Hoy hay respuesta de Dios para los que se acercan al trono de la gracia. ¿Sabe qué? Hay muchas personas que oran. Yo sí lo creo. Sí, muchas personas que oran. Pero no todos se acercan correctamente al trono de la gracia.

0: Porque fíjese lo que dice la Biblia: acerquémonos pues al trono de la gracia. Y aunque hay muchas personas que oran, pero no se acercan correctamente al trono de la gracia. ¿Por qué? Porque se acercan con miedo. Mire, cuando uno se acerca al trono de la gracia, uno no puede orar con temor. El temor te va a impedir ver lo que Dios está haciendo. Cuando nos acercamos al trono de la gracia, hay quienes no solamente se acercan con miedo, sino que se acercan con culpa.
1: Lo que pasó, ay, lo que yo hice.
0: Hay suficiente misericordia. No importa lo que hayas hecho, en el trono de la gracia hay suficiente misericordia. No solamente encontramos misericordia, sino que cuando nos acercamos al trono de la gracia, tenemos que acercarnos con expectativa. Algo va a hacer Dios. Y hay veces que pensamos que es por un lado, pero Dios dice: no es por aquí, es por acá. No importa de qué manera, no importa de qué forma, no importa a través de quién ni a quién Dios use. Lo cierto es que tu socorro viene de Jehová y viene pronto. No, usted estaba entretenido. Iglesia, tu socorro viene de Jehová y viene pronto. Y sabe, y uno habla del trono de la gracia. Y muchas veces, el problema no es ni siquiera que Dios nos responda, sino más bien es que muchos no hemos entendido a dónde estamos entrando. ¿Qué es el trono de la gracia? Número uno, el trono de la gracia es un acceso directo a la presencia de Dios. Hebreos 10:19 dice: así que, hermanos, teniendo libertad para entrar en el lugar santísimo por la sangre de Cristo. O sea, no necesitamos intermediario. El camino está abierto. Cuando nos acercamos al trono de la gracia, mire, no nos acercamos a una puerta cerrada. Cuando nos acercamos al trono de la gracia, estamos entrando por una puerta que ni siquiera tenemos que tocar. Ya la puerta está abierta. Ya la puerta está abierta. El que tiene oído para oír, que oiga. Ha estado orando para que Dios abra una puerta. Recibe palabra de Jehová. La puerta está abierta. Cuando nos acercamos al trono de la gracia, ni siquiera tenemos que tocar una puerta. Ya la puerta está abierta. ¿Qué es el trono? El trono es un gobierno de gracia. No es un trono de condenación. Por eso dice: acerquémonos pues confiadamente. ¿A dónde? Al trono de la gracia. Es un gobierno que no te va a sentar ahí en una silla para ejecutarte. Fíjese lo que dice Juan 1:17: pues la ley por medio de Moisés fue dada, pero la gracia y la verdad vinieron por medio de Jesucristo. Iglesia, Dios sigue siendo el Rey. Dios sigue siendo el Rey, pero Dios reina sobre su trono de gracia. ¿Qué es el trono de la gracia? Habla de gobierno. Dios sigue gobernando. Dios sigue teniendo el control. Cuando usted y yo nos acercamos al trono de la gracia, reconocemos: Dios sigue reinando, Dios sigue teniendo el control. Dios reina sobre tu necesidad.

0: necesidad, cualquiera que sea tu necesidad, entienda, Dios reina sobre ella.
1: Y cuando entramos al trono de la gracia, encontraremos favor de Dios, porque no nos sentamos en un banquillo de los acusados, sino que nos acercamos al trono del favor divino. ¿Qué es trono? Un trono de gracia. Número 3, es un lugar donde se activa la respuesta. ¿Escuchó eso? Un trono de gracia. El trono de gracia es el lugar donde se activa la respuesta. Por eso Dios le dijo a Jeremías: clama a mí, acércate a mí, acércate al trono de la gracia, clama a mí y yo te responderé. Dice: y te enseñaré cosas ocultas que aún tú no conoces. El trono de la gracia no es un trono sencillamente de si pudiéramos decirle, inoperante. No, el trono de gracia es operativo. Opera en la gracia de Dios. Y finalmente, no solamente es bueno conocer qué es la gracia, sino por lo menos experimentar estas tres cosas que encontramos en el trono de la gracia. Número 1, dice: misericordia, no que condena. Hay una misericordia que restaura, ¿sabe? El trono de la gracia tiene poder para restaurar aún todo lo que hayas perdido. En el libro de Lamentaciones 3:22 dice: por la misericordia de Jehová no hemos sido consumidos, porque nunca decayeron su misericordia. Nuevas son cada mañana. Grande es tu fidelidad. Fíjese, me gusta el Salmo 31, ¿sabe? Perdón, 51. Porque dice: ten piedad de mí, oh Dios, conforme a tu misericordia. Conforme a la multitud de tus piedades, borra mi rebelión. ¿Sabe por qué? Porque la misericordia trata con tu pasado. Mire, David pecó, pero David no huyó. David se acercó al trono de la gracia y reconoció su pecado. Y por haberse acercado, no huyó, se acercó. Y por haberse acercado al trono de gracia, David encontró misericordia. David encontró misericordia, porque en el trono de gracia hay suficiente misericordia. Porque a veces creemos que oramos en base a lo que somos, a lo que hacemos, y aún no aprendemos. Tratamos de aprendernos una oración elocuente, porque mientras más elocuentes somos, más el Señor nos escucha. Todos dicen amén. Tú no necesitas una elocuencia para acercarte al trono de la gracia. El trono de la gracia te acerca sencillamente tal como eres. Usted sabe que en broma y en serio, ¿no? A mí todavía, hasta todavía me hacen bullying. El mismo patrón me hizo bullying estos días. Cuando él puso un ejemplo acá hace una semana, creo 2 semanas, y decía: no, oiga, que mire la voz de Ricardo sí canta bien. Y yo, cuando escuché eso, de tanto bullying que me hace, cuando yo escuché eso, yo y que Ricardo sí, mira esa voz privilegiada de Ricardo, algo así dijo. Y yo como que me, y ahí mismo dijo, dije: no, pero no este Ricardo, es otro. Ya yo

0: Yo dije, lo único.
1: El apodo Los Canaleros para referirse a nuestra selección se ha vuelto popular en los medios internacionales. Nace como vínculo de dicha selección con el Canal de Panamá y ha ganado amplia importancia junto al crecimiento futbolístico de nuestro país en el área de la CONCACAF. Ha sido tanto el uso de este apodo que fue elegido como apodo oficial para Panamá en competencias internacionales importantes como Copa de Oro y también en la Copa FIFA 2026.

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0: En Vida Dura, una pareja enfrenta valientemente los ataques de una terrible enfermedad. 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Muchos creen que el trabajar duro y esforzadamente les conducirá al éxito personal. Y esto tiene mucho de verdad. Sin embargo, en algunos casos, ha conducido a otros al borde de la misma muerte. Hola, soy Omar Morillo. Bienvenidos a Vida Dura. Manny Tejeda, de la República Dominicana, estaba saboreando el éxito en sus negocios, pero en medio de su bonanza financiera, fue sorprendido por un evento que él jamás imaginó. Aquí para ustedes, su dramática historia. Manny Tejeda había logrado todo lo que siempre anheló. Una relación personal con Dios, un hogar estable junto al amor de su vida, Sunny, y un próspero y lucrativo trabajo.
1: Yo era dueño de una oficina de bienes raíces de Century 21. Yo era, además de eso, inversionista. Estaba en una etapa también de mucha inversión en la industria inmobiliaria.
0: Lamentablemente, toda esa bonanza llegaría a su final cuando una severa crisis financiera afectó sus negocios.
1: Eso nos produjo a nosotros una pérdida. El primer golpe fue de $246,000. Y eso nos llevó a perder todas las propiedades que teníamos, todo, absolutamente todo.
0: Y además de llevarlo a la debacle financiera, esta crisis también produjo severas secuelas físicas y psicológicas en la salud de Manny.
1: Me comencé a sentir muy mal en términos de ánimo, mucho cansancio extremo. Ya no me concentraba tan bien en las cosas que quería hacer, a pesar de que estaba trabajando mucho aún en otras áreas.
0: A pesar de que estos malestares derivados del estrés que Manny vivía se intensificaban, él hacía caso omiso de ellos.
1: Pero hubo una ocasión, un domingo, por cierto, que me salió una bolita para acá. Y esa bolita fue creciendo hasta que el martes, cuando fui a hacerme los laboratorios, porque ya la bolita tenía el tamaño de una bola de golf. Fui a emergencia, automáticamente fui ingresado. Una hora y pico, casi dos horas después, vino un diagnóstico.
0: Un diagnóstico que él jamás imaginó y que le daría un nuevo y doloroso giro a su vida.
1: Yo recibí un diagnóstico de leucemia mieloide aguda, crónica. Algo que realmente...

0: Contribuyó fue el estrés, un nivel de estrés extremadamente alto. El estrés es un enemigo silente que es capaz de hacer desarrollar cualquier tipo de enfermedad y especialmente cáncer de cualquier etiología.
1: Afectado por esta noticia, Manny habló con su esposa y juntos tomaron la decisión de poner su vida y su futuro en aquel Dios en el que ambos creían y amaban profundamente.
2: Me sorprendió el diagnóstico, no lo esperaba, pero no me afectó. Empecé a orar y pedirle a Dios dirección, sabiduría, fuerza, cómo yo iba a llevar este diagnóstico.
0: Yo no le pregunté a Dios por qué. Yo le dije al Señor, muéstrame qué tú quieres que yo aprenda. Yo me aferré de una promesa, Isaías 53, 4 y 5, donde dice que por sus llagas hemos sido sanados. Y yo le dije al médico, usted tiene un diagnóstico, me da un diagnóstico, pero yo tengo otro. Haga lo que usted tenga que hacer, mi trabajo es creerle a Dios.
1: Con la certeza absoluta de que Dios tenía el control sobre su enfermedad, Manny se sometió al tratamiento y a las recomendaciones que el doctor sugirió.
0: Se desarrolló un trabajo intenso de un tratamiento sumamente agresivo porque el nivel de agresividad de la enfermedad era muy fuerte. Comenzó conjuntamente un tratamiento de 7 días por 24 horas corrido por 7 días de quimioterapia. Fue bastante fuerte, sumamente fuerte. Ahí comenzó el deterioro físico muy marcado, muy rápido. Vómitos, diarreas, comenzó a hacerse llagas en la boca, sumamente dolorosas. Perdí energía, perdí todo. Luego de terminar esos 7 días, me hicieron una segunda biopsia. En la segunda biopsia, ellos le hicieron 3 pruebas. De las 3, 2 dijeron que no había célula de cáncer. Pero a pesar de eso, el médico me dijo, me falta una tercera prueba.
1: La tercera prueba reconfirmó que no quedaban células de cáncer en su cuerpo. Sin embargo, el médico recomendó un trasplante de médula ósea para asegurar que la leucemia no reaparezca. El donante fue uno de los hermanos de Manny.
0: ¿Cuál fue ese? Fue uno de mis hermanos que 12 años atrás había tenido un accidente donde todos murieron. Murieron 5 y él fue el único sobreviviente. Toda la familia se preguntaba que cómo y por qué él había sobrevivido a ese accidente.
1: El trasplante de médula ósea fue todo un éxito. Gracias a su fe en Dios y a un tratamiento adecuado, Manny fue declarado libre de cáncer.
0: Yo sentía una satisfacción tan grande. Yo sentía una respuesta de parte de Dios por ver cómo había honrado mi fe.
2: Feliz, contento, cantamos, bailamos, danzamos.
0: Lo que Dios hizo al honrar mi fe no fue más que darme una confirmación de que Él es un Dios que cumple promesas.
1: Pero a las pocas semanas, un nuevo y doloroso hecho volvería a probar la fe que ambos tenían en Dios.
2: Empecé a sentir fuerte dolor en el brazo izquierdo y debajo de las axilas, un dolor muy fuerte. Fui a hacerme los estudios y ahí descubrieron que tenía un tumor. Me hicieron biopsia, salió positivo. El tipo de cáncer fue cáncer de mama.
0: Ya con metástasis en los ganglios y esas cosas. Y un cáncer tan... era muy profundo y estaba pasando por dentro de la costilla y casi tocaba la pleura del pulmón. Yo lo primero que pensé, Señor, ¿no bastó con la prueba mía? Dame a mí lo que tú quieras, pero guárdala a ella de todo.
2: Eso no me afectó. Yo le dije, esto es tuyo. Tú eres el control de mi vida y de mi situación. Yo oraba. Yo en ningún momento pensé que iba a morir. Entonces yo me mantuve en eso todo el tiempo, porque yo confiaba. Yo siempre he confiado. Confío en que Dios tiene el control y yo siempre le he puesto la cosa a Dios en su mano.
0: Lo que hicimos fue unir nuestra fe, unir nuestro esfuerzo, unir nuestro clamor para pedir fuerzas. Siempre pedimos fuerza a Dios.
1: Y Dios escucharía esas oraciones. Meses después de someterse a un proceso de radiación, quimioterapia y cirugía, el médico informó que Sunny logró vencer definitivamente el cáncer que la aquejaba.
0: Dios la sanó a ella también utilizando la ciencia. Ahí ella le dio risa, risa, risa y decía que ella quería salir a danzar y quería salir a danzar y no era nada que se veía que tenía un ataque de... No, fue algo impresionante.
2: Le di gracias, lo alabé, lo glorifiqué, tranquilidad, gozo, mucha alegría. Y confiando y creyendo, yo sabía esa respuesta, yo la sabía, porque yo nunca acepté que me dijera tú tienes cáncer.
1: Varios años han pasado desde que Manny y Sunny vencieron el cáncer. Hoy, ellos reafirman que Dios es

0: Dios vivo, un Dios de amor que cumple y honra sus promesas.
1: Hay una manera de simplificar toda esta experiencia, y es que Dios sigue haciendo milagros. El Dios de ayer, que hizo los milagros ayer, el que lo hizo hoy, lo seguirá haciendo. Y yo lo mejor que puedo compartir con los demás es que le sigan creyendo a Dios. Que el mismo que hizo el milagro en mí, lo podrá hacer en ellos. Dios sigue haciendo milagros.
2: Muy agradecida, sumamente agradecida con mi Dios. No hay palabra como no agradecerle a Dios. Porque Dios, en todas nuestras situaciones, por todos los procesos que hemos pasado, Dios no nos ha dejado. Dios ha estado con nosotros en todo momento.
0: Manny y Suni comparten unas palabras de aliento con todas aquellas personas que hoy pudieran estar enfrentando alguna enfermedad o crisis de salud.
1: Rinde todo lo bueno a Dios, pero también rinde todo lo malo, todo lo que te afecta. Él va a hacer tu vida fácil. Él va a hacer tu vida menos complicada. Y todo tendrá solución en su momento. Nosotros queremos buscar solución y ayudar a Dios, y a Dios no le hace falta que lo ayudemos.
2: A esa persona yo le digo que tengan fe, que abran su corazón a Dios, que Dios todo lo puede, que para Dios no hay nada imposible. Dios levantó muertos, Dios sigue haciendo milagros, lo hizo, lo sigue haciendo, y para Dios no hay nada imposible. Esa persona que tenga un diagnóstico, que no se aferren a ese diagnóstico, que se aferren a la palabra de Dios, en lo que Dios ha dicho, y creer a Dios todo el tiempo y tener fe de que Dios sí sana.
0: Dios es un Dios de milagros y esta historia lo muestra claramente. Hoy, Manny Tejeda y su esposa son una pareja libre de cáncer que comparten con otros acerca del poder que experimentaron en sus vidas. Posiblemente tú también necesitas un milagro. De ser así, clama a Dios con todo tu corazón. Él también puede hacer un milagro en tu vida. Ya regresamos con otra interesante historia.
3: Y yo ahí sí empecé a llorar, y entonces cuando dijo mátenla, yo dije, Dios, estoy en tus manos.
0: 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Elsa Castro, de Bogotá, Colombia, era una joven mujer que atendía su próspero y floreciente negocio. Su vida se desarrollaba normalmente, atendiendo su familia y su trabajo sin mayores complicaciones. Pero un día esa normalidad que disfrutaba sería interrumpida cuando se dirigía a realizar unas transacciones bancarias. Aquí para ustedes su aterradora historia. Al igual que muchas mujeres de Colombia, Elsa Castro trabajaba arduamente para salir adelante. Su condición de jefa de hogar no era fácil. Sin embargo, ella había depositado su vida en las manos de Dios y confiaba que Él la sostenía.
3: Hacía unos meses antes había conocido al Señor.
4: Yo tenía paz y amor en mi corazón.
3: Me iba muy bien, sí. Me iba muy bien. Tuve dentro de un centro comercial un almacén que era de artesanías en esa época. Ahí tenía mi almacén, trabajaba con mis hijos.
0: Pero su vida daría un giro inesperado cierto día en que...
3: Tenía que ir al almacén porque era comienzo de mes de enero, y tenía que ir al almacén a mirar lo que quedaba de la venta de diciembre y para volver a surtir nuevamente, y algunas cosas yo las producía. Yo tenía el taller en mi casa. Eché mi bolso, eché la chequera y eché mi tarjeta de débito porque ya nos habían consignado la venta de diciembre. Y yo me fui.
5: ¡Taxi!
3: Cuando salí, que cogí el taxi, me subí por la calle principal, me subí al taxi. Tan pronto el taxi avanzó y pasó un semáforo, paró y se subieron, me abrieron la puerta de ambos lados, las puertas. Se subió uno acá y otro acá.
0: En ese momento, Elsa comprendió que con la complicidad del taxista estaba siendo víctima de un secuestro express, un delito frecuente en la ciudad de Bogotá.
3: Mi reacción es que me paralizo. Hay personas que reaccionan gritando, yo no. Yo quedé, no podía ni hablar. Y me bajaron y me metieron al baúl. Llegamos a un sitio, me bajaron. Entraron en el carro a una casa. Me bajaron ahí, me metieron a un cuarto y me pidieron la clave de la tarjeta. Me pidieron con insultos los datos que necesitaban.
0: Mientras los secuestradores se dirigían al cajero electrónico por el dinero, Elsa, sin posibilidad de escapar, buscaba ayuda en Dios, recordando un mensaje que había escuchado recientemente.
3: 8 días antes, la prédica en mi iglesia, donde yo me estaba congregando, se habló de la fe. Y me impactó mucho ese domingo porque se habló mucho de la fe y el pastor decía que si no teníamos fe, pues que no éramos nada. Yo subrayaba todo lo que en la iglesia escuchaba, yo lo subrayaba. Y subrayé algo que decía, si mis pies resbalan, el Señor está ahí para ayudarnos. Eso estaba en un salmo.
0: Aferrada a su fe en Dios, Elsa sacaba fuerzas de su debilidad para soportar la terrible pesadilla que estaba viviendo.
3: Pues pensé, se van a llevar solamente la plata. Y de ahí estuve, eso fue el sábado y el domingo. El domingo en la mañana ya entraron ellos, eran 4. Y me drogaron porque me dieron en un agua, me dieron droga. Y estaba entre somnolienta y pues lo poco que lo obligan a uno a pasar el líquido. Ya con palabras soeces y insultos. Me acostaron en una cama, me amarraron. 2 de ellos abusaron.
0: Elsa no comprendía el porqué de su terrible situación y horas más tarde de haber sido abusada, enfrentaría un temor aún mayor.
3: Como a las 5 de la tarde, uno de ellos le dijo, mátenla, porque ellos no tenían máscara, nada puesto en la cara. Entonces, donde me tenían era la parte de atrás de la casa, como un cuarto. Entonces, cuando yo salí, vi que era tierra, uno me empujó, entonces me caí. Me acordé de la frase que había dicho el pastor, si mis pies resbalan. Y yo ahí sí empecé a llorar y entonces cuando dijo mátenla, yo dije, Dios, estoy en tus manos. Y yo dije, Señor, yo tengo fe que tú me vas a sacar de esto. Fue todo lo que dije.
0: El secuestro se ha convertido en una forma muy común de ganarse la vida para miles de delincuentes en el mundo. Elsa se había convertido en una víctima más que estaba totalmente a la merced de sus captores. Permanezcan en nuestra sintonía, que enseguida regresamos con el desenlace de su dramática historia.
3: No dormí esa noche para nada, me la pasé llorando sentada. Me acuerdo que yo me sentaba y me salía, no quería que me tocaran ni me apagaran la luz.
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6: ¡Gracias!

0: te voy a pegar, ¿entiendes? ¡Te pego!
1: Dime, ¿buscas algo?
2: Busco amor.
3: Me imagino que uno de los peores temores de la persona secuestrada es el temor de no saber qué va a pasar con su vida. Y Elsa Castro, de seguro, no era la excepción. Un sinnúmero de preguntas pasaban por su mente mientras que sus captores se ensañaban salvajemente con ella. Veamos a continuación cómo termina su horrible pesadilla. Aquí para ustedes.
4: Y minutos más tarde, Dios contestaría aquella oración.
2: Me volvieron a subir al carro, avanzaron y cuando llegaron a la 138 con Boyacá detrás del Éxito, ahí eso era lleno de potreros, no es lo que hay hoy en día construido. Ellos me bajaron, pero el tipo que tenía la orden de matarme me dio unas monedas y me las tiró. Me dijo, tome, váyase, y me insultó. Miré al cielo y me parecía mentira que estaba vivo. Yo sabía el desespero de mis hijos. Yo sabía que me estaban buscando.
5: Mi hermano y mi esposo fueron a hospitales, clínicas. Lo último que queríamos era la morgue, porque yo le decía a mi hermano, no, Fabián, no pensemos en eso. Mi mamá aparece y ella se va a comunicar con nosotros.
2: Entonces empecé a caminar, estaba descalza con el pantalón rasgado y empecé a pedir ayuda, pero mira, nadie me dio ayuda.
4: Luego de una extenuante caminata, Elsa logró llegar a casa de un amigo, quien al ver el deplorable estado en el que se encontraba, la llevó a un hospital.
2: Me llevaron a medicina legal. Es cuando empieza uno como a sentirse más maltratado de lo que le han hecho. Porque vienen los exámenes. Y uno como mujer, él llamó a mis hijos y les dijo que yo estaba con él, que estaba bien.
4: Aquella noche, Elsa regresó a casa. Sin embargo, las profundas heridas físicas y emocionales que le habían ocasionado los secuestradores estaban aún intactas.
2: No dormí esa noche para nada, me la pasé llorando sentada. Me acuerdo que me sentaba y me salía, no quería que me tocaran ni me apagaran la luz.
5: No me quería responder, no me hablaba, o sea, era solo llanto.
2: Pasó mucho tiempo, muchos meses, yo no dejaba de llorar. Yo no volví a ir a mi almacén, lo dejé allá. Me dio depresión y opresión, según lo que decía el psicólogo. Y no me quería ni bañar, ni hablar. Solamente lloraba y lloraba y lloraba y lloraba. Pero yo no comía. Se me empezó a caer el cabello. Me adelgacé terriblemente.
4: Y mientras aquella depresión se agudizaba más y más, Elsa le recriminaba a Dios por todo lo que había vivido.
2: Yo le dije, pero yo tenía fe. Y mira lo que pasó. No quise volver a saber nada y no quise volver a saber. No tenía en ese momento en mi corazón el temor a Dios, al punto de que quise quitarme la vida.
4: Elsa había encontrado un poderoso veneno para acabar con su vida. Sin embargo, el momento en que se disponía a ingerirlo, un programa de televisión llamó su atención.
2: Yo entré con el vaso, con el veneno. El canal se saltó a Club 700 y estaba Club 700. Él dijo que Jesús era el dueño de nuestras vidas. Y dijo, Jesús te ama y eres el dueño de tu vida. Y yo sentí como... Me acuerdo que me arrodillé y me puse a llorar. Yo le decía, Señor, ¿yo qué iba a hacer?
4: A través de aquel programa, Elsa comprendió cuánto le amaba Jesucristo y supo además que Dios no la había abandonado.
2: Y le dije, Señor, perdona. Aquí estoy otra vez. Y desde ese momento, Jesús sanó mis heridas y nunca volví a llorar por eso. Y el corazón aquí tenía fuego. Y ya no tenía el frío que había tenido antes y el miedo que había tenido antes y el pánico que había tenido antes. Todo desapareció. fui nueva, volví a nacer.
4: Desde aquel día, Elsa reconoció que a pesar de las dificultades, Jesucristo siempre estuvo presente y sigue siendo luz y guía de su vida.
2: Si yo no tuviese a Jesús en mi corazón, si yo no lo hubiese conocido, yo creo que no quiero ni pensar lo que ya hubiese hecho. Pero Dios me ha dado la paz.
4: Ella además es una madre ejemplar y una mujer comprometida con el servicio a un Dios real y verdadero.
5: Es una mujer luchadora que a pesar de los problemas que ha tenido, ha tratado como de mantenernos en familia. El apego a Dios, para mí la mejor mamá del mundo. Como amiga es una excelente amiga, no, que es una luchadora, para mí es un ejemplo.
4: Y Elsa comparte un mensaje alentador con todas aquellas personas que hoy enfrentan problemas similares a los que ella logró superar.
2: Que Dios es el único amigo fiel que uno tiene. Que Dios es el único que te da la paz. Y que siempre lo busquemos porque sin Él no somos nada.
3: Lamentablemente el hombre no se prepara para las tragedias. Elsa Castro no se había preparado para ser secuestrada. Era algo que ella ignoraba. Y qué horrible pesadilla la que esta mujer vivió. Ah, pero en medio de su angustia, en medio de su desesperación, esta mujer clamó al único que podía ayudarla. Y Elsa fue escuchada. Y ya vimos la historia, cómo estos hombres dejaron a esta mujer con vida. Apreciado amigo, posiblemente tú estás enfrentando situaciones para las cuales no te preparaste y ahora te encuentras en medio de angustia, en medio de dolor y sufrimiento. Clama a Dios, así como clamó Elsa, y de seguro Dios ha de escucharte. Él es el único que puede librarte y sacarte del hoyo de la desesperación donde te encuentras. No demores más. Cristo Jesús quiere librarte, quiere rescatarte. Posiblemente no has sido secuestrado o no has sido secuestrada, pero te encuentras enfrentando una situación difícil. Repito, Cristo Jesús puede librarte. ¿Orarías conmigo aceptando la ayuda que Él te ofrece? ¿Orarías conmigo entregando tu vida, poniendo tu vida en las manos del Señor Jesucristo? Entonces, cierra tus ojos, ora conmigo y dile así: Señor Jesucristo, en este momento te necesito. Tú sabes perfectamente la situación que enfrento y declaro que tú eres el único que me puedes ayudar. Ven a mi vida, Señor. Entra en mi corazón. Perdona todos mis pecados y líbrame, Señor. En el nombre de Jesús. Amén. Si usted oró para recibir a Cristo, le felicito. Ha tomado la decisión más importante de su vida. Le recomiendo, por favor, tomar nota del número que aparece en la pantalla del televisor. Es muy importante que usted nos llame. Tenemos personas, consejeros, esperando su llamada. Desean hablar con usted, responder sus preguntas y orar por usted si lo desea. Así que, por favor, no demore más. Vaya al teléfono y llame ahora mismo. Aquí en Vida Dura queremos ayudarle. Ya regresamos. Si necesitas oración, por favor, llama ahora mismo. Tenemos personas esperando tu llamada, personas que desean hablar contigo. Llama ahora mismo. En Vida Dura queremos ayudarte. Hemos llegado al final de otro programa. Quiero invitarles, por favor, a que llamen al número que está en la pantalla. Si usted necesita ayuda, por favor, llame ahora mismo. Queremos ayudarle. 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Esto ha sido todo por hoy. Por favor, vuélvanos a sintonizar en nuestro próximo programa. Hasta pronto.

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Bueno, muy bien. ¿Cómo se llama el mensaje de hoy? ¿Cómo le llaman en México? Biberón. En Colombia le decimos tetero. ¿Cómo le dicen en El Salvador? ¿Qué? Parcha. Pacha. Pacha. ¿Cómo le dicen en Honduras? ¿Qué? No, yo no voy a decir eso. ¿Cómo se dice? Pepe. Pepe. ¿Cómo le dicen en Venezuela? Tetero también. ¿En algún país que no le llamen igual, diferente? Chupón. Chupón es que me chuparon acá también. Bueno, el mensaje de hoy se llama El biberón de esta generación. Y quiero empezar con unas estadísticas interesantes. Según un informe de investigación de Wendy Wrong, directora de investigaciones del IFS, el pueblo hispano, diga conmigo, los hispanos, en Estados Unidos, el tiempo de los padres con sus hijos es de 1 a 2 horas por semana. El tiempo en que un padre invierte con su hijo es 1 a 2 horas por semana. Otro, 29% de los padres hispanos no viven con sus hijos. En otras palabras, 29% de los niños no viven con los dos padres, viven solo con uno de los dos. En otra encuesta de Kids y Tech Evolutions of Today Digital Natives, algo así, usted me entendió. La edad promedio en que un niño adquiere un

aparato, un aparato es a los 8 años, un dispositivo electrónico. Pero en los hispanos es todavía más peligroso, porque la edad en los cuales los padres le están dando celulares a sus hijos o aparatos electrónicos para que se queden con ellos es a los 7 años de edad. Otra encuesta en los hispanos, esta es en los hispanos y esta se hizo en una compañía que se llama Kaspersky. Y Kaspersky dice que el 29% de los niños están 2 horas frente a un dispositivo al día. Esto es aparte de las horas de escuela en la casa. Hay un 48% que están 5 horas al frente de un dispositivo. Y hay un 17% que están de 6 a 8 horas pegados a un dispositivo. Vuelvo y repito, esto no es en la escuela, esto es en la casa. Estamos viviendo en una generación de biberón. Y el biberón representa inmadurez. Di esa palabra conmigo, inmadurez. Entonces hay algunas preguntas importantes acá. ¿Por qué estamos teniendo hijos adictos a los aparatos electrónicos? Porque son los mismos padres o somos los mismos padres los que estamos siendo adictos también. En el caso de algunos padres, usamos el aparato electrónico para desencartarnos del muchacho. Bueno, parece que esa palabra era para los que no vinieron hoy. Ustedes no tienen eso, pero tranquilo, soy yo. Yo he visto padres que el niño está ¡ay! Dele, que dele, que dele, que dele, que dele, que dele. Y el papá saca el celular o la mamá saca, ya, ya, tome, tome, tome, ya. Y es como si lo mutearan. Literal. Agárrese. ¡Ah! Se cayó completamente y se ha vuelto como la salida de escape para muchos hogares. Ahora quiero decirte que esta palabra yo no la traje aquí para como para tirar látigo y decirte pecador. No, no, porque yo digo que esta palabra es para todos. Alguien diga conmigo, es para todos. Y como les he dicho en esta serie de la familia, para algunos será correctivo y para otros será preventivo, pero es para todos. Diga conmigo, esta palabra es para todos. Entonces la realidad es que estamos viviendo en una generación inmadura. Yo creo que esta es la generación más inmadura que hemos visto. Muchos padres inclusive son más inmaduros que los hijos. Hay padres que son los hijos los que les tienen que decir a los padres que vengan a la iglesia. Hay hijos que le tienen que decir a los padres, perdón, que tienen que venir a la iglesia. O sea, los hijos a veces muestran más madurez que los padres. Y hoy por eso quiero compartirte un modelo de una iglesia, de una familia en proceso de madurez, según las escrituras. Y quiero preguntarte, ¿de qué familia crees que vamos a hablar? Donde el niño está en proceso de madurez y los padres están en un proceso lindo de madurar. ¿Quién? Así es, la familia de nuestro Señor Jesucristo. ¿Cómo se llamó el papá de nuestro Señor Jesucristo aquí en la tierra? O la persona delegada para cuidarlo. Uy, ¿cómo saben de Biblia? Está tremendo. Ya se graduaron de teólogos. Ya sabe que José fue el que cuidó a Jesús como papá. ¿Cómo se llamó la mamá de Jesús? Wow, tóquese la cabeza. A lo mejor se está quemando. María. Y quiero leerte un texto que, gracias a Dios, el Lucas, el doctor Lucas, no el del Chespirito, sino el de la Biblia. El doctor Lucas escribió el libro de los Hechos y el Evangelio según San Lucas. Y si no fuera por Lucas, no conociéramos detalles de la infancia y de la adolescencia de Jesús. Porque siempre nos enfocamos en Jesús hombre. Diga conmigo, hombre. Claro, Jesús hombre. Recuerden que él fue 100% Dios, 100% hombre. Pero aquí en la tierra nos enfocamos mucho en la edad adulta de Jesús, de los 30 para arriba. Pero fue interesante la etapa de Jesús de su adolescencia o de su juventud temprana y de su niñez. Y quiero que vayamos a las escrituras en el Evangelio según San Lucas, capítulo 2, versículo 41. Y quiero enseñarte hoy cómo salir del biberón. ¿Cuántos quieren salir del biberón? Muy bien, dice la escritura. ¿Están listos, chicos? Bien, los que no tienen Biblia pueden mirar las pantallas y que Dios los perdone. Y los demás seguimos. Iban sus padres todos los años, ¿a dónde? A Jerusalén. ¿A qué? A la fiesta
de la Pascua.

Y cuando tuvo 12 años, ¿quién tuvo 12 años? Jesús. Subieron a Jerusalén conforme a la costumbre de la fiesta. Al regresar ellos, acababa la fiesta, se quedó el niño Jesús, ¿dónde? Se les perdió, di eso conmigo, se les perdió. ¿A cuántas mamás se les ha perdido su muchacho? Ayúdala, Señor. Sin que lo supiera José y su madre. Mire, mire que la escritura es bien intencional. No dice sin que lo supiera su papá y su mamá, sino dice sin que lo supiera José y su madre. O sea que José tenía una figura más de cuidador de Jesús que de su padre. Porque algunos idolatran a San José. Y pensando que estaba entre la compañía de gente, porque recuerden que eran tres fiestas. Una de ellas, tabernáculos, la fiesta de la Pascua, la fiesta de Pentecostés. Subían y eran cantidad de gente, miles y miles y miles. Y dice que ellos pensaron que él se había perdido entre la bola de gente, entre la cantidad de gente. Pero como no le hallaron, volvieron a Jerusalén buscándole. Y aconteció que tres días después le hallaron, ¿dónde? ¿Cómo? En el templo, sentado en medio de los doctores de la ley, oyéndoles y preguntándoles, y todos los que le oían se maravillaban de qué y de sus respuestas. Y cuando le vieron, se sorprendieron. Y le dijo su madre: hijo, definitivamente María no era hispana. ¿Cómo me hubiera dicho mi mamá? ¿Y usted dónde estaba metido? Llevo tres días buscándolo. Casi me da un infarto, Dios mío. Pero como usted hace lo que se le da la gana. Ella no era, por lo menos colombiana no era. Le dice así, le dice: ¿por qué nos has hecho así? He aquí, tu padre y yo te hemos estado buscando con angustia. Wow, ¿qué mamá haría eso? Ninguna de ustedes. La respuesta de Jesús: mamita, qué pena, mamita, perdóneme. Yo, como yo no ando pegado a los dispositivos, pues yo no te llamé, mamita. No, mire la respuesta de Jesús. Jesús les dijo, siguiente versículo: ¿por qué me buscan? ¿Qué? ¿Por qué me? Siguiente versículo, por favor. ¿Por qué me buscan? ¿No saben que en los negocios de mi padre me es necesario estar? Yo creo que si es mi esposa, le dice: venga, vamos al cuarto y le enseño los negocios de su padre. Pero dice la escritura: mas ellos no entendieron las palabras que él les habló. Y descendió con ellos. Y me encanta que Lucas, guiado por el Espíritu Santo, es muy intencional en hacernos ver que Jesús no era rebelde, sino que la expresión de Jesús no fue por rebeldía. Diga conmigo: no fue por rebeldía, sino es porque hay que entender que él era el Hijo de Dios. Él no nació de José, él fue engendrado por su padre a través del Espíritu Santo. Pero desde pequeño él tenía una comunión con su padre. Para Jesús su padre no era José, para Jesús su padre era nuestro Padre Celestial. Entonces, en ese contexto hay que entender las palabras de Jesús. Pero aún así, Lucas es muy, muy intencional por el Espíritu Santo y dice que estaba sometido a ellos. Dice: y descendió y volvió a Nazaret y estaba sujeto a ellos. ¿Cuántos hijos sujetos a los padres están aquí? A ver, ¿cuántos hijos viven con sus papás todavía? Levanta la mano, los que viven en la casa de sus papás. A ver, levanta la mano los que viven en la casa. Hagan así, hagan así. Una hermana me dijo: pastor, oren por mi niño, Está en mi casa mi niño, no tiene trabajo mi niño. ¿Cuántos años tiene su niño? 45, pastor. Todo el que está en la casa de papá y mamá tiene que someterse a papá y mamá. Déjame repetir eso. Todo el que vive bajo el techo de papá y mamá se somete a papá y mamá. Y estaba sujeto a ellos, versículo 51. Y su madre guardaba todas sus cosas en su corazón. Y Jesús crecía en cuatro cosas. Y quiero que miremos la pantalla y ustedes me van a decir cuáles eran las cuatro cosas en que Jesús maduraba y crecía. Uno, dos, tres. Y Jesús crecía primero en qué. Muy bien, tome su mano, todo el mundo tome la mano derecha. ¿Cómo está su familia?

¿Cómo está tu familia? A ver, ¿cómo? Listo, entonces aquí, diga, ¿cuál es la primera? Sabiduría. Número dos, estatura. Número tres, gracia para con Dios. Y número cuatro, gracia para con los hombres.

0: con Dios. Y número cuatro, gracia para con los hombres. Cuatro cosas que son las, mírame aquí, esas cuatro áreas son las áreas fundamentales en la vida de toda persona, toda familia, toda iglesia y la sociedad. Cuatro áreas, digo conmigo, cuatro áreas. Vamos a empezar con la primera. La primera es la palabra sabiduría. Y esas cuatro áreas es donde vamos a madurar y vamos a crecer. ¿Están listos conmigo? ¿Quieren escuchar la palabra de Dios aquí? Los dormidos digan amén. Bien, muy bien. Los inmaduros digan gloria a Dios. Gracias, hermano. Los que andan con el tetero den un grito de júbilo. Bien, un par de ahí, muy bien. Cuatro áreas. Primero, di conmigo, sabiduría. Y vamos a mirar lo que significa la palabra sabiduría. Sabiduría viene de una palabra en griego llamada Sofía. ¿Alguien se llama Sofía aquí? ¿Que se llame Sofía? ¿No hay ni una persona que se llame Sofía? Bueno, la palabra Sofía es sabiduría. Sabiduría, pero es más que simplemente sabiduría humana. Significa sabiduría más o sabiduría espiritual. En otras palabras, la sabiduría de Jesús no era una sabiduría simplemente humana. Jesús tenía una sabiduría espiritual. Y quiero que vayamos un momentico al contexto en el cual encontraron a Jesús. Véngase a la historia. Van ellos, José y María, van de regreso a casa. Tremendo culto, esa palabra estuvo poderosa. Sí, mi amor, oh, tremendo, y tremendo, y una bendición. Oye, ¿y Jesús dónde está? ¿Jesús? ¿Estaba contigo? ¿Tú estabas a cargo de...? No. ¿Tú estabas a cargo? No. ¡Jesús! Pero yo, María, yo te dije, pero yo fui el que te dije a ti. Esas discusiones no las conocen ustedes, ¿no? Pero tú eres... ¡Jesús! ¡Jesús! ¡Jesús! Y empezaron a correr la voz en la mano gente que había en ese filero de regreso a sus casas. ¡Jesús! ¿Han visto a Jesús? 3 días. Y cuando llegan lo encuentran en el templo. Y Jesús está en el templo sentado con los doctores de la ley. 12 años. Y está sentado con los doctores de la ley que tienen 50, 60, 70 años. Un niño de 12 años está jugando Xbox con niños de 10 años, de 11 años, de 2. Jesucristo estaba en el templo, pero mira, Haga así. Y estaba preguntando. La sabiduría escucha. La sabiduría pregunta. La sabiduría medita. Y la sabiduría concluye. Diga esas cuatro palabras. Escuchaba. Meditaba. Preguntaba, meditaba y ¿qué? Concluía. La generación de biberón en la cual vivimos nosotros, y no piensen en sus hijos, vamos a pensar en nosotros. Esta generación de biberón no pregunta, no escucha, no medita y sí opina. Vaya a las redes sociales. La gente habla de lo que no sabe. Porque no nos enseñaron a qué. Es más, le voy a decir esto. Muchos de nosotros acá nos cuesta escuchar el mensaje de la palabra de Dios. Porque no nos enseñaron a escuchar. Cuando hablo de escuchar no estoy hablando de oír. Estoy hablando de escuchar empáticamente, prestar atención, poner los sentidos. Porque esta generación está acostumbrada solo a oír lo que le gusta. Le voy a hacer una prueba. Si yo le echo un chiste aquí, usted se le va a quedar el chiste en la cabeza y se le va a olvidar toda la prédica. Porque somos dados a escuchar lo que nos gusta. Pero si hay algo que no me gusta, me incomoda, requiere esfuerzo, requiere investigación, requiere empatía, requiere prestar atención, requiere poner mi ego abajo, mi interés abajo y subirle el volumen al aprendizaje, entonces no lo hago. Gracias. Y a eso yo le llamo esto. Muchos tenemos el... Llegamos el domingo a las 2 de la tarde aquí, sí.
1: Yo le bendiga, hermano.
0: Tu niño viene con un biberón. Pero tú traes otro.

pusieron en la boca y se llama necedad. Porque el opuesto a la sabiduría es la... La necedad no escucha. La necedad no presta atención. Y por eso muchos de nosotros hablamos necedades, porque no escuchamos. Mírame, mírame. No importa qué tan impresionante sea el culto. Es más, no importa qué tan tremendo sea el predicado. Si no escuchamos, no sirvió para nada. ¿Cuántos tienen personas en su vida que a usted le cuesta escucharlos? Si no levantó la mano, mentirosito, porque todos tenemos a alguien que nos cuesta oírlo. Ahora, si es su cónyuge, pues ya es otra cosa. ¿Cuántos tienen gente en su vida que a usted les gusta, le gusta escucharlos y prestan atención cuando ellos hablan? ¿Los demás son sordos o qué, hermano? Escuche. En el libro de Hebreos dice la escritura, si es, y el Espíritu Santo dice hoy, diga conmigo hoy, fuerte. Como dijo el salmista David en Hebreos, habían pasado 1000 años, cuando dijo Hebreos y el Espíritu Santo dice hoy, fue algo que David había dicho antes. Y lo que David dijo fue lo mismo que el pueblo de Israel pasó en el desierto cuando Dios le dijo que escuches mi voz, no endurezcas tu corazón. Pasó en el desierto, pasó en el tiempo de David y vuelve en el tiempo de los hebreos y vuelve hoy. Y siempre usa la misma palabra hoy, hoy, hoy, diga esa palabra. Lo cual quiere decir el Espíritu Santo sigue hablando. Voy a repetir eso, el Espíritu Santo sigue hablando. El que le habló a Moisés y al pueblo de Israel en el desierto es el mismo Espíritu que está diciéndonos hoy, si escuchares mi voz, no endurezcas. Porque el corazón se endurece cuando el oído se cierra. Pero también la generación necia no solo no escucha, la generación de biberón no pregunta. Saca conclusiones y no medita. Le voy a poner un ejemplo familiar en la familia, porque estamos hablando de... Usted llega a la casa, hermano varón, y llega a su casa. Los trastes están sucios, la cocina está hecha vuelta nada. Listo. ¿Qué hace la necedad? Grita, pelea, discute, pero no pregunta. El necio, ¿y por qué? El sabio llega, ve el panorama, algo pasó aquí. Llama a su esposa y dice, mi amor. Así como María le habló a Jesús. ¿Por qué me habéis hecho esto? Le pregunta, le dice, mi amor, algo sucedió con la loza, con los trastes que veo que están sucios. Y seguramente tu esposa te va a decir, sí, mi amor, me dio un dolor en la espalda terrible que no me he podido ni parar. Pero nosotros entramos de una a pelear porque no. Usted le viene con un chisme de alguien. Usted le presta oreja a ese chisme, pero como usted está. Bebiendo del tetero y del biberón de la necedad, usted no sabe si lo que le están diciendo es verdad. Usted se come toda esa leche envenenada y usted termina regando el veneno que le contaron. Pero el sabio no escucha necedades, le cierra el oído a lo que no tiene que escuchar. Y si quiere dar un veredicto, se asegura y pregunta y averigua e investiga y luego medita y luego concluye. El método de Jesús siempre fue preguntar. Jesús hacía muchas preguntas. Es más, muchas veces que le preguntaron cosas, él respondió con preguntas. Por ejemplo, el esposo, ¿cuándo fue la última vez que el esposo le dijo a su esposa, mi amor, ¿cómo estás? ¿Y a este qué le pasó? Si lo único que me preguntas es cuánto hay en el banco, cuántos biles se pagaron, cómo están los niños, y por qué este, por el otro, pero que tú me preguntes cómo estás. Y al principio a lo mejor la esposa va a decir, no te entiendo esa pregunta. Después el esposo le va a volver a preguntar lo mismo y la esposa le va a decir, si tú supieras, porque es una pregunta muy peligrosa.

esposa, por eso no la queremos preguntar. Pero cuando empieza el esposo a abrir el oído a su esposa, cuando empieza la esposa a abrirle el oído al esposo, cuando los padres empiezan a abrirle el oído a los hijos, empezamos a caminar en sabiduría. ¿Cuántos quieren ser sabios? Digan amén. Pero es una sabiduría espiritual. Ahora, ¿cómo yo crezco en sabiduría espiritual? Anote, por favor. Primero, conociendo las escrituras. ¿Conociendo qué? ¿De qué estaba hablando Jesús con los maestros de la ley? ¿De las series Netflix? No, estaba hablando de la Torá, estaba hablando del Pentateuco, de los profetas. Diga conmigo, la escritura. Salmos 19:7 dice esto: mira, el testimonio de Jehová es fiel. Me encanta este texto. El testimonio de Jehová es fiel, que hace sabio al sencillo. Di eso conmigo: el testimonio de Jehová es fiel, que hace sabio al sencillo. Wow, qué bonito esto. O sea que el testimonio, la palabra de Dios, es la que me hace sabio. Y me encanta que dice: hace sabio al sencillo. Di conmigo, haz la mano izquierda así, di sabiduría. Levanta la otra, si la tienes, levanta la otra. Y di sencillez. Mira, la sabiduría, amado, busca la sencillez y se hacen uno. Pero la soberbia no atrae la sabiduría. La soberbia atrae la necedad. Así como la sabiduría se pega a la sencillez, la necedad se pega al orgullo. Entonces, ¿cómo yo adquiero sabiduría? Cuando con sencillez me acerco a las sagradas escrituras. Digan amén a eso. Y esta es una pregunta que te quiero hacer. ¿Están teniendo mis hijos una mentalidad bíblica o una mentalidad secularista? Voy a repetir esa pregunta. ¿Están teniendo mis hijos una mentalidad bíblica o una mentalidad secularista? Pastor David, ¿qué es secularismo? Secularismo es sencillo: lo que el mundo piensa. Y muchos de nosotros estamos teniendo una mentalidad secularista en nuestras casas. Le doy ejemplos de nuestra casa. No, mi papá anda por ahí con otra señora, pero como el vecino también, pues no hay problema, todo el mundo lo hace. ¿Qué es eso? ¿Cómo? Secularismo. ¿Qué es una mentalidad secularista? Ah, los domingos ya me cansé de ir a la iglesia. Mejor vámonos a un parque, vámonos a la playa, porque como todo el mundo se va a pasear el domingo y el domingo es un día de descanso. ¿Qué mentalidad es esa? Oh, está bien. Pues antes todo era hombre y mujer, pero ahora es hombre y mujer, mujer, hombre, hombre, mujer, mismo sentido, sentido contrario. No hay problema, todos nos divertimos, todos estamos chéveres. ¿Qué pensamiento es ese? Secularista. Y muchos de nosotros en nuestros hogares, nuestros hijos no tienen mentalidad bíblica, sino mentalidad secularista. Y sabes, como le habló Pablo a los romanos, diciendo de esta generación, y yo creo que estamos en Estados Unidos en ese tiempo perfecto de lo que habló Pablo, creyendo ser sabios, se hicieron necios. Estamos viviendo en la generación más inteligente de acá y al mismo tiempo más necia. ¿Miento o no miento? Por eso el segundo principio de la sabiduría es el temor a Dios. Proverbios 1:17 dice: el principio de la sabiduría es el temor a Jehová. Y mira, el temor a Dios se modela y se adquiere. Diga conmigo: se modela y se adquiere. ¿Por qué muchos de nuestros hijos están apartados de los caminos del Señor? Porque hay un padre que no le modeló el temor a Dios. Venimos acá a la iglesia, venimos con el biberón, lo dejamos en el parqueadero, y cuando salimos del carro, otra vez la necedad, las groserías, la patanería, las griterías, el maltrato, el abuso, el machismo. Y ese niño, ese hijo que nos ve aquí en la iglesia, nos ve en la casa y dice: algo no cuadra. Y cuando el papá le dice: mi hijo, hay que amar a Dios, hay que servir a Dios, el niño por fuera dice: sí, papá. Y por dentro dice: no te creo. Porque el temor a Dios no es algo que yo le digo: venga, le voy a poner la mano para que tenga temor a Dios. No, el temor a Dios se modela, pero también el temor a Dios se aprende y se adquiere. Levante sus manos, yo declaro que seremos familias temerosas de Dios. Y esta es una pregunta: ¿estoy modelando a mis hijos una vida del temor a Dios? Y el tercer elemento de la sabiduría, sencillo, es la oración. Santiago 1:5 dice: si necesitan sabiduría, pídanla a Dios, el cual es generoso en darnos sabiduría. Y la pregunta es:

0: les estoy enseñando a mis hijos a pedir sabiduría. Es importante que le pidamos a Dios sabiduría como familia. Si estamos en una decisión, Señor, danos sabiduría. Pero el necio, ¿qué hace? El que anda con el biberón de la necedad se mete de frente a decisiones que no tiene que meterse. Vamos a tirar este biberón de la necedad. Dígame amén a eso. La segunda área, y esas voy a ir más rápido porque quería enfatizar en la primera, y es el área del crecimiento. Di conmigo el crecimiento. Dice que Jesús crecía en estatura. Ahora, no se refiere solo a que crecía, que crecía físicamente, porque es una ley. O sea, mire, usted no tiene que decir, padre, por favor, que yo crezca. Bueno, algunos sí, pero normalmente no. Normalmente el crecimiento se da normal sin que yo ayune o no pida. Se refiere a esto, escucha, se refiere a que Jesucristo tenía un crecimiento maduro y un crecimiento saludable. Diga conmigo, crecimiento saludable. Y a esto yo le llamo, este biberón le llamo el biberón del descuido. ¿Quiere que me meta al rancho un poquito? Voy rápido, pero me voy a meter al rancho. Pónmelo ahí, descuido. Muchos padres caemos en el error de no ser personas cuidadosas en el crecimiento de nuestros hijos. Crecen físicamente, se vuelven unos monstruos, pero no aprenden a tender la cama. Son tan grandes y tan gigantes que uno hasta le da miedo, pero ni siquiera saben doblar la ropa. No saben lavar la ropa, no ayudan en la casa, son flojos, perezosos. Ni siquiera tienen cuidado de ellos mismos, porque un hijo es el reflejo de un padre. Y muchos tenemos el biberón del descuido. Ay, pero ¿por qué ese hijo no madura? ¿Por qué ese hijo no crece? Porque tiene un papá pegado al Netflix 4 horas todos los días. Padre Santo, obra por ahí, yo no sé qué está pasando. Jesucristo no solo, mírame, Jesucristo no solo crecía físicamente, Él crecía en su mente, Él crecía en su limpieza, Él crecía en ética, Él crecía en moral. Es un crecimiento integral. Y yo quiero declarar esto sobre nuestras familias. A medida de que nuestros hijos crezcan, no solamente van a crecer de esto, van a crecer de esto, van a crecer de esto, van a crecer en madurez, van a crecer en aplome. Ese es el crecimiento que Dios quiere. Biberón del descuido. Pero número 3, él crecía en su crecimiento espiritual. Me encanta esto. Yo me imagino a Jesús, mírame. Imagínate a Jesús a los 8 añitos, metido en su cuarto. Y María: papi, ya el desayuno está listo. Ya voy, mamá, estoy hablando con mi papá. ¿Con José? No, con Dios. Papi, ¿dónde está Jesús? Mi hijo José, busca a Jesús. Ay, no, ya sabemos dónde está. Está metido allá en el game room. ¿Y qué está haciendo? Está hablando con su papá. Me encanta que Jesucristo desde pequeño construyó una relación personal con su padre. Pero muchos de nosotros tenemos este biberón que se llama, ponle un close up aquí. Hoy sí está trabajando, mijo. ¿Cómo se llama? Es más, tú sabes que la apatía espiritual yo la puedo ver desde aquí. Yo puedo ver algunos con él así. Apatía. Y luego cuando llegamos a casa, nuestros hijos no quieren saber nada de Dios porque el papá es el que tiene el biberón. Pero no solo aquí en la iglesia. La mamá es la que tiene que decir: mijo, ¿cuándo vamos a orar? Hay que orar, que ya fuimos a la iglesia, no moleste. Y esto es tremendísimo. Yo no puedo controlar, esto es poderoso, no puedo controlar la vida espiritual de mis hijos. Yo no puedo, a Natanael yo no puedo forzarlo y agarrarle. Usted tiene que orar, porque tiene que orar. No haga eso, papá. Yo no puedo agarrar y decirle: es que usted tiene que ser cristiano. No. Cuando a veces yo voy a veces a negocios y veo letreros que dicen: aquí no se meta conmigo, mi papá fue católico, mi mamá fue católica, yo soy católico. Católicos por tradición, pero no por convicción. Pero nosotros los criticamos a ellos y somos iguales. Queremos agarrar a nuestros hijos y embutirles el evangelio, pero modelarles un incorrecto evangelio. Mira cómo somos. Les embutimos el evangelio hablado, pero les modelamos una necedad espiritual, una apatía espiritual. Mira, tú y yo no podemos controlar la relación que nuestros hijos tengan con Dios. ¿Cuántos están de acuerdo conmigo? Pero, di conmigo, pero. Pero sí podemos crear un ambiente para que ellos conozcan a Dios. Voy a repetir eso. Tú y yo no podemos controlar la vida espiritual de nuestros hijos, pero sí podemos crear un ambiente para que ellos conozcan a Dios. Para ir terminando, me acuerdo del ejemplo de Samuel. Samuelito llegó a los 2 años y lo trajo su mamita llamada Ana. Si puede salir el del piano, porfa, Ana. Y Ana le prometió, ella era estéril, le prometió al Señor, le dijo: Señor, si tú me das un hijo varón, yo te lo voy a traer y te lo voy a entregar. Después de darle biberón al niño, de darle pecho, lo trajo como a los 2 años. Samuelito. Y Samuelito así, apenas estaba medio caminando, y viene y se lo entrega al pastor Elí. Elí, esta es la promesa. Y yo creo que Elí se arregló: ¿y ahora quién va a agarrar a este muchacho? Pero yo voy a estar viniendo, yo voy a estar visitándolo. Yo quiero asegurarme que Samuel esté en un ambiente propicio. Pasaron 10 años. Samuel tenía la misma edad de Jesús y estaba durmiendo en el templo. Samuel no hablaba en lenguas. Samuel no profetizaba. Samuel no conocía a Dios. Pero estaba en un... No escucho. Más fuerte. Están diciendo 2 palabras diferentes. Ambiente. Estaba en un... El templo. Escucha una voz que dice:
1: Samuel, Samuel.
0: ¿Quién era? El papá, la mamá. No, porque si fuera la mamá, ¡Samuel! Era el pastor Elí. No, tampoco. Era Dios mismo. Era Dios. Dios mismo se va a manifestar a nuestros hijos. Alguien reciba esa palabra. Por favor, alguien diga amén a esa palabra. Esa palabra es para mí. Y él aprendió a escuchar la voz de Dios y aprendió a profetizar. Su mamá no le dijo: mira, papito, el 24 de enero tú vas a escuchar la voz audible de Dios y usted va a decir: ¿por qué así es que Dios habla? No, ya no le dijo nada. Dios mismo acercó a Samuel, porque Samuel estaba en el lugar correcto. Asegúrate que tus hijos y tú estén en el lugar correcto, porque ahí es cuando Dios se acercará a nuestros hijos. Y termino. Dale un aplauso al Señor en esta hora. Creció también en relación con los demás. Muchos andamos con el biberón que se llama. Mira. Cuando se crece en sabiduría, se crece en madurez, se crece en relación con Dios y se crece en relación con los demás. Mira lo opuesto. Cuando se crece, está mirando, venga, hijo, venga. Cuando no crecemos en sabiduría, o un close up tal vez ahí desde la otra cámara, nos volvemos. No están leyendo, ¿verdad? Dilo, nos volvemos necios. Y la necedad me lleva al descuido. Obviamente, como tengo descuido y todo el asunto, eso me lleva a la apatía. Y por consecuencia, mírame bien, y con esto termino. Esto es Estados Unidos. Estas son las escuelas de Estados Unidos. Estos son la mayoría de hijos hispanos. No los que están en el mundo, los que están dentro de la iglesia. Cuando hay un muchacho y un adolescente que no lo ves con propiedad y con identidad, que tienes que decir, hola, ¿hay alguien dentro de ese cuerpo? Es porque hay algo que está sucediendo en su vida. Pero gloria a Dios, Dios nos está trayendo esta palabra para que nosotros seamos los primeros que digamos, voy a dejar de ser inmaduro y yo mismo como padre voy a crecer en sabiduría, voy a crecer en madurez, voy a crecer en comunión con Dios y voy a crecer en comunión con los demás alrededor de nosotros. Vamos, dale un aplauso al Señor.

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El balón oficial de la Copa Mundial de la FIFA 2026 es el Adidas Trionda, Tri, tres países, y Onda, la ola de la alegría, con gráficos que incluyen símbolos como la hoja de arce de Canadá, el águila verde de México y estrellas azules de los Estados Unidos. Cuenta con la tecnología Kinetic Ball de Adidas, que utiliza un chip de 500 Hz para enviar datos en tiempo real al sistema de videoarbitraje. Está fabricado con una superficie en relieve termoellada para mayor precisión y estabilidad, incluyendo toques dorados que hacen referencia al trofeo del torneo. Su diseño innovador se caracteriza por cuatro paneles con formas fluidas que simulan olas, integrando los colores rojo, verde y azul para representar a las tres naciones anfitrionas.

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Bueno, hoy el mensaje se llama El origen del amor. El origen del amor. Y estaba pensando mucho sobre esto. Me acuerdo en el 2009. En el 2009 yo estaba leyendo varios libros. Pensaba, había culminado finanzas. Tenía el cerebro un poco hinchado. Leía un libro por semana. Y ahí es cuando uno piensa, y yo creo que es bueno pensar, yo creo que el pensar es algo que justamente Dios quiere que podamos hacer. Y estaba, me acuerdo demasiado bien, en un avión, volviendo de una conferencia en la cual Dios me tocó, Dios me habló a mí, en el medio de mis dudas, pero yo quería razonar, yo quería entender varias cosas, porque ¿cuántos saben que la vida es difícil? Más en momentos inciertos, uno sabe que hay cosas que no entendemos por qué pasa y qué es lo que está sucediendo. Cuando hay dolor, cuando hay confusión, cuando hay pérdidas. Y en mis pensamientos yo estaba preguntando, ¿cómo es que nosotros acerca del amor podemos permanecer en amor? Porque la verdad es que personas nos van a defraudar. Yo pasé por varios momentos en los cuales yo veía a personas que eran cercanos nuestros hablar mal, a hacer cosas en las cuales dolía mucho, a inclusive robar o defraudar o estafar. Y ahí vos decís, Dios, ¿cómo es que podemos permanecer en amor? Si matemáticamente algo tiene que sumar y algo tiene que restar, y es como que iniciamos con cierto nivel de amor. Es fácil iniciar en amor y cada matrimonio va a iniciar en amor, pero ¿qué pasa cuando amanecemos y hay cosas que dicen palabras dichas? Hay momentos donde vamos a hacer cosas que van a doler, hay momentos que vamos a olvidarnos de cosas que revelan cosas en tu corazón también. Y es como que hay momentos que restan, el dolor resta, el cansancio resta, las palabras a veces restan. Y si estamos constantemente en un mundo oscuro que resta, resta y resta y resta, ¿cómo podemos permanecer en amor? Y esta pregunta me llevó a decir, y sentí tanto el Espíritu Santo en ese momento, que me decía, Joshua, permanece porque el origen no está en ti. El origen es algo externo. Vas a poder permanecer cuando entendés que lo que yo doy es algo fuera. El origen del amor, y ahí me vino, y es como que Dios me hablaba y decía, yo soy amor. Todos conocemos el versículo que dice, Dios es amor. Y si Él es amor, Él es la fuente en la cual yo puedo ver como si hay tantas restas, como permanece, es gracias a Él. La única manera que nosotros podemos ver todavía amor en este mundo caído, oscuro, es entendiendo que el amor de Dios no es a lo reactivo, es a lo originario, es a lo quien Él es. Él no reaccionó a nuestro amor. Justamente dice en Romanos, en Romanos 5, en el versículo 8 dice, mas Dios muestra su amor para con nosotros, en que siendo aún pecadores, Cristo murió por nosotros. Siendo aún pecadores. El pecado es cerrar el blanco, el pecado significa yo estoy restando, no suma, el pecado resta, aunque a vos te parece que fue algo bueno en un momento, el pecado resta y trae muerte. Pero aún cuando yo estaba restando, Él me estaba amando, Él me estaba sosteniendo. Y fue en ese momento que yo empecé a llorar. Y es raro llorar en un avión al lado de personas, pero es porque sabía. Era como que las preguntas acerca, yo soy hijo de pastor,
Pero cuando uno entiende que Dios es real, cuando uno sabe que lo que muchos van a pasar por preguntas, pero cuando algo se confirma y se sella, y viene también un entendimiento que nadie te puede sacar, que Dios es real. No es un Dios lejano, no es un Dios reactivo, es un Dios que inicia desde el amor. Y desde mi pecado, desde mi lugar caído, Él igual vino. Porque Él no reaccionó primeramente a mi amor, sino que muchas veces lo que yo hago, yo merecí perder su amor. Con las cosas que yo hago, con la vida con que yo llevo, muchos, yo incluido, merecemos perder ese amor. No merecemos muchas veces las cosas que hoy tenemos. Pero aun cuando yo no merecía, Él vino. Él se entregó por mí. Por eso cuando yo entendí esto, me tocó tanto. Y ahí el amor no empieza conmigo, no empieza cuando yo decidí creer, no empieza.

cuando me porté bien, no empieza cuando mejoré mi vida. Él empezó. Por eso dice, Dios amó primero. Él amó primero. Tenemos que entender que cada uno de nosotros reaccionamos a lo que Él es. Saulo se encontró con Jesús en camino a Damasco. Él se encontró con Jesús. Abraham escuchó una voz. Moisés luego vio una zarza. Cada persona que hoy nosotros leemos como héroe de la fe, fueron personas que tuvieron un encuentro con Jesús, pero el amor inició con Él. Todo empieza con Él. Y eso es tan importante cuando empezamos a estudiar el amor. Tengo que entender que todo inicia con Él. Por eso cuando yo suelo, aunque no lo hago mucho porque mis sábados son de mi familia, pero cuando hablo en un casamiento, estoy oficiando una boda, yo le digo, lo primero que tenemos que entender es que el amor inicia con Él. Por eso, amá primeramente a Él sobre todas las cosas. Que cada uno de nosotros tenemos que, para poder amar a nuestro prójimo, para amar a la persona que está a tu lado, para amar a una persona desconocida, o hasta lo que Jesús nos mostró, a un enemigo, tengo que amarle primeramente a Dios. Tengo que amarle primeramente a Él, y Él es la fuente que a mí me da para poder luego amar correctamente a los demás. Por eso cuando Dios amó primero, yo no hice algo para merecer su amor, sino que realmente hice todo para perderlo. Que nunca nos sentimos en el lugar correcto si es que no entiendo que Él ya pagó el precio, que Él originó, que Él empezó. Porque si yo estoy tratando de entrar en una relación con Él pensando que yo tengo que pagarle algo, Él ya pagó todo. Él ya hizo absolutamente todo para que yo pueda estar bien con Él, para que yo pueda tomar un paso y acercarme a Él. Yo creo en el libre albedrío. Yo creo que yo puedo rechazar su amor. Yo puedo dar mi espalda a Dios, o yo puedo acercarme a Él. Pero la realidad es que Él está ahí. Él está aquí. Si viniste en esta mañana, no es una coincidencia. Él está aquí. En este domingo, Él te dice, yo estoy aquí. Yo te traje para que tengas un encuentro conmigo, para que entiendas mi amor. Porque mi amor va a sacarte de lo que es tu apatía. Mi amor va a despertarte de un momento en el cual estabas durmiendo espiritualmente. Mi amor te va a sacar de lugares oscuros, porque cuando entra mi amor en tu vida, hay algo que va a cambiar. Entonces, cuando no entendés que Dios amó primero, vivimos tratando de sostener una relación que nunca te tocó iniciar. Cuando no entiendo que Él inició, que Él hizo todo, yo estoy tratando de conllevar una relación desde las obras. Me acuerdo bien cuando yo estaba en un viaje con mis padres. Yo siempre aprendí acerca de las finanzas desde chico, ¿verdad? Porque me decían, mira, obviamente estamos de viaje, puedes pedir tu plato de fondo y capaz una coca y capaz un postre. Y nos fuimos a un lugar lindo que nos llevaron, y yo mirando los precios, haciendo el tipo de cambio, miraba, yo decía, yo podía comer 5 veces en Paraguay por esto, ¿verdad? Y yo mirando, yo dije, no, voy a agarrar lo más barato, que obviamente saben, pasta, no comes carne. Pero luego vino alguien y nos dijo,
Les quiero decir que la cuenta ya fue pagada.

pueden elegir lo que quieran. Y vos sabés que ahí pedí la entrada, pedí la carne, pedí mi postre. ¿Por qué? Y eso me hizo pensar, cuando estaba analizando esto, yo dije, Dios, ¿cómo?

quiero acercarme a Él por quien Él es. Y eso hace que yo me pueda acercar ahí, buscar de su presencia y disfrutar. Y disfrutar. Nos hemos olvidado de disfrutar una relación con Dios, porque hemos puesto un peso donde debería haber placer. Y eso Dios nos está diciendo hoy: ya pagué el precio. Disfruta. Disfruta de lo que yo te estoy entregando. Por eso habíamos hablado acerca de dones espirituales, habíamos hablado de la presencia de Dios, habíamos hablado acerca de las promesas de Dios. Tenemos que aprender a deleitarnos. Por eso cuando leemos en los Salmos, es mejor un día en su templo, en su presencia, que mil fuera ella. Y cuando yo entiendo que Él ya pagó, yo entiendo que cuando mi relación no depende de lo que yo pueda hacer, sino de quién Él es. El origen del amor viene de Él. Y cuando nos muestra en la palabra que Él, aun cuando éramos pecadores, Él nos amó, Él vino, Él nos entregó todo. Ahí yo puedo ver cómo muchas veces confundimos el origen del amor. Porque viene la bendición de Dios sobre nuestra vida. Viene la entrada, viene el plato de fondo, viene el postre. Y nos agrada poder comer bien. Nos agrada poder vivir bien. Yo creo que Dios es un Dios de plenitud. Es un Dios que en el medio de todo lo que hacemos, Él quiere que estemos plenos. Lo que dice en Juan 10, el ladrón si no viene para hurtar, matar y destruir, pero yo he venido para darte vida y vida en abundancia. Ahora, ¿qué pasa? Yo personalmente creo que sí, Dios no nos quiere en miseria. Dios quiere sanar pensamientos, forma de ser, forma de poder, de retener cosas. Él quiere una persona generosa en todo. Pero muchas veces nos acostumbramos a una relación por lo que nos puede dar. Y por ende yo estoy con alguien porque me da la entrada, el plato de fondo y el postre. Yo estoy con alguien porque me dio mi novio, mi novia, mi trabajo, mi ascenso, mi sueño, mi promesa. Y empezamos a amarle a Él por lo que Él me dio y no por quien Él es. Y ahí está lo que confunde. Porque el amor, pensamos que muchas veces va a nacer cuando yo reciba algo. Que el amor mío hacia Dios va a crecer, va a aumentar cuando yo recibo su bendición. Cuando yo recibo afecto, respuestas, milagros o lo que sea que yo pueda recibir de Él. Y ahí mi amor va a crecer hacia Él. Y la verdad es que sin darnos cuenta terminamos amando los resultados y no a la persona. Sin darnos cuenta estamos amando el sentimiento y no la presencia. Porque yo te puedo decir, a lo Dios está en este lugar. Pero vos decís, no, yo no le siento porque tenés 5 sentidos, mujeres tienen 6. Y dentro de esos sentidos hay momentos que vas a sentirle como un abrazo, como un fuego, como electricidad. Podés sentir el Espíritu, pero hay veces que no le vas a sentir. Pero eso no le saca y no le resta poder. Y ahí tengo que entender que cuando mi relación se basa en mis sentidos, estoy fracasando y me voy a frustrar. Yo anhelo una iglesia que pueda buscarle a Él, y ¿qué va a pasar? El resto viene por añadidura. Dice que deberíamos también anhelar esos dones espirituales, pero si yo quiero el don de milagros, tengo que ir detrás de la fuente que trae todo poder para poder sanar a personas. Pero ¿por qué también entiendo? ¿Por qué quiero esos dones espirituales? Siempre es
para que Él haga lo que Él

quiere a través de mí. No para que mi nombre sea famoso, no para que alguien pueda reconocer, sino que Él sea conocido. Y ahí está donde nosotros vemos el problema. Si el origen del amor está en lo que Él me puede dar, me voy a frustrar. Si el origen del amor está en lo que puede resultar de esta relación contractual, si vos me das, yo te voy a dar. Si vos me das esto, yo voy a estudiar la palabra. Si yo esto, porque te digo algo, no va a perdurar. Tu matrimonio no va a perdurar si está basado en el resultado. Tu relación no va a resultar y no va a poder perdurar en el tiempo si está basado en lo que otros hacen. Y el ejemplo primordial de todo esto es Israel. Israel vio los resultados que muchos de nosotros nunca vamos a ver, salvo que el lago Ipacaraí se pueda abrir. Israel vio resultados, vio poder, vio manifestación, vio pilares de fuego, nubes, vieron 10 plagas, vieron el Mar Rojo abrirse, vieron que maná estaba cada mañana para que ellos podían comer, vieron el poder de Dios manifestado. Pero ¿qué sucedió? Ellos le seguían a Dios por lo que Él les podía dar para ir a la tierra prometida, pero ninguno de ellos, salvo Josué y Caleb, entraron a la tierra prometida. Qué fuerte. Qué fuerte que una relación que se origina en lo que uno me puede dar, en vez de poder acercarnos a Él, acercarnos a Él por quien Él es. Él es la fuente. Él es la fuente de poder abrir mares, de crear lugares en el desierto, de proveer cosas que yo no puedo hacer. Él es la fuente. Ellos anhelaban los resultados sin pagar el precio. Siempre me era un misterio Éxodo 20. En Éxodo 20, en el versículo 18, Dios se manifiesta delante del pueblo de Israel. Dice, todo el pueblo observaba el estruendo y los relámpagos y el sonido de la bocina y el monte que humeaba, y viéndolo el pueblo temblaron y se pusieron de lejos. La presencia de Dios se manifestó. La presencia de Dios se manifiesta en tu vida. Yo anhelo que la presencia de Dios se manifieste en este lugar. Yo anhelo que cuando estemos congregados, Él se pueda manifestar en tu baño. Él se ha manifestado en la ducha conmigo. Él se ha manifestado en lugares en los cuales yo siento su presencia, escucho su voz. Pero también es lindo cuando estamos todos congregados y hay una manifestación de la presencia de Dios. ¿Y ahora qué sucede? Cuando esa manifestación viene, Dios es un Dios temible. No nos confundamos. Él es amor, pero es un rey. Él es el cordero, pero también es un león. Y cuando vos te encontrás con un león, lo peor que podés hacer es darte la vuelta. En la presencia del león, lo mejor que podés hacer es mirarle, poner tus ojos en él. Él es un rey temible, es un rey justo, en la cual todos nosotros no merecemos su amor, como habíamos iniciado. Hicimos todo para perder su amor. Por ende, cuando cae su presencia, hay convicción de pecado. ¿Para qué? Para decir, Dios, qué grande y fuerte y poderoso y glorioso. Él es el creador del universo. Y nosotros estamos en
su presencia. Y acá estaba Israel en su presencia, de un Dios temible, de un Dios todopoderoso. Y temblaron. Pero luego dice en el versículo 19, y dijeron a Moisés: habla tú con nosotros y nosotros oiremos, pero no hable Dios con nosotros para que no muramos. Moisés, yo quiero escuchar lo que Dios me quiere decir a través tuyo. Porque si yo entro ahí voy a morir. Y es la verdad. El pecado merece la muerte. Pero sabemos que también Moisés, ¿cuántos saben que Moisés le asesinó a alguien? ¿Cuántos saben que Moisés cometió errores? Pero hay una cosa que le diferenciaba a Moisés de los otros. Él anhelaba estar en la presencia de Jehová. El hombre siempre busca un resultado fácil. Que alguien me pueda hablar a mí. Que alguien pague el precio para la palabra que Dios me quiere dar a mí. Dijeron a Moisés: habla tú con nosotros y nosotros oiremos, pero no hable Dios con nosotros para que no muramos. En el versículo 20 dice lo siguiente: y Moisés respondió al pueblo: no temáis. Por ende, el perfecto amor echa fuera, ¿qué? Todo temor. Cuando yo entiendo que Dios, en su amor, que hoy puedo entrar en su presencia. Lo primero que Moisés le dijo era: no temáis, porque para probaros vino Dios. Dios vino para probar nuestros corazones. La manifestación y la presencia de Dios viene para probar también. Porque ¿qué sucede? Podemos estar en un lugar buscando el milagro, pero no al origen del milagro. Puedo estar buscando una solución para mi matrimonio, pero no al originador de esa solución. Puedo estar buscando una palabra porque estoy confundido, sin dirección, pero no al quien me va a dar dirección. No temáis, porque para probarnos vino Dios, y para que su temor esté delante de vosotros, para que no pequéis. Ahí está el punto. Que cuando yo puedo entrar en su presencia, hay convicción de pecado, ya no soy igual. Él es el origen del amor, Él es el origen de todo. Por eso cuando dice, para mí, una de las cosas más fuertes de lo que dice en Romanos 6:1, sabemos que Él aún en nuestro pecado vino, pero luego dice: ¿qué pues diremos? Perseveraremos en el pecado para que la gracia abunde. Él nos dio un regalo inmerecido. Él nos dio amor cuando no merecíamos. Él nos sumó cuando nosotros restamos. Entonces, ¿qué va a pasar? Yo puedo seguir haciendo lo que quiero porque yo sé que mi marido siempre me va a amar. Yo voy a hacer lo que yo quiero porque yo sé que mi papá siempre me va a amar. ¿Eso qué hace? Va a crear a una persona que se aprovecha, que simplemente busca sacar y aprovecharse, que busca el resultado y no la persona. Ama lo que te puede dar, pero no ama al dador. Por eso un hijo puede estar bajo la bendición de la relación de Dios con sus padres, y puede estar bajo la bendición cuando está bajo el techo. Pero cuando sale, se va a dar cuenta que él tiene que pagar un precio también.
que cuando yo le busco a Dios y yo entro en su presencia,

presencia, esa relación va a ser entre Él y mí. Hay una cobertura que Moisés le daba al pueblo, pero también Dios anhelaba una relación con todos. Ese siempre fue el plan original. Que el pueblo pueda buscarle a Él. Que el pueblo pueda adorarle a Él. Que sus corazones puedan estar alineados a su corazón. Y si el origen del amor es Dios, ¿cómo yo no voy a acercarme a Él? Que en mis relaciones, en lo que yo hago en la vida, en lo que yo puedo hacer, por eso acá sí, ¿qué pues diremos? Perseveraremos en el pecado para que la gracia abunde, dice en el versículo 2, en ninguna manera. En el griego Pablo está hablando las palabras más fuertes que puede, es la palabra más negativa posible, como si fuera que esto nunca suceda, que ni entre en nuestro pensamiento este, que esto nunca suceda, que yo piense que ahora que Dios me amó, ahora yo puedo hacer lo que yo quiero, sino que cuando yo entiendo su amor, ya podemos entregarnos plenamente a Él, porque eso es lo natural, eso es entender realmente lo que Él hizo, eso es entender realmente su amor. Y cuando yo me entrego a Él, dice, con lo que Jesús dijo, ya no se haga mi voluntad, sino la tuya. Yo no soy un esclavo del pecado. Me rompiste esas cadenas, me sacaste de los lugares que yo nunca jamás podría salir. ¿Ahora qué? ¿Voy a seguir en el pecado? Y jugamos con la fe, jugamos con su amor. Estamos sentados en un lugar y seguimos fornicando con el uno, con el otro. Seguimos blasfemando su nombre, seguimos haciendo y jugando con la eternidad. Y no es poca cosa. No es poca cosa. Por eso, Él dice, de ninguna manera, porque los que hemos muerto al pecado, ¿cómo viviremos aún en Él? ¿O no sabéis que todos los que hemos sido bautizados en Cristo Jesús, hemos sido bautizados en su muerte? Porque somos sepultados juntamente con Él para muerte por el bautismo, a fin de que como Cristo resucitó de los muertos por la gloria del Padre, así también nosotros andemos en vida nueva. Tenemos que andar en vida nueva. Tenemos que andar de una manera diferente. Lo que Jesús le dijo a Nicodemo, tenés que nacer de nuevo. Por eso para mí el bautismo es algo importante, porque es una profesión, es una declaración y es un acto de fe que participé conjuntamente con esa muerte y hoy resucito, resucitarás. Morí al viejo hombre y he nacido de nuevo. Por eso cada último domingo del mes tenemos bautismo y cientos de personas se bautizan. Y eso así es gloria a Dios. Juan el Bautista, preparando el camino, vino predicando el arrepentimiento. Y eso es lo que necesitamos. Necesitamos poder saber que Él es el origen de mi salvación. No es a lo que yo hice, no es a lo que yo merecí. Pero el Dios

Ya se acercó, ahora te invita a responder. Él nos invita a responder a Él. En Santiago 4:8 dice: acercaos a Dios y Él se acercará a vosotros. Tenemos que acercarnos a Él. Por eso todo lo que hacemos, estamos tratando de ayudarles. Y el discipulado es ayudando a la persona a acercarse al camino, caminar en el camino. Jesús es el camino, la verdad y la vida, y nadie va al Padre si no es por Él. Y el discipulado es acercarnos a Él para ser transformados en su imagen. Hoy soy un hijo de Dios y soy coheredero con Cristo Jesús. ¿Qué significa eso? Ya soy una nueva criatura. ¿Qué significa eso? Mi ADN cambió. Y cuando yo estoy en el resto de mi vida acercándome a Él, algún día me voy a encontrar con Él también. Algún día yo me voy a encontrar con Él.

En Lucas 23, en el versículo 38, vamos a irnos al versículo 36 primero. Dice: los soldados también les escarnecían, y acercándose y presentándole vinagre y diciendo: si tú eres el rey de los judíos, sálvate a ti mismo. Si eres el rey, sálvate a ti mismo. Porque así pensaban también los judíos. Ellos esperaban que venga el Mesías para derrocar el imperio romano. Ellos pensaron que el Mesías tenían que cumplir con las promesas de cambiar su vida, de ser un pueblo que era ahí marginado bajo la opresión del imperio romano, a ser el pueblo que iba a gobernar con sobre todo. Pero no entendían lo que también decían los profetas y las profecías, que había un pecado en el mundo, y también la sombra de cada sacrificio, desde una paloma, desde los corderos, entender que había que pagar un precio por mi pecado. Por lo que dice en Romanos 3:23. Por entender que todos somos condenados, entender que cada uno de nosotros no merecemos vida, pero merecemos muerte. Y ahí está el punto. Que Jesús, cuando Él vino, Él inició para ser el cordero inmolado, para ser el cordero y el sacrificio perfecto, para que luego haya un pueblo. Y yo creo que el pueblo judío también le verán a Jesús en un gran momento, y va a haber una conversión tremenda. Porque Él vino como cordero, pero Él vuelve como león. Él vuelve como el rey. Él vuelve para traer salvación y para traer justicia. Este es el momento en la cual nosotros podemos acercarnos a Él. Pero acá está el punto. Dice en el versículo 38: y había también sobre él un título escrito con letras griegas, latinas y hebreas, para que todos puedan entender. Decía: este es el rey de los judíos. Y uno de los malhechores que estaban colgados le injuriaba, diciendo: si tú eres el Cristo, sálvate a ti mismo y a nosotros. Si realmente sos, sálvate a vos y después a mí. Si realmente tenés el poder que decís que tenés, sálvate vos y después a mí. Bájame esta cruz, yo no quiero morir, nadie quiere morir.

Y dice luego, y respondiendo el otro, le reprendió diciendo, ni aún temes tú a Dios, estando en la misma condenación. O sea, en este momento en la cual te encontrás, en tu posición de muerte, no hay un temor de Dios. Y acuérdense muy bien que si estamos lejos de Dios y en nuestro pecado, estamos en la misma posición de muerte que estos ladrones, aun capaz que tengan más tiempo que ellos, aún están en una posición de muerte. Pero aún en una posición de muerte no hay un temor de Dios. Y él dice, nosotros a la verdad justamente padecemos porque recibimos lo que merecieron nuestros hechos, mas este ningún mal hizo. Y dijo a Jesús, acuérdate de mí cuando vengas en tu reino. Acuérdate de mí cuando vengas en tu reino. Él volverá. Este hombre estaba en la cruz, había vivido una vida lejos de Dios, pero se encontró cara a cara con Jesús. Le vio, le dijo, acuérdate de mí cuando vengas en tu reino. Jesús luego le miró y le dijo en el versículo 43, entonces Jesús le dijo, de cierto te digo que hoy estarás conmigo en el paraíso. Cuando ese ladrón se fue al cielo, había escuchado a un predicador decir que entra al cielo y le ven a un hombre que obviamente muestra rasgos de una persona pecador. Tenía todos los rastros de un pecador. Y cuando le miran a él, dice, ¿qué hace acá? Y ahí va a ser la pregunta que también capaz me van a decir a mí cuando yo entro en ese lugar. ¿Qué hace acá? ¿Qué hace acá? Cuando entras en ese lugar, pasas a la eternidad y te preguntan, ¿qué haces aquí? ¿Por qué estás aquí? ¿Cuál va a ser tu respuesta? ¿Cuál va a ser nuestra reacción? Vamos a decir, porque yo ayunaba 7 días. Porque yo le servía a Dios. Servía en los comedores. Le enseñé a todos los niños acerca de la palabra. Yo prediqué domingo tras domingo para que miles de almas le puedan conocer a Jesús. Impuse manos para que haya milagros, para que los enfermos se sanen. Cuando yo oraba, los demonios huían. La verdad es que nuestra respuesta tiene que decir lo que simplemente el ladrón pudo haber dicho. Cuando el ladrón estaba en ese lugar, dijo, había un señor que dijo que yo podría estar acá. Había un señor en la cruz del medio que dijo que yo iba a estar acá. Y es por él que yo puedo estar acá hoy. Es por él, pero dicen, pero vos no hiciste nada. No, pero vos no profesaste, no hiciste la oración de entrega. No, pero no hiciste la... Yo no sé. Pero Él dijo que yo puedo estar. Es por Él. Es por Él. Nuestra relación nunca va a avanzar correctamente cuando inicia desde el yo.
Él es el origen del amor, Él es el origen de la salvación, Él es el origen del propósito de tu vida. Y no es yo hice, yo avancé, yo decidí. Y ahí entiendo que Él se entregó por mí. Es Él. Es Él. Y cuando otros quieren traer condenación, por eso en Juan 3:17 nos habla y dice: porque no envió Dios a su Hijo al mundo para condenar al mundo, sino para que el mundo sea salvo por Él. ¿Quién puede estar contra nosotros? Si Jesús pagó el precio por mí, ya no hay condenación para los que están en Cristo Jesús, Romano 8. Ya no hay condenación. El enemigo siempre va a querer traer de vuelta lo que hiciste en tu pasado para paralizarte en tu presente. Y yo te digo hoy, si estás hoy sentado en este lugar, es porque Jesús te dice: yo te amo, te traje a este lugar para que escuches acerca de mi amor, para que mi amor te pueda alinear de vuelta tu corazón a mi corazón, para que pueda entender que las voces que estabas escuchando acerca del fracaso, acerca de la vergüenza, acerca del peso, acerca de tu cansancio, de tu frustración, de tu dolor, acordate que yo soy el origen. Acordate que en mí hay salvación, que en mí vas a encontrar paz. Buscadme a mí primeramente. Busca primeramente el reino de Dios y su justicia. Y ahí es donde yo entiendo que cuando permanezco en su amor, permanezco en su promesa. Que cuando permanezco en su amor, permanezco en su promesa. Su amor me envuelve, su amor me cambia, su amor me transforma, su amor cambia mis pensamientos, su amor cambia cómo me veo a mí mismo, su amor cambia cómo le veo a los demás, su amor cambia cómo veo a mi trabajo, su amor cambia cómo veo a los recursos, su amor cambia cómo veo mis hijos, mis padres, todo lo que tengo. Entonces, cuando yo entiendo esto, yo empiezo a poder cambiar cuando simplemente me acerco, tomo un paso, tomo otro paso, tomo otro paso, me acerco a Él, me acerco a Él. Ahí donde están, me gustaría que puedan agachar su cabeza y cerrar sus ojos. Dios te dice: este es el tiempo para acercarte a mí. Este es el tiempo para acercarte a mí.

Si hoy decís, estoy muerto en el pecado hoy, estuve jugando con el amor, estuve viviendo lo que dice en Romanos 6:1, aprovechándome de su gracia, estuve jugando con fuego, ahí donde estás quiero que levante tu mano. Quiero orar en este tiempo. Quiero que puedan orar también conmigo. Mientras yo oro, quiero que puedan hablarle a Dios. Que podamos acercarnos a Él, que podamos expresarnos a Él. Señor Jesús, te damos gracias por lo que has hecho. Te damos gracias porque has entregado todo por mí. Padre, te pido que hoy puedas traer convicción de pecado, que haya un temor santo de tu presencia, que podamos honrar tu presencia. Padre, que podamos ser conscientes de nuestra condición hoy, que yo estoy en la misma posición de ese ladrón en la cruz, porque mis pecados merecen la muerte. Pero Padre, te pido que me ayudes a tomar el tiempo que tú me has dado para acercarme a ti, para que cuando entre en la eternidad contigo, pueda saber que tú hiciste todo por mí. Padre, que puedas entregar mi vida a ti plenamente. Quiero entregarme plenamente a ti. Y gracias por levantar una iglesia sin mancha y sin arruga. Padre, gracias por levantar una iglesia que podemos cantar santo, santo, santo, pero entender también que tú nos has llamado a la santidad. Padre, gracias porque eres el origen del amor y desde la fuente, Padre, quiero fluir en el amor hacia ti y también hacia los demás. Padre, te pedimos perdón. Te pedimos perdón por haber jugado con tu amor. Te pedimos perdón por haber abusado una relación en la cual simplemente yo quería recibir. Padre, yo hoy recibo, pero también me quiero acercar a ti. Cámbiame, límpiame, renuévame, restáurame. Y gracias, Señor Jesús, porque pagaste todo por mí.

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6: A lo largo de las 22 ediciones de la Copa Mundial de la FIFA 1930-2022, solo 8 selecciones nacionales han logrado levantar el trofeo. Brasil lidera con 5 títulos, seguido por Alemania e Italia con 4, Argentina 3, Francia y Uruguay 2, mientras que Inglaterra y España poseen 1 cada uno.
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Vamos a leer dos textos de la Escritura rápidamente. El Evangelio de Juan en el capítulo 16, los versículos 7 y 8, y después iremos al libro de Hechos de los Apóstoles. Y sobre esos dos textos nos estableceremos para compartir la palabra en este día. Juan, capítulo 16, versículos 7 y 8, dice así: "Pero yo os digo la verdad, os conviene que yo me vaya. Porque si no me fuera, el Consolador no vendría a vosotros. Mas si me fuere, os lo enviaré. Y cuando Él venga, convencerá al mundo ¿de qué? De pecado, de justicia y ¿de qué más?". Ahora vámonos a Hechos capítulo 10, los versículos 44 al 48. Léalo conmigo, ahí va a aparecer en las pantallas. Dice: "Mientras aún hablaba Pedro estas palabras, ¿qué ocurrió? El Espíritu Santo cayó sobre todos los que oían el discurso, así como hoy va a caer aquí. Y los fieles de la circuncisión que habían venido con Pedro se quedaron atónitos". Esa es una palabra que significa sorprendidos en extremo, "de que también sobre los gentiles se derramase el don del Espíritu Santo, porque los oían que hablaban en lenguas y que magnificaban a Dios. Entonces respondió Pedro: ¿Puede acaso alguno impedir el agua para que no sean bautizados estos que han recibido el Espíritu Santo también como nosotros? Y mandó bautizarles en el nombre del Señor Jesús. Entonces le rogaron que se quedase con ellos por algunos días". En el primer texto que leímos, Jesús le está diciendo a sus discípulos, en los días previos a su partida, Él les está diciendo: les conviene que yo me vaya. Y la razón que les conviene es que si yo no me voy, el Espíritu Santo no vendría. Pero si yo me voy, Él vendrá y estará con ustedes siempre. Por eso este mensaje yo lo he titulado: nos conviene que Él venga. Dígale eso al que está a su lado, dígaselo. Era lo que Jesús le estaba diciendo a los muchachos: a todos nos conviene que el Espíritu Santo venga. ¿Quién es el Espíritu Santo? A manera de introducción, veamos algunos aspectos importantísimos de Él. En primer lugar, es la tercera persona de la Trinidad. Quiero que sepa que vamos a ver mucha Biblia. Usted se va a dar cuenta que hay muchos versículos. Y luché bastante para hacer este tipo de mensaje con tanto versículo bíblico. Pero lo hice porque el Espíritu Santo me dijo que hoy el Señor va a poner la base escritural de todo lo que va a ocurrir este mes. Grace Español es un mes con un énfasis en la plenitud y en la relación y en el poder y en la llenura del Espíritu Santo de Dios. Y por eso quiero invitarle a que usted tenga hambre por su presencia, hambre por su poder, hambre por su manifestación, que usted lo anhele, que usted lo desee. ¿Cuántos vinieron anhelándolo y deseándolo? Porque el que vino de esa manera va a salir de aquí lleno, extasiado del poder de Dios. Y saben, el Espíritu Santo, dice la Escritura allá en Mateo 28, 19, dice: "Por tanto, id y haced discípulos a todas las naciones, bautizándolos". Y viene la Trinidad. ¿En el nombre del quién? Padre, Hijo, ¿y quién más? Y del Espíritu Santo de Dios. Pero también, venga, porque se me fue aquí la diapositiva. Ya llegó. La segunda carta a los Corintios, en el capítulo 3, el versículo 14, cuando Pablo está terminando esta carta, dice: "La gracia del Señor Jesucristo, el amor de Dios y la comunión de ¿quién? Del Espíritu Santo sea con todos vosotros. Amén". Entonces Él es una persona y hace parte de la Trinidad. El segundo aspecto que quiero que
usted y yo tengamos claro sobre el Espíritu Santo es que Él como persona tiene mente, voluntad, inteligencia y emociones. La palabra del Señor lo dice en la primera carta de los Corintios, capítulo 2, versículos 10 y 11. Dice, pero Dios nos las reveló a nosotros por el Espíritu. Y el Espíritu está con mayúscula. Está hablando de la persona del Espíritu Santo. Porque el Espíritu todo lo escudriña, aún lo profundo de Dios. Porque ¿quién de los hombres sabe las cosas del hombre sino el Espíritu del hombre que está en él? Así tampoco nadie conoció las cosas de Dios sino el Espíritu de Dios. Mis hermanos, esto es muy importante. Usted y yo tenemos que tener esta claridad. Él como persona lo sabe todo. ¿Y qué es lo lindo? Que dice la Escritura que lo sabe todo acerca de Dios y sabe todo por ser Dios acerca de mí, acerca de ti. Mira al que está a tu lado y dile, Él lo sabe todo. Por eso a Él no le podemos ocultar nada. Nada. Ahora, el tercer aspecto que quiero que usted sepa a manera de introducción de la persona del Espíritu Santo es este. Es consubstancial con el Padre y el Hijo. ¿Qué quiere decir esta palabra consubstancial? Quiere decir que tiene la misma esencia que el Padre y que el Hijo. Sus mismos atributos, su mismo carácter moral. Y escúcheme, desde el nombre usted y yo ya podemos definir su carácter. Dice que es el Espíritu Santo, el Espíritu de santidad de Dios. El Espíritu Santo es la manifestación de la Kodesh, la presencia santificadora. Y esto es muy importante para nosotros. ¿Por qué? Porque hoy día en la sociedad en la que estamos y en el evangelio que estamos viviendo, alguna persona pudiera creer que puede vivir en pecado y portar la presencia del Espíritu Santo. Y eso es importante entender que no es así. Porque Él es el Espíritu de santidad. Él no puede cohabitar con una persona que se llena de pecado y de maldad. O estás lleno de pecado y de maldad, o estamos llenos del Espíritu Santo, de su santidad. ¿Es claro eso? Sigamos avanzando. Tengo un problema aquí con esta iPad que no me está dando las. Se me pierden las diapositivas. Me voy a apoyar entonces en el mensaje. ¿Todos tienen la YouVersion? Ok, entonces, como el bosquejo está ahí en la YouVersion, usted lo va viendo conmigo y entonces me voy apoyando más bien en ella. El siguiente aspecto que quiero que usted y yo tengamos claro sobre el Espíritu Santo es que el Espíritu Santo es la manifestación de la esencia de Dios en la vida del creyente. Él es la presencia viva de Dios en nuestros corazones. Por eso es importante que el cristiano no se acostumbre a vivir sin la presencia del Espíritu Santo. Todos los que estamos aquí necesitamos estar llenos de su Espíritu. Digan amén a eso. Efesios 1, 13 y 14 dice, Él es en Él también vosotros, habiendo oído la palabra de verdad, el evangelio de vuestra salvación, y habiendo creído en Él, fuisteis sellados con el Espíritu Santo de la promesa. Cuando el Espíritu Santo viene a nuestra vida, nosotros estamos sellados en Él y por Él. Y ese sello es la característica más importante de que el poder de Dios está en nosotros. Digan amén a eso. Ahora, ¿por qué nos conviene que el Espíritu Santo venga sobre nosotros? Vamos a ir rápidamente y luché mucho en poder poner tantos aspectos. Pero yo quiero que mientras los aspectos son expuestos, usted sea sensible a cuál de ellos usted necesita más en su vida. Porque vamos a ver 18 aspectos, imagine esa lista.
larga. Dígale a que está a su lado, está larga. Pero mire, le quiero decir por qué cuando yo luché, porque, o sea, yo tengo aquí a un maestro de Biblia frente a mí y él fue mi maestro en el seminario precisamente de homilética, que es el arte de predicar. Y yo dije, voy a tener al frente al maestro, al pastor Tito, y él me va a rajar y me va a decir, uno nunca en un bosquejo pone 18 puntos, hermano, ¿qué le pasa? Pero sabe, el Espíritu Santo me hizo entender que de alguna manera estos 18 aspectos te manifiestan algo del carácter del Espíritu y es su abundancia. El Espíritu Santo es abundante en lo que hace en nosotros. Él no vino para hacer una o dos cositas en nuestra vida. Él vino para hacer un sinnúmero de cosas y bendecirnos. Y sabes, es importante que tú y yo las conozcamos. A veces la gente piensa que Él solo nos llena de poder y hablamos en lenguas. No, esas son solo dos. Pero mire rápidamente conmigo toda esta cantidad. Lo primero, es importante que Él venga sobre nosotros porque Él está con nosotros para siempre. Y quiero que por favor me vayan poniendo los textos bíblicos de cada punto. Por ejemplo, esta escritura dice, y yo rogaré al Padre y os dará otro consolador para que esté con ¿quién? ¿Y cuándo estaría? Entonces mire, se tiene que acabar entre nosotros el cuentico de que yo estoy solo. Aló. Yo quiero hacerte responsable hoy de esta verdad. Si tú sigues declarando en tu vida diaria que tú estás solo, es porque tú quieres ignorar a propósito al Espíritu Santo. Porque lo que la Escritura dice es que Él está contigo. Él fue enviado por el Padre y por el Hijo para que tú y yo nunca anduviéramos solos. Y mira, yo quiero darte testimonio de algo. Cuando yo entendí eso, yo empecé a declararle a la gente.

Usted me pregunta a veces, pastor, ¿y usted con quién va a venir? Y yo a veces le digo a la gente, pues totalmente en serio, les digo, yo voy con el Espíritu Santo, y la gente se me ríe. La gente dice, no, pues sí, yo sé que usted siempre, entonces, pero va a venir con su Espíritu.

Ando. ¿Cómo te sentirías tú si tu esposo o tu esposa vas con él o con ella a los lugares y él no te presenta o ella no te presenta? Como que no estuvieras. Carla, ¿qué pensaría usted? Llega a los lugares con Paco y Paco ni, como que estuviera solo. No, mucho gusto, vengo. No, vengo solo. Lo primero que Carla va a hacer es darle un golpe. ¿Cuál solo? Me estoy haciendo entender. Mira al que está a su lado con amor, dígale, nunca estamos solos. El Espíritu Santo siempre está con nosotros. El segundo aspecto. Entonces el primero es una compañía permanente, pero el segundo, ¿por qué lo necesitamos y necesitamos que Él venga? Porque Él es quien nos guía a toda la verdad. Mire lo que dice Juan 16:13. Pero cuando venga el Espíritu de verdad, Él os guiará a toda la verdad. Y escúcheme el realce de esto. Estamos viviendo en un mundo de mentiras. Estamos viviendo en un mundo donde fácilmente la gente nos miente. Estamos viviendo en un mundo donde la mentira hoy día está disfrazada de verdad. Entonces quiero decirte de parte del Señor, el Espíritu Santo va a venir sobre ti y sobre mí, ¿para qué? Para guiarnos a no ser engañados. El Espíritu Santo no nos va a dejar que nos engañen. Cuando alguien venga con mentira, el Espíritu de verdad que está dentro de ti, que es el Espíritu Santo, Él te revelará que esa persona te está mintiendo. Ojo, pastor, y eso a mí ¿para qué me sirve? Por ejemplo, si tú eres un empresario, te sirve muchísimo. Porque en el mundo de los negocios la gente echa muchas. Y si tú eres un empresario lleno del Espíritu Santo, el Espíritu de verdad que hay en ti, que es el Espíritu Santo, Él te va a guiar a que no te dejes engañar, a que ese socio no te pueda mentir, a que en ese proyecto no te engañen. El Espíritu Santo te va a dar testimonio de la verdad. Y ni hablar de nosotros como ministros del Señor. Necesitamos ser gente que camina en la verdad, que porta en la verdad, que habla la verdad. ¿Y quién nos la da? El Espíritu Santo. Tercero, ¿por qué lo necesitamos? Porque Él es el que nos hace nacer de nuevo y tener una nueva. Wow. Mire la escritura. Dice Juan 3, versículos 5 al 6. Esto fue lo que Jesús le respondió a Nicodemo. Respondió Jesús: de cierto os digo, el que no naciere del agua y de qué más, ¿qué va a pasar con él? Este aspecto es muy importante en la obra del Espíritu, porque esto es lo que en teología se conoce como la regeneración. Mis hermanos, como iglesia no podemos ser regenerados, es decir, adquirir la nueva naturaleza espiritual, sino a través de la obra del Espíritu Santo. Entonces mire lo que hay que hacer: creer por la fe en Jesucristo, pero permitir que el Espíritu Santo entre a nuestra vida y nos ayude a ser transformados. De lo contrario, va a haber mucha gente que se vuelve cristiano nominal. ¿Qué quiere decir eso? Que dice que es cristiano, va a una iglesia, pero sigue viviendo la misma vida que cuando estaba lejos de Dios. Sigue tomando el mismo trago, sigue bailando en la misma discoteca, sigue fumándose el mismo cigarrillo, sigue llenándose de las mismas drogas, pero viene a una iglesia y lucha con eso y dice: ¿pero por qué yo no puedo salir de esto? Porque no le has permitido al Espíritu Santo que te regenere, que transforme tu vida desde lo profundo. Hay que nacer del agua, pero también hay que nacer del Espíritu. Necesitamos ser una iglesia llena del poder del Espíritu Santo. Número cuatro, ¿por qué lo necesitamos? Porque Él es el que nos convence de pecado, de justicia y de juicio. Mis hermanos, Él es el encargado por Dios de hablarle a nuestra conciencia, a que cuando hacemos las cosas mal, Él nos redarguya. Lo necesitamos tanto en nuestra vida por eso. Es que nosotros nos equivocamos mucho, ¿o no? Ay, mire esta cantidad de ángeles que no se equivocan.
Nos equivocamos.

o no? Todo el tiempo. Y sabe que es tremendo, que si el Espíritu Santo no nos convence de que lo hicimos mal, nos volvemos orgullosos y no pedimos perdón nunca. ¿Usted quiere ver a una persona que nunca pide perdón? Esa es una persona que no tiene al Espíritu Santo por dentro. Porque cuando uno tiene al Espíritu Santo por dentro, el Espíritu Santo lo guía a uno a reconocer lo que uno hizo mal, lo convence de que lo hizo mal y lo convence de ir a pedir perdón. Solo el Espíritu Santo nos ayuda en eso. Digan amén a eso. Número 5, ¿por qué necesitamos estar llenos del Espíritu Santo? Porque Él nos hace saber todo lo que habrá de venir. Mira esta cita del Evangelio de Juan 16:13. Pero cuando venga el Espíritu de verdad, Él os guiará toda la verdad, porque no hablará de su propia cuenta, sino que hablará todo lo que oyere. ¿Y qué más? Y os hará saber qué. Mis hermanos, estamos viviendo tiempos finales. No nos podemos dar el lujo de ser una iglesia que no es advertida de lo que va a ocurrir. La pandemia nos agarró a todos. ¿Sabe qué es una de las cosas, Pastor Tito, que me pareció triste cuando vino el tema de la pandemia? Y que lo digo porque esas cosas nos tienen que hacernos revisar. Nos tenemos que revisar. En ningún lado, ningún profeta de Dios, de los reconocidos, de los famosos, de los mundiales, ninguno yo escuché que advirtiera sobre la pandemia. Ninguno. Ninguno. La pandemia nos agarró a todos. ¿Y sabe qué fue una bofetada para nosotros como pueblo de Dios? Que pocos meses después que la pandemia vino, se volvió viral el video de una bruja, de una parapsicóloga, de una vidente, que fue la única que vio la pandemia y la declaró meses antes de que ocurriera. ¡Oh! Y uno queda como que, ¿what? O sea, no hubo nadie en el pueblo de Dios que lo viera y esta sí. Eso nos tiene por lo menos que sacudir y preguntarnos, ¿qué está pasando con nosotros? Que el Espíritu Santo no pudo mostrarnos lo que Él ya sabía que venía. ¿No será que nos estamos volviendo una iglesia donde el Espíritu Santo no tiene cabida? Y esto es fuerte para todos. Por eso lo necesitamos. Alguien diga, necesito que Él venga. Alguien levante las manos, diga, me conviene que Él venga. Avancemos porque el tiempo corre. Ustedes a las 5 de la tarde ya se van a querer ir. No es broma. Número 6. ¿Por qué nos conviene que Él venga? Porque Él es quien nos llena de poder. Hechos 1:8, ese texto no lo sabemos todos de memoria, pero recibiréis poder cuando haya venido sobre vosotros el Espíritu Santo y me seréis testigos en Jerusalén, Judea, Samaria y hasta lo último. Este mes, te lo quiero anunciar con todo mi corazón, con toda la verdad de mi espíritu. Este será un mes donde veremos el poder de Dios manifestado. Este será un mes donde el Espíritu Santo manifestará el poder en tu vida. Este será un mes donde verás milagros increíbles ocurriendo a tu favor. ¿Pero sabes por qué? No por algo mágico, no. Porque será un mes de caminar en una relación muy profunda, muy cercana con el Espíritu Santo. Y el Espíritu Santo nos va a llenar de ese poder. Avancemos. ¿Por qué más necesitamos que Él venga? Porque Él es quien nos unge con propósito. Me encanta ese texto de Isaías. Dice, el Espíritu de Jehová, el Señor, está sobre mí, porque me ungió Jehová, me ha enviado a predicar buenas nuevas a los abatidos, a proclamar buenas, a vendar a los quebrantados de corazón, a publicar libertad a los cautivos y a los presos apertura de la cárcel. Dice, a proclamar el año agradable del Señor y el día de venganza.

confianza del Dios nuestro. Y declara algo poderosísimo: a consolar a todos los enlutados. Y el tercer versículo, el número 3, es poderosísimo. Dice: a ordenar que a los afligidos de Sion se les dé ¿qué? ¿Alguien lo puede recibir hoy? ¿Alguien puede alinearse con el propósito de Dios? ¿Alguien puede creerle esta palabra a Dios? ¿Alguien puede creer que este mes será un mes donde el Espíritu Santo va a ordenar que en tu vida se detenga el cilicio, el lloro, el lamento? ¿Alguien puede creerle esta palabra a Dios, que este será el mes donde Dios va a marcar un antes y un después, y se va a ir el luto y el lloro, y vendrá un manto de alegría, una alegría? Y no será una alegría producida por un chiste. La alegría que nos produce un chiste se va, pero la alegría producida por el Espíritu Santo es un gozo que permanece y nada ni nadie te lo puede robar. Alguien diga amén a eso. Siguiente. ¿Número qué? ¿Por qué lo necesitamos? ¿Por qué necesitamos que Él venga? Porque Él es quien nos santifica. Mira lo que dice Juan 16, 8 al 11. Dice: y cuando Él venga, convencerá al mundo de justicia y juicio, de pecado por cuanto no creen en mí, de justicia por cuanto voy al Padre y no me veréis más, y de juicio por cuanto el príncipe de este mundo ha sido ya juzgado. Y mira lo que dice Romanos 8, en el versículo 11, es poderosísimo. Y si el Espíritu de aquel que levantó de los muertos a Jesús mora en vosotros, el que levantó de los muertos a Cristo Jesús vivificará también vuestros cuerpos mortales por su Espíritu que mora en vosotros. Y Primera de Corintios, mira lo que dice. Primera de Corintios 6:11 dice: y esto erais algunos, mas ya habéis sido lavados, ya habéis sido santificados, ya habéis sido justificados en el nombre del Señor y por el Espíritu de nuestro Dios. ¿Qué quiere decir eso? Esto es una buena nueva para aquel que está atado a drogas y dice: pastor, no las puedo dejar. Sí, sí puedes. ¿Sabes cómo lo haces? Abriendo hoy tu corazón al poder del Espíritu Santo, dejando lo que Él actúe en ti, creyéndole y rompiendo esa atadura en tu vida. Él te va a santificar, Él va a romper esa ligadura. Mira, yo entiendo los programas que tienen los hombres y los celebro, y si tienes acceso a un programa que te pueda ayudar, perfecto. Por ejemplo, me refiero como a Alcohólicos Anónimos. Son programas buenísimos, no tengo nada en contra, pero ellos por sí solos, sin el poder del Espíritu, la persona recae y recae y recae. ¿Qué puede hacer la diferencia? Que a ese programa se le una lo más poderoso: el Espíritu de Dios. Que el Espíritu de Dios entre a la vida de la persona. ¿Y sabes qué es lo tremendo? Que incluso si el Espíritu Santo viene, Él es más poderoso que el programa, y puede ser muy, muy factible que si el Espíritu Santo llega y rompe, no necesitas el programa. ¿Por qué? Porque Él tiene el poder de santificarnos a través de esa nueva humanidad de Dios que Él pone en nosotros. ¡Wow! Número 9, ¿por qué más? ¿Por qué necesitamos que Él venga? Porque Él es el que nos enseña y nos recuerda todo lo dicho por el Hijo de Dios. Juan 14, 25, 26 dice: más el Consolador, el Espíritu Santo, a quien el Padre enviará en mi nombre, Él os enseñará todas las cosas y os recordará todo lo que yo os he dicho. ¿Por qué más necesitamos? Porque Él es el que produce ¿qué? ¿Qué estás viendo en tu vida? ¿Cuál es el fruto que estás produciendo? Escúchame, las obras y las circunstancias en las que vivimos son el resultado de algo. La gente no quiere entender que la forma en que está viviendo hoy es el resultado de lo que puso en su vida ayer. Si tú y yo nos llenamos del Espíritu, lo que vamos a cosechar es el fruto del Espíritu.

Y el Espíritu Santo este mes quiere llenarnos de ese fruto. ¿Cuál es ese fruto? Ahí lo tenemos. Ponme la cita, por favor, de Gálatas. Dice: más el fruto del Espíritu, Gálatas 5:22, es que amor, gozo, paz, paciencia, benignidad, bondad, fe, mansedumbre y templanza. Contra tales cosas no hay. Pero acto seguido, la siguiente razón por la que lo necesitamos es porque no solo Él produce su fruto en nuestra vida, sino que Él también es el que nos reparte sus dones. Y esto es poderosísimo. La palabra del Señor habla en la primera carta a los Corintios, capítulo 12, a partir del versículo 7, eso. Dice: pero a cada uno le es dada manifestación del Espíritu para provecho, porque a este le es dada por el Espíritu palabra de sabiduría, a otro palabra de ciencia según el mismo Espíritu. Versículo que sigue: a otro fe por el mismo Espíritu, a otro dones de sanidades por el mismo Espíritu, a otro el hacer milagros, a otro profecía, a otro discernimiento de espíritus, a otros diversos géneros de lenguas y a otro interpretación de lenguas. Dice: pero todas estas cosas las hace uno y el mismo Espíritu, repartiendo a cada uno en particular como Él. Ahí están repartidos los dones, ahí en el bosquejo usted encuentra. Yo lo puse ahí, dones de revelación, es el poder para conocer. En esos están los tres: el de palabra de sabiduría, palabra de ciencia y discernimiento de espíritus. Están los dones de poder, poder para actuar, don de fe, don de sanidades, don de hacer milagros. Pero están los dones de inspiración, es el poder para hablar, el don de profecía, el don de diversos géneros de lenguas y el don de interpretación de lenguas. Pero ¿por qué más necesitamos ser llenos? Número 11, porque Él es el que nos da vida y paz. Romanos 8:6, mire lo que dice: porque el ocuparse de la carne es muerte, pero el ocuparse del Espíritu es ¿qué? ¿No será que toda esa muerte que estamos viendo a nuestro alrededor, se mueren relaciones, se muere nuestra economía, tantas cosas que nos están pasando, no será la evidencia que no estamos llenos del Espíritu? Porque la vida del Espíritu produce en nosotros vida y paz. Pero ¿por qué más necesitamos? Porque Él es el que nos consuela y nos fortalece. Pero ¿por qué más? Voy avanzando. Porque Él nos ayuda en nuestra debilidad. Me encanta ese texto de Romanos 8:26. Él es el que nos ayuda en nuestra debilidad. De igual manera, el Espíritu nos ayuda en nuestra debilidad. Pues ¿qué hemos de pedir como conviene? No lo sabemos, pero el Espíritu mismo intercede por nosotros. Y ahí está, en esa misma cita, está el aspecto número 14. ¿Por qué necesitamos que Él venga? Porque Él es el que intercede por nosotros ante el Padre. Número 15, ¿por qué más? Porque Él nos sella como propiedad de Dios. El Espíritu Santo es el que pone un sello en nosotros para evidenciarle al mundo que nosotros no somos del mundo. Estamos en el mundo, pero somos propiedad de Dios. ¿Cuántos saben que son propiedad de Dios? Número 16, ¿por qué más? Porque Él nos transforma a su imagen. Wow. Solo el Espíritu Santo puede ayudarnos en el proceso de transformación para que nos parezcamos cada vez más a Cristo. No hay otra manera, mis hermanos, solo a través de la obra del Espíritu Santo. ¿Por qué más? Porque Él nos alumbra el entendimiento. El Espíritu Santo es el que alumbra, y me encanta esa cita de Efesios capítulo 1, versículo 17 y 18, dice: para que el Dios de nuestro Señor Jesucristo, el Padre de gloria, os dé espíritu de sabiduría y de revelación en el conocimiento de Él, alumbrando los ojos de vuestro entendimiento, para que sepáis cuál es la esperanza a que Él os ha llamado y cuáles las riquezas de la gloria de su herencia en los santos. Mis hermanos, no hay otra manera. Es a través de la llenura del Espíritu que nosotros

podemos entender y conocer todo lo de Dios. Y por último, ¿por qué más lo necesitamos? Porque Él nos guía y nos da dirección. Hechos capítulo 8, versículo 29, habla del momento en que el Espíritu guía a Felipe. Dice, y el Espíritu le dijo a Felipe, acércate y júntate a ese carro. Y ustedes saben el resto de la historia. El Espíritu Santo está listo este mes para guiarnos. Por eso sé que este será un mes donde Dios va a ayudarnos a corregir rumbos. Este será un mes donde Dios va a ayudarnos a corregir errores. Este será un mes donde Dios va a guiarnos en cosas que antes no estábamos entendiendo, pero ahora las vamos a entender. ¿Por qué? Porque la llenura del Espíritu, el pleroma del Espíritu va a venir y va a alumbrar esta cajita aquí metida, este cerebro. Tu cerebro va a ser alumbrado por el Espíritu Santo este mes. Ponte de pie, por favor.

No quiero terminar sin decirte esto que el Espíritu me habló. Es parte de la conclusión de mi mensaje. En la Biblia, en el libro de los Hechos, usted encuentra tres derramamientos del Espíritu. En Hechos capítulo 2, el derramamiento sobre los judíos. En Hechos capítulo 8, el derramamiento del Espíritu sobre los samaritanos en Samaria. Pero también en Hechos 10, sobre los, usted y yo. Si el Espíritu Santo no hubiera venido sobre la casa de Cornelio y la familia, y por eso leímos ese texto al inicio, porque con ese texto quiero terminar. El Espíritu Santo aquel día hizo estas cuatro cosas. Mire lo que el Espíritu Santo hizo. En cada uno de esos derramamientos, en Hechos 2, en Hechos 8 y en Hechos 10, el Espíritu Santo hizo esto. Rompió barreras, unió propósitos, selló destinos y empoderó a sus hijos. Y lo que quiero resaltar es esto, porque fue lo que el Espíritu Santo me dijo que hiciera un énfasis. Escúchame. La Biblia dice que cuando Pedro llega a la casa de Cornelio y ve a Cornelio con su familia y sus amigos reunidos, y Pedro empieza a predicar la palabra. Escúchame, Pedro había tenido la visión. La visión le había dicho: Pedro, lo que yo he limpiado no lo llames tú común o inmundo. Y la Biblia dice que Pedro se fue para el viaje diciendo: ¿qué significará esto? ¿Qué significará esto? Pero como el Espíritu Santo es el que nos hace entender, cuando él llegó a la casa de Cornelio, la Biblia dice, no tengo el tiempo para leerlo, pero allá en Hechos 10 dice que Pedro, al verlos y al ver lo que estaba ocurriendo, el Espíritu Santo le hizo entender a Pedro por qué había visto esa visión. Y lo que Pedro entendió es que a ese pueblo, que a los ojos de un judío, ese pueblo no merecía nada. ¿Sabe qué eran los gentiles para un judío? Como un perro. Ellos tenían prohibido entrar a una casa de un gentil, sentarse a la mesa con un gentil, siquiera tocar a un gentil, totalmente prohibido. ¿Y sabe cuál era la razón? Desde el judaísmo, desde su religión, ellos veían a los gentiles como gente totalmente sucia y contaminada, gente indeseable. Entonces era de eso de: te respeto, pero contigo no me junto. En el fondo, ¿sabe qué era? Un espíritu de superioridad. Los judíos se creían. Y el Espíritu Santo me dijo esto. Miren esto tan lindo. Ese espíritu religioso, soberbio y altivo, ha perseguido la iglesia. Y mucha gente en la iglesia se siente que está en mejor condición para recibir las promesas de Dios que otros. Hay mucho espíritu religioso que nos hace creer que nosotros, yo estoy ya más lleno, es que a mí el espíritu ya conmigo ya, porque yo. Y esa fue la actitud con la que llegó Pedro. Pero la Biblia dice que tanto.

0: tanto Pedro como los que fueron con él se quedaron sorprendidos de que aquel día el Espíritu Santo cayera no solo sobre los judíos, sobre los samaritanos, pero ahora sobre los gentiles. Los inmundos, los sucios, los considerados de otra categoría, a ellos también los llenó el Espíritu Santo. Pastor, ¿qué me quiere decir con eso? Que no importa cómo estés hoy aquí, que no importa cómo hayas venido, que no importa qué tan lleno de droga estés, que no importa qué tan lleno de pecado estés, que no importa qué tanta maldad haya en tu vida. ¿Sabes una cosa? Dios te trajo hoy a este lugar porque el Espíritu Santo está anhelando ser derramado sobre tu vida. El Espíritu de verdad de Dios está anhelando venir para romper todas esas cadenas, para romper todas esas ataduras y para liberarte y llevarte a algo nuevo.
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1: Cristiano Ronaldo es el primer jugador en marcar en 5 mundiales distintos. Logró este hito histórico en anotar con Portugal en Qatar 2022, sumando a sus goles en Alemania 2006, Sudáfrica 2010, Brasil 2014 y Rusia 2018. Este récord consolida su legado de constancia en el fútbol internacional. Lionel Messi ostenta el récord histórico de más partidos disputados en la Copa del Mundo de la FIFA con 26 encuentros, superando al alemán Lothar Matthäus con 25 tras disputar la final de Qatar 2022. Y Kylian Mbappé ha marcado 12 e intervenido en más goles, 14, que cualquier otro jugador a través de las últimas 2 Copas Mundiales de la FIFA, incluyendo un hat-trick en la final del 2022.
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Mateo capítulo 28 y voy a estar leyendo del verso 18 al 20. Dice así: Jesús se acercó entonces a ellos y les dijo: se me ha dado toda autoridad en el cielo y en la tierra. Por lo tanto, vayan y hagan discípulos de todas las naciones, bautizándolos en el nombre del Padre, del Hijo y del Espíritu Santo, enseñándoles a obedecer todo lo que les he mandado a ustedes. Y les aseguro que estaré con ustedes siempre hasta el fin del mundo. Amén. Durante toda esta serie hemos estado compartiendo esta gran verdad, esta gran enseñanza, esta gran instrucción que Jesús nos dejó antes de ascender a los cielos. Antes de ascender a los cielos, Jesús nos dejó una misión. Todos digan: tengo una misión. Tenemos una misión, y la misión es la de ir y hacer discípulos. ¿Dónde vamos a hacer los discípulos? Los vamos a hacer en Lima, los vamos a hacer en Perú, los vamos a hacer en este continente y vamos a llegar hasta lo último de la tierra. Amén. Pero algo que hemos dicho desde el episodio número 1 es que para hacer primero hay que ser. Para hacer primero hay que ser. Tenemos que ser discípulos para poder hacer discípulos. Lo voy a volver a decir porque esto es muy importante. Tenemos que ser discípulos para poder hacer discípulos. Amén. Y hasta ahora hemos visto 4 características de un discípulo de Jesús. Porque obviamente para poder ser un buen discípulo, tengo que saber cuáles son las cualidades, cuáles son las características, cuáles son los requisitos de un discípulo de Jesús. Y hemos visto 4. Hoy voy a compartir una quinta característica que creo que es demasiado

importante. Así que si estás tomando nota, escribe lo siguiente: un discípulo de Jesús. Dile a la persona que está a tu lado, están hablando de ti. Un discípulo de Jesús. ¿Cuántos discípulos acá son de Jesús? Entonces toma nota, porfa. Un discípulo de Jesús congrega y colabora con la iglesia. Congrega y colabora con la iglesia. Mira lo que dice Hechos capítulo 2, versículo 42. Dice: y decidieron vivir como una gran familia. Todos repitan después de mí bien fuerte: somos una gran familia. Somos una gran familia. La Biblia dice que la iglesia de los apóstoles, la iglesia primitiva, la iglesia del libro de Hechos, vivían como una gran familia. Y cada día los apóstoles compartían con ellos las enseñanzas acerca de Dios y de Jesús. Y también celebraban la cena del Señor y oraban juntos. Amén. Este capítulo del libro de Hechos nos narra los comienzos, los inicios de la iglesia primitiva. Nos narra los inicios de los primeros discípulos de los apóstoles de Jesús. Y me encanta porque en este pasaje podemos ver claramente cómo los discípulos, cómo los apóstoles comenzaron a practicar, comenzaron a poner por obra la gran comisión. En otras palabras, comenzaron a hacer de otros discípulos de Jesús. En otras palabras, préstame atención, Hechos 2 es el cumplimiento de Mateo 28. Voy a volver a decirlo, Hechos 2 es el cumplimiento de Mateo 28. En Mateo 28 Jesús le dijo a sus discípulos: vayan y hagan discípulos. Y en Hechos 2 los discípulos estaban haciendo discípulos, estaban cumpliendo con la gran comisión. Llegó tu día que entres en Hechos 2, que vayas y hagas discípulos. Ahora, algo que me impacta del texto es que los primeros discípulos de los apóstoles, no solo los apóstoles, sino también sus discípulos, la Biblia dice que decidieron, nadie los forzó, nadie los obligó, sino que decidieron vivir como una gran familia. Agua Viva, ¿qué somos? Somos una gran familia. Si tú eres parte de esta gran familia, ¿por qué no le das un aplauso a Jesús? ¿Y qué hacía esta familia? Todos digan familia. Dilo fuerte, familia. ¿Qué hacía esta familia? Oraba junta, compartía la palabra y celebraban la cena del Señor. Oraban juntos, compartían la palabra y celebraban la cena del Señor. Es decir, no solo asistían a la iglesia, estaban involucrados en la iglesia, estaban siendo parte de la iglesia. Esto es bien importante, estaban colaborando con la iglesia. Los primeros discípulos no solo se reunían, no solo congregaban, sino que colaboraban mutuamente. Escribe esto que es bien importante. Para un simpatizante, la iglesia es un lugar que visita. Para un discípulo, la iglesia es una familia que ama. Gran diferencia, gran diferencia. Esta es una familia, es nuestra familia. Y como debe ser natural, uno ama a su familia. La familia no es perfecta, tu familia no es perfecta, mi familia no es perfecta, pero amamos a nuestra familia. Amén. El gran predicador norteamericano y evangelista D.L. Moody dijo: congregar es tan importante para un discípulo como lo es una transfusión de sangre para un enfermo. ¿Qué es lo que estaba diciendo? Para un discípulo,
congregar no es opcional.

es vital. Es vital. Es de vida o muerte. Amén. Así que quiero darles un fundamento bíblico de por qué debemos congregar. Yo creo que todo creyente, pero especialmente todo discípulo, tiene que entender esta gran verdad. Congregar no es opcional, es vital. Amén. Así que vamos a ir a la Biblia, vamos a pasar por varios pasajes, así que síganme por favor en este mensaje. Primero, ¿por qué debemos congregar? Primero, congregar es uno de los propósitos por los que fuimos creados. Es uno de los propósitos por los que fuimos creados. Mira lo que dice Efesios 1:5. Dice, Dios decidió de antemano adoptarnos como miembros de su familia. Miren que nuevamente aparece la palabra familia. Al acercarnos a sí mismo por medio de Jesucristo. Eso es precisamente lo que Él quería hacer. Esta es la voluntad de Dios. Este es el propósito de Dios. Este es el deseo de Dios. Y le dio gran gusto en hacerlo. Gran gusto en hacerlo. El libro de Efesios nos enseña que Dios, desde el comienzo, desde antes de la fundación del mundo, ya había pensado que cuando forme el ser humano debía pertenecer a una familia. No solo una familia sanguínea, sino una familia espiritual. ¿Amén? Por lo tanto, Dios nos llamó a pertenecer a su familia. Por lo tanto, iglesia, congregar no es visitar la iglesia. Congregar es pertenecer a la iglesia. Es ser parte de la iglesia. Dios no nos creó para vivir en soledad. Nos creó para vivir en comunidad. No nos creó para vivir en desunión. Nos creó para vivir en comunión. Amén. Por lo tanto, es uno de los propósitos. Te lo voy a decir así de claro. Fuiste creado para pertenecer a la familia de Dios. Fuiste creado. Para esto fuiste creado. Ok. Si solo les daría este principio, si solo les daría esta razón, ya debería ser suficiente para que tú y yo congreguemos todos los fines de semana, porque fuimos creados para pertenecer a la familia de Dios. ¿Cuántos están conmigo? Ok, pero les voy a dar algunos más, así que tranquilos. Segundo, Hechos 2:46 dice, no dejaban de reunirse. Una vez más, esto me encanta. No dejaban de reunirse en el templo ni un solo día. No dice ni un solo domingo. Dice ni un solo día. De casa en casa partían el pan y partían la comida con alegría y generosidad. Segundo, congregar es un hábito de un discípulo de Jesús. Congregar es un, no solo es un propósito, es un hábito. Todo discípulo de Jesús debe tener el hábito, debe tener la costumbre de congregar. Esto es lo que nos enseña la Biblia. Los primeros discípulos, todos digan discípulos. Los primeros discípulos de los apóstoles. Los primeros discípulos de Jesús, ¿qué hacían? No dejaban de congregar. Entendieron la importancia de congregar. Entendieron que congregar debía ser una prioridad. A tal punto que la Biblia dice que lo hacían todos los días. O sea, quiero que vean el énfasis, quiero que vean la importancia del texto. Estos eran los primeros cristianos, los que vienen a formar nuestro

nuestro modelo, nuestro ejemplo. Eran personas consistentes en congregar. Ahora, cualquier persona hoy en día diría, eran unos fanáticos, eran unos religiosos.

0: Seigneur.
1: Bueno, hay mucha gente que es fanática del fútbol, hay gente que es fanática de un equipo, hay gente que es fanática de tantos hobbies y tantos deportes. Si voy a ser fanático de algo, ¿por qué no ser fanático de Jesús? Amén. Recuerden, además, porque hay que darle contexto a esto. Recuerden que en tiempos de la iglesia primitiva, los cristianos eran perseguidos, encarcelados, torturados y martirizados por los romanos. Sin embargo, ellos preferían arriesgar sus vidas que dejar de congregar. Hace unos días estuvimos en un congreso donde comenzamos a escuchar testimonios de diferentes lugares del mundo y cómo va el andar de la iglesia en los diferentes continentes. Y para mí fue tan emocionante como impactante el testimonio, por ejemplo, de un pastor en Bielorrusia que nos contaba que por el hecho de él hablar a favor de Ucrania, le habían destruido literalmente la iglesia con unos tractores y unos bulldozers. Y se tenían que congregar de manera clandestina, de manera subterránea, para poder seguir haciendo iglesia. Escuchaba el testimonio de un pastor en Argelia, que por predicar la palabra lo habían golpeado y lo habían metido a la cárcel por 5 años. Estas son historias no de hace 2000 años. Eso es lo que está pasando hoy. Gente que está dispuesta a sufrir. Gente que está dispuesta a hacer sacrificios. Gente que está dispuesta a hacer lo que sea necesario por no dejar de congregar. ¿Sabes qué es tan impactante? Que aún el mismo Señor Jesús tenía la costumbre, tenía el hábito de congregar. La Biblia dice que Él solía ir al templo cada fin de semana. Él tenía ese hábito. Además, la Biblia dice que se reunían en el templo y en las casas. O sea, no solamente iban a la iglesia el domingo, se reunían en sus grupos durante la semana. Porque hay cosas que tú recibes en la iglesia que no vas a recibir en el grupo, y hay cosas que recibes en el grupo que no vas a recibir en la iglesia. Necesitas los dos. Necesitas los dos. Yo quiero tomar un momento para motivarte. Así todavía no eres parte de un grupo conexión, busques la manera de involucrarte y ser parte de esta gran familia de agua viva. Amén. Tres, congregar, además de ser un propósito, además de ser un hábito, es también un mandato bíblico. Dice Hebreos 10:25, no dejemos de congregarnos. Dile a la persona que está a tu lado, Dios te está hablando. No dejemos de congregarnos como acostumbran hacer algunos, sino animémonos unos a otros, y con mayor razón ahora que vemos que aquel día se acerca. ¿Sabes qué me parece interesante el texto? Me parece interesante que desde hace más de 2000 años hay cristianos que tenían la costumbre de no congregar. Y es por eso que el autor a la carta a los Hebreos tiene que exhortarlos y decirles: ¡hey! No dejen de congregar como tienen por costumbre algunos. Un cristiano sin iglesia es como una oveja sin rebaño. Me puse a pensar en esto. Una oveja sin rebaño está perdida. Una oveja sin rebaño está indefensa. Una oveja sin rebaño está en peligro.

Una oveja sin rebaño no tiene pastor. No tiene una cobertura espiritual. Una oveja sin rebaño tiene los días contados. Congregar, además de ser parte de tu propósito, además de ser un hábito que debes desarrollar, es un mandato. No es un consejo. Acá es una exhortación. No lo dejen de hacer. No lo dejen de hacer. Una vez más, iglesia, no lo dejes de hacer. Amén. Yo sé que hay momentos que por una enfermedad, por un viaje, de repente tenemos que congregarnos de manera virtual, pero la iglesia presencial no tiene sustitutos. Necesitamos congregar de manera presencial. Necesitamos venir a la iglesia porque hay cosas que solo suceden si estás dentro y formas parte del rebaño. Amén. Cuarto, congregar es un acto que contiene una promesa. Todos digan bien fuerte: promesa. Mira lo que dice Mateo 18:20. Dice: porque donde están dos o tres congregados. Una vez más, donde están dos o tres congregados en mi nombre. ¿De qué está hablando? De la iglesia, ¿no? Nos congregamos en su nombre. Acá viene la promesa. Allí yo estoy en medio de ellos. Pero déjenme decir algo. ¿El Señor está presente con nosotros cuando oramos? Sí. ¿El Señor está presente con nosotros cuando hacemos nuestro devocional? Sí. ¿El Señor está con nosotros en nuestro caminar diario? Sí. Pero definitivamente este texto nos muestra, nos enseña, nos revela que Dios se manifiesta de una manera especial, única, singular, cuando nos congregamos en su nombre. ¿Sí me estoy dejando entender? Y nos promete: yo estaré en medio de ellos. Cada domingo que congregamos, esta promesa se cumple. Y Dios nos visita de una manera única, singular y especial. Es por eso que muchas veces, y esta es la verdad, no es que Dios no esté en tu casa, no es que Dios no esté en tu trabajo, pero uno siente a Dios diferente cuando está en la iglesia. Definitivamente. ¿Amén o no amén? Este fin de semana, yo estoy seguro, va a haber salvación, va a haber sanidades, van a haber milagros. ¿Sabes por qué? Porque Dios va a estar en medio de nosotros. Porque Dios va a estar en medio de nosotros. Esa es su promesa. Esa es su promesa. Quinto, congregar es una actividad que promueve la ayuda mutua. Déjenme clarificarlo. Mira lo que dice Gálatas 6:2. Cuando tengan dificultades, a ver, una pregunta capciosa. ¿Cuántos saben que vamos a tener dificultades? O sea, es solamente cuestión de tiempo. Dificultades todos vamos a tener, ¿ok? Entonces mira lo que dice: cuando tengan dificultades, ayúdense unos a otros. Esta es la manera de obedecer la ley de Cristo. Mira qué poderoso. Es increíble porque el apóstol Pablo nos advierte: van a haber dificultades, van a haber problemas, van a haber adversidades. Pero cuando tú formas parte de una comunidad, cuando tú formas parte de una iglesia, cuando tú formas parte de un grupo, entonces ahí se van a poder ayudar unos a otros. Es en comunidad, es en iglesia, es en grupo que yo voy a poder orar por ti y tú vas a poder orar
por mí, que yo te voy a poder echar una

una mano y tú me vas a poder echar una mano, en que nos vamos a poder consolar unos a otros, animar unos a otros, amar unos a otros, perdonar unos a otros, motivar unos a otros, levantar unos a otros. Es en comunidad, es en comunidad, en iglesia. Pero si tú estás solo, ¿quién va a ser el otro? Voy a volver a decirlo. Si tú estás solo, ¿quién va a ser el otro que ore por ti, que te anime, que te ayude? Esto es una necesidad. La iglesia es una necesidad. Nos necesitamos unos a otros. Alguno puede decir, pero yo no estoy pasando por ningún problema, pero yo sí, yo necesito de ti. Y créeme cuando te digo que en algún momento tú vas a necesitar de alguien. Un cristiano solo expresa fácil. Nos necesitamos unos a otros. Sexto, miren, cada uno de estos principios por sí solo es razón suficiente para no dejar de congregar. Sexto, congregar es una acción que fomenta la unidad. Mira lo que dice Romanos 12, 4 y 5. Dice, pues así como cada uno de nosotros tiene un solo cuerpo con muchos miembros y todos estos miembros desempeñan la misma función, también nosotros, siendo muchos, formamos un solo cuerpo en Cristo y cada miembro está unido a todos los demás. Sexto, congregar es una acción que fomenta la unidad. En esta oportunidad el apóstol Pablo compara al cuerpo humano con el cuerpo de la iglesia, y compara a la iglesia con el cuerpo humano, y compara además los miembros de la iglesia con los miembros del cuerpo humano, y señala así como los miembros de un cuerpo están unidos, así también nosotros, los miembros de este cuerpo llamado iglesia, debemos mantenernos unidos. Entonces, cuando yo estoy congregando, ¿qué estoy haciendo? Estoy fomentando la unidad del cuerpo de Cristo. Estoy fomentando la unidad. Cuando no congrego, ya sabes que estoy fomentando. Y además dice que cada miembro tiene su función. O sea, cuando yo congrego, no solamente, mira qué importante, cuando yo congrego, no solamente estoy fomentando la unidad, sino también estoy fomentando la función que tengo dentro del cuerpo de Cristo. Cada uno de nosotros tiene una función diferente. Así como cada miembro de un cuerpo tiene una función diferente, así cada uno de nosotros tiene una función diferente. Cuando yo congrego, estoy fomentando la unidad, pero también estoy pudiendo ejercitar la función que tengo dentro del cuerpo. ¿Amén? Y finalmente, Romanos 12, 7 y 8 dice, si tu don es servir a otros, sírvelos bien. Si eres maestro, enseña bien. Si tu don consiste en animar a otros, anímalos. Si tu don es dar, hazlo con generosidad. Si Dios te ha dado la capacidad de liderar, toma la responsabilidad en serio. Y si tienes el don de mostrar bondad a otros, hazlo con gusto. Finalmente, congregar es una práctica que nos da la oportunidad de servir, crecer y desarrollar nuestros dones. La iglesia es un lugar donde Dios forma nuestra vida, forma nuestro carácter, nos madura, nos estira, nos ayuda, nos prepara. ¿Cuántos me están siguiendo? La iglesia es el lugar ideal para que tú puedas empezar a desarrollar tus dones y tus talentos. Como muchos de ustedes, ¿dónde empecé a desarrollar mi don de servicio, mi don de liderazgo, mi don de predicar? En un grupo. En la iglesia. Es ahí donde empecé a practicar, es ahí donde empecé

a pulir. Es ahí donde empecé a afilar mis dones. Esto ya ha sido hace 25 años. Y uno muchas veces ve personas que Dios está usando de una manera poderosa y dice, wow, me gustaría ser usado de esa manera, me gustaría tener ese don. Nadie nació con el don pulido. Todos tenemos dones, pero afilarlos, pulirlos, se logró gracias a ser parte de una comunidad, a ser parte de una iglesia, a ser parte de un grupo. Amén. Termino con esto. Yo creo que los discípulos, ¿cuántos discípulos hay acá? Necesitan entender que una vez más, congregar no es opcional, es vital. Si tú quieres ser discípulo y hacer discípulos, no puedes dejar de congregar. Amén. Dios los bendiga.

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1: El jugador Miroslav Joseph Klose, exfutbolista alemán de origen polaco, es el máximo goleador histórico en los mundiales con 16 anotaciones. Se desempeñó como delantero centro letal y fue pieza clave en la selección alemana campeona del Mundial 2014 cuando le ganó 1-0 a Argentina. Por otro lado, Edson Arantes do Nascimento, conocido como Pelé, es el único jugador en ganar 3 veces la Copa del Mundo. Fue un futbolista brasileño que jugó como delantero, siendo el primer jugador más joven en debutar para la Copa del Mundo de 1958 en Suecia, con tan solo 17 años.
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Amén. Amén. Aleluya. Vamos, gracias. Salmo 83 y versículo 1, y esto es lo que dice la escritura. Oh Dios, no guardes silencio, no calles, oh Dios, ni te estés quieto. Amén. Repito, oh Dios, no guardes silencio, no calles, oh Dios, ni te estés quieto. Amén. Escuché este sueño que tuvo Katherine Kuhlman. Katherine Kuhlman, para que no han oído hablar de ella, era una evangelista de milagros. Fue una pionera en todo este movimiento del Espíritu. Ministró en los años 50, 60 y 70. A mediados de los 70 ella murió. No, partió para estar con Jesús. Pero ella tuvo un sueño. Y en el sueño, Jesús venía caminando y se acercó a una persona y la abrazó, la consoló y luego siguió su camino y encontró una segunda persona a la que le dio una palmada en la espalda y la animó. Y luego tuvo, caminando, otro encuentro con otra persona a la que le sonrió y siguió su camino. Y ella le preguntó al Señor: Señor, ¿por qué a la primera persona tú la abrazaste, a la segunda solo le diste una palmada de ánimo en la espalda, y a la tercera le sonreíste? Y él le dijo: la primera es débil en la fe y necesita ese consuelo y ese toque divino para poder sostenerse. La segunda ha crecido y con una palmada de ánimo renueva sus fuerzas para continuar. Y la tercera es un cristiano fiel y maduro, que con una sonrisa, él ya sabe que yo estoy con él todo el tiempo. Aleluya. Dios hace silencio porque está madurando tu fe. Les dije el viernes pasado o el domingo que hoy quería hablarles de esto. El silencio de Dios no significa ausencia de Dios. Escúchalo bien. El silencio de Dios no significa ausencia de Dios. Una predicadora centroamericana, le escuchamos, éramos recién convertidos. Escuchamos el testimonio, cómo Dios la usó poderosamente en milagros, en la gente en Nicaragua. Fue invitada a predicar allá y Dios la usaba, la gloria estaba sobre ella en esa plataforma. Y la forma en que predicaba, en que se sanaban, en que la gente era liberada, bautizada con el Espíritu Santo. Estaba realmente conmovida de la gloria. Pero vino el gobierno y la amenazó de muerte. Dio orden para asesinarla. Y le tocó esconderse en una finca, en un lugar apartado. Y en las noches los perros comenzaban a ladrar. Y ella temía que ya estaban, ya habían entrado para asesinarla. Y se escondía debajo de la cama y lloraba y lloraba toda la noche. Fueron 15 días de un horrible infierno hasta que el gobierno dio la orden de que en 24 horas ella podía salir, debería salir del país. Y salió. Y estuvo llorando, llorando y afligida por lo que había pasado. Donde era invitada a predicar, ya no predicaba con el mismo de nuevo, estaba muy afligida. Y un día Jesús en una visión se le apareció. Y ella le hizo el reclamo: Señor, tú estuviste conmigo en la tarima, yo estaba predicando y tú me acompañaste, tú ministraste, tú sanaste, tú estabas ahí. Pero me siento utilizada, me siento que me usaste y me botaste como un trapo sucio, porque en la hora de la prueba tú no estabas ahí. Y Jesús le dijo:
todo el tiempo estuve allí contigo. Yo estaba de pie en esa habitación cuando tú estabas llorando. Yo estaba ahí cuando tú clamabas. Yo te escuchaba. Pero yo quería enseñarte algo. El justo por la fe vivirá. El justo por la fe vivirá. Aleluya. Dios quiere que tú crezcas. Que tú crezcas en madurez. Porque si tú creces, Él puede entregarte mayor territorio, mayores bendiciones. Tú no puedes darle a un bebé lo mismo que a un niño y lo mismo que a un joven. Tú al bebé le compras un juguetico, un sonajero, pero de pronto al niño le compras una bicicleta. No le puedes dar a un bebé una bicicleta. Es proporcional a su crecimiento. Yo crecí en una familia 11.

hermanos. Y mi papá hacía una lista, esto para que la haga Juan Sebastián, una lista, él hacía una listica de la mesada que nos daba para la semana. Y yo me acuerdo, entonces los mayores eran en esa época 200 pesos, algo así. 200, el otro 180, 160, así. Y los cuatro últimos que siempre éramos Marta, que no sé dónde estará, por aquí debe estar. Y a los cuatro, 20 mil, 20, 20, era 20 pesos, ¿no? Y luego le tocaba a uno cuando iba creciendo, pau, por favor, un aumentico a nuestra mesada porque no nos alcanza. Pero tenía sentido, era un principio. Lógico, los mayores estaban en la universidad, los otros estaban en la primaria, no podían necesitar lo mismo. Igual es con Dios. Su silencio no significa su ausencia, significa que está ayudándote a crecer. Tú lees a Ana en la Biblia, en el primer libro de Samuel. Ana estaba llorando porque no podía tener hijos. El marido tenía dos mujeres, Ana y Penina. Y Penina daba a luz hijos, pero ella no daba a luz hijos. Y se burlaba de ella, Penina se burlaba de Ana. Y Ana lloraba y se afligía. Como que Dios no está escuchando su oración. Pero silencio de Dios no es ausencia de Dios. Y el marido le daba doble ofrenda. Iban para las fiestas judías y le daba doble ofrenda. Le estaba Dios enseñando lo que significa el valor de la ofrenda. Ella iba llevando su ofrenda, pero iba llorando, llorando. Y un día sentada en el templo, ella misma hace su propia ofrenda. Dice: Señor, si me das un hijo, yo lo voy a consagrar para ti. Y ahí el sacerdote se acercó y habló con ella. Y de alguna forma vino paz al corazón de Ana. Ya no estuvo más triste, ya creció, ya maduró, ya entendió: el justo por la fe vivirá. Se fue a casa en paz y Dios le regaló su bebé. No cualquier bebé, le regaló el juez más importante de Israel, el profeta Samuel. Y le dio cinco hijos más. Y el Espíritu vino sobre ella e hizo un cántico que está en la Biblia. Mis hermanos, cualquier aflicción es nada para tener el privilegio de estar en la Escritura. Aleluya, te lleva a la madurez. Mire, Abraham, Dios le hace promesa, sale de su tierra, viene a una tierra como extranjero, le promete que se la va a dar, lo prospera, lo enriquece, pero estaba llorando porque no tenía hijos. Y Dios se los había prometido, pero no tenía hijos. Y llorando, no es silencio de Dios, no es ausencia de Dios, es silencio de Dios, que es diferente. Hasta que Dios le habla, lo saca de la tienda, le muestra las estrellas y le dice: así será tu descendencia. Y ahí es cuando él crece, porque ahí él creyó sin haber visto. Él creyó que Dios sí le daría la descendencia como las estrellas del cielo. Y Dios le hace un pacto. A mí me gusta lo que le pasa a Abraham, porque una vez cree, Dios le hace un pacto incondicional. Incondicional es que hay pactos condicionales. Dios te dice: trae los diezmos al alfolí y yo te bendeciré, abriré las ventanas de los cielos. O sea, hay un pacto de dos personas, un acuerdo. Tú le cumples a Dios y Él te va a cumplir a ti. Ese es un pacto condicional. Y entonces se sacrificaban los animales, se ponían dos partes y deberían pasar los dos por el medio. Y había un pacto de acuerdo entre los dos. Pero en este pacto solo pasó el Señor. Abraham no pasó, pasó Dios. Dios le hizo un pacto y le dijo: la tierra en que estás acostado te la daré a ti y a tu descendencia para siempre. Eso porque él creyó. Porque él creyó, le fue contado en justicia. Así que silencio no es ausencia. Job. Cuando lees el libro de Job y los 9 meses que pasó bajo una tormenta de tribulación, perdió todo.
su familia, su economía, su honra, sus amigos, el menosprecio de su esposa, todo. ¿Dónde estás, Señor? ¿Dónde estás que no contestas? Silencio de Dios no es ausencia de Dios. Cuando Él lo entiende, oh, ahora mis ojos lo ven. De oídas te había oído, pero ahora mis ojos te ven. Cuando Él crece, Dios le da el doble. Y si estás, si sientes ese silencio de Dios, prepárate, porque Dios está por darte el doble de la bendición. Aleluya, aleluya, estás creciendo en la fe. La otra razón por la que Dios hace silencio es porque Él quiere enderezar tu camino. Cuando caminando con Él te desvías, desobedeces, Él hace silencio. Le pasó a David. Si Dios no hace silencio, David sigue cometiendo un error detrás de otro, un pecado detrás de otro. No solo un error, un pecado. Y él dice la escritura, en palabras de David: mientras callé, se envejecieron mis huesos en mi gemir todo el día, porque de día y de noche se agravó sobre mí tu mano, se volvió mi verdor como sequedades de verano. Ese clamor, esa palabra es rugir como un león: Señor, silencio de Dios. Por eso la oración del Salmo 83: oh Dios, no guardes silencio, no calles, no te estés quieto. Para que él reaccionara, lo hizo con Elí y su generación. Dice: escaseaba la palabra de Dios en esos días. Si escaseaba la palabra, Dios esperaba que el pueblo reaccionara. Había pecado en el sacerdocio y había pecado en el pueblo. Lo que Dios esperaba es que ellos volvieran a buscarlo, se arrepintieran, se volvieran de su mal camino. Pero no lo hicieron. No lo hicieron y perecieron en la guerra 30,000 jóvenes guerreros y los hijos del sacerdote. Ese mismo día murió también el sacerdote, sus hijos, su nuera. Un día de desgracia, Icabod se llamó ese día. Icabod, sin gloria. Cabod en hebreo es gloria. Icabod es sin gloria. Un día de fracaso. Dios hace silencio para que tú reacciones. A Saúl no solo había desobedecido y el Espíritu Santo se había apartado de él, sino que su final fue terrible, porque los filisteos rodearon el campamento. Y entonces él se llenó de angustia. La Biblia dice: cuando Saúl vio el campamento de los filisteos, tuvo miedo y se turbó su corazón en gran manera. Y consultó Dios, Saúl, a Jehová, pero Jehová no le respondió ni por sueño, ni por Urín, ni por profeta. Si él se hubiera vuelto de todo su corazón a Dios, las cosas hubieran sido diferentes. Cuando el Espíritu se apartó, él buscó un adorador para que la gloria viniera. Cuando quiso apresar a Saúl, se encontró en una comunidad de profetas y el Espíritu vino sobre él y profetizaba. ¿Por qué no hizo lo mismo? ¿Por qué no buscó dónde estaban los ungidos, dónde estaba la unción? No lo hizo. Así que ese día murió él y sus hijos. Y la escritura dice: ¿por qué? Dice: así murió Saúl por su rebelión, con que prevaricó contra Jehová, contra la palabra de Jehová, la cual no guardó, porque consultó a una adivina. Como Dios no le contestó, se fue a la adivina y no consultó a Jehová,
Por esta causa lo mató y traspasó el reino a David, hijo de Isaí. Dios no te responde, entonces haces lo que tú quieras. O buscas el consejo en los hombres. Y luego te destruyes. El silencio de Dios también es para que tú reacciones. Dice la escritura: andaré y volveré a mi lugar hasta que reconozcan su pecado y busquen mi rostro. En su angustia me buscarán. Él espera que tú reacciones. Eso fue lo que hizo David. Mi pecado te declaré y no encubrí mi iniquidad. Dije: confesaré mis transgresiones a Jehová, y tú perdonaste la maldad de mi pecado. Por eso orará a ti todo santo en el tiempo en que pueda ser hallado. Eso es lo que Dios espera, que te arrepientas y lo busques. En Deuteronomio 30 dice: sucederá que cuando hubieres venido sobre ti todas estas cosas, la bendición y la maldición que he puesto delante de ti, y te arrepintieres de en medio de todas las naciones en las cuales te hubieras, perdón, y te arrepintieres en medio de todas las naciones a donde te hubiera arrojado Jehová tu Dios, y te convirtieres a Jehová tu Dios y obedecieres a su voz. Dice en el versículo 8: tú volverás a oír la voz de Jehová. Él sí quiere hablarnos. Claro que Él sí quiere hablarnos. Jesús dijo: el Espíritu les hablará y les enseñará las cosas que habrán de venir. Dios sí quiere hablarnos. Te hará Jehová abundar en toda obra de tus manos, en el fruto de tu vientre, de tu bestia, de tu tierra, para bien. Porque Jehová volverá a gozarse, Jehová, sobre ti para bien, de la manera que se gozó sobre tus padres. Así que para todos, o porque Dios te está ayudando a crecer, o porque Él quiere que endereces tu camino, para ambos Él espera que le busques. Buscad a Jehová mientras pueda ser hallado, dice el profeta Isaías. En Jeremías lo dice de otra manera: porque yo sé los pensamientos que tengo acerca de vosotros, pensamientos de paz y no de mal, para daros un fin lleno de esperanza. Entonces me invocaréis y vendréis y oraréis a mí, y yo os oiré. Me buscaréis y me hallaréis, porque me buscaréis de todo vuestro corazón, y seré hallado por vosotros, dice Jehová. Lo que Él piensa para ti es de bien. Si Él hace silencio, es porque te quiere madurar. Eso es para bien, porque te quiere bendecir. O si hace silencio, es porque te quiere enderezar el camino. Pero sus pensamientos para ti son de bien todo el tiempo, para que tú prosperes. Aleluya. Ahora, yo les dije que tuvieran cantar estrés, porque hay algo que el cristiano busca: 2 minutos, 10 minutos al Señor. No hubo respuesta y sale lo que les digo: a buscar la respuesta, no una persona. A cobijarse con cubierta que no de mí, de mi espíritu, dice en Isaías 30. Aquí dice: por las noches busqué en mi lecho al que ama mi alma. Lo busqué y no lo hallé. Y ahí es donde se rinden todos. Pero esta, que es la relación romántica entre la iglesia y el Señor, ella, la iglesia dice: y dije, me levantaré ahora y rodearé por la ciudad, por las calles y por las plazas. Buscaré al que ama mi alma. Lo busqué y no lo hallé. ¿Se rindió? No. Me hallaron los guardas que rondan la ciudad, y les dije: ¿habéis visto al que ama mi alma? Apenas sube pasado de ellos un poco, hallé luego al que ama mi alma. Lo así y no lo dejé. Eso que él espera. Déjenme les digo algo: si Dios no les responde, vayan un poco más allá.

lo busqué, no lo hallé. Salí a buscarlo por toda la ciudad. Lo busqué y no lo hallé. Pero fui un poco más allá y lo hallé y lo abracé y no lo voy a soltar. Aleluya. ¿Quieren oír su voz? Vayan un poco más allá. A veces me pasa, estoy toda la mañana buscándolo, no encuentro esa voz de Dios. Luego lo busco otra vez en la tarde y en la noche, y de pronto en algún momento, gracias Señor, ya me dio la respuesta. Pero Él quiere que vayas un poquito más allá. Ahora, si Él te llama, y ahí está en Cantares 5, en el versículo 2. Yo dormía, pero mi corazón velaba. Es la voz de mi amado que me llama. Ábreme, hermana mía, amiga mía, paloma mía, perfecta mía. Él es llamándole. Está llamando. Y mira en el versículo 4. Mi amado metió su mano por la ventanilla. Mi corazón se conmovió dentro de mí. Es Dios buscando. Esto es Apocalipsis 3:20. He aquí, estoy a la puerta y llamo. Si alguno oye mi voz y abre la puerta, entraré a él. Tendré comunión con él y él conmigo. Es Él llamando. Pero como dice en el versículo 6, abrí yo a mi amado, pero mi amado se había ido, había ya pasado. Y tras su hablar salió mi alma, lo busqué y no lo hallé, lo llamé y no respondió. Uno persevera buscándole, ve un poco más allá. Dos, si Él te llama, ábrele. A veces estamos teniendo un tiempo especial con mi esposa. Compartimos, estamos hablando, pero de pronto el corazón y uno siente que Dios lo está llamando. Y ella sabe. Puede ser que decimos, vamos, hoy es un día de descanso, veámonos esta película ahí. Estamos viendo y de pronto ella sabe que me paro. Ya se la perdió. Porque si Él te llama, ábrele. Porque si no vas ahí mismo, después tú vas a buscarlo y no lo encuentras. Dios se esconde, dice Isaías. En Isaías 45 dice, es Dios que se esconde para que tú lo busques. Él quiere que tú lo desees, que tú anheles estar con Él. Que Él sea el primero en tu vida. Adórale. ¿Saben que Israel, que los judíos fueron llevados cautivos a Babilonia 70 años? Cuando regresaron, lo primero que hicieron fue edificar el santuario para adorar. Y mientras estaban haciendo los cimientos del templo, resolvieron poner el grupo de adoración y de alabanza. Y comenzaron a adorar a Dios. Y dicen que todos lloraban, pero los que más lloraban, los ancianos que habían visto el templo 70 años atrás. Y ahora viéndolo edificar de nuevo, con gritos alababan a Dios. Y luego el Señor les dice por Ageo, yo estoy con vosotros. Aleluya. Adórale. Búscalo donde Él está, porque en el mismo cantar de los cantares, el capítulo 1 dice, hazme saber, oh tú quien ama mi alma, ¿dónde apacientas? ¿Dónde es que estás? ¿Dónde sesteas al mediodía? Pues ¿por qué habría de estar yo como errante junto a los rebaños de tus compañeros? Si tú no lo sabes, oh hermosa entre las mujeres, ve, sigue la huella del rebaño y apacienta tus cabritos junto a las cabañas de los pastores. Si quieres saber

dónde está el Señor, sigue las huellas del rebaño, donde corren los hijos de Dios, porque Él está ahí. Pero te quedas en casa. Algunos creen que la forma de congregarse es virtual. Yo entiendo la virtualidad cuando estás enfermo o estás en otra ciudad y no puedes estar. Pero el Señor dice: no dejen de congregarse. Y más cuando son los tiempos finales, no dejen de congregarse, porque ahí está el Señor, ahí Dios te habla. Con toda seguridad que con lo que les he compartido, Dios les ha hablado al corazón. Estoy seguro que Dios les está respondiendo a muchas de sus preguntas. Pero el que se quedó en casa, que quizá hoy está viendo por allá algún deporte, sigue todavía luchando, ¿por qué Dios no me habla? Bueno, si quieres saber dónde Él apacienta, ve donde está la iglesia, ve donde están los creyentes. Aleluya. Así que en resumen, el silencio de Dios no significa su ausencia, significa que te madura en la fe para llevarte a grandes conquistas. Significa que te corrige tu camino. Significa que Él quiere que tú lo busques. Eso es lo que significa. Y entonces Él te hablará de nuevo. Te hablará de nuevo. Él te hablará de nuevo. Yo creo que Dios quiere hablarte. Yo creo que estás luchando porque Dios no me responde. Pero hoy Dios te está respondiendo. O maduras en, te está madurando en la fe, o te está llamando para que endereces tu camino, o con deseo y desesperación te busca para que espera que tú le busques. Con deseo y desesperación. Si has estado buscando la voz de Dios, levanta tus manos a Él y dile: Señor, háblame en esta hora. Vas a oír de nuevo la voz de Dios. Vas a volver la

0: que una vez tú lo encuentres, Él está ahí. Pero una vez tú hagas ese clic con el Señor, tu corazón va a arder de nuevo, de nuevo. Este es el año en que la zarza volverá a arder. Para ti, si le buscas, si vas un paso más allá. Pastor, lo busqué y no lo hallé. Vuelve a buscarle. Si no volví a buscar, no lo hallé. Vuelve a buscarle. Porque cuando lo encuentres, no lo vas a querer soltar. No lo vas a querer soltar. Dile, quédate conmigo. Díselo a Él, quédate conmigo.
1: Quédate conmigo.
0: Fuego nuevo va a poner en tu corazón.
2: Señor, anhelamos estar en tu presencia y anhelamos, Señor, atraerte al lugar que hemos dedicado para ti. Nuestro mayor anhelo, Señor, es encontrarnos contigo cada mañana o cada noche. Y cuando hace silencio, nos sentimos turbados. Cuando apenas haces un poco de silencio, nuestra alma se turba. Sentimos que veníamos

0: veníamos abriéndonos paso, pero un poquito de silencio turba nuestro corazón. Enséñanos a caminar por fe. Enséñanos a vivir por fe. Ciertamente tomados de tu mano, pero Señor, aunque no te escuchemos y aunque no te veamos y aunque no sea clara esa palabra en nuestro corazón, tu palabra lo dice claramente: el justo por la fe vivirá. Queremos caminar por fe y no por vista. Queremos, Señor, agradarte, agradar tu corazón. Te rogamos, no te vayas, Señor. ¿Quieres que maduremos? Amén. Enséñanos a madurar. Y aún en el silencio, a callar, a escuchar, a esperarte, Señor, hasta que podamos sentirte u oírte otra vez. Ven con nosotros, Señor. Levanta a Él tus manos y díselo: ven, Señor. Ven, Señor, no te apartes de mí, ni siquiera por un momento. Ven, Señor, acompáñame. Si no te escucho, Señor, enséñame a madurar. Enséñame a vivir por ti y para ti, así como lo hicieran los patriarcas, Señor. No sabían a dónde los ibas a llevar, pero te obedecieron. No sabían cómo sería el fin de sus batallas, pero salieron a enfrentar a sus enemigos. No sabían qué esperar cuando fueron metidos en el horno de fuego, calentados 7 veces más, pero no se rindieron y solo a ti te adoraron. Que tú no te avergüences de llamarte el Dios nuestro. Que no te avergüences de decir que este es tu pueblo. Quita la mediocridad de en medio de nosotros y enséñanos a levantar nuestro rostro a ti y a hacer de ti el primero, el último y el más especial. Yo te lo ruego en el nombre de Jesús. Toma la iglesia esta noche. Tómala, Señor. Y por favor, en nuestras debilidades, fortalécete. Tu palabra dice que tú te fortaleces cuando nosotros somos débiles, porque tú quieres que toda la gloria sea para ti. Toda la gloria, Señor.
1: Gracias, Señor. Pide a Jesús que, dile que tú vas a buscarlo hasta encontrarlo. Eso es lo que Él espera de ti. Unos pastores de los que vinieron, unos pastores vinieron por la unción. Vinieron, yo voy por la unción. Específicamente vinieron por eso. ¿Quiénes son? ¿Quiénes son que vinieron? Tráelos acá, súbelos acá rápido, súbelos acá. Ábrale rápido camino y ayúdenlos a subir. Muy rápido, por favor. Hay una unción que está por caer aquí. Yo no sé, yo les digo, tómenla. Es para ustedes, Andrés. Es para ti también. Tócalo, Señor, en el nombre de Jesús. Hay una unción fuerte ahí. Pastor Eduardo, un ujier, por favor. Dos ujieres acá detrás del pastor Eduardo. Venga, pastor. Él es el que promociona, que te ponga muy arriba. Toca, Señor, su vida. Ahí está. Hay una unción muy, muy fuerte ahora. Pídanla, pídanla ahora ustedes. Brasil, tócalo, Señor. Tócalo, Señor. Tócalo, Señor. Tócalo, Señor. Tócalo, Señor. Tócalo, Señor. Recibe esta unción. Tócalo ahora. Tócalo, Señor. Tócalo, Padre.

0: Tócalo, tócalo. Tócalo, sí, ahí está. Tócalos en el nombre de Jesús. Tócalo, tócalos ahí, renueva. Tócalo, unge, Señor, a mis hermanos, a Dayan. Toca, Ian. Tócalo, Señor. Tócalo, Señor. Toca. Hay una unción muy fuerte acá. Gustavo y Amorina, tócalo, Señor. Recibe. Tócale en el nombre de Jesús. Recibe. ¿Cuántos quieren esta misma unción? Levántela, pida, cobra lo que ustedes pidan, lo que ustedes están renaciendo. Te voy a buscar. Vamos, pide esa unción.
1: Y volví a
0: tu gloria en luz. Tócalos, tócalos, Señor. Ahí está sobre ti. Ahí está sobre esta joven. Recibe, recibe. Él toca a quien quiera. Ahí está, recibe, hijo, recibe. Está sobre ti, recíbelo. Aquí adelante, tómalo, tómalo, hijo, que está sobre ti. Tómalo. Está sobre ella, recibe, recibe ahora, recibe. Ahí empezó el Señor sobre tu vida. Recibe ahora. Toca, aquí está, recibe, recibe que Él está sobre ti. Tócalo, Señor. Él es el que está ahí tocando. Tócalo, Señor, recibe, recibe, ahí está sobre ti, recíbelo, recíbelo, míralo, tómalo, tómalo, tómalo, tómalo, tómalo, fuego. Tócala, tócala, está sobre tu vida. Tócalo, Señor, tócalo. Aquí está en el coro, tómalos, tómalos, tómalos ahora. Recibe ahora.

0: Aleluya. Aleluya. Vamos a dar ese aplauso al Señor. Hay un fuego. Si lo buscas, lo vas a encontrar. Es la unción que ustedes vinieron a buscar y ahí está sobre ustedes. Tócala, Señor. Ahí está sobre tu vida. Recibe. En nombre de Jesús. Gracias, Señor. Gracias. Vamos a dar ese aplauso al Señor con gozo, con alegría.
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El fútbol panameño dio inicio en la década de 1920 y se caracterizó por ser una época de transformación y organización. A pesar de que no estaba lista para ser miembro activo de la FIFA, la Liga Nacional de Fútbol, como se conocía en ese entonces, estuvo presidida por Nessín Ramos, quien había recibido una invitación formal de la Asociación Uruguaya de Fútbol para participar en la primera Copa Mundial de 1930, en donde Panamá no pudo asistir. El primer partido oficial de la selección panameña fue en 1938, con triunfo sobre Venezuela 2-1, y también durante los cuartos Juegos Centroamericanos y del Caribe realizado en Panamá.

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Bueno, comienzo diciendo que la razón de nuestra existencia es dar, dar. Nosotros damos amor, hospitalidad, damos alimento, damos hospedaje, damos abrazos, damos sonrisas. ¿Sabía usted que nuestra tarea es servir? Y también que servir, cuando servimos, estamos dando. Siempre en el servir somos una respuesta de Dios. O sea, cuando usted sirve, usted está respondiendo al deseo de Dios. Porque Dios

Dios decidió mandar a su Hijo al mundo. Y dice la Biblia que, porque de tal manera, dice, envió Dios al mundo a su Hijo, para que todo aquel que en Él crea no se pierda, mas tenga vida eterna. Entonces, el Padre mandó a su Hijo, dio a su Hijo, lo dio. El texto que quiero leer en este momento está en Mateo capítulo 10, versículo 40 al 42. Jesús ha mandado a sus discípulos, que luego serían los apóstoles, los ha mandado a predicar. Les ha dicho que sanen a los enfermos, que vayan a las casas, que hagan milagros. Y al final dice lo que está en Mateo 10, 40 al 42. Y dice así: el que los recibe a ustedes, me recibe a mí. Y el que me recibe a mí, recibe el que me envió. El que recibe a un profeta, porque es profeta, recibirá igual recompensa que el profeta. Y el que recibe a un justo, porque es justo, recibirá igual recompensa que el justo. De cierto les digo que cualquiera que dé a uno de estos pequeñitos, está hablando de los 12, aunque sea un vaso de agua fría, por tratarse de que ese pequeñito es mi discípulo, ustedes que den el vaso, ustedes no perderán su recompensa. Amén. No perderán su recompensa. En la época de Jesús, dar un vaso de agua fría a una persona que pasaba por nuestra casa era una expresión de hospitalidad. Hoy sería extraño. Es interesante que en la Biblia aparecen resaltadas personas que dieron. Están aquellos que dieron cuando fueron visitados por Dios. Uno de ellos es Abraham. Está en Génesis, en el capítulo 18. Dice la palabra: el Señor se le apareció otra vez a Abraham. Quiere decir que ya se le había aparecido cerca del robledo que pertenecía a Manre. Un día Abraham estaba sentado en la entrada de su carpa a la hora más calurosa del día, una de la tarde más o menos. Estaba sentado, estaba afuera buscando que pasara un poquito el calor. Entonces levantó la vista y vio a tres hombres de pie cerca de allí. Cuando los vio, corrió a recibirlos. Diga en voz fuerte: corrió. Estamos hablando de una persona de 99 años. No es un joven, no, es una persona que ya tiene los años que lo llevan a perder la vitalidad. Corrió a recibirlos. Se inclinó hasta el suelo en señal de bienvenida. Mi Señor, dijo él,

Si le agrada, deténgase aquí un rato. Descansen bajo la sombra de este árbol mientras les traen agua para lavarse los pies. Está ofreciéndole la sombra de un árbol y está ofreciéndole agua. Ya que han honrado a tu siervo con esta visita, permítanme prepararles comida. Ah, les ofrece comida para que recobren fuerzas antes de continuar su viaje. Está bien, dijeron ellos, haz lo que dijiste. Entonces Abraham volvió corriendo a la carpa y le dijo a Sara: apresúrate, toma 3 medidas abundantes de la mejor harina que tengas, amásala y hornea pan. Luego Abraham corrió hacia el rebaño, escogió un becerro tierno y se lo dio a su siervo, quien lo preparó con rapidez. Hasta ahí. Este hombre llamado Abraham, él está siendo visitado por 3 personajes. 3 personajes, uno de ellos era Jesús preencarnado. Significa antes de que estuviera en el vientre de María, ya Jesús existía, porque Él es Dios. Y la grandeza es que siendo grande se hizo pequeño. Y uno de esos 3 representaba a Jesús. Los otros 2 eran ángeles especiales. Por la forma como se presentan y están vestidos, Abraham percibe que no es una visita común y corriente. Percibe que no son personas normales. Y percibe que es Dios a través de esas 3 personas que lo están visitando. Por lo tanto, Abraham decide darles. Les dio la sombra de un árbol, les dio agua para lavarse los pies, les dio pan fresco, les dio carne fresca, les dio yogur fresco. Y lo curioso que a mí me parece es que después que les dio todo eso, se quedó acompañándolos, mirándolos comer, y no pidió nada para él. Lo normal es que a esa hora él hubiera podido decir: comamos aquí o denme algo, pero no pidió nada. Entonces está la gente que da cuando siente que Dios lo ha visitado. Sí. Cuando siente que Dios lo ha visitado. Segundo, está la gente que da porque necesita recibir. El otro no tenía deseo de recibir. El otro está dando porque se siente visitado por Dios. Pero el segundo grupo son los que dan para recibir. Para recibir. Nos habla de la viuda de Sarepta. Es una viuda. Está a punto de morirse. No tiene comida. No ha llovido por muchos meses. La tierra está seca. No se puede esperar productividad. Los animales ya se han muerto. Los ríos se secaron. El arroyo de Querí se secó.
Las canciones que se escuchan en el ambiente son canciones tristes. El lenguaje que se oye en la boca de la gente es un lenguaje de dolor. Los niños están muriendo. Los ancianos están muriendo. Y Dios le dice al profeta Elías: vete a Sarepta, que allí te voy a alimentar con una mujer que es viuda. El versículo 8. Luego el Señor dijo a Elías: vete a vivir. Vivir significa no de visita, te vas a quedar allá. A la aldea de Sarepta, que está cerca de la ciudad de Sidón. Yo le he dado orden a una viuda de allí que te alimente. Elías se dirigió a Sarepta y cuando llegó a las puertas del pueblo, vio a una viuda juntando leña y le dijo: por favor, ¿podrías traerme un poco de agua en una taza? Mientras ella iba a buscarle el agua, la llamó y dijo: también tráeme un bocado de pan. Pero ella respondió: le juro por el Señor su Dios que no tengo ni un pedazo de pan en la casa, solo me queda un puñado de harina en el frasco y un poquito de aceite en el fondo del jarro. Estaba juntando algo de leña para preparar una última comida. Después, mi hijo y yo moriremos. Condición muy triste de esta mujer. No tiene esperanza de vida. Entonces Elías le dijo: no tengas miedo. Sigue adelante y haz exactamente lo que acabas de decir. Pero primero, cocina un poco de pan para mí. Luego, con lo que te sobre, prepara la comida para ti, tu hijo. Pues el Señor Dios de Israel dice: ciertamente habrá harina y aceite de oliva en tus recipientes hasta que el Señor mande lluvia y vuelvan a crecer los cultivos. Así que ella hizo lo que Elías le dijo, y ella, su familia y Elías comieron durante muchos días. Dele un aplauso al rey. ¿Sabe? Dice ella, su familia, ya no es el hijo que se va a morir. Ya llegaron otros. Ella, su familia y Elías comieron durante muchos días. El 16 dice: siempre había suficiente harina y aceite de oliva en los recipientes, tal como el Señor lo había prometido por medio de Elías. Lo que Dios promete lo cumple. Amén. Cuando el profeta le dijo: dame, ella dijo: no puedo, no tengo. No tengo. Lo poquito que tengo, poquita harina, el poquito aceite es para preparar una torta, partirla por la mitad, darle un pedacito a mi hijo y otro pedacito a mí, y no hay más nada. No tengo. Pero cuando el profeta le dice: es que si tú me das, Dios te dice que no va a escasear, que va a haber abundancia y vas a comer. Ahí sí se animó. Entonces están los que dan porque Dios les va a dar. Y eso es bueno también. No te sientas mal cuando tú dices: voy a dar
para que Dios me dé un trabajo. No te sientas mal. Cuando tú dices, voy a dar para que se convierta mi hijo, no te sientas mal. Porque Dios mira tu corazón y tu necesidad. Amén. Amén. Ella dio porque el profeta le dijo, es que si tú me das, eso se va a multiplicar. Dijo, ah, bueno, ahora sí voy a dar. Claro. El tercer grupo de personas son aquellos que dan sin esperar nada. Este ya es diferente. El primer grupo es porque fueron visitados por Dios, porque Dios hizo algo con ellos. El segundo grupo es porque tienen una necesidad. Y el tercer grupo es los que dan sin esperar nada de parte de Dios. Y en el segundo libro de Reyes, capítulo 4, aparece una mujer. Dice el versículo 1. El versículo 8, corrijo. Cierto día, ya es el profeta Eliseo. Eliseo fue a la ciudad de Sunem y una mujer rica que vivía allí le insistió que fuera a comer a su casa. Después, cada vez que él pasaba por allí, se detenía en casa para comer algo. Entonces la mujer le dijo a su esposo, estoy segura de que este hombre que pasa por aquí de vez en cuando es un santo hombre de Dios. Construyamos un pequeño cuarto en el techo para él y pongámosle una cama, una mesa, una silla y una lámpara. Así tendrá un lugar donde quedarse cada vez que pase por aquí. Cierto día Eliseo regresó a Sunem, subió a ese cuarto para descansar. Entonces le dijo a su sirviente Giesi, dile a la mujer sunamita que quiero hablar con ella. Cuando ella llegó, le dijo Giesi, dile, agradecemos tu amabilidad, tu amable interés por nosotros. ¿Qué podemos hacer por ti? En otras palabras, ¿qué necesitas? ¿Quieres que te recomendemos con el rey? ¿Quieres? ¿Quieres que te recomendemos con el comandante del ejército? No, contestó ella, mi familia me cuida bien. En otras palabras, yo no estoy haciendo esto que hice por usted, profeta, porque tenga necesidad. Yo no estoy haciendo esto porque necesite un milagro. Yo estoy bien. Tengo casa. Tengo fincas. Tengo ovejas. Tengo ganado. Tengo un esposo. Tengo sembrados. Yo no lo he invitado a usted a comer de vez en cuando porque tenga un interés que le dé un trabajo a mi hijo. No, no, no. Le hice un apartamento, no por interés. De hecho, lo acordé con mi esposo. Le pusimos la mejor silla, la mejor mesa, la mejor cama, las mejores luces. No, ¿qué sentimos? Sencillamente no necesitamos nada. Entonces están aquellos que dan no porque necesitan, sino porque les nace en el corazón. Les nace. Les nace. Amén. Dale un fuerte aplauso al Señor, porque les nace. Amén. Y por último, están aquellos que dan porque Dios los bendijo. Porque recibieron algo de Dios. Y hay muchas personas en la Biblia. Uno de ellos, de ese personaje, es Ana, la mamá de Samuel. Dios le regaló un hijo llamado Samuel. Y dice en el capítulo 1, el versículo 24, dice, cuando el niño fue destetado,

3 años aproximadamente. Ana lo llevó al tabernáculo en Silo. Ellos llevaron un toro de 3 años para el sacrificio, una canasta de harina y un poco de vino. Después de sacrificar el toro, llevaron al niño allí, a Elí. Señor, ¿se acuerda de mí?, preguntó Ana. Soy aquella misma mujer que estuvo aquí hace varios años orando al Señor. Le pedí al Señor que me diera este niño y Él concedió mi petición. Entonces, como yo le pedí y Él me dio lo que le pedí, y yo dije que si Él me daba un hijo, yo lo consagraba a Él, y soy una mujer que cumplo lo que prometo. De pronto las vecinas no cumplen, de pronto mi esposo no cumple, pero yo soy una mujer firme para hacer las cosas buenas. Así que yo vengo aquí, mi niño tiene 3 años de nacido, prima mi palabra por encima de mis sentimientos, y aquí lo voy a dejar y vendré una vez al año a visitarlo, y cada vez que venga vendré con las manos llenas, porque Dios me dio lo que pedí, porque Dios me dio lo que pedí. Sobre su cabeza, dele más aplausos a Él. Dios me dio lo que pedí. Amén. Así está también el rey David, voy rápido. Así también hizo María Magdalena. Así también hizo Mateo. Así también hizo Lázaro, María y Marta. Voy a ir a este último, que tiene que ver con la resurrección de Lázaro. ¿Recuerdan que ha muerto Lázaro? Lleva 4 días y finalmente Lázaro resucita. Quiero decirte, amado, que Dios va a resucitar sueños que se están muriendo. Dios los va a resucitar. Dios te va a dar un deseo de vivir, para que cumplas el propósito de Dios. Pero cuando Dios haga algo contigo, cuando Dios haga algo contigo, no te olvides de dar, de darle a Él. No te olvides de eso. Y aquí Dios hizo algo con esta familia. Y dice en el capítulo 12 de Juan, versículo 1, 6 días antes de que comenzara la celebración de la Pascua, Jesús llegó a Betania, a la casa de Lázaro, el hombre a quien Él había resucitado. Llegó Jesús. Y mira, cuando lo vieron que llegó, Marta, María y Lázaro prepararon una cena en honor de Jesús. Le están dando porque están agradecidas y agradecidos con Dios. Marta servía y Lázaro estaba entre los que comían con él. Entonces María tomó un frasco con casi medio litro de un costoso perfume preparado con esencia de nardo. Le ungió los pies a Jesús y lo secó con sus propios cabellos. La casa se llenó de la fragancia del perfume. Lázaro dio una cena, María dio una cena, Marta dio una cena, pero María se distinguió de los tres. María tenía un perfume de nardo puro, medio litro tenía. Esto es menos que medio litro, esto. Un perfume concentrado, costoso, y no se resistió, lo derramó sobre los pies de Jesús. Tenía una cabellera muy abundante, se quitó las sandalias, le quitó a Jesús, se inclinó

y comenzó a secarlos. Y la casa se llenó de un aroma especial. Ella no puso límites. Ahora, si tú lees en el capítulo 11, cuando ella vio a Jesús que llegaba, aunque mi hermano esté muerto, porque tú eres mi Señor. Y ahora que está vivo, dice, y ahora te voy a seguir adorando con algo mayor, porque has hecho algo grande en mi vida. Sí. Puede levantar sus manos, diga, Señor, gracias, gracias, gracias, gracias. La conclusión de esto es que ninguno fue mejor que el otro en el dar. Lo segundo es que cada uno dio conforme a su capacidad. Lo tercero es que cada uno dio conforme a su corazón. Y lo cuarto es que todos los que dieron recibieron recompensa. Todos, todos recibieron recompensa. Todos, todos. Sí, denle aplausos al Señor. Todos recibieron recompensa. Amén. Todos recibieron recompensa. Recompensa es algo que Dios da. Por ejemplo, Abraham, Dios le dijo, al año que viene tu esposa quedará embarazada por ese acto que hizo. A la viuda de Sarepta, dice que su hijo, que ella no tenía hijos y ella quedó embarazada. El hijo murió, pero Dios lo resucitó. Después vino la hambruna más fuerte y el profeta le dijo, vete a otro lugar para que no tengas necesidad de pasar por la hambruna. Y se fue. Y allá vivió 7 años. Y cuando regresó de allá, las tierras estaban perdidas. Ella fue donde el rey. Y qué sorpresa. El rey estaba hablando con Giesi. Y Giesi le estaba contando lo de la viuda. Y cuando Giesi miró, dijo: ¡Ay, esta es la mujer del que yo te estoy dando testimonio, rey! Y ella aprovechó y le dijo: sí, yo soy. Este es mi hijo. Murió, pero Dios lo resucitó. Pero regresé ahora y mis tierras están tomadas. Las invadieron. Y el rey dijo: ordénese que las tierras sean devueltas. Y en estos 7 años, todo el producido regrese a tus manos. Bendito sea el nombre del Señor.

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1: El apodo Los Canaleros para referirse a nuestra selección se ha vuelto popular en los medios internacionales. Nace como vínculo de dicha selección con el Canal de Panamá y ha ganado amplia importancia junto al crecimiento futbolístico de nuestro país en el área de la CONCACAF. 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

0: En Vida Dura, una pareja enfrenta valientemente los ataques de una terrible enfermedad. También, una joven mujer tiene un encuentro cercano con la muerte al ser secuestrada violentamente. Hoy, en Vida Dura. Muchos creen que el trabajar duro y esforzadamente les conducirá al éxito personal. Y esto tiene mucho de verdad. Sin embargo, en algunos casos, ha conducido a otros al borde de la misma muerte. Hola, soy Omar Morillo. Bienvenidos a Vida Dura. Manny Tejeda, de la República Dominicana, estaba saboreando el éxito en sus negocios, pero en medio de su bonanza financiera, fue sorprendido por un evento que él jamás imaginó. Aquí para ustedes, su dramática historia. Manny Tejeda había logrado todo lo que siempre anheló. Una relación personal con Dios, un hogar estable junto al amor de su vida, Sunny, y un próspero y lucrativo trabajo.
1: Yo era dueño de una oficina de bienes raíces de Century 21. Yo era, además de eso, inversionista. Estaba en una etapa también de mucha inversión en la industria inmobiliaria.
0: Lamentablemente, toda esa bonanza llegaría a su final cuando una severa crisis financiera afectó sus negocios.
1: Eso nos produjo a nosotros una pérdida. El primer golpe fue de $246,000. Y eso nos llevó a perder todas las propiedades que teníamos, todo, absolutamente todo.
0: Y además de llevarlo a la debacle financiera, esta crisis también produjo severas secuelas físicas y psicológicas en la salud de Manny.
1: Me comencé a sentir muy mal en términos de ánimo, mucho cansancio extremo. Ya no me concentraba tan bien en las cosas que quería hacer, a pesar de que estaba trabajando mucho aún en otras áreas.
0: A pesar de que estos malestares derivados del estrés que Manny vivía se intensificaban, él hacía caso omiso de ellos.
1: Pero hubo una ocasión, un domingo, por cierto, que me salió una bolita para acá. Y esa bolita fue creciendo hasta que el martes, cuando fui a hacerme los laboratorios, porque ya la bolita tenía el tamaño de una bola de golf. Fui a emergencia, automáticamente fui ingresado. Una hora y pico, casi dos horas después, vino un diagnóstico.
0: Un diagnóstico que él jamás imaginó y que le daría un nuevo y doloroso giro a su vida.
1: Yo recibí un diagnóstico de leucemia mieloide aguda, crónica. Algo que realmente contribuyó fue el estrés, un nivel de estrés extremadamente alto. El estrés es un enemigo silente que es capaz de hacer desarrollar cualquier tipo de enfermedad, y especialmente cáncer de cualquier etiología.
0: Afectado por esta noticia, Manny habló con su esposa y juntos tomaron la decisión de poner su vida y su futuro en aquel Dios en el que ambos creían y amaban profundamente.
2: Me sorprendió el diagnóstico, no lo esperaba, pero no me afectó. Empecé a orar y pedirle a Dios dirección, sabiduría, fuerza, cómo yo iba a llevar este diagnóstico.
1: Yo no le pregunté a Dios por qué. Yo le dije al Señor, muéstrame qué tú quieres que yo aprenda. Yo me aferré de una promesa, Isaías 53, 4 y 5, donde dice que por sus llagas hemos sido sanados. Y yo le dije al médico, usted tiene un diagnóstico, me da un diagnóstico, pero yo tengo otro. Haga lo que usted tenga que hacer, mi trabajo es creerle a Dios.
0: Con la certeza absoluta de que Dios tenía el control sobre su enfermedad, Manny se sometió al tratamiento y a las recomendaciones que el doctor sugirió.
1: Se desarrolló un trabajo intenso de un tratamiento sumamente agresivo, porque el nivel de agresividad de la enfermedad

0: era muy fuerte. Comenzó conjuntamente un tratamiento de 7 días, por 24 horas corridos por 7 días de quimioterapia. Fue bastante fuerte, sumamente fuerte. Ahí comenzó el deterioro físico muy marcado, muy rápido. Vómitos, diarreas, comenzó a hacerse llagas en la boca, sumamente dolorosas. Perdí energía, perdí todo. Luego de terminar esos 7 días, me hicieron una segunda biopsia. En la segunda biopsia, ellos le hicieron 3 pruebas. De las 3, 2 dijeron que no había célula de cáncer. Pero a pesar de eso, el médico me dijo, me falta una tercera prueba.
1: La tercera prueba reconfirmó que no quedaban células de cáncer en su cuerpo. Sin embargo, el médico recomendó un trasplante de médula ósea para asegurar que la leucemia no reaparezca. El donante fue uno de los hermanos de Mario.
0: ¿Cuál fue ese? Fue uno de mis hermanos que 12 años atrás había tenido un accidente donde todos murieron. Murieron 5 y él fue el único sobreviviente. Toda la familia se preguntaba que cómo y por qué él había sobrevivido a ese accidente.
1: El trasplante de médula ósea fue todo un éxito. Gracias a su fe en Dios y a un tratamiento adecuado, Manny fue declarado libre de cáncer.
0: Yo sentía una satisfacción tan grande. Yo sentía una respuesta de parte de Dios por ver cómo había honrado mi fe.
2: Feliz, contento, cantamos, bailamos, danzamos.
0: Lo que Dios hizo al honrar mi fe no fue más que darme una confirmación de que Él es un Dios que cumple promesas.
1: Pero a las pocas semanas, un nuevo y doloroso hecho volvería a probar la fe que ambos tenían en Dios.
2: Empecé a sentir fuerte dolor en el brazo izquierdo y debajo de las axilas, un dolor muy fuerte. Fui a hacerme los estudios y ahí descubrieron que tenía un tumor. Me hicieron biopsia, salió positivo. El tipo de cáncer fue cáncer de mama.
0: Ya con metástasis en los ganglios y esas cosas. Y un cáncer tan... era muy profundo y estaba pasando por dentro de la costilla y casi tocaba la pleura del pulmón. Yo lo primero que pensé, Señor, no bastó con la prueba mía. Dame a mí lo que tú quieras, pero guárdala a ella de todo.
2: Eso no me afectó. Oye, Dios, esto es tuyo. Tú eres el control de mi vida y de mi situación. Yo oraba. Yo en ningún momento pensé que iba a morir. Entonces yo me mantuve en eso todo el tiempo, porque yo confiaba. Yo siempre he confiado, confío en que Dios tiene el control y yo siempre le he puesto la cosa a Dios en su mano.
0: Lo que hicimos fue unir nuestra fe, unir nuestro esfuerzo, unir nuestro clamor para pedir fuerzas. Siempre pedimos fuerza a Dios.
1: Y Dios escucharía esas oraciones. Meses después de someterse a un proceso de radiación, quimioterapia y cirugía, el médico informó que Sunny logró vencer definitivamente el cáncer que la aquejaba.
0: Dios la sanó a ella también utilizando la ciencia. Ahí ella le dio risa, risa, risa y decía que ella quería salir a danzar y quería salir a danzar y no era nada que se veía que tenía un ataque de... No, fue algo impresionante.
2: Le di gracias, lo alabé, lo glorifiqué. Tranquilidad, gozo, mucha alegría. Y confiando y creyendo, yo sabía esa respuesta, yo la sabía. Porque yo nunca acepté que me dijeran, tú tienes cáncer.
1: Varios años han pasado desde que Manny y Sunny vencieron el cáncer. Hoy, ellos reafirman que Dios es un Dios vivo, un Dios de amor que cumple y honra sus promesas.
0: Hay una manera de simplificar toda esta experiencia. Y es que Dios sigue haciendo milagros. El Dios de ayer, que hizo los milagros ayer, el que lo hizo hoy, lo seguirá haciendo. Y yo lo mejor que puedo compartir con los demás es que le sigan creyendo a Dios. Que el mismo que hizo el milagro en mí, lo podrá hacer en ellos. Dios sigue haciendo milagros.
2: Muy agradecida, sumamente agradecida con mi Dios. No hay palabra como no agradecerle a Dios. Porque Dios, en todas nuestras situaciones, por todos los procesos que hemos pasado, Dios no nos ha dejado. Dios ha estado con nosotros en todo momento.
1: Manny y Sunny comparten unas palabras de aliento con todas aquellas personas que hoy pudieran estar enfrentando alguna enfermedad o crisis de salud.
0: Rinde todo lo bueno a Dios, pero también rinde todo lo malo, todo lo que te afecta. Él va a hacer tu vida fácil. Él va a hacer tu vida menos complicada. Y todo tendrá solución en su momento. Nosotros queremos buscar solución y ayudar a Dios, y a Dios no le hace falta que lo ayudemos.
2: A esa persona yo le digo que tengan fe,

0: que le hablan su corazón a Dios, que Dios todo lo puede, que para Dios no hay nada imposible. Dios levantó muerto, Dios sigue haciendo milagros, lo hizo, lo sigue haciendo, y para Dios no hay nada imposible. Esa persona que tenga un diagnóstico, que no se aferren a ese diagnóstico, que se aferren en las palabras de Dios, en lo que Dios ha dicho, y creer a Dios todo el tiempo y tener fe de que Dios sí sana.
1: Dios es un Dios de milagros y esta historia lo muestra claramente. Hoy, Manny Tejeda y su esposa son una pareja libre de cáncer que comparten con otros acerca del poder que experimentaron en sus vidas. Posiblemente tú también necesitas un milagro. De ser así, clama a Dios con todo tu corazón. Él también puede hacer un milagro en tu vida. Ya regresamos con otra interesante historia.
2: Y yo... ahí sí empecé a llorar y entonces cuando dijo mátenla, yo dije, Dios, estoy en tus manos.
1: 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Elsa Castro de Bogotá, Colombia, era una joven mujer que atendía su próspero y floreciente negocio. Su vida se desarrollaba normalmente, atendiendo a su familia y su trabajo sin mayores complicaciones. Pero un día esa normalidad que disfrutaba sería interrumpida cuando se dirigía a realizar unas transacciones bancarias. Aquí para ustedes su aterradora historia. Al igual que muchas mujeres de Colombia, Elsa Castro trabajaba arduamente para salir adelante. Su condición de jefa de hogar no era fácil. Sin embargo, ella había depositado su vida en las manos de Dios y confiaba que Él la sostenía.
2: Hacía unos meses antes había conocido al Señor.
3: Yo tenía paz y amor en mi corazón.
2: Me iba muy bien, sí. Me iba muy bien. Tuve dentro de un centro comercial un almacén que era de artesanías en esa época. Ahí tenía mi almacén, trabajaba con mis hijos.
1: Pero su vida daría un giro inesperado, cierto día en que...
2: tenía que ir al almacén porque era comienzo de mes de enero y tenía que ir al almacén a mirar lo que quedaba de la venta de diciembre y para volver a surtir nuevamente y algunas cosas yo las producía. Yo tenía el taller en mi casa. Eché mi bolso, eché la chequera y eché mi tarjeta de débito porque... ya nos habían consignado la venta de diciembre y yo me fui.
4: ¡Taxi!
2: Cuando salí que cogí el taxi, me subí por la calle principal, me subí al taxi. Tan pronto el taxi avanzó y pasó un semáforo, paró y se subieron, me abrieron la puerta de ambos lados, las puertas. Se subió uno acá y otro acá.
1: En ese momento Elsa comprendió que con la complicidad del taxista estaba siendo víctima de un secuestro express, un delito frecuente en la ciudad de Bogotá.
2: Mi reacción es que me paralizo. Hay personas que reaccionan gritando, yo no. Yo quedé, no podía ni hablar. Y me bajaron y me metieron al baúl. Llegamos a un sitio, me bajaron. Entraron en el carro a una casa. Me bajaron ahí, me metieron a un cuarto y me pidieron la clave de la tarjeta. Me pidieron con insultos los datos que necesitaban.
1: Mientras los secuestradores se dirigían al cajero electrónico por el dinero, Elsa, sin posibilidad de escapar, buscaba ayuda en Dios, recordando un mensaje.

0: mensaje que había escuchado recientemente.
1: 8 días antes, la prédica en mi iglesia, donde yo me estaba congregando, se habló de la fe. Y me impactó mucho ese domingo porque se habló mucho de la fe.

0: El Señor está ahí para ayudarnos. Eso está en un salmo.
1: Aferrada a su fe en Dios, Elsa sacaba fuerzas de su debilidad para soportar la terrible pesadilla que estaba viviendo.
0: Pues pensé, se van a llevar solamente la plata. Y de ahí estuve, eso fue el sábado y el domingo. El domingo en la mañana ya entraron ellos, eran cuatro. Y me drogaron porque me dieron en un agua, me dieron droga. Y estaba entre somnolienta y pues lo poco que lo obligan a uno a pasar el líquido. Ya con palabras o esos insultos. Me acostaron en una cama, me amarraron. Dos de ellos abusaron.
1: Elsa no comprendía el porqué de su terrible situación y horas más tarde de haber sido abusada, enfrentaría un temor aún mayor.
0: Como a las 5 de la tarde, uno de ellos le dijo, mátenla, porque ellos no tenían máscara, nada puesto en la cara. Entonces, donde me tenían era la parte de atrás de la casa, como un cuarto. Entonces, cuando yo salí, vi que era tierra, uno me empujó, entonces me caí. Me acordé de la frase que había hecho el pastor, si mis pies resbalan. Y yo ahí sí empecé a llorar y entonces cuando dijo mátenla, yo dije, Dios, estoy en tus manos. Y yo dije, Señor, yo tengo fe que tú me vas a sacar de esto. Fue todo lo que dije.
1: El secuestro se ha convertido en una forma muy común de ganarse la vida para miles de delincuentes en el mundo. Elsa se había convertido en una víctima más que estaba totalmente a la merced de sus captores. Permanezcan en nuestra sintonía, que enseguida regresamos con el desenlace de su dramática historia.
0: No dormí esa noche para nada, me la pasé llorando sentada. Me acuerdo que yo me sentaba y me salía, no quería que me tocaran ni me apagaran la luz.
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0: pasas.
1: ¿Entiendes?
0: Te voy a pegar, ¿entiendes? ¡Te pego!
2: Dime, ¿buscas algo?
3: Busco amor.
4: Me imagino que uno de los peores temores de la persona secuestrada es el temor de no saber qué va a pasar con su vida. Y Elsa Castro, de seguro, no era la excepción. Un sinnúmero de preguntas pasaban por su mente mientras que sus captores se ensañaban salvajemente con ella. Veamos a continuación cómo termina su horrible pesadilla. Aquí para ustedes.
5: Y minutos más tarde, Dios contestaría aquella oración.
3: Me volvieron a subir al carro, avanzaron y cuando llegaron a la 138 con Boyacá detrás del Éxito, ahí eso era lleno de potreros, no es lo que hay hoy en día construido. Ellos me bajaron, pero el tipo que tenía la orden de matarme me dio unas monedas y me las tiró. Me dijo, tome, váyase, y me insultó. Miré al cielo y me parecía mentira que estaba vivo. Yo sabía el desespero de mis hijos. Yo sabía que me estaban buscando.
6: Mi hermano y mi esposo

0: chicas, lo último que queríamos era la morgue, porque yo le decía a mi hermano, no, Fabián, no pensemos en eso, mi mamá aparece y ella se va a comunicar con nosotros.
1: Entonces empecé a caminar, estaba descalza con el pantalón rasgado y empecé a pedir ayuda, pero mira, nadie me dio ayuda.
2: Luego de una extenuante caminata, Elsa logró llegar a casa de un amigo, quien al ver el deplorable estado en el que se encontraba, la llevó a un hospital.
1: ¿Me llevaron a medicina legal? Es cuando empieza uno como a sentirse más maltratado de lo que le han hecho. Porque vienen los exámenes. Y uno como mujer, él llamó a mis hijos, les dijo que yo estaba con él, que estaba bien.
2: Aquella noche, Elsa regresó a casa. Sin embargo, las profundas heridas físicas y emocionales que le habían ocasionado los secuestradores estaban aún intactas.
1: No dormí esa noche para nada, me la pasé llorando sentada. Me acuerdo que yo me sentaba y me salía, no quería que me tocaran ni me apagaran la luz.
0: No me quería responder, no me hablaba, o sea, era solo llanto.
1: Pasó mucho tiempo, muchos meses, yo no dejaba de llorar. Yo no volví a ir a mi almacén, lo dejé allá. Me dio depresión y opresión, según lo que decía el psicólogo. Y no me quería ni bañar, ni hablar. Solamente lloraba y lloraba y lloraba y lloraba. Pero yo no comía. Se me empezó a caer el cabello. Me adelgacé terriblemente.
2: Y mientras aquella depresión se agudizaba más y más, Elsa le recriminaba a Dios por todo lo que había vivido.
1: Yo le dije, pero yo tenía fe. Y mira lo que pasó. No quise volver a saber nada y no quise volver a saber. No tenía en ese momento en mi corazón el temor a Dios, al punto de que quise quitarme la vida.
2: Elsa había encontrado un poderoso veneno para acabar con su vida. Sin embargo, el momento en que se disponía a ingerirlo, un programa de televisión llamó su atención.
1: Yo entré con el vaso, con el veneno. El canal se saltó a Club 700 y estaba Club 700. Él dijo que Jesús era el dueño de nuestras vidas. Y dijo, Jesús te ama y eres el dueño de tu vida. Y yo sentí como... Me acuerdo que me arrodillé y me puse a llorar. Yo le decía, Señor, ¿yo qué iba a hacer?
2: A través de aquel programa, Elsa comprendió cuánto le amaba Jesucristo y supo además que Dios no la había abandonado.
1: Y le dije, Señor, perdona. Aquí estoy otra vez. Y desde ese momento, Jesús sanó mis heridas y nunca volví a llorar por eso. Y el corazón aquí tenía fuego. Y ya no tenía el frío que había tenido antes y el miedo que había tenido antes y el pánico que había tenido antes. Todo desapareció. Fui nueva. Volví a nacer.
2: Desde aquel día, Elsa reconoció que a pesar de las dificultades, Jesucristo siempre estuvo presente y sigue siendo luz y guía de su vida.
1: Si yo no tuviese a Jesús en mi corazón, si yo no lo hubiese conocido, yo creo que no. No quiero ni pensar lo que ya hubiese hecho, pero Dios me ha dado la paz.
2: Ella además es una madre ejemplar y una mujer comprometida con el servicio a un Dios real y verdadero.
0: Es una mujer luchadora que a pesar de los problemas que ha tenido, ha tratado como de mantenernos en familia. El apego a Dios, para mí la mejor mamá del mundo. Como amiga es una excelente amiga. No, que es una luchadora y para mí es un ejemplo.
2: Y Elsa comparte un mensaje alentador con todas aquellas personas que hoy enfrentan problemas similares a los que ella logró superar.
1: Que Dios es el único amigo fiel que uno tiene. Que Dios es el único que te da la paz y que siempre lo busquemos porque sin Él no somos nada.
2: Lamentablemente, el hombre no se prepara para las tragedias. Elsa Castro no se

había preparado para ser secuestrada. Era algo que ella ignoraba. Y qué horrible pesadilla la que esta mujer vivió. Ah, pero en medio de su angustia, en medio de su desesperación, esta mujer clamó al único que podía ayudarla. Y Elsa fue escuchada. Y ya vimos la historia, cómo estos hombres dejaron a esta mujer con vida. Apreciado amigo, posiblemente tú estás enfrentando situaciones para las cuales no te preparaste y ahora te encuentras en medio de angustia, en medio de dolor y sufrimiento. Clama a Dios, así como clamó Elsa, y de seguro Dios ha de escucharte. Él es el único que puede librarte y sacarte del hoyo de la desesperación donde te encuentras. No demores más. Cristo Jesús quiere librarte, quiere rescatarte. Posiblemente no has sido secuestrado o no has sido secuestrada, pero te encuentras enfrentando una situación difícil. Repito, Cristo Jesús puede librarte. ¿Orarías conmigo aceptando la ayuda que Él te ofrece? ¿Orarías conmigo entregando tu vida, poniendo tu vida en las manos del Señor Jesucristo? Entonces, cierra tus ojos, ora conmigo y dile así: Señor Jesucristo, en este momento te necesito. Tú sabes perfectamente la situación que enfrento y declaro que tú eres el único que me puedes ayudar. Ven a mi vida, Señor. Entra en mi corazón. Perdona todos mis pecados y líbrame, Señor. En el nombre de Jesús. Amén. Si usted oró para recibir a Cristo, le felicito. Ha tomado la decisión más importante de su vida. Le recomiendo, por favor, tomar nota del número que aparece en la pantalla del televisor. Es muy importante que usted nos llame. Tenemos personas, consejeros, esperando su llamada. Desean hablar con usted, responder sus preguntas y orar por usted si lo desea. Así que, por favor, no demore más. Vaya al teléfono y llame ahora mismo. Aquí en Vida Dura queremos ayudarle. Ya regresamos. Si necesitas oración, por favor, llama ahora mismo. Tenemos personas esperando tu llamada, personas que desean hablar contigo. Llama ahora mismo. En Vida Dura queremos ayudarte. Hemos llegado al final de otro programa. Quiero invitarles, por favor, a que llamen al número que está en la pantalla. Si usted necesita ayuda, por favor, llame ahora mismo. Queremos ayudarle. 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Esto ha sido todo por hoy. Por favor, vuélvanos a sintonizar en nuestro próximo programa. Hasta pronto.

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2: Porque por gracia sois salvos por medio de la fe. 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
3: La Copa Mundial 2026 utilizará césped híbrido de última tecnología en todas sus sedes, una mezcla de pasto natural reforzado con fibras sintéticas para maximizar durabilidad y rendimiento. 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En estadios con césped artificial como en los Estados Unidos se colocarán bandejas con el sistema híbrido. Expertos internacionales supervisan la instalación para evitar lesiones y asegurar un juego rápido. Esta superficie garantiza un bote parejo y mayor seguridad para los jugadores exigida por la FIFA para los partidos en Estados Unidos, México y Canadá. Los trabajos incluyen una nivelación láser y sistemas de riego automatizados para garantizar la mejor calidad de la cancha, preparándose para la prueba de resistencia en partidos de alta intensidad.
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Una de las cosas más grandes que te gustaría experimentar si vivieras en el mundo antiguo, si fueras de los ancianos, es que querrías tener la presencia del dios o dioses que tú adoras. Por ejemplo, los que adoraban a los antiguos Zeus o Atenea hacían todo lo que fuera posible para experimentar la cercanía de su deidad hecha a mano. Y parte de esa actividad se manifestaba, creían, en lo que se llama entusiasta, o reconoces la palabra rápido, ¿cierto? Entusiasmo, entusiasta. Bueno, es una palabra compuesta, entusiasta o controlado con entusiasmo. Para aclarar esto, la palabra griega en es morar en nosotros. Theos es Dios y astike es movimiento, como espasmo o acción o movimiento. Y el Dios que mora en ti hace que te entusiasmes y luego te pongas en movimiento. Y podría ser una carrera de NASCAR en un partido de fútbol americano, podría ser tu postre favorito, podría ser cualquier cosa que te emocione, que te cause entusiasmo. Bueno, no hay mayor entusiasmo. Me gusta lo que Noah Webster dice. Noah Webster dice que la palabra entusiasmo debe reservarse solo para el cristiano, que es donde Dios mora. Amigos, tomen su Biblia, descubramos qué significa que Dios more en ti y ser de verdad entusiastas. Ezequiel 36, versículo 26. Dios dice, les daré un corazón nuevo y pondré un espíritu nuevo dentro de ustedes. Amigos, esto es lo que Dios dice, lo crean o no. Quiero que tomes su palabra, amigo, y la pruebes. Quitaré de su carne el corazón de piedra y les daré un corazón de carne. Te quitaré tu corazón de piedra y te daré un corazón nuevo, suave y maleable. Versículo 27. Pondré mi espíritu dentro de ustedes. ¿Lo entendiste? Dios está hablando. Pondré mi espíritu dentro de ustedes. Escucha. Haré que anden según mis leyes, que guarden mis decretos y que los pongan por obra. Me gusta por esta razón. Versículo 27. Es glorioso. ¿Puedo leerlo al revés? Podría tener más sentido.

guarden mis decretos y que los pongan por obra, ¿los cumplirás? ¿De verdad? ¿Sí? Así es como. Pondré mi espíritu en ti. Así es como sucede. Es el mismo equivalente que Jesús dice, si alguno me ama, mi palabra guardará. Y cuando lo escuchas, deseas rendirte. Me rindo. No. Dios dice, pondré mi espíritu dentro de ustedes. Guarden mis decretos y que los pongan por obra. Es el nuevo nacimiento, Jesús dijo, lleno del espíritu, guiado por el espíritu. Cristianismo, no te inscribas en él. No te hagas miembro de él. Deja que Dios lo haga en ti. Por el Espíritu Santo de Dios, es tarea del Espíritu hacerte más como Jesús. Tú y yo solamente debemos cooperar con Él. Es asombroso, Él es extraordinario. También es el Espíritu que da vida. El Espíritu Santo es el Espíritu que da vida. En Romanos 8, versículo 2, la Biblia dice, porque la ley del Espíritu de vida en Cristo Jesús me ha librado de la ley del pecado y de la muerte. Esto es espectacular. La ley del pecado y la muerte es donde estaba antes de conocer a Jesús. Después de conocerlo, ¿qué pasó? La ley del Espíritu de vida en Cristo Jesús tomó control de mi vida. ¿Cómo lo sabes? Porque las cosas de Dios empezaron a interesarme. Las cosas que antes no me importaban, ahora me importan. Ahora piensas diferente. Empieza a obrar su vida en ti. Recuerdo que hace años en Israel había un curtidor. Este es un término antiguo, está en el Nuevo Testamento, libro de Hechos, pero un curtidor es alguien que trabaja con pieles, pieles de animales. Y los has visto en tiendas, bazares y kioscos y cosas como carteras o cosas que están hechas con cuero. Pero un curtidor hacía eso. Y podía tomar la piel endurecida de un animal y trabajarla y trabajarla y trabajarla con aceites y lociones y movimientos y empezaban a convertirla en... ¿Alguien sabe qué es una gamuza? Podían hacerla tan suave y flexible como una gamuza. ¿Qué está pasando? Es exactamente lo que Dios hace con el corazón humano. Yo vine, ustedes vienen a Dios con un corazón endurecido. Tenemos dolor, tenemos muros levantados, nos han lastimado, la gente es mala. Eso es malo, esto es malo y todo eso. Tenemos todas nuestras cicatrices allí mismo. Y Dios dice, déjame entrar y nos vamos. ¿Estás bromeando? Pero abrimos la puerta lo suficiente para que Él empiece a trabajar y pone un poco de aceite. Empieza, comienza a masajear y a trabajar con su palabra. Comienza a trabajar y tu mente comienza a aclararse, la niebla comienza a disiparse. Tus deseos empiezan a cambiar, completamente increíble. El espíritu de vida del Espíritu Santo. Dice en Romanos 5, versículo 21, así como el pecado reinó para muerte, así también la gracia reine por la justicia. Para vida eterna por medio de Jesucristo nuestro Señor. Es su justicia, amigo, no la tuya. ¿Quieres eso? ¿Te parece atractivo? Es el Espíritu Santo activo. Es el Espíritu Santo activo. Juan 17, 23. La Biblia dice que Jesús está hablando. Escucha, habla con su Padre. Una oración. Es la oración sumo sacerdotal de Cristo Jesús. Está hablando con su Padre. Y le dice, escucha. Yo en ellos y ellos eres tú. Y tú en mí. Para que sean perfectamente unidos, para que el mundo conozca que tú me has enviado y que los has amado. Piensen en todos ustedes. Y que los has amado como también a mí me has amado, dice Jesús. Hombre, ¿quieres hablar del amor, del moverse, de la posesión y del Espíritu de Dios obrando? Hace el anuncio de que Dios está amándonos activamente. Es asombroso. También sabemos por Gálatas 2:20 que es el Espíritu Santo que santifica. La Biblia dice respecto a nuestras vidas, con Cristo he sido juntamente crucificado, no solo está Cristo en mí, por el Espíritu Santo. La Biblia dice que yo, mi vida, el viejo mundo de Jack, fueron crucificados con Cristo. Ya no vivo yo, sino que Cristo vive en mí. Por favor, ¿están despiertos?
Es exactamente de lo que hablo. Puedo ofender a alguien. Escucha, escucha, para hacer... ofenderé a todos por igual solo para transmitir este punto. Cuando dice, con Cristo he sido juntamente crucificado y ya no vivo yo, sino que Cristo vive en mí, lo que ahora vivo en la carne, lo vivo por la fe en el Hijo de Dios, quien me amó y se entregó a sí mismo por mí. ¿Me escuchaste enfatizarlo? ¿Por qué esto es importante? Porque venir a esta iglesia no hará que vayas al cielo. ¿Es luterano, católico, de un metodista o de las asambleas de Dios? ¿De qué clase eres? Hay 31 de ellas. ¿De cuál eres? Eso no importa. ¿Estás en Cristo? ¿Él habita en ti? ¿Es el Hijo de Dios? ¿Se entregó por ti? Son cuestiones que debemos responder. Tal vez no te guste después de este mensaje, no me importa, debo decírtelo. ¿Sabes que si murieras este día, Cristo te invitaría o abriría sus brazos y te abrazaría en la presencia de su cielo? Necesitas saberlo, debes saberlo, cristiano, debes saberlo. Es el Espíritu Santo que santifica, luego es el Espíritu Santo que obra. Esto me asombra. Nunca deja de trabajar. Jesús estuvo aquí, regresó al cielo, luego envió al Espíritu Santo. Y el Espíritu Santo obra durante los últimos 2000 años. Para que Cristo habite en sus corazones por medio de la fe, Efesios 3:17, disculpa. De modo que siendo arraigados y fundamentados en amor, ustedes sean plenamente capaces de comprender junto con todos los santos cuál es la anchura, la longitud, la altura y la profundidad, y de conocer el amor de Cristo que sobrepasa todo conocimiento, para que sean llenos de toda la plenitud de Dios. Es la obra del Espíritu Santo en tu vida. Luego, es el Espíritu protector, te cuida con esto. Me refiero a protegerte, a envolverte, a mantenerte salvo. Filipenses 1:23, Pablo dice, me siento presionado. Escucha esto. Pablo dice en Filipenses, me siento presionado por ambas partes. ¿Qué pasa, Pablo? ¿Qué te quebranta? Está diciendo esta realidad. Tengo el deseo de partir y estar con Cristo. ¿Estaba enfermo? No. ¿Estaba encadenado con qué? Escucha, esta es la vida de Pablo, su objetivo. Su objetivo era estar con Jesús. Y dice, por cierto, lo cual es mejor, que no quiso insultarlos a los filipenses. Dice, hola chicos, anhelo estar con Jesús en este momento. Este es el trato. Dios quiere que me quede para ayudarlos a crecer. ¿Quieren darse prisa? No, agregué esa parte. Pero si fuera Pablo, habría dicho, ¿pueden apresurarse un poco más para que pueda irme? ¿Te lo imaginas? Es asombroso. ¿En serio? ¿No es macabro? Bueno, todo depende del espíritu que haya en ti. Yo, escucha, te lo dije antes, sí, Pablo... Él fue el mayor converso al cristianismo que el mundo haya visto, y tal vez no vea otro. Dice, el vivir es Cristo. Muy bien, está bien, ¿quieres vivir para Cristo? Así es. Entonces te mataremos. Bueno, morir es ganancia. Espera un minuto, ¿qué dijiste? Dije, el vivir es Cristo y el morir es ganancia. Espera un minuto, si te matamos, ¿estarás feliz? Porque irás a ver a Jesús, así es. Bueno, no nos agradas. No te mataremos. El vivir es Cristo. ¿Qué dices? El vivir es Cristo. Y el morir es ganancia. ¿Entiendes que si tu meta es el cielo y el Espíritu de Dios habita en ti, ningún profesor, ningún maestro, nada, ningún culto influirán en ti? Es imposible. Es imposible. Dios, escucha, Dios nunca cambia a través de los siglos. Las mismas convicciones que tuvieron los mártires al morir por su fe, esas verdades están disponibles hoy en la palabra de Dios. El Espíritu Santo sigue vivo, todavía habita en su pueblo. Y escucha, el hecho es este: el vivir es Cristo y el morir es ganancia. Dejamos este mundo, vamos a sus brazos. No está mal, damas y caballeros, es asombroso. Sobresalir.

0: valiente. La Biblia nos dice que es el misericordioso Espíritu Santo, Colosenses 2, versículo 13. Mientras estaban muertos en los delitos y en la incircuncisión de su carne, Dios les dio vida juntamente con él. Esta es la vida de la que les hablé. Perdonándonos todos los delitos, él anuló el acta que había. Esta es la lista de pecados que tenían o que habían hecho que nos era contraria. Dios sabe, ¿no es asombroso? Escucha lo que Dios hizo con esto. Que por sus decretos nos era contraria y la ha quitado de en medio al clavarla en su cruz. ¡Wow! ¡Asombroso! Jesús murió en nuestro lugar, quitó la maldición sobre nosotros. Iré más rápido, es el Espíritu Santo inmenso, es inmenso. Juan 4, versículo 14, pero cualquiera que beba del agua que yo le daré, nunca más tendrá sed. Gran declaración, ¿no es así? Si bebes del agua que te daré, nunca tendrá sed. ¿De verdad? Sino que el agua que yo le daré será en él una fuente de agua que salte para vida eterna. Esto no es de esta tierra, amigos. En los siguientes dos pasajes, pon atención, y de hecho, escribe esto, es el Espíritu Santo que satisface. Te haré una pregunta, quiero prepararte para esto. ¿Sabes cuándo? ¿Has pensado en cuándo fue la primera vez si debes nacer de nuevo para entrar al reino de los cielos? Jesús así lo dijo. ¿Cuándo fue el primer relato de las personas que nacen de nuevo en la Biblia? Es buena pregunta. Les mostraré dónde. Juan capítulo 7, comenzaremos con esto, Juan 7, versículo 37, escucha. En el último y gran día de la fiesta, Jesús se puso de pie y alzó la voz diciendo, si alguno tiene sed, venga a mí y beba. El que cree en mí, como dice la Escritura, ríos de agua viva correrán de su interior. Cito el Antiguo Testamento. Pero esto lo dijo con respecto al Espíritu Santo, el cual los creyentes en él, los futuros, recibirían, porque el Espíritu Santo no había sido dado, porque Jesús no había sido glorificado. Significa que aún no era crucificado ni había resucitado. ¿Lo entendieron todos? Ya casi terminamos. ¿Lo tienen? El siguiente pasaje es la respuesta. ¿Cuándo nació de nuevo la primera persona o congregación? Sabrás la respuesta. Juan capítulo 20. Comienza en el versículo 19. En este versículo, Jesús había resucitado. Escucha lo que pasa. Es gracioso en realidad. Al anochecer de aquel día, el primero de la semana, es domingo, y estando las puertas cerradas en el lugar donde los discípulos se reunían por miedo a los judíos, Jesús entró, se puso en medio de ellos. Jesús apareció de repente. No atravesó la puerta, eso quiere decir. ¿Te lo imaginas? Ah,
1: Tomás, ¿tienes miedo? Tengo miedo, Pedro. Estoy muy, muy asustado. Santiago, Santiago y Santiago, ¿tienen miedo? Estamos asustados.
0: Mateo, ¿estás asustado, cierto?
1: Siempre tengo miedo.
0: Y de repente... ¡Uy! Y bueno, preguntó, lee lo que dice. Y les dijo, paz a ustedes. No se asusten. Paz a ustedes. Y después de eso, les mostró las manos y el costado. Mírenme, soy yo. Ellos habrían pensado, como buenos judíos, habrían pensado que era un espíritu. Es lo que habrían pensado. Es un fantasma. Es una manifestación. Jesús está aquí, miren mis manos. ¿Qué hay en sus manos? Agujeros. Abre su túnica, ¿qué hay del lado derecho? Un agujero. ¡Wow! Los discípulos se regocijaron cuando vieron al Señor. Y Jesús aquí viene. Jesús les dijo otra vez, pasa a ustedes. Como me ha enviado el Padre, así también yo los envío a ustedes. Habiendo dicho esto, aquí vamos. ¿Recuerdas? Sopló y les dijo, reciban el Espíritu Santo. Y recibir el Espíritu Santo no es la venida sobre la cabeza, es la palabra griega epi, epi. Su significado es venir a servir. Dios, el Espíritu Santo, viene sobre los cristianos que realizarán algo para Dios. Lo hace por su poder, no por el poder de ellos. Esta no es la palabra, esta es la palabra en. el Espíritu de Dios, cuando sopló sobre ellos, se movió dentro de ellos en ese momento. Y déjame decirte, te diré qué es lo que me alegra de lo que no dice. No dice que a Mateo le dio escalofríos por todo el cuerpo.
2: No dije eso. No está grabado.
0: ¿Lo sientes? Oh, Dios mío, ¿lo sientes? ¡Wow! ¿Lo estás sintiendo? No está registrado. Creo que es deliberado. ¿Por qué? Porque es irrelevante. El Espíritu Santo se movió dentro. Nacieron de nuevo y en un segundo. El Espíritu entró y comenzó a obrar. Terminaremos aquí. ¿Qué hace para obrar? Nos purifica. Escucha, si hoy no eres cristiano y los cristianos te trajeron, estoy de tu lado ahora, amigo. El Espíritu Santo obra en la vida de un creyente. Escucha, no somos perfectos, pero no somos lo que solíamos ser. Y por cierto, no ha sucedido porque envejecemos o porque fuimos condicionados. Escucha, ya no somos los que solíamos ser porque el Espíritu Santo está obrando. No lo somos, pero aún nos equivocamos. Pero si realmente caminamos en el Espíritu, tú serás el primero en saberlo porque te veremos y diremos, escucha, Luis, pienso en Luis, Lucifer, Luis, tu amigo. Escucha, Luis, lo que acabo de hacer, eso es, los cristianos no hacen eso, estuvo mal de mi parte. Que no representaba a Jesucristo, fue una mala actitud, le pedí que me perdonara y les pido que me perdonen. No juzgues a Jesús por las cosas que yo hice porque estuvo mal. ¿De acuerdo? Y, amigo incrédulo, puedes responsabilizar a tus amigos cristianos de eso. Un pastor dijo un día, si el Espíritu de Dios te habla, vas a pedir perdón. Bueno, es verdad. ¿Por qué? Porque el Espíritu de Dios nos está purificando. Limpia nuestros pensamientos. Pensamientos, ¿me oíste? Pensamientos. Me agradas, me preocupas. La Biblia dice que antes de que Cristo regrese, las vidas de las personas serán como los días de Sodoma, como los días de Gomorra. Y dice que también serán como los días de Noé. ¿Sabes qué caracterizó a los días de Noé? Dios dijo que cada pensamiento de la imaginación de cada hombre era constantemente malvado. ¿Eso se parece a nuestros días? ¿Pero sabes algo? Todos estamos en esa dirección, en ese punto, en un lugar. Y nos está cambiando con su poder. Esto no es una reforma. Puedes tener una reforma, no funciona. Yo quiero una transformación. Y escuchen, amigos, Dios es el Espíritu que purifica. Por eso se llama Espíritu Santo. Él te ama y no quiere nada más que el bien para ti. Sé que algunos quisieran discutir sobre esto porque solo les ha pasado lo malo en su vida. Escucha, quiero que sepas que lo malo que pasa en tu vida no es de Dios, es de un mundo caído y pecaminoso. Y por cierto, echemos la culpa a quien la tiene. Satanás es muy, muy nefasto, mezquino y malvado. Una entidad en nuestra contra. Pero escucha, Dios está de tu lado. Y el Dios de la Biblia te ama y es bueno. Y él siempre, la Biblia dice que nos ama. Esta es la cuestión en la vida. Como creyentes queremos recibir el amor de Dios en acción. Regresando a la palabra entusiasmo. Si Dios habita en nosotros y nos ama, levantémonos y hagamos algo al respecto, ¿cierto? ¿Quieres asegurarte de tomar la decisión por Cristo? Porque si no eres cristiano, ¿sabes cuál es tu entusiasmo? Dinero. Mamón es la palabra para dinero. Tal vez sea tu apariencia, tal vez sea el poder, tal vez sea la política, tal vez sea alguna clase de estatus. Y escucha, cuando tengas algo habitando en ti que no sea real, no es gracioso, intentas proyectarlo desde tu pensamiento al mundo que te rodea. Es falso, es actuación, pero es tu entusiasmo, pero fracasará. ¿Por qué no tener el entusiasmo, el Dios que mora en ti, activo dentro de ti para transformar tu vida? No hay necesidad de más reformas, sino de transformación. Con lo que sucede en el mundo ahora, la respuesta es Jesucristo para todos tus problemas y tu transformación. 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

Hola, soy Bayless Conley. En la vida, todos enfrentamos la incertidumbre, ya sean problemas financieros, valles relacionales, una crisis de salud o solo intentamos descubrir nuestro propósito. Algo es seguro. Dios te ve. Él te ama. No importa lo que estés enfrentando, Él tiene las respuestas. Hola, seas bienvenido a la transmisión. Donde quiera que estés y lo que suceda en tu vida, necesitas saber que Dios te ve, te ama, conoce tu historia y quiere ayudarte. No creo que sea una coincidencia que me escuches ahora. Confío en que algo se evidenciará al estudiar la palabra de Dios en los siguientes minutos, que será muy importante para ti. Y confío en que el Señor te hablará a través de su palabra hoy. Estamos estudiando el libro de Filipenses. La iglesia de Filipos nació entre una gran persecución. El apóstol Pablo y Silas fueron a la ciudad de Filipos por una visión que Pablo tuvo. Un hombre de Macedonia dijo: ven a Macedonia y ayúdanos. Y pensarías que si tuvieras una visión de Dios, te recibirían en la entrada de la ciudad y te darían las llaves de la ciudad y abrirían el auditorio más grande para que predicaras, pero no pasó así. Una conversa llamada Lidia fue la primera conversa europea. La ciudad de Filipos dominaba la carretera entre Europa y Asia, era muy estratégica. Su nombre era en honor a Filipo de Macedonia, el padre de Alejandro Magno. Muchas guerras y batallas se libraron para controlar esa área por lo estratégica que era. También estratégica para el Evangelio. Lidia es salva y hay algunos historiadores seculares que, según se refieren a la conversión de Lidia como el punto de inflexión de la civilización occidental. En fin, ella acepta a Cristo, su familia acepta a Cristo, son bautizados y toda su casa y sus sirvientes son bautizados, convence a Pablo y Silas de quedarse con ella y

Y luego lo siguiente que pasa, Pablo saca un demonio de una divina que los persigue, proclamando, estos son siervos del Dios Altísimo y muestran la salvación, lo que dijo era cierto, pero el espíritu detrás no era el correcto. Y estoy muy seguro de que lo que decía lo hacía en un tono burlón. Escucha, el diablo nunca interviene para ayudar a la causa. Como sea que lo estuviera haciendo, no era para bien del Evangelio. Pablo saca al demonio de la chica, los amos se molestan porque ahora sus esperanzas de ganancia se han ido y ellos arman un tumulto, hacen que Pablo y Silas sean golpeados y los encarcelen. ¿Conoces la historia? Espero que sí. Dios envía un terremoto y los libera, el carcelero es salvo, su familia es salva, se bautizan en agua y nace una iglesia. Y esta carta fue escrita unos 10 años luego. Pablo está en una prisión romana, les escribe a esas personas, además de otras, porque les escribe a los santos en Cristo Jesús, a los obispos, a los diáconos. De hecho, había varios lugares diferentes para la iglesia, ahí en Filipos. Entonces él les escribe y revisamos los primeros, tal vez 6 versículos la vez pasada. Quisiera retomarlo. En el versículo 6, y continuaremos desde ahí, Pablo les escribe y dice, estando confiado en esto, que el que comenzó la buena obra en ustedes la perfeccionará hasta el día de Jesucristo. Lo que Dios inició en ti lo terminará. Tú eres un trabajo en progreso. Entregué mi vida a Jesús hace como 50 años en una misión callejera, en un pueblo llamado Medford, en el estado de Oregon. Para quienes no conocen Estados Unidos, Oregon está encima de California. Y ahí es donde entregué mi vida a Cristo, y Él me cambió de inmediato por dentro. Mi espíritu nació de nuevo, me volví hijo de Dios, pero luego viene el proceso de trabajar lo que Él puso en mí y sacarlo. Por los últimos 50 años he sido estudiante de la palabra de Dios y he hecho lo posible por andar cerca de Jesús. Y aún soy un trabajo en progreso, soy conformado a imagen de Jesucristo. Y como creyente, escucha, Él no ha terminado contigo. Continuará esa buena obra de conformarte a imagen de Jesús hasta el día en que Cristo regrese. Luego dice esto en el siguiente versículo, como me es justo sentir esto de ustedes por cuanto los tengo en el corazón, y en mis prisiones y en la defensa y la confirmación del Evangelio. Todos son participantes conmigo de la gracia. Pablo dijo, es justo que piense así de ti, lo vas a lograr. Dios no ha terminado contigo. La buena obra que comenzó en ti la va a completar. Sé que una persona con quien hablo ahora está muy desalentada. Sientes que eres un fracaso y que Dios debe estar enojado contigo, terminó contigo, no ha terminado contigo. Pablo escribe a estos creyentes filipenses, oigan, los tengo en mi corazón. Dios los puso en mi corazón, sé que es justo para mí pensar así. Va a terminar lo que inició en ti. Porque escucha, tanto si estoy aquí en prisión como si estoy libre, predicando el Evangelio fuera de estos muros, son partícipes conmigo de la gracia de Dios y el favor de Dios inmerecido. Dice en el versículo 8, porque Dios es mi testigo de cómo los amó a ustedes con el entrañable amor de Jesucristo. Pablo en su corazón se sintonizó con el corazón de Dios. Dios los amó y el apóstol Pablo los amó. Las siguientes cosas que Pablo les escribe son muy significativas. Voy a empezar con esto. Estoy muy seguro de que hay personas viéndome que han sufrido. Intentaste hacer lo correcto y te quemaste por ello. Tal vez incluso te hicieron daño por algo que algunas personas en la iglesia te hicieron. Personas que hablan en el nombre de Cristo te trataron mal. Escucha, el dolor en la iglesia es real, pero también su sanidad. No puedes dejar de ir a la iglesia y aislarte del cuerpo de Cristo por hipócritas en la iglesia o porque alguien te maltrató. De hecho, nos están conformando a la imagen de Jesús. Puedes leer en el Evangelio de Lucas, en el 6º capítulo, que Jesús y sus discípulos en el sábado tenían hambre al pasar por sembradíos. Los discípulos recogían los granos, los frotaban en las manos y comían los trozos crudos de grano. Algunos fariseos vieron eso y dijeron, oigan,
Lo que hacen en sábado es ilícito. Habían añadido

añadido tantas reglas y regulaciones al propósito de Dios del sábado que habían distorsionado del todo su propósito. Decían, oigan, frotar el grano en las manos es trabajo, es ilegal y es pecado. Era algo ridículo, pero intentaron pelear con él. Y leemos en el siguiente versículo, creo que es el 6, ahí en Lucas capítulo 6. En otro sábado Jesús entró en la sinagoga y enseñó. Si lo combinas con lo que Mateo escribió de eso, dice Jesús entró en su sinagoga y enseñó. Entró en la casa de adoración de los mismos que intentaron pelear con él. Dice, había un hombre allí con la mano seca y lo vigilaban para ver si sanaba en sábado para poder tener algo con qué acusarlo. No estaban allí con el corazón abierto y no les importaba el miembro de su rebaño discapacitado. De hecho, cuando se curó, no estaban felices por él. Se enojaron y empezaron a tramar cómo matar a Jesús. Ahí están los que han maltratado a Jesús, intentaron pelear con él. ¿Y qué hace él? Él va a su iglesia. Es un gran ejemplo para nosotros. Tal vez te han herido personas de la iglesia. En la iglesia te maltrataron esas personas. No es razón para dejar de ir a la iglesia. Tienes que volver a la casa de Dios. Sí, hay hipócritas en la iglesia. Es el mejor lugar para que estén, porque al escuchar la palabra de Dios, el Espíritu Santo puede cambiarlos. Y tal vez te han maltratado incluso los líderes de la iglesia. No dejes que eso se convierta en una brecha entre tú y tu asistencia a la iglesia. Necesitas ir a la iglesia, necesitas entrar ahí. Y lo digo por las siguientes cosas que vamos a leer aquí, en Filipenses. Escucha con atención, esto es profundo. En el versículo 9 dice, y esto pido, que su amor abunde aún más y más en ciencia y conocimiento, para que aprueben lo excelente, a fin de que sean sinceros e irreprensibles para el día de Cristo. Interesante. Pide que su amor abunde más y más. Es la palabra griega ágape, es el tipo de amor de Dios. Según Romanos capítulo 5, ese amor ha sido derramado en nuestros corazones por el Espíritu Santo. El mismo amor que Dios tiene fue derramado en nosotros por el Espíritu Santo. Está ahí. Si eres cristiano y tal vez no encuentra desahogo o expresión en ti, pero está ahí y necesita sacarlo. Ese amor básicamente se expresa de dos formas. Se expresa a través de dar. Se expresa a través del perdón. Perdonar los errores que se cometen contra nosotros, dar a otros. Y dar al Evangelio, su amor se expresa así, según 2 Corintios capítulo 5, creo que es, el amor de Dios nos obliga, literalmente hay una compulsión interior, hay una compulsión interior a través del Espíritu Santo. El amor de Dios quiere salir y quiere expresarse perdonando los errores que se nos han hecho y dando para ser generosos y ayudar a otros y apoyar la obra del Evangelio. Ahora, los filipenses habían respondido a esa compulsión interna del amor de Dios, esa fuerza interna del amor de Dios a través de su ofrenda. Lo vimos la última vez en el versículo 5. Pablo dijo, desde el primer día que oyeron el Evangelio, fueron partícipes conmigo, compañeros míos. Y si leemos las Escrituras, puedes leer todo el Nuevo Testamento y descubrir que, de hecho, fueron la única iglesia que lo hizo. Continua y fielmente apoyaron a Pablo. Dieron para que otros pudieran escuchar la buena noticia. Dieron para que la obra de Cristo se difundiera. Pablo pide que, aunque hayan estado expresando ese amor abunde. Y que abunde dentro de las directrices o los límites del conocimiento y el discernimiento. Piénsalo. Pido que el amor de Dios derramado en tu corazón, pido que abunde y se exprese más y más a través de dar y perdonar, pero que se exprese dentro de las limitaciones del conocimiento y el discernimiento. El conocimiento nos llega a través de la palabra de Dios. El discernimiento nos llega a través del Espíritu Santo. Kenneth Wyss, el gran erudito griego, en su traducción lo expresa así.
que tu amor pueda desbordarse, pero al mismo tiempo mantenerse dentro de las limitaciones de un conocimiento preciso de la palabra de Dios. A.S. Worrell hace este comentario en su traducción del Nuevo Testamento. Dijo: el amor, así acompañado de un pleno conocimiento de la verdad y un espíritu de discernimiento correcto, es uno de los logros espirituales más elevados. El amor sin estos dos acompañamientos es turbado y conoce a muchos excesos. Quiero que me escuches bien, porque no lo haces, al menos yo no he oído hablar de estas cosas en muchos círculos, pero es muy importante. Pablo dijo: quiero que expreses tu amor, pero también quiero que te des cuenta de que hay límites. Hay directrices que nos han dado la palabra de Dios y el Espíritu de Dios para expresar ese amor. Alguien dirá: Bailes, ¿a qué te refieres? Es como esto, por ejemplo, hace varios años alguien vino a verme. Su profesión era pintor. No pintaba cuadros, pintaba casas, pintaba interiores de casas, pintaba exteriores de casas. Él vino y creo que había estado en la iglesia anteriormente, tal vez unas cuantas veces. Y recuerdo que hablé con él una noche y me dijo: pastor, yo necesito ayuda. El trabajo ha sido escaso, pero tengo un empleo. Va a iniciar en 2 días y voy a recibir muchos suministros. Necesito algo que me ayude mientras. El amor de Dios en mí me impulsaba a ayudarlo. Era, no sé, muy tarde por la noche cuando acepté reunirme con él. Fue interesante, había estado ahorrando, fue hace muchos años cuando pagábamos todo en efectivo. Había estado ahorrando para poder llevar a mi esposa y a mis 3 pequeños de vacaciones cortas. Creo que íbamos a ir a la ciudad de San Diego y nos alojaríamos en un hotel barato ahí por 4 o 5 días. Había estado ahorrando y ahorrando. Y tenía el dinero para el hotel y todo. Y puede que ahora no parezca mucho, pero creo que eran $300, algo así. Tal vez solo eran $200, porque no estaríamos en un alojamiento caro. Y fue hace muchos años, hablamos desde este día, tal vez hace 37 años o 36 años, algo así. En fin. Tenía $200 o $300, los tenía en un cajón de mi escritorio. Y le dije: sabes, puedo ayudarte personalmente ahora. Sé que estás en un aprieto, pero voy a necesitar mi dinero. Dices que tienes un trabajo que inicia en un par de días y te van a pagar. ¿Puedes devolvérmelo en una semana? Esto es lo que te voy a prestar. Y te lo daría, pero lo necesito para mis vacaciones familiares que voy a hacer con mi mujer y mis hijos. ¿Puedes pagarme el fin de semana? Él dijo: por supuesto, pastor. De hecho. Abrí el cajón y le di el dinero. Fue la última vez que lo vi o supe de él. Me engañó. Ahora, era el amor de Dios lo que quería poder expresarse y siempre querer dar. Nunca paso cerca de un vagabundo en la calle a quien no quiera ayudar, si puedo. De hecho, justo el otro día comí con un chico que solía estar en el ministerio. Era pastor, ahora ya no, y lo veo de vez en cuando. Luego de comer, se fue a su auto, fui al mío. Y había un vagabundo ahí. Me acerqué y hablé con él, asegurándome de que estaba bien. Y le pregunté si tenía alguna necesidad. Y yo hago eso siempre. Creo que el amor de Dios nos obliga. Pero no expresé el amor ese día dentro de las limitaciones del conocimiento y el discernimiento. No escuché al Espíritu Santo, que creo que intentaba advertirme de que este chico me estaba engañando. Y se fue con el dinero de las vacaciones y sí, puedes imaginar lo que pasó o no pasó con la familia ese año. Algunos han tenido experiencias similares, han sido estafados y se han amargado o incluso son cínicos al respecto.

Dios no quiere que eso te pase. Duele cuando es un hermano o una hermana o alguien en la iglesia quien nos hace daño. Algunas personas han llegado al punto de escuchar y decir, ayudo a las personas y que he conseguido. Me han estafado y no voy a seguir haciéndolo. Olvídalo. Adiós, iglesia. Adiós a las personas.

porque sientes no sería amor si no los ayudara. Y no, tenemos una limitación. Si alguien no trabaja, tampoco debería comer. No deberías pagar el alquiler por ellos. No deberías darles dinero, hablando de las Escrituras. Dicen que si se niegan a trabajar, no hablamos de alguien que no puede trabajar por una discapacidad o por edad o lo que pueda ser, sino de alguien que no trabaja. Recuerdo a un chico que estuvo en la iglesia hace años. Era joven, en forma, en realidad era muy guapo. Y recibía dinero de esta persona y de aquella persona. Siempre tenía una historia y él vino a verme, quería que la iglesia lo apoyara. Le dije, ¿tienes trabajo? Él dijo, no. Y entonces le dije, escucha, voy a hacer algo por ti. Fui y le conseguí como tres diferentes puestos que contrataban. Me senté con él y le dije, mira, puedes trabajar aquí o trabajar aquí. Están contratando, lo comprobé, aquí tienes. Él los vio y dijo, no me gusta ese trabajo. No me gusta eso. No voy a hacer eso. Literalmente me lo devolvió, no haré ninguna de esas cosas. Pero quería dinero. Y le dije, oye, no te daré dinero de la iglesia. Eres joven, fuerte, puedes trabajar. Dijo, bueno, eso no es amor, eso está mal. Debes dar a quienes te lo pidan. Me enfadé un poco con él y fui firme. Le dije, no te daré dinero. De hecho, todas las personas que conozco de las que te has estado aprovechando y te han ayudado, hablaré con ellas también. Dios mío, se molestó. Pero lo hice. Conocí a tres o cuatro personas que lo apoyaban. Dije, no te diré qué hacer. Pero tienes que considerar esto. Este joven no es que no pueda trabajar ni que no haya trabajo disponible, pero se niega a trabajar. Mientras le pagues la renta y le des dinero para comer, seguirá sin trabajar. Y ellos dijeron, pastor, las personas con las que hablé dijeron, tiene razón. Pero nos sentimos condenados y él nos echó la culpa por no ayudarle, pero tiene razón. Siento que el Espíritu Santo me lo ha dicho de todos modos. Y le cortaron el flujo y se enojó y fue a buscar otra iglesia donde pudiera aprovecharse, y no porque lo quisieran, sino por inocencia, donde pudiera aprovecharse de otras personas. Tal vez incluso fueron familiares contigo. Tienes algunos familiares que se niegan a trabajar y solo quieren que los apoyes. Y te han hecho las cosas muy difíciles, incluso hasta el punto de romper la comunicación con Dios porque te has dado cuenta de que se están aprovechando de ti. Escucha, Dios nunca quiso que yo expresáramos nuestro amor apoyando a personas así. Eso es amor sin conocimiento ni discernimiento. Pablo oró para que nuestro amor abundara. Pero dentro de las limitaciones del conocimiento, la palabra de Dios, y el discernimiento al escuchar la voz del Espíritu Santo. Conocí a un chico cuando fui salvo, era como el pastor en el área de un grupo de jóvenes, y llegué a conocerlo muy bien. Cada vez que iba a su casa, y él amaba al Señor y tenía esposa y un par de hijos, había un montón de personas que se quedaban en su casa siempre. Amaba a las personas, hacía estudios bíblicos, compartía la palabra de Dios con ellos, pero no era prudente. Su corazón se compadeció de ellos, pero sin conocimiento ni discernimiento, dañó a su propia familia. Su esposa no tenía privacidad, él y su esposa no tenían privacidad. Sus hijos no tenían tiempo con él, literalmente, no exagero, a veces ibas y había siete u ocho personas durmiendo en el sofá, durmiendo en el suelo, todo el tiempo. Estaban ahí y eso puso presión financiera. No pudo cuidar de su mujer y sus hijos como debía. Y de nuevo afectó su privacidad. Su esposa sentía que nunca tenía privacidad ni tiempo con él. Afectó su tiempo con los hijos. Y eso dañó a su familia. De hecho, su matrimonio no sobrevivió y sin duda eso fue uno de los factores que contribuyeron. Andaba en amor, sí, fue de corazón correcto, pero no dentro de las limitaciones del conocimiento y el discernimiento. Incluso siendo cristiano nuevo, recuerdo pensar, bueno, esto...

0: esto está muy bien, pero esto no es bueno para la familia. Esto no es bueno para un matrimonio. De alguna manera, él no lo veía. Dios quiere que andemos en amor y que demos nuestro tiempo, nuestros talentos, nuestros recursos, pero no a cualquiera. No a cualquiera bajo todas las circunstancias. Dios quiere que andemos en amor y que perdonemos, pero no quiere que confiemos en todo el mundo. Voy a perdonar y es un regalo que doy libremente, pero no voy a confiar en todo el mundo. De hecho, el domingo pasado prediqué un mensaje aquí en la iglesia de Cottonwood en los servicios matutinos y gran parte del mensaje tenía que ver con el perdón. El amor de Dios nos impulsa a perdonar, nos mandan las Escrituras a perdonar a los otros, así como Cristo nos ha perdonado y es parte de nuestra naturaleza. Ese amor se ha derramado en nuestro corazón, pero muchos confunden la confianza con el perdón. Voy a perdonarte y no voy a guardarte rencores, pero la confianza hay que ganarla. Y no voy a dejar que vuelvas a mi vida para dañarme o a mi familia otra vez. Debes probar que eres de fiar. Así que te voy a amar, pero no voy a confiar en ti hasta que demuestres que eres confiable. De hecho, hablé ese fin de semana de un chico que era amigo mío y que me hirió profundamente con una traición que no imaginaba. Me desconcertó un poco. Fue algo muy difícil para mí de afrontar, muy emocional para mí, pero perdoné y fue una aventura de fe para mí. Para empezar, cuando Jesús, creo que está en Lucas, tal vez en el capítulo 7, dijo a los discípulos: oye, si tu hermano peca contra ti 7 veces en un día y viene 7 veces arrepentido, debes perdonarlo. Los discípulos dijeron: Señor, aumenta nuestra fe. A veces es una aventura de fe y para mí lo fue. Tuve que decir: Señor, lo perdono. Las emociones me invadían y la ira me invadía y decía: no, ya liberé eso, Padre, está en tus manos. No doy lugar en mi corazón a la amargura, la animosidad o la falta de perdón. Tuve que hacer eso casi todos los días por un tiempo. Pero después mi alma se quedó en silencio, hasta que no quedó ni un atisbo de sentimientos negativos. Y dijo esto en el versículo 10, que nuestro amor abunde en conocimiento y discernimiento para que aprobemos las cosas excelentes y para que seamos sinceros y sin ofensa hasta el día de Cristo. Eso es importante. Quiere que aprobemos las cosas excelentes. Aprobar significa probar o intentar. Excelente literalmente es diferir. Al expresar el amor de Dios en nosotros, necesitamos probar o intentar esas vías de expresión por la palabra de Dios o por el Espíritu de Dios, por conocimiento y discernimiento. Si difieren de lo que dice la palabra o difieren de lo que el Espíritu Santo nos dice, no las hagas. Necesitamos crecer en el conocimiento de la palabra de Dios y crecer en nuestra sensibilidad hacia el Espíritu Santo. ¿Por qué? Para que podamos permanecer puros o sinceros, literalmente sin manchas, sin ofensa, sin amargura, cinismo o ira que entre en nuestro corazón. Para que no nos ofendamos, esa palabra en griego significa tropezar. Para que no tropecemos ni hagamos que otros tropiecen hasta el día de Cristo. Debemos tener discernimiento y bueno, porque afectará a otras personas, pero a nosotros también. Necesito probar las cosas con la palabra de Dios y con lo que el Espíritu Santo me dice, conocimiento y discernimiento, para poder estar libre de ofensa y para no tropezar, para seguir puro y que la amargura no entre en mi corazón. Quiero estar bien en mi corazón y limpio en mi corazón hasta el día en que Jesucristo regrese. Quiero que mi amor abunde. Quiero dar más y más. Quiero dar perdón y tener el corazón limpio. Pero debemos tener esas limitaciones, el conocimiento de la palabra de Dios y el discernimiento del Espíritu Santo. Así que, amigos, sigue amando, pero dentro de esos límites. Hasta luego.
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0: La Copa Mundial de la FIFA 2026 se perfila como el evento deportivo más avanzado tecnológicamente hasta la fecha, con una integración sin precedentes de inteligencia artificial, análisis de datos en tiempo real y conectividad avanzada para mejorar tanto el juego como la experiencia del aficionado. La inteligencia artificial para el arbitraje y el juego se implementará una versión evolucionada del fuera de juego semiautomatizado que utilizará cámaras de alta velocidad en las cubiertas de los estadios para rastrear 29 puntos del cuerpo de cada jugador 50 veces por segundo. Esa reconstrucción tridimensional será procesada en servidores instalados físicamente en los estadios, evitando la latencia y acelerando la toma de decisiones. El objetivo, eliminar errores milimétricos sin interrumpir el ritmo de juego. Los árbitros podrán explicar sus decisiones por el altavoz con gráficos 3D generados por la inteligencia artificial.
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0: 45 arrestos, el operativo antidrogas más grande en la historia de los Estados Unidos, en prisión, asolado por la adicción, pero en el frío suelo de una celda. Mi invitado encontró la ventaja inigualable en breve.
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0: Mi invitado Robbie Eddy fue arrestado 45 veces. Fue
2: tiene derecho a guardar silencio
0: por una
2: cualquier
0: operación
2: cosa que diga puede y será usado en su contra.
0: Por 30 millones de dólares. Fuera de control, esclavizado por las drogas.
3: Tenemos al sospechoso.
0: Debió morir por 5 sobredosis. Enfrentó 25 años de prisión federal por fraude electrónico, correo y chantaje. Robbie, ¿cómo un buen hombre católico de buena familia se mete en semejante lío?
4: Mi historia, mi padre era militar, boxeador de guante de oro, me criaron buenos padres, todo estaba bien, lo comparto porque no importa la crianza, puede ser buena o mala, pero cuando el enemigo se apodera de ti, cualquier fortaleza que tengas se acaba. Tenía una beca de fútbol del 75%. Mis padres no podían pagar el resto. Jugué fútbol mucho tiempo. Era todo lo que sabía. No fui bueno en la escuela cuando dejé de jugar en la universidad. No me fue bien en la escuela. No supe qué hacer y empecé con el alcohol y las drogas. Y a partir de ahí sucedió. Muy rápido. Fue muy rápido. La obsesión se apoderó de mí. Y empecé a violar la ley. Era una persona diferente como el Dr. Jekyll, Mr. Hyde.
0: Antes de enfrentar la gran acusación federal, fuiste a prisión por delitos previos. Y ¿cómo te drogas en la cárcel? No la consigues en la cárcel.
4: Vaya, cualquiera que vaya a prisión o a la cárcel se sorprenderá. Hay más drogas y alcohol en las prisiones que en las calles. Es una locura.
0: Muy bien, fue tu cumpleaños.
4: Sí.
0: Estabas en la cárcel.
4: Sí.
0: Y recibiste un sorprendente regalo de cumpleaños. Háblame de ese regalo.
4: Fue el 25 de marzo del 2011. Han pasado 11 años. Estaba de pie en la celda y me alcanzó mi mente, mi cuerpo y mi espíritu se arruinaron. Hablé con mi papá por teléfono. Dijo, hijo, no puedo evitar que te mates, pero puedo evitar que mates a tu mamá. Se terminó. Sentí tanto dolor, tanta angustia después de lo que mi papá dijo. Me quebranté por completo. Y cuando estás quebrantado y golpeado, clamas a Dios. Sentí angustia, verdadera angustia. La angustia es una pena y dolor profundo. Después del arrebato de ira, tuve angustia. Porque sentí mucho dolor y clamé a Dios. Lo que dije fue real. Las otras veces fueron oraciones de trinchera. Fue real de mi corazón, de mi alma, y clamé a Dios. La obsesión por la bebida y las drogas se fue. Sentí la presencia de Dios que me dijo, ¿tuviste suficiente? Así fue. Caí de rodillas y lloré como un bebé.
0: ¿Qué pasó con tu adicción?
4: Me la quitaron de repente. Me la arrebataron. Sentí...
0: ¿Le pediste que te la quitaran?
4: Lo hice. Dije, Padre Dios, por favor, quítamela. Si hay un Dios, ni siquiera sabía si había un Dios.

0: Dios real, no creía en Jesús. Dije, si eres real, por favor, quítamela. Quítamela, por favor, ayúdame.
1: Pero lo que no entiendo es que simplemente fuiste liberado de terribles años de estragos en tu cuerpo y de la adicción. Al instante fuiste liberado y aún así no creías en Jesús.
0: Así es, se trata de Dios, de su poder, y en ese momento la unción inigualable me alcanzó, ahí me alcanzó. Incluso Dios no nos ama por lo que somos, nos ama por lo que seremos, lo sabe, lo sabe bien, lo sabe desde que estamos en el útero, lo sabe, estaba planeado, sabía bien lo que pasaría, y cuando salí de la cárcel, no conocía a Jesús, pero me arrodillé, la unción cayó sobre mí y Dios me estaba esperando. Cuando salí, después de ser, me acusaron 20 días después por el FBI, pero encontré a Jesús después de salir de la prisión federal. Fui a la prisión federal y cuando estaba en prisión, Dios me siguió todo el tiempo. Salí antes de prisión de manera sobrenatural, me sentenciaron 25 años y me sacaron de prisión. Era imposible que pasara, no oré, no tuve ayuda jurídica. El poder de Dios, su gloria me sacó de prisión, fue la única manera, fue sobrenatural. Cuando salí de prisión, no, fuera de prisión, no conocía a Jesús. Cuando fui con mi esposa, dijo, vamos a la iglesia. Fui solo porque mi esposa iría y quise apoyarla. Cuando estaba allí, comenzaron a pasar la cesta y dije, vaya, mejor me voy. Y mientras caminaba hacia afuera, una voz me dijo, no te pierdas la belleza del bosque por la fealdad de algunos árboles. Y dije, vaya, sentí la presencia de Dios. Regresé el siguiente fin de semana y ese día acepté a Jesucristo como mi Señor y Salvador y aprendí el principio de la semilla.
1: ¿Cuál es ese principio?
0: Para mí, el principio de la semilla es enorme. Diezmar y dar proviene de Dios y esta ventaja inigualable está en toda la Biblia, no solo en parte de ella. Es el Antiguo y el Nuevo Testamento, es la palabra de Dios y al apoyarte en la palabra de Dios en toda... La unción cae sobre ti, tienes la ventaja especial. Aprendí que el diezmo es grande para mí, porque cuando le das a Dios, tu dinero le das a Dios tu corazón. Confías en Dios porque un hombre que le da su dinero dice, confío en Dios.
1: Fue porque el dinero era una fortaleza para ti. Y cuando descubriste la ley de la siembra y la cosecha, lo pusiste en práctica al instante.
0: Dios dijo que lo que el enemigo quiere para el mal, él lo convierte para el bien, y es lo que él hizo. Tomó lo que el mal quería para acabarme y lo usó. Ahora yo lo uso.
1: Muy bien, en el servicio hicieron un llamado al altar. ¿Qué pasó?
0: Me puse de pie, me preguntaron si quería a Cristo como Señor y Salvador. Lo hice. Tomé el pedazo de papel, decía que era propina. No diezmabas. Saqué un poco de dinero, lo puse... En la cesta dijeron, traigan su diezmo al tesoro del templo y así habrá alimentos en mi casa, pónganme a prueba en eso. Y fue lo único que Dios dijo para probarlo. Lo probé. ¿Y qué pasó? En ese momento, supe lo grandioso y poderoso que es Dios. Para mí, vi el diezmo cuadruplicar mis ingresos. Diezmar no es dinero, es algo espiritual. Y Dios me lo mostró.
1: Ahora, muy bien. Sin duda, Jesús es tu Señor ahora. Te llenaste del Espíritu Santo. ¿Cómo sucedió?
0: Cuando fui lleno del Espíritu Santo, cambió toda mi vida. Pasé de ser, lo llamo, no era un cristiano débil, pero no tenía audacia. Cuando fui bautizado en el Espíritu y el fuego llovió sobre mí, no paraba de llorar. Grité y sentí fuego en todo el cuerpo. De inmediato, desde ese día, hablé en lenguas. La primera vez oré en lenguas y desde ese día se manifestó el poder. Lo mismo pasó con Jesús. Cuando fue bautizado en agua, estaba con Juan. Después bajó la paloma, fue bautizado en el Espíritu Santo y comenzó su ministerio. Echó fuera demonios, resucitó a los muertos, sanó enfermos.
1: De verdad, me sorprende tanto cuando veo la transformación que ocurrió en tu vida, Robbie. Esto es, tú dices esto de mí, pero yo no era nada comparado con lo que tú eres ahora. Enfrentaba una posibilidad de 25 años en prisión federal. Buen tiempo para que la unción inigualable invadiera su vida. Tú estás a punto de descubrir lo escandaloso y especial que en realidad es, y aún mejor,

0: Robin partirá la ventaja escandalosamente especial cuando volvamos.
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1: Estamos de regreso a su programa Es Sobrenatural.
0: Robbie, retomamos cuando estabas en la celda. Recibiste la unción de la ventaja inigualable. ¿Podrías definirla? Ahora, mira a la cámara y dile a las personas qué es la ventaja inigualable.
3: La ventaja inigualable es entregarse por completo a Dios, rendirse y ser obediente a la palabra de Dios. Cuando obtienes la ventaja especial es una unción, y la unción rompe el yugo. Siento que alguien que ve el programa cree que no tiene la audacia, que no se siente una persona digna para Dios. Dios está esperándote. Lo que tienes que hacer es alabar. Abre tus brazos, búscalo y lo hallarás.
0: Dame un ejemplo bíblico de la ventaja especial.
3: Moisés era un hombre normal como nosotros. Cuando tomó la vara o la serpiente en que se convirtió, la vara de Dios, fue la unción de la ventaja especial. Quebró la roca y salió agua de ella. Y es transferible porque se la dio a Aarón. Y cuando la tomó, se le transfirió, fue al río y lo convirtió en sangre. Vemos que en ese momento tenían la ventaja especial.
0: En un momento verás lo que pasa con la ventaja especial de Robbie, porque está a punto de transferírtela, en especial cuando ore por ti. Te enfrentaste a 25 años de prisión, pero se redujo y redujo y redujo ¿a cuánto?
3: 5 años. Tenía una sentencia de 25 años. Es lo que enfrentaba. Los fiscales federales me dieron 10 años y fue indulgente por mi extenso historial criminal. Tenían razón, tenían 100% de razón. Y el juez es algo sobrenatural, un juez federal. Los jueces escuchan a los fiscales, no hacen lo contrario. Uh-huh. Y el juez federal me sentenció a 5 años menos que los otros. Nunca pasa, fue lo primero sobrenatural que me pasó. Y me dieron 90 días para entregarme. 90 días para entregarme. Durante ese tiempo busqué a Dios, no me detuve, lo busqué. Porque la obsesión por la bebida y las drogas desapareció, se fue. Jamás los consumí. No siento obsesión. Punto, se fue. Y cuando fui a prisión, entré en un estado mental, físico y espiritual en buena forma y pensé, iré a ese lugar y saldré mejor. Y cuando entré, ayudé a la gente, me moví, guié a las personas, las llevé a Dios y todavía no tenía Yeshua. La situación se volvió más poderosa porque de la nada, de pronto dijo, yo le di correo judicial, este hombre, él llevó mi caso, amaba a Jesús. En ese momento sentí miedo, habló de Jesús, podía pelear, no estaba lúcido, tenía el velo sobre mis ojos. El hombre estaba rodeado de Jesús y dijo, veo un hombre diferente al de estos papeles, un hombre diferente al de este libro. Él sabía todo, dijo, tienes correo judicial. Él era el juez que redujo mi tiempo de 5 años a 3 años. Lo leyó conmigo y estaba llorando. Después de leerlo dijo, no es todo, recibí otro aviso que dice que te quitan otro año. Cumplí 2 años de una condena de 25 años, solo Dios puede hacerlo.
0: Es la ventaja especial. Muy bien, así que saliste de prisión y no ha impedido que la ventaja especial siga incrementando.
3: Compartiré esto rápido. Me quitaron mi licencia de conducir de por vida, la recuperé. Cuento con 45 arrestos y 2 veces en prisión. Tengo la licencia de contratista, la mejor licencia que pude obtener. Solo Dios puede hacerlo.
0: Veo tanta gente con la motivación equivocada. Al dar, dan para obtener. Sí. Tú das porque amas a Dios. 100%. ¿Esa es una valoración justa?
3: 100%.
0: De acuerdo. Te dice muchas veces con precisión a quién darle, el nombre de la persona, la cantidad de dinero, cuándo dar. Sí. Dame un ejemplo.
3: Estaba en ese lugar y recibí espíritu de discernimiento. Todos lo tienen, lo dice la Biblia, es mi gran don. Era una señora que noté triste y deprimida, sufría por sus finanzas, estaba en un edificio. El Espíritu Santo dijo, Paga 2 meses de alquiler.

0: número exacto. Después me acerqué y le dije, hola, ¿cómo estás? Hola, Rob, me escuchó antes y le dije, ¿están bien? ¿Están sufriendo? Sí, estamos sufriendo desde el COVID. Sufrimos por dinero, estamos mal. Lo noté como 2 meses. Si consiguiéramos 2 meses, mi corazón latió fuerte, fui a mi camión, averigüé lo que pagaba, le hice un cheque y lo cerré. No se dio cuenta de qué era. Y dijo, si pudieras venir y ayudarnos. Dije, estoy muy ocupado para ir, pero espero que te ayude. No sabía qué era. Lo abrió y empezó a llorar. Dijo, gracias. Dije, no me agradezcas. Agradécele a Jesús. Agradécele a Dios. Gracias. Él me dijo que te lo diera. Me abrazó y comenzó a llorar. Situaciones así pasan siempre en la semana.
1: No solo en esta área, Dios lo bendice. Fíjense bien, el dinero no lo controla. Dios le ha confiado dinero.
0: Sí.
1: Empezó un negocio de aire acondicionado,
0: sí,
1: donde en un momento no podía obtener una licencia de conducir.
0: Sí.
1: En un periodo de 3 años pasó,
0: sí,
1: de 4 camiones a 23,
0: sí,
1: camiones. Hizo crecer su negocio,
0: sí,
1: a $5 millones al año.
0: Aleluya.
1: Solo Dios, solo la ventaja especial.
0: El poder de Dios es la ventaja especial.
1: Significa que te ocupas de tus asuntos, tomas una ducha y Dios te dice que hagas algo y no sabes qué significa la palabra. ¿Qué te dijo que hicieras?
0: Estaba en la ducha. Dios, el Espíritu del Señor está en mí. Cuando me piden que haga algo, lo hago. Si Dios me dice que me mueva, me muevo. ¿Sí? Cuando estoy en la ducha porque me llamaron, me profetizaron en mi iglesia. Hace 3 semanas saldrás con tu esposa y estarás confundido. Entramos al lugar por mi libro. Me dijeron, sube y comparte. No quería dinero. Si Dios me dice, ve, me muevo. Me bendice con una gran compañía, me muevo. Así que fui para transmitir este testimonio porque lo vencimos por la sangre del Cordero y nuestro testimonio. Así que fui al lugar y estaba en la ducha asustado porque le hablaría a la gente. Sentí nervios. De repente, el Señor me dijo, tienes que llamar al altar. No sabía lo que era. Nunca había, no tenía idea de lo que se trataba y mi corazón latía rápido porque tenía que hacerlo, obedezco a Dios.
1: ¿Pensaste que serías carpintero y harías altares cuando Dios te llamara?
0: Así es como Dios usa a la gente normal. Mi esposa entró y dijo, estaba en la ducha, no me vio, dijo, cariño, llama al altar, el Espíritu Santo me lo dijo. Mi corazón latió rápido, no le dije nada. Y cuando compartí mi historia al final, llamé a todos al altar por si querían orar. Todo estaba en silencio. Volví a mi silla y un hombre se levantó y se acercó. Tocó la guitarra, tocó la música y la presencia del Espíritu Santo entró con fuerza. Casi lloro, me pasa cuando el Espíritu Santo viene. Subí y la gente se levantó, dijeron, hagamos un llamado al altar. Después supe que nunca lo habían hecho. Y la gente...
1: No es extraño que tu esposa y Dios te lo dijeran.
0: La gente se formó, toda la iglesia se formó y Jesús bautizó a 10 personas. En el Espíritu Santo, 9 oraron en lenguas. La gente sanó, Yeshua se movió.
1: Te diré esto. Te diré que puedes seguir y seguir en esta ventaja especial, pero cuéntame un poco muy rápido sobre tu mamá y tu papá.
0: Mi mamá y mi papá eran creyentes, pero mi papá era católico y tenían el espíritu de religión. Pero mi papá, los zapatos de paz del evangelio, he caminado, ministrado y que mis pies hablen y ha cambiado la vida de la gente por ver mis acciones. Es la ventaja especial de la unción, tus acciones. No solo hablas, tus pies muestran cómo vives. Cualquiera puede hablar. Así que mi papá me llamó, tenía herpes y estaba a punto de perder el ojo. ¿De acuerdo? Por el herpes. Mi mamá tenía ansiedad desde hace 20 años, al grado de no salir por la ansiedad y la depresión. Mi papá dijo, algo me dijo que fuera a tu oficina. Mi oficina está ungida, Jesús en todas partes. Oramos por la gente, ungimos las puertas, partimos el pan. Oramos, tocamos música de adoración. Mi papá condujo desde Jacksonville. Cuando entramos a mi oficina, llegó el día sábado. Cuando mi papá entró, un hombre militar, un boxeador, guantes de oro, no, alguien que llora, se desvaneció y empezó a llorar porque sintió la presencia de Dios. Trataba de no llorar. El Espíritu Santo me dijo, sanaré a tus padres y edificaré su fe. Fue lo que dijo. Me emocioné mucho. Entramos, quiso que pusiera una canción. Puse la canción, Espíritu Santo de Jesus Culture. Nunca la había escuchado. Mi papá se sentó y puse mis manos en su cara y dije, Dios, en el nombre de Jesús. Le pregunté, ¿qué necesitas sanar, papá? Lloraba y dijo, mi ojo. Dije, Dios, en el nombre de Jesús, me apoyo en tu palabra. Dice que podemos sanar enfermos, expulsar demonios y resucitar muertos. Por favor, sana a mi papá en el nombre de Jesús. Y empezó a temblar y a llorar y Jesús bautizó a mi padre en el Espíritu Santo. Se levantó y senté a mi mamá. Mi mamá lloró. Mi esposa oró en lenguas. Lloraba. Miré a mi mamá y dije, mamá, repite después de mí. Reprendo al espíritu de ansiedad.
2: Reprendo al espíritu de ansiedad.
0: Reprendo al espíritu del miedo.
2: Reprendo al espíritu del miedo.
0: Reprendo al espíritu de opresión.
2: Reprendo al espíritu de opresión.
0: Y los arrojo al infierno.
2: Y los arrojo al infierno para que nunca regresen.
0: Jesús sana a mi mamá en el nombre de Jesús. Y bauticé a mi mamá en el Espíritu Santo. Ella comenzó a llorar. Luego el Espíritu Santo me dijo, mira sus ojos y dile que Jesús la perdona. La miré a los ojos, dije, Jesús te perdona, mamá. Respondió, lo hizo.
2: ¿Lo hizo?
0: ¿Lo hizo? Y descubrí la semana pasada que mi mamá cayó algo durante 40 años. 40 años. Descubrí que tenía un papá diferente. Murió de cáncer de colon. Y fui el fin de semana pasado. Conocí a mi hermano y a mis hermanas que no sabía que tenía. Jesús, de verdad, mi mamá fue, la vi al otro día, es una mujer libre. Mi papá me envió un mensaje, fueron al doctor y le dijo que su ojo sanó por completo. Jesús nos dejó para hacer cosas más grandes que él.
1: ¿Cómo está la depresión de tu mamá?
0: Se fue, está resplandeciente, brilla como...
1: Muy bien, rápido, necesito que ores por dos cosas, la ventaja especial y necesito que ores por lo que Dios te diga que ores, y creo que cada palabra que salga de su boca sucederá. El hombre miente, pero la palabra de Dios es verdad. Necesito que te asegures de estar preparado para esta oración. Quiero que repitas esta oración conmigo y que lo hagas lo mejor posible en voz alta. Repite conmigo, querido Dios.
0: Querido Dios.
1: Cometí muchos errores.
0: Cometí muchos errores.
1: Y lo siento mucho.
0: Y lo siento mucho.
1: Creo que la sangre de Jesús.
0: Creo que la sangre de Jesús.
1: Pagó el precio de todos mis errores.
0: Pagó el precio de todos mis errores.
1: Y no solo los perdonó.
0: Y no solo los perdonó.
1: Ninguno existe.
0: Ninguno existe.
1: Empiezo de nuevo.
0: Empiezo de nuevo.
1: Y ahora que empiezo de nuevo.
0: Y ahora que empiezo de nuevo.
1: Jesús, ven a vivir en mi interior.
0: Jesús, ven a vivir en mi interior.
1: Te hago mi Salvador.
0: Te hago mi Salvador.
1: Y mi Señor.
0: Y mi Señor.
1: Amén.
0: Amén.
1: Robbie ora.
0: Padre Dios, Señor, vengo en el nombre de Jesús de Nazaret. Padre, clamo a ti ahora, Padre. Padre Dios, te pido que recibas a todos, llena a los que reciban la unción de la ventaja especial, Padre. Oro por los que tienen lastimada la espalda, cáncer, cualquier enfermedad, sánalos en el nombre de Jesús. Ruego por la sangre de Jesús por ellos, Padre. Clamo porque tu palabra dice que lo podemos hacer, te lo pido ahora. Y le pido a la gente que nos ve que reciba esta unción. Que camine con audacia, que camine como Jesús, como Él lo hizo, que imponga las manos, que sane enfermos, que resucite. Úngelos con la ventaja especial toda su vida. Pido por quien le duele la espalda y le duele el cuello, que el dolor se vaya en el nombre de Jesucristo de Nazaret. Siento que a alguien le duele el brazo, a alguien le duelen las piernas, unos no caminan, alguien nos ve llorando y te pido en el nombre de Jesucristo, de Yeshua, por su sangre, que los sanes, Padre, en el nombre de Jesús.
1: Y una cosa más. Los dedos de la gente son sanados en el nombre de Jesús. Camina en la ventaja especial.

En la Copa Mundial de la FIFA 2026 hay un trío de mascotas oficiales, Maple, Sayu y Clutch, representando a Canadá, México y Estados Unidos, respectivamente. Están diseñadas con ayuda de la inteligencia artificial, en donde se celebra la cultura, diversidad y la pasión futbolística de las tres naciones anfitrionas. Maple, un alce canadiense de color rojo, representa la creatividad y la resiliencia. Es el portero del grupo y su nombre alude a la hoja de arce, símbolo nacional canadiense. Sayu, un jaguar mexicano que representa la fuerza, la agilidad.

0: identidad y la riqueza cultural del país juega como delantero y simboliza la alegría y energía mexicana. Y Klutch, de Estados Unidos, un águila calva, símbolo de la nación, que representa la determinación, la ambición y el espíritu aventurero, se desempeña en el medio campo. Estas mascotas fueron presentadas oficialmente por la FIFA el 25 de septiembre del 2025 para la primera Copa Mundial organizada por tres países.
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El libro de Hechos, capítulo 13, versículos 42 al 52, es donde tomaremos nuevamente lo que será la lección de la semana, dando continuación a lo que han sido las lecciones pasadas. Lleva como título La gracia que persevera, o perseverar en la gracia. Dile a tu vecino: la gracia que persevera, o perseverar en la gracia. ¿Todos tienen la escritura? Amén. Dice así: cuando salieron ellos de la sinagoga de los judíos, los gentiles le rogaron que el siguiente día de reposo les hablasen de estas cosas. Dice: y despedida la congregación, muchos de los judíos y de los prosélitos piadosos siguieron a Pablo y a Bernabé, quienes hablándoles les persuadían a que perseverasen en la gracia de Dios. El siguiente día de reposo se juntó casi toda la ciudad para oír la palabra de Dios. Pero viendo los judíos la muchedumbre, se llenaron, dice, de celos. Diga, celos. Y rebatían lo que Pablo decía, contradiciendo y blasfemando. Entonces Pablo y Bernabé, hablando con denuedo, dijeron: a vosotros a la verdad era necesario que se os hablase primero la palabra de Dios, mas puesto que la desecháis y no os juzgáis dignos de la vida eterna, he aquí nos volvemos a los gentiles. Porque así nos ha mandado el Señor, diciendo: te he puesto para luz de los gentiles, a fin de que seas para salvación hasta lo último de la tierra.

tierra. Los gentiles, oyendo esto, se regocijaban y glorificaban la palabra del Señor, y creyeron todos los que estaban ordenados para la vida eterna. Y la palabra del Señor se difundía por toda aquella provincia. Pero los judíos, instigaron a mujeres piadosas y distinguidas y a los principales de la ciudad, y levantaron persecución contra Pablo y Bernabé y los expulsaron de sus límites. Ellos entonces, sacudiendo contra ellos el polvo de sus pies, llegaron a Iconio, y los discípulos estaban llenos de gozo y del Espíritu Santo. Amén. Que el Señor añada bendición a su santa palabra. ¿Qué tal si le damos un fuerte aplauso al Señor antes de tomar nuestro lugar? Amén. Amén, amén, amén. ¿Puedo ocupar su lugar por los siguientes minutos? Sabemos que el libro de los Hechos es el libro que se sigue escribiendo, porque seguimos siendo nosotros ese instrumento y esos testigos del Espíritu Santo, donde estamos viendo cómo todavía los hechos del Espíritu Santo a través de los discípulos de Jesucristo se sigue manifestando. ¿Cuántos discípulos del Señor hay en este lugar? Y al ver lo que nos habla de la gracia que persevera, o perseverar en la gracia, vamos a encontrar lecciones que nos ayudarán a seguir perseverando. Dice, tratando de encontrar la aplicación práctica de la gracia, más allá de la conceptualización teológica, hemos de notar que las escrituras citadas dice que Pablo y Bernabé, hablándoles, les persuadían a que perseverasen en la gracia de Dios. Hablando, es que se perseverasen, que persuadían para que. Por eso es tan importante que usted comunique a su familia, a sus hijos, a sus vecinos, y les hable, porque al hacer eso les va a ayudar a que ellos sigan perseverando en la palabra y en la gracia. Ahora, perseverar, significa mantenerse constante y determinado en la búsqueda de un propósito, o en una opinión, o en una actitud. Perseverar es continuar lo iniciado. Cuando se persevera en tres áreas, en tres cosas o en tres direcciones. Y dice, el que persevera alcanza. No, esa es otra cosa. Pero bueno, por ahí va la línea, ¿cierto? Ahora, al pensar en perseverar en algo, como dice, es mantenerse en esto. No solamente es iniciar algo, porque uno puede iniciar muchas cosas, pero el que persevera en algo es aquel que está continuamente en aquella cosa, o en aquel pensamiento, o en aquella actitud. Y los que estamos aquí hemos decidido perseverar en la gracia de Dios. ¿Cuántos dicen amén? Por eso estamos aquí en la mañana de gloria. Por eso la gente a veces no entiende cómo tan temprano están en la iglesia. Bueno, es que estamos perseverando en la gracia, en la decisión, en el camino que Dios ha puesto delante de nosotros. Dice, deberemos perseverar en lo que estamos buscando, en lo que hemos iniciado y queremos concluir. También podemos perseverar en una actitud o en una opinión. Esta palabra la dirigieron Pablo y Bernabé, ambos, a los discípulos de Antioquía de Pisidia. En el libro de los Hechos vemos que hay dos Antioquías, que hay dos diferentes ciudades llamadas Antioquía. Antioquía de Siria, donde Pablo recibió el llamado misionero junto con Bernabé, el lugar donde a los discípulos se les llamó por primera vez cristianos, y de donde Pablo salió en su primer viaje misionero con Bernabé y Juan Marcos. Y esta otra Antioquía, que es Antioquía de Pisidia, que está en Asia Menor, lo que sería hoy el interior de Turquía. Así que aquí en esta iglesia de Antioquía de Pisidia, Pablo y Bernabé les, pers-

persuaden a perseverar en la gracia de Dios. Pablo y Bernabé iniciaron entonces el primer viaje misionero, saliendo de Antioquía de Siria, cruzando el mar, llegaron a Chipre. Chipre era el lugar de donde había salido Bernabé, de ahí es originalmente. Dice, ahí predicaron la palabra y se convirtieron el procónsul de la isla de Chipre, cruzando el mar, llegaron a Perge y a Panfilia y atraviesan la montaña a un punto alto para llegar a la región de Galacia, y ahí se encontraron entonces en la región de Pisidia y están entonces en la ciudad de Antioquía, y ahí predicaron la palabra de Dios. Sinagoga, estando ya en la sinagoga, se convierte un grupo conformado más por gentiles que por judíos, los cuales dice que les piden que regresen el próximo día de reposo o la semana que viene, siguiente, para que le predicasen, y en la próxima ocasión la ciudad entera, ahora imagínense esto, toda la ciudad sale, se congrega, se agolpa para oír la palabra de Dios. Yo oro que en nuestra nación de Panamá y donde quiera que esté esta señal sea de esa manera, que la gente tenga tal hambre que toda la ciudad salga para escuchar palabra de Dios. Y dice que entonces al salir toda la ciudad se levanta el celo dentro de los judíos, quienes iniciaron persecución contra Pablo y Bernabé. Entonces Pablo anima a los hermanos a perseverar en la gracia de Dios. ¿Por qué les está animando? Porque se levanta entonces la oposición, estos judíos celosos, y empiezan a tratar de disuadir. Y Pablo dice, no, tenemos que perseverar en la gracia de Dios. Ahora la escritura nos dice que nosotros que predicamos la palabra de Dios debemos ser el ejemplo para los que nos escuchan. ¿Dónde están los líderes de redes en esta mañana, en esta casa? Bueno, nosotros debemos ser el mejor y mayor ejemplo para aquellos que escuchan la palabra a través de nuestros labios. Esto es una realidad. El maestro debe ser el ejemplo para el discípulo. ¿Cuántos dicen amén? Entonces, cuando Pablo y Bernabé instan, animan, persuaden a los discípulos de Antioquía a perseverar en la gracia, asimismo ellos tienen que hacerlo primero. Como pastores, nosotros al predicar la palabra de Dios, al dar un consejo, a traer ese crecimiento a nuestros discípulos, es porque nosotros primero tenemos que vivirlo. Y el pastor nos predicaba la semana pasada sobre eso, cómo nosotros debemos los, o la iglesia, exigirle que el pastor sea de acuerdo a la palabra de Dios. Y de igual manera los líderes se deben a los discípulos para ser ese ejemplo al predicar la palabra de Dios. Están muy calladitos, que ¿dónde están los amenes de los líderes? Diga amén, yo soy ese líder, yo soy ese ejemplo, yo voy a perseverar en la gracia de Dios, amén, amén. Ahora dice Hechos 13:5, y llegados a Salamina anunciaban la palabra de Dios en las sinagogas de los judíos. Tenían también a Juan de ayudante. Ahora pregunto, ¿qué Juan era este? Sí, porque no era Juan el apóstol que escribió el cuarto evangelio. Este Juan se llamaba Juan Marcos. Juan Marcos era sobrino de Bernabé. Bernabé era un discípulo que enviaron a la iglesia de Antioquía, y Bernabé buscó a Pablo para que le ayudara, y cuando el Señor los llama van al viaje misionero, pero Bernabé se lleva a su sobrino Juan Marcos. Descubramos poderosas enseñanzas que nos da la perseverancia en la gracia. ¿Okay? Número uno, quiero que diga conmigo, perseverar en la gracia es persistir. Una vez más, perseverar en la gracia es persistir.

es persistir. Dice, en la determinación de continuar hasta el final. Hay que determinarse en este caminar, porque vendrá de todo, pero nosotros vamos a continuar hasta el final, hasta que suene la final trompeta o el Señor nos llame antes ante su presencia y podamos escuchar, buen siervo fiel. Oh, yo estoy emocionado para el pensar solamente en escuchar a mi Jesús decirme, buen siervo fiel, perseveraste, te determinaste, llegaste hasta el final. ¿Cuántos conmigo también se regocijan porque también escucharon estas palabras? Amén. Dice, si vamos al Evangelio de Mateo, encontraremos que Jesucristo dijo, mas el que persevere hasta el fin, este será salvo. El que persevere hasta el fin, este será salvo. Ahora recordemos que Pablo y Bernabé se estaban presentando como ejemplos para los nuevos discípulos. Y Pablo le dice a Timoteo en la primera carta, el capítulo 4, versículo 12, versículo muy conocido, ninguno tenga en poco tu juventud, sino sé ejemplo, dice, de los creyentes en palabra, conducta, amor, espíritu, fe y pureza. Y en Tito capítulo 2 versículo 7 dice, presentándote tú en todo como ejemplo de buenas obras. Dice, en la enseñanza mostrando integridad, seriedad. Pablo no le puede pedir a esta iglesia que está comenzando, a estos nuevos discípulos en la fe que apenas estaban conociendo a Cristo, que perseveren sin ellos antes haber perseverado. Y por eso Pablo dice, perseverar es continuar, seguir, permanecer hasta el fin. Es decir, Pablo podía decirles a ellos, perseveren, porque ya Pablo había pasado ciertas cosas donde su fe fue probada, sin embargo, él se mantuvo firme, continuó, y con este testimonio tiene la propiedad de animar a los nuevos creyentes a perseverar. Usted que ha pasado por pruebas, usted que ha pasado por situaciones en su familia, en la salud, donde el enemigo ha venido como un río en su contra, sin embargo usted se ha mantenido firme en el Señor, ha perseverado en la gracia, usted tiene toda la autoridad para enseñarle a los nuevos creyentes, mira, si Dios lo hizo conmigo, también lo va a hacer contigo. Persevera solamente en la gracia del Señor. Y vemos en Hebreos capítulo 10 versículo 39, dice, pero nosotros no somos de los que retroceden, no, para perdición, para nada, sino de los que tienen fe para perseveración, preservación del alma. Eso somos nosotros, no retrocedemos, hemos visto la mano de Dios, su fidelidad y su gracia que nos acompaña, que si nosotros nos mantenemos firmes en Él, entonces vamos a también tener victoria en cualquier cosa. Por eso dice la Escritura, somos más que vencedores en Cristo Jesús. Entonces, Pablo y Bernabé habían perseverado en su llamado. Dios los llamó en la otra Antioquía cuando estaban ministrando y ayunando, y el Espíritu Santo les dijo que separasen a Saulo y a Bernabé para la obra que habían sido llamados. Ahora, la iglesia ayunó, la iglesia oró, la iglesia los despidió, pero no fue fácil. A donde iban se encontraban con dificultades, con pruebas, problemas y con persecuciones. Y así es la vida del cristiano. Hay gente que predica un evangelio demasiado ligero, incompleto diría yo, donde cuando hacen el llamado a salvación le dicen a la gente, ven a Jesús y todo será color de rosa, ven a Jesús y todos tus problemas desaparecen. Si te han predicado este evangelio, te voy a pedir disculpas, porque no es el evangelio de Jesucristo. Jesús dijo, en el mundo tendréis aflicciones, pero dice, pero yo he vencido al mundo. Y la palabra me enseña que todo el que es nacido

De Dios vence al mundo. Por eso, aunque venga lucha, prueba, dificultad, nosotros nos mantenemos firmes, sabiendo que habrá pruebas. Nuestra fe crece.

en la gracia. Entonces Pablo insta a la iglesia a permanecer en el propósito, llevando la palabra hasta lo último de la tierra. Alguien diga propósito, porque es hermoso saber que tenemos un propósito en el Señor, que no somos seres que simplemente existen. Y a veces el mundo nos hace sentir de esa manera. El enemigo nos quiere convencer que simplemente estamos aquí, nadie se interesa, no impactamos a nada, no tenemos propósito. Sin embargo, la palabra de Dios nos enseña, Jeremías dice: antes que te formase te conocí, antes de que nacieses ya te había yo llamado, te santifiqué y te di por profeta a la nación, te di un propósito. Tú tienes propósito, en Jesús está ese propósito. Y es lo que Pablo está instando a la iglesia, a permanecer en el propósito de llevar la palabra hasta lo último de la tierra. Lo vemos en el versículo 13, perdón, 47, el capítulo 13 de Hechos. Dice: porque así nos ha mandado el Señor, diciendo: te he puesto para luz de los gentiles, a fin de que seas para salvación hasta lo último de la tierra. Nada nos puede desviar de nuestro propósito. Y lo repito, nada nos puede desviar de nuestro propósito. A mí nadie me va a sacar del propósito que Dios tiene para mi vida. Ni lucha, ni prueba, ni dificultad, ni angustia, ni aún los éxitos me va a desviar del propósito que Dios tiene para mi vida. Y yo te declaro, nada te podrá desviar del propósito que Dios ha dado a tu vida. Para esto hay que permanecer. Aún hay que permanecer, aún sin conocer. Dile a tu vecino: aún sin conocer voy a permanecer. Aún sin conocer los detalles de todo, de cómo va a ser, cómo Dios va a obrar, no lo sé, pero voy a permanecer. No entiendo la situación, pero voy a permanecer. Así fue con Pablo y Bernabé. Ellos salieron encomendados y me imagino con gran gozo. Wow, nos ha escogido el Espíritu Santo y ellos salen bajo la gracia de Dios, pero ni siquiera sabían cuál era realmente su destino geográfico, no sabían ni hacia dónde los iba a dirigir el Espíritu Santo, hasta dónde llegarían. Sin embargo, ellos ya iban determinados porque había un propósito. En el segundo viaje intentaron ir a Bitinia, procuraron ir a Misia, pero el Espíritu no se lo permitió, hasta que apareció el varón macedonio. Pasa Macedonia y ayúdanos, les decía en la visión. Nosotros vamos a continuar en la fe. Dígame amén. Aunque no conozcamos los detalles de lo que viene, porque yo sé que el futuro está seguro en Él. Y yo voy a permanecer creyendo que mi Dios va delante de mí para abrir camino, y cuando Él va delante de mí, entonces todo está asegurado. Aún en la lucha, en la prueba, aunque ande en valle de sombra de muerte, no voy a temer, porque Él estará conmigo. Y si Dios es conmigo, ¿quién contra mí? El propósito se cumplirá. Ahora vemos que Pablo y Bernabé estaban en una región que nunca habían visitado, con gente que hablaba otro idioma, otra cultura. No sabían las persecuciones ni los retos que iban a enfrentar. Incluso Pablo se enfermó, porque ¿cuántos saben que a veces los pastores también se enferman? Ahora le voy a dar aquí un datito. Yo estoy aquí compartiendo esta lección, no estoy enfermo, pero tengo un dolor fuerte porque me sacaron una muela del juicio hace unos días. Y estuve yo pensando anoche, voy o le pido a uno de mis ancianos que dé la lección. Pero yo dije, ¿sabes qué? Voy a perseverar creyendo que el Señor aún en medio de esto se glorificará, porque tengo un propósito de compartir la palabra de Dios. Entonces, bueno, Pablo se enfermó. Él no estaba planeando eso, pero dice la escritura que se enfermó. Y en medio de todo eso llegan a Galacia,
les dice

en Gálatas 4:13, pues vosotros sabéis que a causa de una enfermedad del cuerpo os anuncié el evangelio al principio. Es decir, usó eso para poder compartir la palabra. A causa de una enfermedad, dice, del cuerpo, os anuncié el evangelio al principio. Lo importante es perseverar hasta el final. ¿Por qué? Porque Dios nos ha dado una palabra inicial. Dios nos ha dado un llamado. Alguien diga amén. Yo tengo un llamado, por eso voy a perseverar hasta el final. Número dos, perseverar en la gracia aunque otros desistan. Vamos a repetir eso: perseverar en la gracia aunque otros desistan. Es lamentable. Quisiéramos que el 100% de los que inician esta carrera junto con nosotros terminen, pero lamentablemente hay algunos que desisten. Yo puedo ser memoria de cuando empecé en los caminos del Señor, tenía apenas unos 16 años, y a los 18 el Señor me llama al campo misionero. Y en ese llamado, al igual que me imagino Saulo y Bernabé, emocionado con otros amigos que el Señor había llamado, empezamos este caminar. Pero lamentablemente no todos continuamos, no todos estamos en los caminos. Algunos están peor que cuando conocieron al Señor. Pero nosotros somos de los que perseveran, aun cuando otros desisten. Dice Hechos 13:13. Habiendo zarpado de Pafos, Pablo y sus compañeros arribaron a Perge de Panfila, pero Juan, apartándose de ellos, volvió a Jerusalén. Cuando salieron de Antioquía para el viaje misionero, dice Bernabé y Pablo y Juan Marcos, que es sobrino de Bernabé, como establecimos, este último, hablando de Juan Marcos, se apartó y volvió a Jerusalén. Pero esto no impidió que Pablo y Bernabé perseveraran. Aun cuando Juan Marcos dice, yo me voy a regresar, Pablo y Bernabé dijeron, vamos a perseverar, vamos a continuar. Para perseverar hay que estar determinado. Y esta palabra es clave: determinación. La determinación es lo que a nosotros nos moverá cuando no hay motivación. Muchos se tratan de motivar. La motivación es buena, no digo que no. Pero cuando se acaba la motivación, es ahí donde la determinación juega un papel y un rol importante para perseverar. Entonces, para perseverar hay que estar determinado. ¿Cuántos determinados están en la casa el día de hoy? No podemos ser una caña sacudida por el viento. Tenemos que ser una roca sólida en Jesucristo. Y aquí están esas rocas sólidas en Jesucristo, que aunque sople el viento, se levante el enemigo, no importa, voy a perseverar porque estoy determinado. Para perseverar hay que estar claro en la visión. Alguien diga claro en la visión. Sí, hay que estar claro en la visión que Dios nos ha dado, no la visión que un hombre me ha dado, no en la visión que yo pienso que, no, en la visión que Dios me ha dado. Tengo la claridad, estoy claro en esto. Esto nos llevará a perseverar. Ahora, perseverar requiere firmeza cuando las cosas cambian. Hubo algo que sucedió en el corazón de Juan Marcos. Ahora, recordando Juan Marcos, que era el sobrino de Bernabé, tenemos que dejar esto clarito, que no era el apóstol Juan. En Antioquía, cuando estaban ahí, el más importante, el líder, por así decirlo, era Bernabé. Él era el pastor, él fue el primero, él fue al que enviaron, y Pablo va casi como un acompañante nada más. Pero algo sucede en Chipre. Y dice la palabra del Señor: y habiendo atravesado toda la isla hasta Pafos, hallaron a cierto mago, falso profeta judío llamado Bar Jesús, que estaba con el procónsul Sergio Paulo, varón prudente. Este, llamando a Bernabé y a Saulo,
Mire cómo está primero Bernabé y después Saulo. Deseaba oír la palabra de Dios, pero le resistía Elimas, el mago, pues así se traduce su nombre, procurando apartar de la fe al procónsul. Entonces Saulo, que también es Pablo, lleno del Espíritu Santo, fijando en él los ojos, dijo: oh, lleno de todo engaño y de toda maldad, hijo del diablo, enemigo de toda justicia, ¿no cesarás de trastornar los caminos rectos del Señor? Ahora pues, he aquí, la mano del Señor está contra ti y serás ciego y no verás el sol por algún tiempo. E inmediatamente cayeron sobre él oscuridad y tinieblas, y andando alrededor buscaba quien le condujese de la mano. Recuerde, Bernabé era el líder, era el pastor, Saulo lo está acompañando, pero al momento que se da esta situación con este mago, dice que Saulo, lleno del Espíritu Santo, es el que empieza a hablar y le declara: ahora quedarás ciego. El Espíritu Santo es quien nos da la autoridad, es el que nos impulsa y es el que provoca el cambio dentro de nosotros para cumplir toda obra que Dios tiene para nuestras vidas. Por eso yo nunca me cansaré, y cualquier momento y oportunidad que yo tengo, le animaré al que me escuche: hay que entablar una relación personal con el Espíritu Santo de Dios. Es el Espíritu Santo de Dios el que nos da el poder para perseverar en la gracia del Señor. Y en esta ocasión, la llenura del Espíritu Santo cambia a Saulo a Pablo. Y el liderazgo se traslada y deja de ser de Bernabé y ahora es de Pablo, porque Juan Marco iba con su tío, que lo iba acompañando. Mi tío es el primero, mi tío es el que manda, este es el que tiene la autoridad, esto es lo que Dios ha puesto, a tal grado que cuando se inicia el segundo viaje, cuando ellos regresan a Antioquía e inician el segundo viaje, Bernabé quiere llevar a su sobrino Juan Marco, pero Pablo se lo impide, y dice que hubo tal desacuerdo entre Pablo y Bernabé que se dividen. ¿Por qué? Porque ahora el Espíritu Santo ha traído un cambio a la vida de Saulo, ahora llamado Pablo, y Juan Marco es lo que no transmite o no recibe bien, es el cambio. Alguien diga el cambio. Que estamos hablando sobre esto, que perseverar en la gracia, aunque otros desistan, algunos van a desistir porque hay cambios que surgen. Y sabe, Dios no es un Dios cuadrado, no es un Dios que ya lo que iba a hacer ya hizo. No, no. De hecho, el universo nos da testimonio de esto. El universo nos muestra que Dios sigue siendo un Dios creador. El universo sigue estando en expansión. Y si Dios al universo lo sigue creando, ¿cuántas cosas nuevas no tendrá preparadas para nosotros? Pero esas cosas nuevas van a traer cambios a nuestra vida. Y nosotros no podemos desistir. Juan Marco no concebía la idea de ese cambio de autoridad, de liderazgo. Y por eso se regresa a Jerusalén. Y cuando viene el siguiente viaje misionero y el tío nuevamente se lo quiere llevar, ahora Pablo, que tiene la autoridad dada por el Espíritu Santo, dice: no, no, no, yo no me puedo llevar a este muchacho, nos va a dejar nuevamente a medio camino. Mi hermano, que nosotros no seamos de los que dejamos a medio camino, sino de los que no solamente perseveramos, sino que quiere la gente que vayamos con ellos hasta el final. Que nuestros discípulos vean en nosotros como líderes ese ejemplo, que no desistimos cuando hay cambios. Todo lo contrario, decimos: si Dios estuvo conmigo en esta temporada, Dios estará también conmigo en esta nueva temporada de cambio. Amén.
Ahora, perseverar requiere firmeza cuando las cosas cambian. Sabemos que hubo un gran desacuerdo, sabemos que hubo un cambio, pero hay que perseverar. Tenemos que perseverar aunque las cosas cambien. Debemos perseverar en la gracia de Dios en medio de los cambios. La gracia también funciona en los cambios. La gracia también nos ayuda a entrar a las cosas que nunca hemos entrado. Oh, yo creo que este año nosotros vamos a entrar en cosas que nunca hemos entrado, y la gracia nos va a acompañar para darnos victoria también en eso. Ahora, perseverar requiere sobreponer mi decisión a mi emoción. Es decir, yo no me rijo por la emoción, sino por la decisión. Por eso el canto dice: he decidido seguir a Cristo. Porque es una decisión. Todos los días yo me tengo que levantar y decidir tomar mi cruz, negarme a mí mismo y seguir a Jesús. Entonces, perseverar requiere sobreponer mi decisión por encima de mi emoción. Hay días donde yo me levanto muy emocionado de ser cristiano, y hay otros días que no estoy tan emocionado de ser pastor. Sin embargo, porque hay una decisión, es que yo voy a perseverar. A veces las emociones no nos van a acompañar. Pablo y Bernabé continuaron perseverando porque tenían una decisión firme en lo que habían propuesto delante del Señor. ¿Habrá alguien aquí que ha decidido seguir a Jesús por encima de sus emociones? Mire, tal vez hoy mismo, cuando sonó la alarma, el despertador, usted dijo: espérate unos 5 minutos más. Y la emoción le decía: quédate tranquilito, es día de descanso. Pero usted, como ya había decidido en su corazón estar en la casa del Señor, está aquí recibiendo palabra de Dios. Ahora vamos a perseverar en la gracia aunque tengamos que enfrentar la adversidad. Es bonito perseverar cuando todo va bien. ¿Cuántos dicen amén? Pero perseverar es avanzar contra el viento. Cuando está el viento en contra nuestra, perseverar es continuar frente al viento contrario. Y Pablo y Bernabé podían animar a los hermanos de Antioquía a perseverar porque ellos eran ejemplos de perseverancia. Ellos ya habían enfrentado vientos contrarios, persecuciones. Y Pablo le escribió a Timoteo y le instó a ser ejemplo en todo. Recuerda esa escritura que leímos de 1 Timoteo: ninguno tenga en poco tu juventud, sino sé ejemplo. Ese ejemplo es lo que va por encima, lo que nos impulsa. Yo tengo la decisión, la determinación, y voy a perseverar en esta decisión porque quiero ser ejemplo a otros. Quiero mostrarles que sí, el Dios que yo predico es real. Es el Dios que sana, aunque he pasado enfermedad, pero he visto su mano sanadora. Es el Dios que provee, porque he tenido escasez, sin embargo, Dios ha provisto. Es el Dios que restaura, porque cuando mi vida no tenía nada que ofrecer, Él la restauró. Por eso persevero, para ser ese ejemplo. Perseverar en la gracia, porque la gracia nos da la capacidad para perseverar cuando el viento sopla en contra nuestro. Y hay temporadas donde se siente así. Hay momentos en la vida donde parece que todo está en contra nuestra. Pero te tengo buenas noticias: la gracia nunca estará en tu contra. La gracia siempre estará a favor de los que se determinan a perseverar. Ahora, en el primer viaje misionero, Pablo funda la iglesia de Galacia, donde Pablo estuvo enfermo, pero la enfermedad no le hizo desistir. Ya habíamos visto eso. Él les dice en Gálatas 4, 13 y 14: pues vosotros sabéis que a causa de una enfermedad del cuerpo os anuncié el evangelio al principio, y no

despreciasteis, ni desechasteis por la prueba que tenía en mi cuerpo. Antes bien, dice, me recibisteis como a un ángel de Dios, como a Cristo Jesús. Hermano, creo que en esta época en que vivimos, donde más y más se ven enfermedades, virus nuevos que surgen, nosotros podemos entender que aún en medio de todo eso, nosotros vamos a perseverar, porque si, bueno, Dios nos guarde y nos libre, y por eso siempre creemos en su palabra, pero si llegase a tocar nuestro cuerpo una enfermedad, un virus, una situación donde en lo físico nos vemos comprometidos, que aún eso nos ayude a extender el evangelio, nos impulse a predicarle a otros. Y usaré lo que fue COVID para mi vida. Estando en la condición que estaba, en el coma que estuve, al borde de la muerte, al despertar y sin poder hablar, simplemente con señas de los dedos, con simplemente tratar con los labios de expresar palabras porque no me salía la voz, en ese hospital pude llevar a 4 de los enfermeros, de los técnicos, de los ayudantes a los pies del Señor, estando en esa condición. Que nunca sea un límite o un limitante para nosotros. Pablo les dio una gran lección a los hermanos de Antioquía, que a un enfermo pudo predicar y orar por los enfermos, y Dios sanaba a los enfermos aun cuando Pablo estaba enfermo. Tenemos que perseverar aunque el viento sea contrario, aunque no veamos la respuesta a la oración como queremos, porque hay momentos donde uno está orando por algo específico y Dios no ha respondido como uno quisiera, y uno puede ser tentado a decir, bueno, ya no voy a ni predicar de esto. Cuando alguien me pregunte, le voy a dar la vuelta. Bueno, ora a ver qué Dios te dice. No, no, no. Aún si usted está pasando por algo que todavía no se ha resuelto, siga predicando, que Dios puede resolver esa situación en la vida de otras personas. Amén. Bien, vamos a el tercer y último punto. ¿Alguien está recibiendo algo en esta mañana? Claro que sí. Hay que perseverar. La gracia que persevera, o perseverar en la gracia. Amén. Se me fue aquí. Esta cosa se porta mal. ¿Qué pasó? El tercer y último punto es perseverar en la gracia por fe. Y me gustó este punto porque todo lo que un hijo de Dios, cristiano y creyente, vive, lo vivimos por fe. Absolutamente todo. El estar aquí de pie delante de usted es gracias a la fe que hay en mi corazón, que Dios mismo ha depositado, dice Romanos 12, conforme a la medida de fe que Dios repartió a cada uno. Es decir, Dios ya nos ha dado fe. Y cuando uno persevera en la gracia, lo hace por medio de la fe. La fe es la habilidad de avanzar hacia un destino marcado por Dios sin conocer los detalles. Lo repito porque esto es poderoso y alguien tiene que recibirlo en el Espíritu. Tal vez esta mañana esta es la palabra que estabas esperando. La fe es la habilidad de avanzar hacia un destino marcado por Dios sin conocer los detalles. Hay gente que dice, es que no sé cómo va a ser, es que no, Dios no me ha dicho exactamente todos los pasos y no te los va a decir. Pero la fe te ayuda a perseverar en la gracia, creyendo que vas a alcanzarlo aún sin conocer todos los detalles. Y yo le doy gracias a Dios que no me da todos los detalles de las cosas que tengo que enfrentar, porque creo que si me diese los detalles, yo ahí mismo digo, Señor, mira, creo que te equivocaste, mejor busca a otro, porque hay cosas que uno no quisiera atravesar, hay detalles que uno quisiera omitir en este caminar de la fe. Pero cuando uno está determinado, cuando uno va a perseverar, la fe me dice, no sé lo que vendrá, no sé cómo será el futuro, no sé cuáles son las situaciones que enfrentaré, no sé cuáles serán las pruebas del mañana, pero la fe me dice que puedo perseverar en la gracia de Dios.
Si se lo va a dar, déselo fuerte. Ahora, vamos a ver tres cosas que provoca la fe para ayudarnos a perseverar. Hay tres cosas que provoca la fe que nos van a ayudar a perseverar. Número uno es: la fe nos recuerda lo que Dios ha hecho. La fe nos recuerda lo que Dios ha hecho. Pregunto, ¿ha hecho algo en su vida el Señor? ¿En algún momento dado el Señor ha hecho algo en su vida? Bueno, la fe nos recuerda lo que Dios ha hecho. Dice el salmista en el Salmo 103, 1 al 5: bendice alma mía Jehová y bendiga todo mi ser su santo nombre. Bendice alma mía Jehová y no olvides ninguno de sus beneficios. Y luego dice: Él es quien perdona todas tus iniquidades, el que sana todas tus dolencias, el que rescata del hoyo tu vida, el que te corona de favores y misericordias. Dice: el que sacia de bien tu boca, de modo que te rejuvenezcas como el águila. Aquí el salmista está diciendo: hey, alma, reacciona, bendice al Señor, no se te olvide ninguno de sus beneficios, y empieza a nombrarlas, porque la fe nos ayuda a recordar lo que Dios ha hecho. Número dos, la fe también nos habla de lo que Dios hace hoy. Sí, gloria a Dios por lo que Dios ha hecho en el pasado, y recordaremos eso para impulsarnos. Pero la fe también nos habla de lo que Dios hace hoy. Este es el día que ha hecho el Señor. Dice: nuevas fueron sus misericordias esta mañana. Esta mañana, dice la palabra de Dios en Lamentaciones 3, 22 y 23: por la misericordia de Jehová no hemos sido consumidos, porque nunca decayeron sus misericordias. Nuevas son cada mañana, grande es tu fidelidad. Hoy esa misericordia se renovó para cada uno de nosotros. Su fidelidad sigue vigente el día de hoy. ¿Por qué? La fe nos recuerda lo que Dios hace hoy. Y yo digo, hoy es un día de milagros para alguien también. Hoy es un día de tu sanidad. Hoy es un día de rompimiento y de avance para alguien en el nombre de Jesús, porque hoy Dios quiere hacer algo en tu vida. Número tres, la fe me anuncia lo que Dios hará. Todavía Dios no ha hecho todo lo que hará en nosotros. Gracias Dios, porque todavía no has hecho todo lo que vas a hacer en mi vida. Todavía no he visto, Señor, todo lo que tú vas a hacer en mi familia. Aún, Señor, no he visto todo aquello que harás en el distrito 5 de avanzada juvenil. Todavía no hemos visto, Señor, todo lo que harás en la comunidad apostólica Osana. Padre, gracias, porque la fe me dice: lo mejor viene para Panamá todavía, porque tú eres el Dios de esta nación. Dice Juan 16, 24: hasta ahora nada habéis pedido en mi nombre, pedid y recibiréis, para que vuestro gozo sea cumplido. Padre, yo pido en el nombre de Jesús que toda petición que está delante de ti, de mis hermanos, puedan ver la respuesta para que su gozo sea cumplido, en el nombre de Jesús. Entonces la fe nos recuerda lo que Dios ha hecho, la fe también nos habla de lo que Dios hace hoy, pero la fe también me anuncia lo que Dios hará. La fe anuncia que Dios hará algo mejor y algo nuevo. ¿Cuántos saben que Dios no va en retroceso? Que si Dios permitió que esa puerta se cerrara, es porque una más grande se va a abrir. Aleluya. Porque la fe me anuncia que Dios hará algo mejor. Dios va a hacer algo nuevo. Isaías 43, 19: he aquí que yo hago cosa nueva, pronto saldrá la luz, no la conoceréis.
Así que no te frustres, mi hermano, mi hermana. No te detengas en el caminar, no persevera, porque algo nuevo viene. Algo nuevo Dios tiene preparado y pronto saldrá la luz. Dije, pronto saldrá la luz. La fe nos mantiene en una expectativa, porque tengo promesa de Dios para mi futuro. Esa me gustó. La fe me mantiene expectante. ¿Qué es lo que Dios está tramando ahorita? ¿Qué es lo que Dios está preparando para este mes de mayo? Porque si su gracia estuvo conmigo en enero, febrero, marzo y abril, algo nuevo la gracia me va a mostrar en el mes de mayo, junio, julio, agosto, septiembre, octubre, noviembre y diciembre. El Salmo 23, 1 y 2 nos dice: Jehová es mi pastor, en lugares de dedicados pastos me hará, junto a aguas de reposo. Entonces la fe nos mantiene con expectativa. Para alguien tiene que estar expectante, porque tal vez estás atravesando el valle de sombra y de muerte, pero ese pastor te va a guiar a pastos delicados, a aguas que corren para refrescarte. Simplemente deja que la fe mantenga la expectativa muy en alto, que Dios no te va a defraudar. Dios nunca va a defraudar, va a hacer mucho más todavía de lo que uno puede esperar. Entonces la fe nos dice también, como dice primera carta a los Corintios 2:9, antes bien, como está escrito, cosas que ojo no vio, ni oído oyó, ni han subido al corazón del hombre, son las que Dios ha preparado para los que le aman. Es que la fe nos está diciendo, todavía Dios está obrando. Persevera en la gracia, persevera todavía en el propósito, persevera todavía en esa decisión, porque todavía Dios no ha mostrado lo mejor, todavía no te ha mostrado la mejor carta, todavía no has entrado en la mejor etapa de tu vida, porque la fe me dice, tengo que mantener la expectativa que el Dios Todopoderoso, todavía tiene lo mejor para mi vida. Yo he vivido cosas extraordinarias en el Señor. Así como he tenido dificultades, he vivido cosas extraordinarias, pero estoy tan expectante porque digo, si lo que he vivido hasta ahorita me ha llenado de gozo, me ha impulsado a amar más a Dios, ¿qué es lo que Dios está preparando? Me mantiene expectante la fe para seguir perseverando. Cuando hay expectativa, es más fácil perseverar. Hoy oro que nuestra fe tenga tal expectativa que no importa lo que el enemigo nos lance, nosotros vamos a permanecer y perseverar en la gracia, porque sabemos que hay algo poderoso que Dios tiene preparado para nosotros. Y vamos cerrando ya la lección. Dice la fe nos dice, Efesios 2:10 dice, porque somos hechura suya, creados en Cristo Jesús para buenas obras, las cuales Dios preparó de antemano para que anduviésemos en ellas. Ya Dios lo preparó de antemano, ya Dios se anticipó, mi hermano, con algo bueno. Ya Dios ha preparado que en algún momento de tu caminar te tropieces con esa bendición que tanto necesitas, que mientras tú vas perseverando en el camino te caiga la bendición de Dios encima, te alcance, como dice la palabra de Dios, y estas bendiciones te alcanzarán, porque ya Dios lo ha determinado, ya Dios me dice que Él ha preparado estas buenas obras de antemano para que yo anduviese en ellas. Y esto es lo que la fe nos dice. Entonces vamos a perseverar en la gracia por fe. La fe es clave. La fe, en mi opinión, lo es todo. Porque si no tenemos fe, no podemos creer que existe un Dios. Y si no creemos en Dios, no podemos recibir las bendiciones de Dios. No podemos disfrutar, no tendremos expectativa. Pero la fe me dice, hay un Dios, y ese Dios me salvó, ese Dios me levantó,
ese Dios ha preparado cosas extraordinarias de antemano para que yo anduviese en ellas. Entonces, la fe es necesaria. Vamos a perseverar en la gracia por fe. La gracia siempre triunfa. Lo repito, la gracia siempre triunfa. Entonces, la fe es el riel paralelo a la gracia. Van de la mano. No puede haber uno sin la otra. La fe es el riel paralelo a la gracia. Entonces, vamos a recordar lo que hemos visto en esta mañana y lo que Dios nos ha hablado. Perseveraremos en la gracia porque tenemos una determinación. Lo hemos decidido y así es. Perseveraremos en la gracia aunque otros abandonen. Siempre habrá alguien que abandone. Dice segunda carta a Timoteo 4:10, porque Demas me ha desamparado, amando este mundo, y se ha ido a Tesalónica. Otro que abandonó a Pablo, pero Pablo perseveraba. Demas escribía las cartas con Pablo, estuvo con él, pero hubo un momento en que lo abandonó. Si otros se van, si otros abandonan, debemos nosotros perseverar. Que tu fe y tu determinación y tu caminar bajo la gracia de Dios no sea porque alguien más lo está haciendo. Porque puede que ese alguien te abandone en el caminar. Sin embargo, porque tú has decidido seguir a Jesús, vas a perseverar en la gracia por encima de lo que los demás decidan hacer. Usted, hermana, que está orando por ese esposo que no ha conocido al Señor, persevere. Persevere porque su testimonio es lo que va a impactar la vida de ese hombre, la vida de esos hijos. Hijos que tienen a padres inconversos, usted siga perseverando en la gracia del Señor, porque ese testimonio es lo que va a impactar los corazones. Y lo último, perseveraremos por fe, porque la fe nos habla, nos recuerda lo que Dios ya hizo. La fe nos habla de lo que Dios está haciendo y la fe nos anuncia lo que Dios hará. Lo que viene será glorioso. Alguien dígame amén. Lo que viene será maravilloso. Lo mejor está por venir. Alguien grite un poderoso amén. Colóquese sobre sus pies, mi hermano, y démosle gracias a Dios, porque la gracia nos permite permanecer, perseverar. Y si esta mañana tú has sentido la tentación de desistir, si de repente lo que has atravesado en estos últimos días o inicios del año te ha tentado con abandonar la fe y la gracia, que esta palabra te sirva como ese impulso que haga que te determines hoy más que nunca en perseverar en la gracia. Lo mejor sí está por venir. Lo repito, lo mejor sí está por venir. Dios no es hombre para mentir, ni hijo de hombre para arrepentirse.

0: La gran novedad de este torneo 2026 es el aumento en el número de participantes, pasando de 32 a 48 selecciones nacionales. Esto garantiza una mayor representación de todas las confederaciones y ha obligado a modificar el esquema de competencia para mantener la intensidad en cada etapa. Aunque inicialmente se consideraron grupos de tres, la FIFA confirmó que se mantendrán los grupos de cuatro equipos para asegurar que la última jornada mantenga el suspenso y la competitividad simultánea, evitando especulaciones en los resultados.
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3: Buenos días.

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1: 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Te bendecimos. ¿Quién nos salvó y llamó con llamamiento santo, no conforme a nuestras obras, sino según el propósito suyo y la gracia que nos fue dada en Cristo Jesús antes de los tiempos de los siglos? 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

0: Dios les bendiga a todos los hermanos, le damos la bienvenida a su diversa libro de la mañana de gloria.
1: Que se encuentren en toda la pasada,
0: yo me alegré con lo que decían, para la casa de Dios. Queremos exhortarlo, invitarle a que venga, a que nos acompañe aquí a la comunidad apostólica Hosanna, a escuchar una palabra, a recibir una promesa de parte del Señor que ya Dios tiene preparada para usted que nos ve, que nos escucha a través de la radio 94.9 o los que nos ven a través de las diferentes plataformas, de las redes sociales. No se desconecte de esta señal porque Dios hoy quiere bendecir su vida, amado hermano. Hoy nosotros vamos a celebrar la cena del Señor, así que también es importante

0: que venga y celebre con nosotros ese sacramento importante que Dios nos ha encomendado, amado hermano. Recuerde que la gracia que persevera es la que no desiste, es la que aún en medio de las dificultades, aún en medio de los procesos que usted pueda estar atravesando, tiene algo especial para el día de hoy. Así que no pierda la oportunidad de venir a la casa del Señor. Tenemos 3 servicios, este que empieza a las 7 de la mañana, luego tenemos a las 8:30 y luego a las 10:30. Así que no tiene excusa para venir a la casa del Señor. Si por alguna razón usted se encuentra en un centro penitenciario o se encuentra en un centro hospitalario, entonces quédese ahí conectado con nosotros, alabando, glorificando al Señor y recibiendo esa palabra que Dios tiene preparado para usted. Sabemos que en algunos momentos pasamos situaciones difíciles, pero hoy el Dios de gracia va a hablar a su vida, va a hablar a su corazón y va a responder lo que usted ha orado y clamado al Señor en silencio. Cuando nosotros nos congregamos, se siente una atmósfera diferente. Dios hace algo especial cuando estamos aquí congregados. El Espíritu Santo se mueve de una manera sobrenatural. Por eso la insistencia, amado hermano, de que nos acompañen a la casa del Señor. Que empiece la semana recibiendo una palabra de parte de Dios que lo va a fortalecer, que lo va a sostener en medio de la prueba, ¿no? Que va a poner su fe a actuar, amado hermano. Así que no pierda esta oportunidad de venir a la casa del Señor. Recuerda, aquí en la comunidad apostólica Osana, nosotros le damos el pase a la plataforma principal. Dios les bendiga.
1: Para que seas tú que haga un milagro en lo financiero, que seas tú en este día, Dios mío, abriendo la puerta, la ventana de los cielos, Señor. Tú eres el Dios que hace las cosas, Señor, más abundante de lo que pedimos y entendemos, Dios. Por eso aquí estamos orando, clamando y creyendo que la oración eficaz del justo puede mucho, Dios. Manifiéstate en esa vida que necesita un milagro en esta hora, Padre. Aquel que tiene meses esperando un órgano de su cuerpo, Dios, que seas tú en este día, Dios mío, dándole esa noticia, Padre. Aquel que está esperando, Señor, aleluya, una respuesta del cielo, que seas tú en este día, Dios mío, abriendo el cielo a favor de esas vidas, Dios. Creemos que tú tienes la última palabra. Creemos, Dios mío, Señor, que tú eres el que dijiste en tu palabra que tú eres nuestro pastor y que nada nos faltará. Por eso, Señor, estamos aquí hoy con vida, hoy estamos respirando, Dios mío, porque tú nos diste una oportunidad, Señor. Oh, muchos, Señor, no están, Padre, respirando. Muchos, Padre celestial, perdieron su vida, pero gracias a ti, Padre celestial, hoy podemos levantar nuestras manos, hoy podemos, Señor, hablar, caminar, hoy podemos abrazar a nuestra familia, Dios mío, porque tú eres el Dios de misericordia, tú eres el Dios de amor, Padre, tú eres el Dios, Señor, grande y temible, Dios mío. Tú dijiste tu palabra, Señor, que torre fuerte es tu nombre. A ti correrá el justo y levantado será, Señor. Padre, glorifícate en esa vida, Padre, que se encuentra en esta hora, Señor, caído, que se encuentra confundido, que se encuentra en esta hora pasando una situación, Señor, dura en su familia, Padre, que seas tú levantado a ese hombre, Padre. Levanta ese sacerdote, Padre, en esta hora. Levanta ese hombre que clama en esta hora, Padre, llorando y creyendo de que tú eres el Dios, Señor, que lo llamaste, Padre. Tú eres el Dios de propósito, Dios mío. Por eso en esta hora, Padre, creemos, Señor, que tú cumplirás el propósito en esa familia. Hoy tú levantas una familia que estaba apartada de ti. Hoy tú levantas ese pastor. Hoy tú levantas esa pastora. Hoy tú levantas, Señor, esa ministra de alabanza, Dios mío. Tú eres el Dios fiel y verdadero, Dios mío. A pesar que somos infieles, tú permaneces fiel con nosotros, Dios de la gloria. Por eso estamos aquí clamando, creyendo, Dios mío, Señor, que tú eres el Dios de toda carne y que no hay nada imposible para ti, Jehová. Toca esa vida, Padre. Toca a Alexandra en esta hora, Dios mío, que seas tú que ordene su mente, Padre. Toca esa familia, Padre, a su madre Raquel, a su padre Alejandro, Dios mío, que seas tú, Padre, levantando a Alejandrito, que seas tú en este día rompiendo cadenas, Padre, rompiendo ataduras, rompiendo ligaduras, Señor. Creemos que el Dios, Señor, aleluya, Padre, que todo lo puede, lo hace en este día, Dios mío. Para ti, Señor, aleluya, no hay nada imposible, Dios. Toca, Padre, esa vida que se encuentra en esta hora pasando una situación adversa, Padre. Oh, Señor, en su matrimonio, Dios mío, tú dijiste, Padre, que lo que Dios juntó no lo separa el hombre, Dios mío. Quebrantamos todo espíritu de divorcio, Señor, aleluya. Todo lo que se ha levantado, Padre, en medio de la familia, Dios mío, que seas tú que lo rompe en esta hora, Padre. Oh, Señor, quebrantamos todo espíritu de fornicación, de adulterio, de lujuria, todo lo que se quiera levantar en contra de los matrimonios, Dios mío, hoy lo quebrantamos por el poder de tu palabra, Señor. Atamos en esta hora, Dios mío, todo vicio, Padre, de droga, Señor, todo vicio de caballo, todo vicio de casino, Dios mío, Padre, todo lo que está destruyendo la familia, Padre, lo atamos en esta hora por el poder de tu Espíritu Santo, Dios mío. Creemos en el Dios alto y sublime, creemos en el Dios que dijo y se hizo, creemos, Padre, en el Dios, Padre, que hace las cosas posibles al que cree, Dios mío. Y hoy creemos, Señor, que será un día, Padre, sobrenatural, Padre, que abrirá los cielos, Dios mío, Padre, que tocará la vida de ese hombre, de esa mujer, porque tu palabra no está presa. Ella corre y es glorificada, Dios mío, que tu palabra corra, Señor, aleluya, y toque esa vida que necesita ser levantada, que necesita ser restaurada, así como lo hiciste, Padre, con Pablo, Dios mío, Señor. Hazlo con ese hombre, Dios mío, que se encuentra en esta hora, Padre, confundido, que se encuentra en esta hora, Padre celestial, triste, que no sabe qué hacer, Señor. Que sea el poder tuyo que lo envuelva, Dios mío, en esta hora. Que sea tu presencia que lo cautive, Dios mío. Que seas tú en este día tocando su corazón, Señor. Oh, Padre, te damos gracias, Señor. Gracias por este tiempo, porque tú eres bueno y para siempre su misericordia. Dáselo fuerte al que vive.

Tú te mueves aquí, Señor. Levante sus manos conmigo en esta mañana, mi hermano. ¿Cuántos han venido a adorar al Rey? Aleluya. Dígale conmigo en esta mañana.

hable con el Señor en esta mañana y dígale: Padre, he venido a adorarte, he venido a glorificarte, he venido a decirte, Señor, gracias.

Aleluya, vamos, dele más fuertes alabanzas a Jesucristo. Santo. Dios es bueno. Y para siempre su misericordia. ¿Verdad que sí? ¿Qué tal si iniciamos o continuamos este espíritu pues de adoración al Señor? Si usted pudiera declarar juntamente conmigo: Señor, no hay nadie como tú. ¿Verdaderamente alguien cree que no hay nadie como Él? Pues vamos a manifestárselo a través de nuestra adoración y decirle: Señor, ¿quién como tú?

Adoramos, Rey. Gracias, Padre, por tu misericordia. Te adoramos, Jesús. Gracias, Padre eterno, por tu fidelidad. Gracias, Papito lindo. No hay palabras para describirlo, Rey.

La palabra del Señor que da continuidad a la lección que hemos estado estudiando, cuyo título, la gracia que persevera, o perseverar en la gracia. Yo estoy en Hechos 13, verso 42. En adelante dice: cuando salieron ellos de la sinagoga de los judíos, los gentiles le rogaban que al siguiente día de reposo le hablasen de estas cosas. Y despedida la congregación, muchos de los judíos y de los proselitas piadosos siguieron a Pablo y a Bernabé, quienes, habiéndoles o hablándoles, le persuadían a que perseveraran o perseverasen en la gracia de Dios. El siguiente día de reposo se juntó casi toda la ciudad para oír la palabra de Dios. Pero viendo los judíos, la muchedumbre se llenaron de celo y rebatían lo que Pablo decía, contradiciendo y blasfemando. Entonces Pablo y Bernabé, hablando con de nuevo, dijeron: a nosotros, a la verdad, era necesario que se os hablase primero la palabra de Dios, mas puesto que la desecháis y no os juzgáis digno de la vida eterna, he aquí, no volvemos a los gentiles, porque así nos ha mandado el Señor, diciendo: te he puesto para luz de los gentiles, a fin de que sean para salvación hasta lo último de la tierra. Los gentiles, oyendo esto, se regocijaban y glorificaban la palabra del Señor. Y creyeron todos los que estaban ordenados por la vida eterna, o para la vida eterna. Y la palabra del Señor se difundía por toda aquella provincia. Pero los judíos instigaron a las mujeres piadosas, distinguidas, y a los principales de la ciudad, y levantaron persecución contra Pablo y Bernabé y los expulsaron de sus límites. Ellos entonces, sacudiendo contra ellos el polvo de sus pies, llegaron a Iconio, y los discípulos estaban llenos de gozo y del Espíritu Santo. ¿Y cómo está usted en esta mañana? Lleno de gozo y del Espíritu Santo. Amén. Dele más fuerte esa alabanza al Señor. Dios es bueno. Amén. Tome su asiento, gloria al Señor. Me disculpa ahí, eso usted sabe que es inevitable cuando recuerda lo grandioso y lo maravilloso.

Dios que ha sido Dios en tu vida, es imposible no poder quebrantarse, ¿sabe? Pero vamos a la lección, continuando. Si hay algo que pudimos ver, es de cómo Pablo y Bernabé enseñaban con el ejemplo. Dice el escritor de esta lección: pretendemos concluir el pensamiento iniciado en la lección anterior, recordando que nuestro enfoque centró en la experiencia de Pablo y de Bernabé, quienes dice presente o quienes se presentan como ejemplo de cómo perseverar en la gracia de Dios. Bien dijo Pablo en 1 Corintios 11:1: sed imitadores de mí como yo de Cristo. Y como Pablo decía también a Timoteo: ninguno tenga en poco tu juventud, sino sé ejemplo de los creyentes en palabra, conducta, amor, espíritu, fe y pureza. Pero también Tito le instó en el capítulo 2, verso 7, presentándote tú en todo como ejemplo de buena obra en enseñanza, mostrando integridad y seriedad. Además, perseveraban o perseverar es a la vez una decisión y un acto de fe. Camina la gracia. Iglesia, camina la gracia. Pero camina la gracia por fe y no por vista. Pablo y Bernabé, perseverando en su determinación habían perseverado aunque otros lo abandonaron. Habían perseverado aunque Juan Marcos los abandonó y regresó a Jerusalén. Por eso le digo, en el nombre de Jesús, aunque otro se vuelva atrás, usted siga perseverando. Aunque alguien deje de creer, usted siga creyendo. No deje de creer en lo que Dios le ha dicho. Pase lo que pase. No, pero que pastor, pero mira cómo fulano se fue. Usted siga perseverando. De perseverar en la gracia, también de testimonio ejemplar. Dice que la primicia de la iglesia de Jerusalén, si usted y yo tomamos como ejemplo la primera iglesia y la iglesia de Jerusalén, dice que la iglesia de Jerusalén era conocida como la iglesia primitiva. Ahora, si nosotros unimos la vivencia de la iglesia apostólica con la experiencia de la iglesia de Antioquía, que habían fundado Pablo y Bernabé en su primer viaje misionero, de allí nosotros podremos sacar por lo menos cuatro áreas fundamentales en lo que usted y yo tenemos que perseverar. Porque, ¿cómo se llama el título de la lección de hoy? ¿Cómo? Perseverando en la gracia. Entonces, hay cuatro aspectos o cuatro áreas fundamentales donde esta lección nos insta a perseverar. Número uno, usted y yo debemos de perseverar en la palabra. Alguien diga conmigo, en la palabra. Diga más enteramente, perseverando en la palabra. Fíjese esto: perseverando en la doctrina de los apóstoles. Esto es, perseveraban en la palabra de Dios. La doctrina de los apóstoles era, dice, era la enseñanza de los apóstoles.

apóstoles, la enseñanza apostólica. Para nosotros, la palabra de Dios. Perseverar en la gracia es perseverar en la palabra de Dios. Porque escuche esto, no se puede vivir bajo la gracia sin conocer, ¿qué cosa? La palabra de Dios. La Biblia llama a la palabra de Dios palabra de gracia. Recuerda lo que dice Hechos 14:3. Por tanto, se detuvieron allí mucho tiempo hablando con denuedo, confirmando en el Señor, el cual daba testimonio a la palabra de su gracia. Dios daba testimonio de la palabra de gracia. La palabra de Dios es la palabra de gracia. Colosenses 4:6 dice: sea vuestra palabra siempre con gracia, sazonada con sal, para que sepáis cómo debéis responder a cada una de ellas. A los discípulos de Colosenses, Pablo les recuerda que la palabra de Dios edifica. Por tanto, si nuestras palabras personales se sustentan en la palabra de Dios, edificaremos la sal. Como la sal sazona la comida. ¿Sabe? Por eso yo siempre animo a la gente, a lo que salga de su boca es la palabra, sea la, de la, lo que viene de la palabra de Dios. No de lo que viene del sentimiento, porque lo que viene del sentimiento muchas veces nos hacen detenernos. Porque cuando tú ves los problemas, los conflictos que vienen a nuestras vidas, a veces somos tentados a retroceder. Pero qué bueno que aquí los que están aquí en esta casa, ni los que nos siguen en este momento por la televisión, somos de los que retrocedemos, sino de los que perseveramos, los que tenemos fe para la preservación de nuestra alma. Por eso dice en 1 Timoteo 3:15, y que desde la niñez ha sabido la Sagrada Escritura, las cuales te pueden hacer sabio para la salvación por la fe en Cristo Jesús. O sea, perseverar en la palabra produce en nosotros sabiduría. La palabra de Dios nos lleva a la perfección. Por eso Timoteo dice que la palabra de Dios, dice, es enteramente preparado para toda buena obra. La palabra de Dios nos lleva a la perfección. La palabra de Dios, según Pablo, corrige. La palabra de Dios no solamente corrige, sino que la palabra de Dios enseña. Si yo hiciera una pregunta, ¿por qué nosotros dedicamos a los niños? ¿Por qué dedicamos a los niños? Porque nos le enseña la palabra de Dios. Por eso no lo bautizamos, lo dedicamos. ¿Por qué? Si yo preguntara, la palabra de Dios nos enseña, ¿por qué dedicamos a los niños? Sencillo, porque la palabra de Dios nos enseña. ¿Por qué nos bautizamos? ¿O por qué? ¿Por qué nos bautizamos? Porque es lo que nos enseña la palabra. ¿Por qué buscamos al perdido? Sencillo, porque la palabra nos enseña. La palabra de Dios alimenta. ¿Alguien está siendo alimentado hoy? Ezequiel dice 3:1. Me dijo: hijo de hombre, come lo que haya. Come este rollo. Y ve y habla a la casa de Israel. Abrí mi boca y me hizo comer aquel rollo. Y me dijo: hijo de hombre, alimenta tu vientre y llena tus entrañas de este rollo que yo te doy. Dice: y lo comí y fue mi boca dulce como la miel.
Porque la palabra.

palabra de Dios te alimenta. Bendito sea Dios. La palabra de Dios es alimento, es comida para nuestra alma. Pero también la palabra de Dios nos ilumina. Recuerda, dice la palabra lámpara, es a nuestros pies tu palabra y lumbrera nuestro camino. Si usted quiere saber por dónde debe de andar, si se encuentra en medio de la oscuridad, recibe, escudriña y lee la palabra, porque ella te iluminará el camino por la cual debemos de andar. No hay oscuridad que se resista a la palabra, pero la palabra de Dios también nos direcciona. Salmo 32:8 dice: te haré entender y te enseñaré el camino en que debes de andar. Sobre ti fijaré mis ojos. No solamente la palabra de Dios te ilumina, no solamente te direcciona, sino que la palabra de Dios trabaja en nuestro interior. Dice Hebreos 4:12: porque la palabra de Dios es viva y eficaz, más cortante que toda espada de dos filos, que penetra, dice, y penetra hasta partir el alma, el espíritu, la coyuntura y los tuétanos. Y dice, y discierne los pensamientos y la intención del corazón. O sea, la palabra de Dios edifica nuestro hombre interior. Usted y yo queremos ser edificados. Escudriñemos la palabra del Señor. Alabado sea Dios, hay puro poder hoy. Pero la palabra de Dios también es la espada del Espíritu. Diga, la palabra de Dios es la espada del Espíritu. Por eso dice Efesios 6:16: y tomad el yelmo de la salvación y la espada del Espíritu, que es la palabra de Dios. Porque la palabra de Dios que se vive es la palabra que se aplica. La palabra de Dios, cuando tú la vives, tú la aplicas. La palabra que ilumina es la palabra que se aplica. La palabra que alimenta igualmente es la palabra que se aplica. La palabra que edifica es la palabra que se aplica. La palabra que santifica es la palabra que se aplica. Pero también la palabra regenera es la palabra que se aplica. Y finalmente, la palabra que pelea mis batallas es la palabra que se aplica. No es por mi fuerza, no es con espada, es por el Espíritu Santo de Dios. La palabra de Dios es la que me da la fortaleza para pelear la batalla. Porque como desciende de los cielos la lluvia y la nieve, y no vuelva ella vacía, sino que la riega la tierra y la hace germinar y producir, y da semilla al que siembra y pan al que come. Escuche, así será mi palabra que sale de mi boca. No volverá a mí vacía, sino que hará lo que yo quiero y será prosperada en aquello para cual la envié. Dios está enviando esta palabra. ¿Y usted sabe por qué Dios envía esta palabra? Para que perseveremos en ella. El deseo de Dios es que usted y yo perseveremos en la palabra de Dios. Tanto que dice la Escritura, mire, la palabra es tan poderosa. Alguien diga conmigo, poderosa. Que la hierba se seca, la flor se marchitará, pero la palabra del Dios nuestro permanece para siempre. Ese es el poder que hay en la palabra. Por lo tanto, animémonos y perseveremos en la palabra del Señor. Pero también la lección nos anima, número 2, a perseverar en la comunión uno con los otros. Esto tiene que ver con la vida de la iglesia. Es necesario perseverar en el discipulado. El que persevera en la gracia, persevera en el discipulado.

meterme aquí un rato. Porque, fíjese, esto es mucho más que congregarse. Mire, el que persevera en la gracia, persevera en el discipulado. Para vivir una vida victoriosa en Cristo, se precisa ser un discípulo fiel. Diga, discípulo fiel. Un discípulo es uno que se congrega. Un discípulo es mucho más que eso. Pero por lo menos el discípulo tiene que congregarse. Mire, no existe un discípulo verdadero que no se congregue. Ahora, un discípulo de Jesucristo. Un discípulo de Jesucristo se congrega. No, pero pastores, que tú sabes que la iglesia, que eso y que la iglesia, que tú sabes que la iglesia es uno mismo, que yo y Dios, mi comunión, yo y con Dios. Yo no necesito ir para la iglesia. Gracias a que eso no está aquí, pero que me pudieran ver la cara, porque ellos no, que tú sabes que yo no necesito congregarme. Mire, un verdadero discípulo del Señor se congrega porque hay necesidad de la convivencia uno con los otros, porque hay del solo. Perseverar en la gracia es perseverar como discípulo. Hechos 2:42 dice: y perseveraban en la doctrina de los apóstoles, en la comunión unos con los otros, en el partimiento del pan y en las oraciones. Un discípulo reconoce que su vida espiritual tiene una relación profunda con la iglesia donde Dios le ha colocado. Santo. Eso te hace tragar grueso. Hermano, un verdadero discípulo tiene una comunión profunda en la iglesia donde Dios le ha colocado. Ah, no, yo estoy aquí en Osana, pero de eso es de eso. A mí no me estén hablando y que de redes, a mí no me estén. Santo, misericordia. Porque un verdadero discípulo está comprometido con la iglesia donde Dios le ha colocado. Un verdadero discípulo. Mire, perdónenme, déjenme decirle esto aquí. Yo digo la verdad, yo me siento parte del cuerpo de Cristo porque soy parte del cuerpo de Cristo. Y yo cuando se me da la oportunidad, yo participo en cualquier actividad que se me haya invitado que yo considere o que yo considere que va a edificar mi vida, que aunque sea dirigido por esta iglesia. Pero usted cree que yo voy a dejar de participar de la iglesia, del lugar donde Dios me puso para ir a participar en otra. Santo, ayúdanos, Dios. Un verdadero discípulo está comprometido con la iglesia donde Dios le ha colocado. Vamos, alguien diga amén a eso. Traigamos a memoria que Jesús nos ordenó hacer discípulo. Y no meramente para ser creyente o hacer creyente. Un discípulo de Jesucristo ha experimentado la salvación. ¿Habrá alguien aquí que ha experimentado la salvación? Por eso dice Efesios 2:8. Porque por gracia soy salvo por medio de la fe. Y esto no es de vosotros, pues es don de Dios. No por obra, para que nadie se gloríe. Un discípulo de Jesucristo ha tomado su cruz. Mire, hay quienes quieren ser discípulos del Señor y no están dispuestos a tomar su cruz. Jesús, cuando Jesús mismo dijo: el que quiere venir en pos de mí, niéguese a sí mismo. ¿Y qué más dice? Tome su cruz. Pero la gente quiere caminar sin cruz. Digo. Y Jesús tomó su cruz por nosotros. Y un verdadero discípulo del Señor está dispuesto a tomar la cruz aunque le duela, aunque llore, aunque le latiguen. Bendito sea Dios.

Los discípulos de Jesucristo, escuche esto, priorizan el de Dios. Prioriza lo que es de Dios sobre sus preocupaciones o cualquier situación terrenal. Por eso dice la Biblia, más buscar primeramente el reino de Dios y su justicia. ¿Y qué dice? Mire, un verdadero discípulo del Señor va a priorizar lo que es del reino. Y perdónenme, aquí no le hice la lección, así que esto lo pago yo y lo cargo yo. El pastor está ahí, pero no importa, ahí lo cargo. Mira, hay gente que inclusive quieren poner hasta la familia como excusa para dejar de hacer lo que Dios les mandó. Dice que no, pero lo que pasa es que tengo un compromiso que la familia, que tú sabes que la familia es primero. Póngole en el orden que quiera. Hasta primero que tu familia está Dios. Porque cuando pones a Dios en primer lugar, entonces Dios va a obrar para que tu familia reciba lo que tenga que recibir de Dios. Tú le das tu tiempo a Dios, Dios te va a dar tiempo para tu familia. Un discípulo de Jesucristo obedece a la enseñanza de Jesús. Mateo 7:24 dice, cualquiera pues que me oye, santo Dios, estas palabras y las hace, dice, lo compararé a un hombre prudente que ha edificado su casa, ¿qué? Sobre la roca. Me gusta esto porque dice, descendió lluvia, vinieron ríos y soplaron viento y golpearon contra aquella casa y no cayó, porque estaba fundamentado sobre la roca. Mira, un discípulo que obedece la palabra de Dios, a la enseñanza de la palabra del Señor, mire, se lo garantizo, usted no va a caer. ¿Por qué? Porque su fundamento, usted está fundamentada sobre la roca. Permítame, ahí rapidito. Siempre la gente dice que uno predica testimonio, porque tengo que predicar la palabra, pero también lo que he vivido. Vale la cosa. Usted sabe, un día yo le di a una hermana que se estaba ganando, no es de la congregación, pero teníamos siempre comunión y se estaba ganando a muchos muchachos, pues, de grupo de pandilla y eso, y se lo ganaba para el Señor. Y me sorprendía porque ella hacía vigilia en su casa y la casa llena de muchachos. Y la vigilia y persevera y gloria al Señor. Y un día fui, la visité y le dije, ¿dónde están los muchachos? Todos se habían apartado, o la mayoría, ¿no? Vamos, se habían apartado. Porque yo le decía, se convertían hoy. Y al día siguiente, como pues trabajaba mucho en los barrios, iba y hacía campaña y todos los días era en todos los diferentes grupos. Y al día siguiente se lo llevaba y que para estar testificando en el otro grupo y que no, que mira, que Dios me... Los muchachos lo que necesitan es fundamento en la palabra, bendito sea Dios, porque la palabra es el fundamento que lo va a ayudar para cuando vienen las lluvias, los vientos, la tempestad, ellos puedan permanecer firmes, porque es la palabra la que te va a dar el sustento. Por eso, bendito sea Dios, aférrese a la palabra, a lo que la palabra le enseña, y usted va a ver, cuando vengan las pruebas, usted va a mantenerse firme. Un discípulo de Jesucristo desarrolla una vida de disciplina personal en la práctica del estudio diario de la palabra de Dios, la oración, el ayuno y periodo ayuno, pero también el servicio a Dios. Un discípulo persevera en la comunión con sus hermanos porque valora el amor y el estímulo mutuo. Por eso dice Hebreos 10:25. Y un joven llamado Eutico, que estaba sentado a la ventana, rendido de sueño, profundo por cuanto Pablo disertaba, como el pastor, largamente. No me voy a meter en problemas.

Dice que Pablo disertaba largamente. Vencido del sueño, cayó del tercer piso y fue levantado muerto. Entonces descendió Pablo y se echó sobre él y abrazándole dijo: no os alarméis, pues está vivo. Después de haber subido y partido el pan y comió, habló largamente hasta el alba. Y así salió. Bendito sea Dios. Un discípulo persevera en la comunión con sus hermanos porque valora el amor y el estímulo mutuo. No se debe llevar por la indiferencia que a veces suceden dentro del mismo pueblo de Dios, ¿o no es así? Pero usted cree que la indiferencia puede ser más grande y mayor que el amor expresado de Dios por nosotros. No permita que ninguna indiferencia lo haga alejarse de Dios. Más bien, utiliza eso para unirse y apoyar a su hermano unos a otros. Pero también, número 3, nos insta a perseverar en el partimiento del pan. Primero a los Corintios 11:20, dice: cuando pues os reunéis vosotros, esto no es comer la cena del Señor. El partimiento del pan se refiere a lo que Pablo llama la cena del Señor. El partimiento del pan fue un sacramento practicado, escuche esto, con regularidad. Por eso que usted ve aquí, todos los meses participamos de la Santa Cena, porque tenemos ejemplo y sustento bíblico. Dice: el partimiento del pan fue un sacramento practicado con regularidad por la iglesia apostólica. De ello nos testifica la pluma de Lucas cuando registra el milagro de Troas en Hechos 27. El primer día de la semana, reunidos los discípulos para partir el pan, Pablo les enseñaba, habiendo de salir al día siguiente, y alargó el discurso hasta la medianoche. Fue en la celebración de la Santa Cena donde ocurrió la resurrección del Eutico. Yo creo que hoy en esta Santa Cena algo resucitará en nosotros. Una esperanza, prepárate, esa esperanza muerta hoy va a resucitar en medio de este servicio de Santa Cena. Si algo había muerto en ti, prepárate, Dios lo resucita hoy. Incluyendo todo, santo el que tiene oído para oír que oiga. El partimiento del pan es un llamado a la consagración y a la santidad. Primera de Corintios 11:27 dice: de manera que cualquiera que comiese este pan o bebiese esta copa del Señor indignamente será culpado del cuerpo y de la sangre del Señor. Por tanto, pruébese cada uno a sí mismo y coma así del pan y beba de la copa. Porque el que come y bebe indignamente sin discernir el cuerpo del Señor, juicio come y bebe para sí. Si pues nos examinamos a nosotros mismos, no seríamos juzgados. Por eso en este tiempo seamos llamados a la santificación de nuestras vidas. En cada Santa Cena somos exhortados a un examen interior. El partimiento del pan es una predicación o vivificación del sacrificio de Jesús. El partimiento del pan es un anuncio de la próxima venida de nuestro Señor Jesucristo. Primera de Corintios 11:26 dice: así pues todas las veces que comiese de este pan y bebiere de esta copa, la muerte del Señor anunciáis. Hasta que Él. El sacramento de la iglesia define al discípulo.

por lo menos en tres áreas. Número uno, un discípulo se congrega. Espérese, yo necesito aquí la ayuda de todos. Un discípulo se congrega. Número dos, un discípulo participa. Y número tres, un discípulo gana a otro. ¿Cuántos ya se han ganado a alguien para el Señor? Levante la mano, a ver. Levante la mano todos los que se han ganado a alguien para el Señor. Dale, vamos a orar. Vamos a ver que usted está recién convertido y mañana usted se va a ganar a alguien. Santo Padre, ayúdanos. Pero sépalo esto, si usted es un discípulo del Señor, usted tiene que ganarse a otro. Y usted, mire, usted no necesita tener 20 años de preparación ni una elocuencia tan grande para ganarse a otro. Ya usted lo que necesita lo tiene, y usted lo que tiene es la gracia de Dios. Cuando la gracia de Dios está sobre ti, Dios te pone la palabra, un mensaje sencillo, una predicación sencilla, una exhortación sencilla, es suficiente para que alguien reciba la salvación a través de ti. Lo que usted no puede hacer es decir que usted es un discípulo del Señor y usted no se preocupa por ganarse a alguien. Santo. Dale, que tiene oído para oír que oiga. Pero un discípulo del Señor procurará siempre ganarse a otro. Pero también nos insta, esta lección nos insta a perseverar en la gracia. Perseverar en la gracia es perseverar en las oraciones. Santo, hay uno que dice santo. Escucha al anciano Frank diciendo santo. Porque perseverar en la gracia es perseverar en la oración. Si usted es un discípulo que persevera en la gracia, Para usted no le es complicado perseverar en la oración. Y si no lo está haciendo, recibe palabra del Señor en esta mañana. Persevera en la oración, no te rindas. Perseveraban en la doctrina de los apóstoles, en la comunión uno con otros, en el partimiento del pan y en la murmuración. Puro poder. ¿Ah? No. ¿En qué más perseveraban? En la oración. Alguien diga en la oración. Si vamos a perseverar en la gracia, tenemos que perseverar en la oración. Perseverar es una actitud continuada y permanente, no ocasional. Santo, algunos están en ese nivel. Pero hasta hoy, no es que vamos a perseverar cuando me dé el ánimo, no. Vamos a ser persistentes, perseverantes en la gracia de Dios. Tenemos que perseverar en la oración. Perseverar es una actitud continuada y permanente, no ocasional. Perseverar es ser constante y decidido, no importa la circunstancia. Perseverar es permanecer en lo que no nos hemos propuesto. Para perseverar en la gracia es necesario perseverar en la oración. Si usted y yo queremos perseverar en la gracia de Dios, tenemos que perseverar en la oración. Mire, la oración es nuestra gasolina. ¿Cuántos tienen carro aquí? ¿Cuántos tienen algún vehículo? Un automóvil, un bus, un camión, un avión. Usted se imagina, Dios mío, se ganó un viaje a Europa. Sangre de Cristo. Amén. Oh, Padre, esa hermana que tuvo fe allá, mándala para Europa.
No, no, a pasear. Pero tú te imaginas que tú te montes un avión, mínimo España, esos lados de Europa son 11 horas, 12 por allá, 10. Y tú te imaginas que faltando 2 horas se acaba el combustible. Ay, Dios mío. Se acabó la diversión en Europa. Bueno, perdónenme. Pero bueno, busco la forma de captarle la atención. Pero así mismo es la oración en nuestras vidas. Es nuestro combustible. No podemos dejar de orar. Tenemos que perseverar en la oración. Por eso hay oraciones de arrepentimiento. Hay oraciones de alabanza. Hay oraciones de adoración. Hay oración de petición. Hay oración de súplica. Hay oración de ruego. Hay oración de intercesión. Hay oración de guerra espiritual. Hay oración por la palabra de Dios. Hay oración de proyección. Hay que perseverar en la oración. Pablo y Bernabé experimentaron el poder de la oración. Si nosotros nos preguntáramos esto, hay alguna pregunta aquí, fíjese esto. ¿Cómo fue que ellos perseveraron a donde estaban? ¿Cómo fue que tomaron un barco? ¿Cómo fue que atravesaron el mar Mediterráneo? ¿Cómo fue que llegaron a Chipre y volvieron a seguir? ¿Cómo es que subieron la montaña? Porque un día estaba la iglesia en la vida de discípulo, ministrando al Señor, dice, y en ayuno y en el Espíritu, en el Espíritu Santo dijo, apartarme, estando ellos en oración, el Espíritu Santo dijo, apartarme a Bernabé y a Saulo para la hora que lo he llamado. Ellos fueron llamados en medio de un ambiente de oración. Hay cosas especiales y sobrenaturales que solamente ocurren en tu tiempo de intimidad y de oración con Dios. Prepárate, porque en tu tiempo de oración Dios se te va a revelar. Ellos conocían el poder de la oración. Hechos 13, 1 y 2 dice, había entonces en la iglesia que estaba en Antioquía profetas y maestros. Bernabé, Simón el que se llamaba Níger, Lucio de Cirene, Manea el que se había criado junto a Herodes, el tetrarca, y Saulo, dice, ministrando estos al Señor y ayunando, dijo el Espíritu Santo, apartadme a Saulo para la obra que le he llamado. La iglesia primitiva creció y se multiplicó en un ambiente de oración. Dice Hechos 4:31. Cuando hubieron orado, el lugar en que estaban congregados tembló y todos fueron llenos del Espíritu Santo y hablaban con denuedo la palabra de Dios. O sea, la oración es el primer recurso que tiene la iglesia. Y los que perseveran en la oración van a ver la gracia de Dios. ¿Sabes? Los que perseveran en la oración van a ver cómo la gracia de Dios derrota a todos sus enemigos. Bendito sea Dios. En esta mañana nuestra oración hará que Dios derrote a todos nuestros enemigos. Y le puedo poner ejemplo, usted lo puede buscar por causa del tiempo. Hebreos 12, 1 y 8. Dice, en aquel mismo tiempo, escuche esto, porque esto siempre me ha impactado mi vida. En aquel mismo tiempo, el rey Herodes había echado a alguno de las iglesias para maltratarles y mató a espada a Jacobo, hermano de Juan. Y viendo que esto había agradado a los judíos, procedió a prender también a Pedro.

Eran entonces los días de los panes sin levadura. Y habiéndole tomado preso, le puso en la cárcel, entregándole a cuatro grupos de cuatro soldados, cada uno, para que los custodiase.

se me va el tiempo, pero sencillo. Después que Herodes mata a Jacobo, dice, y vio que el pueblo le agradó, él dice, ay, papa. Digo, no digo así literal, ¿no? Pero dice que él se puso, me imagino, tú te imaginas, ay, qué rico. Y digo, a este también lo voy a acabar, a Pedro. Pero dice que, pero la iglesia hacía, ¿qué? Oraciones sinceras por Pedro. Y cuando Herodes dice, a este lo voy a acabar, la oración hizo que la mano de Dios se moviera. Y cuando él dijo, lo voy a acabar, Dios dice, a este no. Y la oración libró a Pedro. Mire, lo que Dios hará será tan poderoso, porque cuando Dios lo libró, lo sacó y llegó, la gente se sorprendió. Hey, allá afuera está Pedro. Es que lo que Dios va a hacer a través de tu oración te va a sorprender. Prepárate. A través de nuestra oración alguien será sorprendido, porque hay poder en la oración. La oración tiene tanto poder hasta para detener la muerte. Por eso, hermano, usted no puede andar asustado y que no, pero es que lo que pasa es que mira lo que le pasó a tal siervo. ¿Qué le pasó? Bueno, eso fue el trato de Dios con él. Usted le dice, no, pero hermana, que tiene un cáncer ahí, que le acaba y que... Y de repente cuando le dan el diagnóstico, todas las noticias vienen de los que se murieron de cáncer. Y entonces uno entra en pánico. No entre en pánico, entre en oración. Porque la oración cambia el rumbo de la historia. Bendito sea Dios. Pablo y Bernabé animaban a los discípulos a perseverar en la oración, porque esto es lo que sostiene a la iglesia. Hechos 8, 14 y 15 dice, cuando los apóstoles que estaban en Jerusalén oyeron que en Samaria había recibido la palabra de Dios, enviaron allá a Pedro y a Juan, los cuales, habiendo venido, oraron por ellos, para que recibieran el Espíritu Santo. O sea, cuando la iglesia ora, los discípulos reciben el Espíritu Santo. Mientras aún hablaban Pedro estas palabras, el Espíritu Santo cayó sobre todos los que oían el discurso. Y los fieles de la circuncisión que habían venido con Pedro se quedaron atónicos de que también sobre los gentiles se derramara el don del Espíritu Santo, porque lo oían hablar en lenguas en que manifestaban a Dios. La iglesia gentil nació por el fuego del Espíritu Santo. Es imposible, escuche esto, iglesia, es imposible perseverar en la gracia sin el auxilio del Espíritu Santo. Necesitamos al Espíritu Santo. Por eso Dios nos lo dejó. El Señor dijo, ¿sabe qué? Jesús dijo, me voy, pero te quirisi. ¿Sabe que tengo que ir patricando mi piquín English? Santo. Me lo dijo, manténganse quietos. Manténganse quiet. Perseveren en la oración. La oración es una disciplina. Sin embargo, escuche esto, no es una disciplina forzosa. Por el contrario, es una disciplina anhelada. Hebreos 13, 52, y los discípulos estaban llenos de gozo y del Espíritu Santo. Hay que perseverar en la gracia, perseverar en el Espíritu Santo. La iglesia gentil nació del fuego del Espíritu Santo. Es imposible perseverar sin el auxilio del Espíritu Santo. La Biblia dice que Dios envió al Espíritu Santo a los que
se lo pedían.

Eso está en Romanos 8:26. El Espíritu Santo nos da discernimiento. El Espíritu Santo nos da fe. Nos da fe para orar y creer en las promesas de la palabra. Y creer aún en los milagros. Perseverar en la gracia es perseverar en el poder del Espíritu Santo. Perseverar en la gracia no es nada complicado, pero tampoco perseverar en la gracia es algo sencillo. ¿Sabe qué? Se requiere determinación para poder perseverar en la gracia. No es fácil, pero se puede. Para perseverar en la gracia se requiere disciplina. Requiere ir delante. Requiere ir a buscar a Dios. Requiere ser intencional. Pero también requiere un deseo intenso. Tú pues, hijo mío, esfuérzate en la gracia que es en Cristo Jesús. Pablo y Bernabé podían exhortar a la oración porque ellos conocían de manera personal el poder de la oración. Aunque ellos fueron llamados públicamente por el Espíritu Santo, no obstante, no salieron a la obra misionera hasta que fueran bendecidos por la oración de la iglesia de Antioquía. Hechos 13:3 dice: entonces, habiendo ayunado y orado, le impusieron las manos y lo despidieron. Pero siguiendo este principio de la necesidad ineludible de orar, Pablo y Bernabé oraron por los pastores establecidos en cada iglesia. Hechos 14:23 dice: y constituyeron ancianos en cada iglesia, y habiendo orado con ayuno, lo encomendaron al Señor en quien habían creído. Entonces, si nosotros podamos resumir, número uno, perseverar en la gracia es perseverar en la palabra de Dios. Amados, perseveremos en la palabra de Dios. Mire, la palabra de Dios tiene tanto poder. Es lo que nos sostiene, es nuestra ancla. El cielo y la tierra pasará, pero su palabra no pasará. Número dos, perseverar en la gracia es perseverar en el amor entre hermanos y la edificación mutua. Perseverar en la gracia es perseverar en la pelea, es perseverar en el dime que te diré con el otro hermano. Perseverar en la gracia es decirle al hermano: mira cómo yo soy mejor que tú. No. Pero pastor, lo que pasa es que no es fácil amarlo a él o a ella. Pero siga, persevera en el amor. Mientras persevera, más vas a amar. Porque nos necesitamos unos a los otros. Usted, mire, es terrible, hermano, tener que allá afuera te critican, te señalan, te juzgan. Entonces tú vienes acá. Pero qué bueno que aquí en Osana no pasa eso. Alabado sea Dios. Perseverar, número tres, perseverar en la gracia es perseverar en la vida sacramental de la iglesia. Y finalmente, perseverar en la gracia es perseverar en la oración. Por eso nosotros podemos decir,

pilar de la iglesia. Padre, si una de las razones por las cuales estamos aquí, tú nos has dado el privilegio como iglesia, porque estos sacramentos, como lo que es la Santa Cena, el bautismo, tú se los diste exclusivamente a la iglesia de Jesucristo, por la cual te honramos y te damos gloria. Pero ayúdanos también, Padre, a perseverar en la oración. Que la oración sea nuestro combustible. Que podamos desarrollar la disciplina de la oración. Para que cuando vengan los momentos de angustia, de prueba, de tribulación, podamos aferrarnos a tu palabra. Podamos aferrarnos, oh Rey de Gloria, a la oración. Esa oración que nos permite ver la respuesta del cielo. Padre, mira las manos que se levantan en esta hora. Si usted tiene una petición en el corazón en este momento, levante su mano al cielo como quien reconoce que toda dádiva y todo don perfecto proviene de lo alto. Porque parte de la animación de parte del Señor a través de esta lección para perseverar en la oración es para que cada uno de nosotros podamos experimentar la respuesta de Dios. Porque el que persevera en la oración ve la respuesta de Dios. En el sacramento de la Santa Cena, en una Santa Cena, fue donde el poder de Dios se manifestó para resurrección. Padre, nosotros creemos que el poder tuyo se manifiesta hoy a través de tu pueblo. Padre, hoy tomamos este momento para creer y perseverar en las promesas que nos da la palabra. Por eso yo oro en este momento por cada televidente, por cada radioescucha, por cada internauta, aquellos que se conectan desde la distancia, aquellos que no permiten que la distancia sea un obstáculo para recibir una palabra de bendición a su vida y a su alma. Padre, y hoy entendemos que tú no

¿Sabe? Mire, nosotros tenemos que ser conscientes. Mire, tenemos la palabra más segura. Tanto que el cielo y la tierra podrá pasar, pero la palabra de Dios siempre permanecerá. ¿Sabe? Pero en la vida siempre nos presentarán situaciones y condiciones que nos animen a detenernos. Pero nadie que retrocede podrá ver lo que Dios ha determinado para él. La victoria está reservada para los que perseveran. Y una de las cosas en las cuales nosotros hemos sido enseñados es en el honrar a Dios. Santo Dios. Pero cuando tú escuchas que el petróleo está subiendo, cuando tú escuchas que los proyectos, que el chenchen no da, no avanza, tú dices, a veces somos tentados a retener lo mismo que Dios nos ha dado. Pero en esta hora nosotros le vamos a enseñar al mundo espiritual que nosotros seguimos creyendo y confiando en el Dios que nos sostiene. Así que ahí donde está, en el nombre de Jesús, vamos a decirle al Señor: Padre, yo persevero en la gracia que es en el darte a ti en esta hora. Por eso, en este momento, ahí donde está, en ese mismo ambiente, en ese mismo sentimiento, en ese mismo espíritu, tome ahí la ofrenda que usted dispuso en su corazón traerle al Señor en esta mañana. Y quizás usted dice: ¿sabe qué? Yo pensaba darle esto al Señor, pero hoy yo quiero poner mi fe en acción. Y usted dice: esto es lo que tengo. Aquí está, Señor. Padre, yo te doy gracias por la oportunidad que nos da de poder perseverar en lo que hemos aprendido. Si hay algo que reconocemos, Padre, es que tú eres quien nos sostiene y nos sustenta. Y más allá de las circunstancias de la vida, Padre, hoy te honramos a través de nuestras ofrendas y de nuestros diezmos. Tú conoces, Padre, la realidad de este pueblo, Padre, que te honra en esta hora. Muchos de ellos pasarán con lágrimas, Padre, porque quizás es lo único que tienen. Pero tú prometiste que los que sembraron con lágrimas, con regocijo segarán. Así que, iglesia, venga, pase con el gozo del Señor y manifieste a través de su ofrenda, de su diezmo, de lo que ha dispuesto para el Señor. Manifieste que usted aún sigue creyendo y confiando en el Señor. Igualmente, para los que nos siguen desde la distancia, usted podrá participar de este tiempo especial de honrar a Dios a través de la cuenta del Banco General a nombre de la Asociación Cristiana de Comunicación Cuenta Corriente.

Primera a los Corintios 11, 23, Pablo dice: porque yo recibí del Señor lo que también os he enseñado, que el Señor Jesús, la noche que fue entregado, tomó pan, y habiendo dado gracias, los partió y dijo: tomad, comed, esto es mi cuerpo que por vosotros es partido. De igual manera, tomó también la copa, y habiendo dado gracias, dice, les dijo: tomad de ella todos, porque esto es la sangre del nuevo pacto que por muchos es derramado. Y dijo: haced esto en memoria de mí. La lección de esta semana, entre otras cosas, hay que perseverar en la palabra, en la comunión, discipulado, en la celebración sacramental, el partimiento del pan y en las oraciones. Y cuando participamos del partimiento del pan, tengamos al menos presente tres cosas. Uno, que la iglesia manifiesta su fe. Diga: su fe. ¿Su fe en qué? En la obra redentora del Señor. Todas las veces que comas este pan, bebieras esta copa, la muerte del Señor anuncias. Por esa muerte estamos aquí, y por esa sangre derramada somos salvos. Al tomar este sacramento, ratificamos nuestra fe. En segundo lugar, al participar del partimiento del pan, fortalecemos nuestro compromiso. Pruébese cada uno a sí mismo y coma así del pan y beba de la copa. Tenemos un compromiso con Dios. Luego dice: examínese. La cena del Señor nos invita, nos convoca a fortalecer nuestro compromiso con una vida íntegra y de servicio a Dios. Y en tercer lugar, la cena del Señor es un anuncio de nuestra esperanza. ¿Cuál es nuestra esperanza? Dice: la muerte del Señor anunciáis hasta que Él venga. Participamos de la cena del Señor con la seguridad de que Cristo viene. Jesús dijo: no beberé más de este jugo de la vid hasta que lo beba nuevo con vosotros en el reino de mi Padre. Así que la vida sacramental de la iglesia, el que persevera en el Señor va a perseverar también en la celebración fiel, consciente y intencional de este sacramento. Porque yo recibí del Señor lo que también os he enseñado, que el Señor Jesús, la noche que fue entregado, tomó pan, y habiendo dado gracias, lo partió y dijo: tomad, comed, esto es mi cuerpo que por vosotros es partido. Padre, partimos este pan en la certeza, en la seguridad de que tu cuerpo fue molido por nuestras rebeliones, que el castigo de nuestra paz cayó sobre ti, pero también con la seguridad de que por tu llaga fuimos nosotros curados. Y hoy, cuando la enfermedad aparece por todas partes y la debilidad del cuerpo se manifiesta, nos fortalecemos creyendo en tu obra redentora y afirmándonos en la esperanza bienaventurada y bendita. Asimismo, tomó también la copa después de haber cenado, diciendo: esta copa es el nuevo pacto en mi sangre. Cuando la bebamos, lo haremos en memoria del Señor. Creo que la sangre de Jesucristo me limpia de todo pecado, y examino mi corazón para poner delante de ti mi vida en la renovación de mi compromiso personal
de amarte, de caminar contigo, de vivir separado del mundo, de servirte y de esperar tu venida. De manera que cualquiera que comiere de este pan o bebiere de esta copa del Señor indignamente, será culpado del cuerpo y de la sangre del Señor. Por tanto, pruébese cada uno a sí mismo y coma así del pan y beba de la copa. Porque el que come y bebe indignamente, sin discernir el cuerpo del Señor, juicio come y bebe para sí. Si pues nos examinásemos a nosotros mismos, no seríamos juzgados. Señor, creemos que nuestro juicio, el juicio de nuestros pecados, el juicio que debió caer sobre nosotros, cayó sobre ti en la cruz. Pero hoy también examinamos nuestro corazón y oramos como el salmista: examíname, oh Dios, y conoce mi corazón. Pruébame y conoce mi pensamiento, y ve si hay en mí camino de perversidad, y guíame en el camino eterno. Porque los propios errores, ¿quién los puede entender? Solo tú, que escudriñas el corazón. Y con humildad, Señor, con corazón contrito, humillado, decimos: Señor, somos humanos, somos carne, vivimos en un mundo pecador, somos tentados, no somos perfectos, anhelamos la perfección, pero necesitamos al Espíritu Santo que nos redarguya, y la sangre de Jesucristo que nos limpie de todo pecado.

Porque yo recibí del Señor lo que también os he enseñado, que el Señor Jesús, la noche que fue entregado, tomó pan. Y habiendo dado gracias, lo partió y dijo: tomad, comed, esto es mi cuerpo que por vosotros es partido. Haced esto en memoria de mí. Participemos del pan, mis amados, en memoria de Jesús. Señor, esta es la hora en que creemos en la obra redentora de Jesucristo. Esta es la hora que creemos que tu obra fue completa. Cuando pronunciaste consumado es, se cumplió también todo lo requerido para que nuestros pecados sean perdonados, pero también para que nuestro cuerpo tenga salud. Señor, guárdanos de cada nuevo ataque a la humanidad, cada nuevo virus. Guárdanos, Señor, de todo contagio, de las células hereditarias, de las enfermedades que vienen de abuelos, tatarabuelos, de daños, de golpes, de incendios, de caídas, de accidentes, de todo lo que pueda comprometer la salud. Por tu llaga fuimos nosotros curados. Y Padre, que nuestros órganos funcionen como tú los creaste, en el nombre de Jesucristo, de la coronilla de la cabeza a la planta de los pies. Que este cuerpo funcione como un testimonio de tu fidelidad y que funcione también para servirte, para amarte, para hacer tu obra, para glorificar tu nombre. Gracias, Señor, por la llaga de Cristo fuimos nosotros curados. Asimismo, tomó también la copa después de haber cenado, diciendo: esta copa es el nuevo pacto en mi sangre. Haced esto todas las veces que la bebiereis en memoria de mí. Participemos de esta copa, mis amados, en memoria de Jesús. Hay poder en la sangre. Somos libres por la sangre. Hemos vencido por la sangre. Somos escuchados en el cielo por la sangre. Si andamos en luz como Él está en luz, tenemos comunión unos con otros, y la sangre de Jesucristo nos limpia de todo pecado. Gracias por la sangre, Señor. Reprendo toda obra del infierno. Nos levantamos, Señor, contra los altares de Changó, de Yemayá, de Palomayombe, todo vudú, obra de brujería, de hechicería, santería, espiritismo, altares de las tinieblas, nigromancia, quiromancia, todo ataque al matrimonio, a la familia, a la integridad, demonios de accidentes que vengan en el futuro, demonios de ansiedad, de preocupación, de turbación, son reprendidos. El resto de este mes viviremos en victoria para ver la gloria de Dios. Padre, haremos lo que tú quieres que hagamos. Tú guardarás la salida, tú guardarás la entrada. Se abrirá puerta especial, se concretará, vendrá respuesta a las oraciones, responderás tú con justicia. Padre, porque claman los justos y Jehová los oye, veremos tu gloria, caminaremos contigo, seremos instrumentos para la salvación de las almas. Alguien vendrá a tus pies por haber escuchado la palabra de nuestra boca. Nuestra familia será bendecida. Gracias, Dios de los cielos, nuestros hijos serán guardados.

guiados y dirigidos por la oración de los padres. Cada discípulo queda cubierto con la bendición del pastor de su distrito, Padre Celestial. A ti, Señor, y solo a ti damos gloria y honra y alabanza.

Amén. Dice Apocalipsis 1:5: con su sangre nos ha redimido para nuestro Dios de todo linaje y pueblo y lengua y nación, y nos ha hecho reyes y sacerdotes para Dios nuestro Padre. Y al tomar la cena del Señor en memoria de Jesús y en la esperanza de su venida, lo hacemos también con el compromiso que tenemos que llevar esta palabra hasta lo último de la tierra. Por eso en cada Santa Cena hacemos un esfuerzo para recordar nuestro compromiso misionero. Tenemos que llevar esta palabra a todo pueblo, toda lengua, toda tribu, toda nación. Y aunque no lo hemos logrado, esa es nuestra intención y hacia allá vamos. Así que Padre Celestial, hoy una vez más te damos gracias porque tú provees todo lo que nos hace falta conforme a tus riquezas en gloria en Cristo Jesús. Oro, Señor, que bendigas al dador alegre abundantemente, mucho más abundante de lo que pedimos o entendemos, según el poder que actúa en nosotros, y que envíes tu bendición para que esta palabra corra y sea glorificada, que podamos bendecir la obra en Haití, en África, en la India, lo que estamos, el esfuerzo que hacemos en Europa, lo que estamos haciendo en Sudamérica. Señor, dependemos de ti, pero a cada dador alegre ábrele una puerta nueva, de manera que su esfuerzo pueda ser recompensado con la promesa de aquel que dijo que abrirá las ventanas de los cielos para derramar bendición hasta que sobreabunde. Al acordarnos de aquellos que reclaman nuestra ayuda, creemos también, Señor, que tú proveerás conforme a tus riquezas en gloria en Cristo Jesús.

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música nacional, al ícono al final comienzan los íconos. Ahí hay uno que dice Asociación Cristiana de Comunicación. Y para los que nos siguen en cualquier otra parte del mundo, agradecidos con Dios, reconociendo que hay un medio que Dios utiliza para canalizar la bendición, para darle palabra, para motivar su fe, para cubrirle con oración. 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Amén.

Tú eres bueno, tu misericordia es para siempre, tu bondad por todas las generaciones. Y tu misericordia de hoy es nueva, porque tus misericordias son nuevas cada mañana. Así que cobijados bajo esa misericordia, nos cubrimos con la sangre de Jesucristo para entrar al santuario de Dios con acción de gracias, para penetrar a los atrios con alabanzas, suplicando tu bendición, Señor, sobre lo que viene a partir de este momento, para que bendigas al discípulo fiel que marcha hacia la casa del Señor, para los que ya estamos aquí, para que la transmisión de radio, de televisión, impacte, conecte, toque, bendiga, refresque, sane, haga la obra. Igual, Señor, que por las redes sociales alguien pueda ser ministrado, llamado a la fe, tocado en su corazón, corregido, redarguido, edificado. Que alguien sea motivado a amarte, a servirte, a caminar contigo en este día. Ponemos el resto, pues, de esta celebración en tus manos, para que tú seas glorificado y el reino de Dios sea extendido en el nombre de Jesús. Alabamos con todo el corazón al Rey de Reyes, Señor de Señores.

amados hermanos, acaba de finalizar nuestro primer servicio de la Mañana de Gloria, donde hoy el pastor Ricardo nos hablaba sobre la gracia que persevera, ¿no? Y en eso que nos hablaba sobre la gracia que persevera, nos hablaba sobre el libro de los Hechos, capítulo 13, versículos del 42 al 52, y nos hablaba que la gracia que persevera es la gracia que imparte

el pan, no donde recibe la palabra, porque la palabra es la que nos va a direccionar, la palabra es la que nos va a corregir, la palabra del Señor es la que nos va a guiar, que era lo que hacía Pablo y Bernabé. No llevaban la palabra del Señor a los que no conocían la palabra. ¿Para qué? Para que se direccionaran, para que fueran instruidos, para que fueran guiados en el propósito y en el plan que Dios tenía para con cada uno de nosotros. Sin la palabra, amado hermano, nosotros nada podemos hacer, porque la palabra del Señor es la que nos conforta, la que nos sostiene, la que en el momento difícil, la que en el momento de prueba, es donde usted se va a poder agarrar y decir: Dios me dio una palabra y a través de esa palabra yo voy a actuar en fe. También nos hablaba que la gracia que persevera da la comunión entre unos con los otros, ¿no? Y a eso se refería un poquito más a la iglesia, a los hermanos, ¿no? De no estar en contienda, ni de no estar en divisiones. En el caso de nuestra familia, no tener conflicto con nuestras familias, con nuestros hermanos, ¿no? Porque la palabra del Señor y la gracia nos hace que nosotros podamos estar en una comunión, que podamos orar por los otros, que podamos estar pendientes por el hermano, por aquel que está atravesando una situación, nosotros poder orar por él, no ser indiferente ante la situación que esté presentando un hermano, porque la gracia que persevera nos ayuda a sostenernos en esa área, ¿no? De estar los unos con los otros. También nos decía que la gracia que persevera hace que nosotros seamos discípulos de Jesucristo. Y los discípulos de Jesucristo tienen tres puntos importantes que debemos recordar. Los discípulos de Jesucristo se congregan. Los discípulos de Jesucristo participan. Y los discípulos de Jesucristo ganan a otros. Usted tiene que llevarle la palabra del Señor a aquel que no conoce, que era lo que hacía Pablo y Bernabé. Dice que también que la gracia que persevera nos da la victoria en medio de nuestras oraciones. Cuando estamos orando, amado hermano, la gracia de Dios se va a hacer manifiesta en su vida. Dios va a responder esa oración, porque la Biblia dice que cuando los justos claman, Jehová los oye y los libra de todas sus angustias. Amado hermano, recuerde que todavía nos quedan dos servicios más. Los esperamos aquí en la comunidad apostólica Osana. Dios tiene una palabra especial para usted, para lo que está atravesando. Recuerde que también estamos celebrando la cena del Señor, así que venga con sus elementos. Si no puede venir a la casa del Señor, entonces quédese en sintonía de Osana Visión o a través de Osana Capital 94.9 o nuestras diferentes redes sociales. Pero no pierda la oportunidad de lo que Dios tiene para usted en el día de hoy. Nosotros le damos el pase a la plataforma principal. Dios les bendiga.

Te alabamos, Señor. Glorificamos tu nombre. Dele ese aplauso. Dele ese aplauso fuerte al Padre. Qué hermoso es estar en su presencia. Amén. Él es Cristo y reina con poder.

Gloria al nombre del Señor. ¿Cuántos alaban el nombre del Señor? Aleluya. Ustedes están frente, y no me refiero a mí, pero ustedes están frente al Rey de Reyes y Señor de Señores. Amén. Así es que como estamos frente al Rey de Reyes y Señor de Señores, le voy a pedir que se ponga sobre sus pies. Porque cuando uno está delante de un rey, uno se pone de pie. Amén. Y voy a pedirle que durante 30 segundos honre a ese rey con un fuerte aplauso.

Amén, amén. Ahora escuche lo que dice la palabra acerca del rey. De Jehová es la tierra y su plenitud, el mundo y los que en él habitan, porque él la fundó sobre los mares y la firmó sobre los ríos. ¿Quién subirá al monte de Jehová? ¿Y quién estará en su lugar santo? El limpio de manos y puro de corazón, el que no ha elevado su alma a cosas vanas, ni jurado con engaño. Él recibirá bendición de Jehová y justicia del Dios de salvación. Tal es la generación de los que le buscan, de los que buscan tu rostro, oh Dios de Jacob. Alzad puertas vuestras cabezas y alzaos vosotras puertas eternas y entrará el Rey de Gloria. ¿Quién es este Rey de Gloria? Jehová el fuerte y valiente, Jehová el poderoso en batalla. Alzad, oh puertas, vuestras cabezas y alzaos vosotras puertas eternas y entrará el Rey de Gloria. ¿Quién es este Rey de Gloria? Jehová de los ejércitos, Él es el Rey de la Gloria. Otro fuerte aplauso para el Rey de la Gloria. Y debemos honrar a Dios con todo nuestro deseo, con todo nuestro corazón, porque estamos frente al Rey. Diga, estoy frente al Rey. Y como dice la canción, el Rey te mandó a llamar. Tú estás aquí porque el Rey te mandó a llamar. Y un día estarás en la presencia del Rey allá arriba. No sé si antes que tú, o sea, no sé si cuando tú partas o si estarás aquí cuando el Señor venga. Pero cuando sea, tú estarás allá frente al Rey. Amén. Allá estarás frente al Rey de Gloria y será un tiempo muy especial. ¿Y saben qué? Hay que honrar a ese Rey de Gloria. Y una de las formas de hacerlo es dándole a Dios. Así es que si usted cree que Dios es el Rey de Gloria, tome una ofrenda que dignifique a ese Rey de Gloria. Aquellos que nos siguen por televisión, redes sociales y los distintos medios también pueden honrar a este Rey de Gloria. 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

0: 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Y yo quiero que usted por los próximos 15 segundos vuelva a darle un fuerte y cerrado aplauso a este Rey de la Gloria.
1: Aleluya. Dale fuerte esas palmas al Señor. Amén. Que se escuche el pueblo en fiesta. ¿Dónde está el pueblo que ha venido a alabar el nombre del Señor? Que levanten esas manos santas delante del Señor. Aleluya. Que adoren al

entre todo pueblo, de toda lengua, en medio de toda tribu, en los habitantes de toda nación.

Exalta, iglesia. Exalta en el hogar. Exalta en el hotel, en el hospital, en el supermercado, en el lugar donde te encuentres. Así sea en un centro de rehabilitación, o en un centro de privado de libertad, o en alta mar.

Hallelujah. Hallelujah. Hallelujah. Yo me alegré con los que me decían: a la casa de Jehová iremos. Qué privilegio es poder estar en la casa del Señor en este día. Y a usted que nos acompaña en cualquier lugar, bienvenidos a esta celebración. La gracia del Señor sobre nosotros y sobre su vida. Agradecemos el que se mantenga conectado, que también se suscriba al canal del YouTube, que invite a otros, que le dé like, todo eso. Gloria al Señor. Amén. Nos vamos al Evangelio según San Juan. Hemos concluido todos los textos bíblicos del libro de los Hechos de los Apóstoles que hablan de la gracia, y de ello aprendimos la gracia práctica, la gracia en acción, la gracia más allá de la teología. Ahora vamos a ver la gracia en la revelación que nos da Jesucristo por sus palabras, su enseñanza y su ministerio. Juan 1:14. Y aquel Verbo fue hecho carne y habitó entre nosotros, y vimos su gloria,

gloria como del unigénito del Padre, lleno de gracia y de verdad. Juan dio testimonio de él y clamó diciendo: este es de quien yo decía, el que viene después de mí es antes de mí, porque era primero que yo. Porque de su plenitud tomamos todos, y gracia sobre gracia. Pues la ley por medio de Moisés fue dada, pero la gracia y la verdad vinieron por medio de Jesucristo. A Dios nadie le vio jamás. El unigénito Hijo que está en el seno del Padre, Él le ha dado a conocer. Gracias por tu palabra revelada. Necesitamos al Espíritu Santo para que la introduzca en nuestro corazón, nos ayude a asimilarla y nos convierta en hacedores de ella. Gracias, Señor. Amén. Dile al que está a su lado: gracias sobre gracia. Amén. Gracias sobre gracia. Amén. Tome su asiento. Hay algo, a ver si usted me va a responder, Caleo, todos los demás. Hay algo que todo libro tiene. Santo, a ver, un poquito complicada la pregunta. ¿Algunos han leído algún libro alguna vez? Amén. ¿Qué tiene todo libro? Índice, ¿qué más? ¿Un prólogo? ¿Un prefacio? Una introducción. Todo libro tiene una introducción. El Evangelio de Juan es un libro. La Biblia es una colección de libros. En la Biblia no es un libro. La Biblia son 66 libros. Dígame un amén. Son en el Antiguo Testamento 39, Caleo, Doulos. En el Nuevo Testamento 27. Así que son 66 libros. Y si Juan es un libro, Juan tiene que tener una introducción. Amén. Vinieron muy inteligentes esta mañana. Gloria al Señor. Debe ser que tomaron agua del círculo del anillo nuevo que abrieron de agua. Bien, ¿cuál es la introducción del Evangelio de Juan? La introducción siempre aparece al inicio de un libro. Al final de un libro puede aparecer el epílogo, pero al inicio aparece la introducción. ¿Cuál es la introducción del Evangelio de Juan? Está en el capítulo 1, versículo 1 al 18. Esa es la introducción del Evangelio de Juan. Y a mí me hace llamativo que en la introducción de Juan, entre los versículos 14 al 18, el versículo 18 culmina la introducción de Juan. Entre esos cinco versículos aparezca cuatro veces la palabra gracia. Versículo 14 dice: vimos su gloria, gloria como del unigénito del Padre, lleno de gracia y de verdad. Diga: lleno de gracia y de verdad. Amén. Muchas gracias. Luego dice en el versículo 16: porque de su plenitud tomamos todos, y gracia sobre gracia. ¿Cuántas veces va la palabra gracia? Ya llevamos tres. Y luego en el versículo 17 dice: porque la gracia y la verdad vinieron por medio de Jesucristo. La ley vino por medio de Moisés, pero

la gracia y la verdad vino por medio de Jesucristo. Entonces, hay algo que llama la atención en las cuatro veces que aparece la palabra gracia. Todas son interesantes, pero a mí me llama la atención esta frase: gracia sobre gracia. Gracia sobre gracia, en el idioma griego en el que fue escrito, en el que escribió Juan su evangelio, significa gracia que se coloca sobre la gracia. Santo. Es como decir gracia doble o gracia boboré. Esa es una cosa que la gente no sabe. Tiene que ser del interior y tener cierta edad para saber lo que es un boboré. Bien. Dice: la gracia y la verdad vinieron por medio de Jesucristo. Entonces, el propósito de la introducción del cuarto evangelio es revelarnos la conexión que hay entre Jesús y la gracia. Sin Jesús no hay gracia, mis amados, porque la gracia vino por medio de Jesucristo. Entonces, si aceptamos como verdadero el evangelio de Juan, tenemos que aceptar también que Jesús es el autor de la gracia. Y entonces, al decirnos que hay una gracia que se coloca sobre la gracia que ya existe, alabado sea Dios. Ya yo tengo gracia que Él me dio cuando me salvó, pero sobre esa gracia me coloca todavía más gracia. Alabado sea Dios. Vamos a descubrir algunas lecciones. Uno, nuestra paternidad. Diga paternidad. Cuando hablamos de paternidad, hablamos de padre. Padre. Mire lo que dice Juan: a Dios nadie le vio jamás. Pero hay hermanos y hay gente que sí ven a Dios casi día por medio. Y si no se tarda mucho, a veces porque es todos los días. Pero a Dios nadie le vio jamás. Dice: el unigénito Hijo que está en el seno del Padre, Él le ha dado a conocer. Yo entiendo entonces que esa gracia sobre gracia viene para que aquel a quien yo no puedo ver, a pesar de que no lo puedo ver, lo conozco. Santo Dios. Amén. A Dios nadie le vio jamás. Es que si viéramos a Dios, todo el mundo creería en Él y no habría necesidad de fe. Pero el tema es que la gracia me lleva a conocer aquel a quien no veo. Porque desde que el hombre pecó, perdió la comunión con el Padre. Ustedes saben que el hombre fue sacado del huerto, que Dios descendió y preguntó a Adán: Adán, ¿dónde estás? Me escondí porque tuve miedo. Y perdió la comunión con Dios. Y desde ese día, el hombre no ha podido volver a ver a Dios. Pero la gracia de Jesucristo nos conduce a reconectarnos con nuestro Padre Celestial. ¿Por qué es por gracia? Porque no lo merecemos. Porque no hay nada en nosotros digno de que Dios nos escuche o nos vea. Isaías dice que nuestra mejor obra de justicia es trapo de inmundicia. El salmista dijo: no hay justo, no hay uno, no hay quien haga lo bueno, no hay quien busque a Dios.
Romanos dice: por cuanto todos pecaron y están destituidos de la gloria de Dios. Estábamos perdidos, pero Jesucristo nos trajo la gracia para volver a conectarnos con el Padre. Mire, Juan afirma lo que la Biblia enseña: a Dios nadie le vio jamás. Yo sí vi a Dios. ¿A dónde? La Escritura dice que nadie puede ver a Dios y seguir viviendo. Ustedes recuerdan que en una ocasión Dios se apartó del pueblo de Israel en el desierto, y Moisés intercede y Dios perdona, y Moisés vuelve a orar y le dice: Señor, muéstrame tu gloria, muéstrame tu rostro. ¿Cuál fue la respuesta de Dios? Fue Éxodo 33:18, si lo puede leer. A ver, Éxodo 33:18 dice: Él entonces dijo, o sea Moisés a Dios: te ruego que me muestres tu gloria. ¿Y qué le dijo Dios? Y le respondió: yo haré pasar todo mi bien delante de tu rostro, y proclamaré el nombre de Jehová delante de ti, y tendré misericordia del que tendré misericordia, y seré clemente para con el que seré clemente. Dijo más: no podrás ver mi rostro, porque no me verá hombre y vivirá. Dios lo estableció, no lo podemos ver. A Dios nadie le vio jamás en este cuerpo. Cuando Isaías entró al templo y vio la expresión de la chequina de la gloria de Dios, ¿cuál fue la reacción de Isaías? ¿Qué dijo? Dijo: ay de mí que soy muerto. No había visto a Dios en la plenitud, pero al ver la gloria de lo que veía, él pensaba que ya estaba del otro lado, porque él sabía que nadie puede ver a Dios. Y esto es lo maravilloso de la gracia, que Jesús se hizo carne. Dice: y aquel verbo fue hecho carne y habitó entre nosotros, y vimos su gloria, gloria como del unigénito del Padre, lleno de gracia y de verdad. Jesús se hizo carne. ¿Cómo se hizo carne? Porque el Espíritu Santo entró en el vientre de María, y allí Dios se volvió hombre, se volvió Emmanuel, para que nosotros podamos conectarnos una vez más con el Padre, a quien perdimos cuando nuestros pecados nos separaron. Por eso, amén, vamos, amén. Por eso la Biblia llama a Jesús de dos maneras: llama a Jesús Hijo de Dios, pero también lo llama Hijo del Hombre. Y dice: cuando el Hijo del Hombre venga, hallará fe en la tierra. Hijo de Dios. ¿Por qué? Porque Jesús es verdadero Dios y también verdadero hombre. Amados, Jesús no es mitad Dios y mitad hombre. Es un misterio. Jesús es todo Dios, pero también es todo hombre. Por eso se le da un nombre a Jesús. Se le llama Emmanuel, Dios con nosotros, Dios hecho hombre. Entonces, esa condición de hacerse hombre, de haberse encarnado, lleva a Jesús a la comprensión plena de lo que somos nosotros. ¿Qué encontramos en la Biblia de Jesús que lo identifica como hombre? ¿Qué dice la Biblia? Tuvo hambre. En Mateo el capítulo 4, cuando fue al ayuno, dice: y después de 40 días tuvo hambre. Si fuera solo Dios, no tendría hambre. Amén. Gloria al Señor. Jesús se sintió cansado. Dios se cansa. La Biblia dice: Dios no se fatiga con cansancio. Isaías 40. Dios no se fatiga con cansancio, más bien multiplica las fuerzas del que no tiene ninguna. Sin embargo, Jesús se sintió cansado.
¿Dónde se sintió cansado? En Samaria, cuando

se encuentra con la mujer samaritana. Sus discípulos fueron al pueblo a buscar comida y dice que Jesús se sintió cansado del camino y se sentó junto al pozo. Dios no se cansa. Santo Dios. Pero Jesús se cansó para que todos los que están cansados puedan descansar. Él dijo: venid a mí los que estáis trabajados y cansados y yo os haré descansar. Hermanos, Jesús sintió sueño, pero si me pusieran los versículos sería más fácil para la gente entender, porque yo me lo sé, pero es bueno que la gente los lea. Jesús sintió sueño. ¿Dónde? Dice que se durmió en la barca, pero mientras navegaban él se durmió y se desencadenó una tempestad de viento. ¿Por qué se durmió el Señor? Porque tenía sueño. ¿Y por qué tenía sueño? Porque era hombre. Así como algunos de ustedes está comenzando el día, pero ya tienen sueño. Algunos están haciendo un esfuerzo para mantener los párpados. Pastores, que anoche hubo concierto y nos gozamos y nos fuimos de aquí muy tarde, y después que nos fuimos a comer y todo. Hermanos, Jesús sintió tristeza. Imagínate, Jesús, porque era totalmente hombre. En Nazaret, donde se había criado, a la reacción de la gente dice: entonces mirándolos alrededor con enojo. Imagínate, Jesús se enojó. Y algunos critican al pastor porque grita. Jesús se enojó. Y no solamente se enojó, dice, entristecido por la dureza. ¿Qué trato de decirle? Si comió porque tenía hambre, si durmió, si se cansó, si se agotó, si tuvo tristeza, si tuvo enojo, es porque Jesús era totalmente hombre. Eso le dio al Señor la capacidad de ser nuestro sumo sacerdote. Por eso Hebreos dice que tal sumo sacerdote nos convenía. No uno que no fue tentado, sino uno que fue tentado en todo conforme a nuestra semejanza, pero sin pecado. Entonces, toma nuestra condición, pero a la misma vez de ser hombre, nunca pecó. Solo llevó el pecado de nosotros. Y por eso hoy podemos disfrutar de la paternidad de Dios. Y con la misma seguridad que Jesús decía: Padre, glorifica tu nombre. Usted lo lee en la escritura, las oraciones de Jesús. Padre Santo le llamaba, Padre bueno. También nos dijo que nosotros oremos: Padre nuestro que estás en los cielos. Esta es gracia sobre gracia. Vosotros pues oraréis así. No solamente la gracia de conocer a Dios, sino también la sobregracia de que Dios nos escucha, nos atiende, nos da el pan nuestro de cada día, perdona nuestras ofensas, nos libra del diablo. Porque nuestro Padre es el Padre de gracia. Y la Escritura dice: toda buena dádiva y todo don perfecto desciende de lo alto, del Padre de las luces, en quien no hay mudanza ni sombra de variación. Alguien diga: ese es mi Padre. Padre celestial. La gracia sobre gracia se manifiesta en las bondades, las misericordias y la fidelidad de Dios hacia nosotros, a quienes nuestro Padre llama mis hijos. Somos hijos por la gracia de Dios. ¿Qué hiciste para que Dios te llame hijo? Solamente creer en Jesucristo. A todos los que le recibieron, a los que creen en su nombre, les dio potestad de ser llamados hijos de Dios. Amén. Entonces, ¿cuál es el propósito supremo?

De la gracia, el propósito supremo de la gracia es la reconexión con nuestra paternidad. Dios es mi Padre por la gracia de mi Señor Jesucristo. Amén. Espero haberles convencido. Dos, diga verdad. Y vimos su gloria, gloria como del unigénito del Padre, lleno de gracia y de verdad. Jesús también es lleno de verdad. Y la gracia, así como nos reconecta con el Padre, nos revela la verdad de nuestro Dios. Y por la gracia podemos conocer la verdad. Gracia sobre gracia es vivir y crecer en la verdad. Dígalo conmigo, por favor, eso nos ayudará. Uno, dos, tres. Gracia sobre gracia es vivir y crecer en la verdad. Hoy usted vive en la verdad. Pero hoy, con esta palabra, crecemos en la verdad. Mire, nuestro idioma, nuestro castellano, carece de una palabra, ¿no? La palabra verdad nuestra no es, es la palabra más próxima, pero no encierra la totalidad, no resume con exactitud lo que expresa la palabra verdad en el sentido bíblico, o sea, en el original griego koiné de la Biblia. Porque les voy a dar algunas expresiones y significado de la palabra verdad en el griego bíblico. Bíblicamente hablando, verdad es conocimiento. Lleno de gracia y de verdad es lleno de gracia con un conocimiento que edifica. El que tiene la verdad tiene conocimiento. Así que, ¿qué es lo contrario de la verdad? Es ignorancia, diga ignorancia, error, engaño y falsedad, lo que usted llamó mentira. Lo contrario de la verdad es ignorancia, error, engaño, falsedad. Pero cuando aparece la verdad erradica la ignorancia. Y Pablo lo dice, que éramos ignorantes, dice, ajenos a las cosas de Dios. Porque andábamos en idolatría antes de conocer a Cristo. Por ignorancia. Por ignorancia. Pablo dice a los romanos que algunos lo practicaron por ignorancia. Dice Pablo, yo mismo perseguí a los cristianos, lo hice en ignorancia. Pero cuando aparece la verdad, la ignorancia desaparece. Dígame un amén, por favor. La ignorancia disipa el error. Piense usted cuando vinieron los saduceos que no creen que hay resurrección. Y le preguntan al Señor sobre aquella mujer que tuvo un marido y murió y su hermano vino y se casó con ella. Y luego los siete se casaron con ella. Dice, para ridiculizar al Señor le preguntan, en la resurrección, ¿de cuál de los siete maridos seré ella esposa? ¿Cuál fue la respuesta de Jesús? Dice, erráis, ignorando la escritura y el poder de Dios. Cuando no andamos en la verdad y no conocemos la verdad, erramos. Erramos en el concepto, en la apreciación, erramos en el pensamiento, erramos en el camino, erramos en las decisiones. Por eso apareció la verdad, para disipar el error. La verdad elimina el engaño. Cuando tú andas en la verdad, nadie te engaña. Alabado sea Dios. No eres,

no puede ser engañado. Dice que Adán no fue engañado. Adán hizo lo que hizo sabiendo las consecuencias. Eva fue engañada. Y el engaño persiste en la vida diaria. Hay engaño hasta en las propagandas. Tampoco usted puede creer todo lo que ve. Aquel hermano que se casó con aquella rubia hermosa y todo. Y se fueron, y cuando ya estaban en el hotel y todo, ¡fua! El cabello no era rubio, nada. ¡Sa! Las pestañas no eran tan grandes como la. ¡Sa! Los ojos no eran azules como. No sigan, porque ya aquí dice que hasta los dientes. No, vamos a ver. Lo que trato de decirle es que vivimos en un mundo de engaño. Dice, Jesús mismo lo dijo: mirad que nadie os engañe. Dice que se levantarán falsos cristos y falsos maestros. Y dice, y engañarán, si fuere posible, a los escogidos. Por eso necesitamos la verdad. Y la gracia del Señor nos mantiene en la verdad. Jesús dijo: yo soy el camino, la verdad y la vida. Y la verdad descubre la falsedad. La verdad descubre lo que no es verdadero. Sí, hay prendas que parecen de oro y hasta brillan, pero él le cayó un poquito de limón, el jugo, y a los 20 minutos ya no tenía tanto brillo. La verdad es el limón celestial que descubre la falsedad, que descubre lo que no es correcto, lo que no es verdadero. Amén. Entonces, esta es gracia. Esta gracia nos conecta con Dios, pero como es gracia sobre gracia, también nos revela la verdad. La Biblia dice que estábamos muertos en delitos y pecados, como dice Efesios 2:4. Pero Dios, que es rico en misericordia, por su gran amor con que nos amó, aún estando nosotros muertos en pecados, nos dio vida juntamente con Cristo. Por gracia sois salvos. Amén. Nos dio vida. Amén. Éramos esclavos del error. Mire lo que dice 2 de Pedro 2:19. Le prometen libertad y son ellos mismos esclavos de corrupción. Porque el que es vencido por alguno es hecho esclavo del que lo venció. Y éramos esclavos. Por eso Jesucristo dijo: si el Hijo libertare, seréis verdaderamente libres. Juan 8:32. Y le preguntaron: ¿libres de qué, si nunca hemos sido esclavos? Jesús dijo: el que anda en pecado, esclavo es del pecado. Pero conocimos la verdad y la verdad nos hizo libres. Amén. Pero ayúdeme a continuar. Verdad bíblicamente es más que conocimiento. Verdad incluye la fidelidad de Dios. Incluso en Apocalipsis aparecerá con un cinto que dice: fiel y verdadero. Al decir que Dios es verdad, se incluye que Dios es fiel. Por tanto, cumple todo lo que sale de su boca. La verdad es la palabra de Dios. Y la palabra de Dios es la verdad de Dios. Y Dios es fiel a su palabra. Por tanto, a ver si va conmigo. A
al ser lo que Dios

dice verdad. Y al ser la verdad, fidelidad, Dios es fiel. Eso me lleva a otro punto. Por eso es gracia sobre gracia.

Ese es nuestro Dios. Yo puedo confiar porque Dios es verdad. Cuando mis hijas eran niñas, aprendían a caminar, yo quise enseñarles lo que yo aprendí desde niño y me la llevaba a los charcos y la ponía sobre la piedra arriba y le decía: tírate. ¿Y qué hacía ella? Se tiraba. ¿Por qué? Porque confiaba que aquí estaban unos brazos hercúleos, así poderosos, que la iban a recibir y no la... Amén. Tú puedes confiar plenamente en Dios, hermanos. Puedes confiar porque la verdad de Dios no va a fallar. Dios no es hombre para mentir, ni hijo de hombre para arrepentirse. Si estás en tribulación o angustia o en prueba, confía en Jehová. La Biblia dice: confiad en Jehová perpetuamente, porque en Jehová el Señor está la fortaleza de los siglos. Me gusta mucho usar este ejemplo. ¿Por qué está usted sentado en esa silla? Porque confía que esa silla tiene el poder para soportar su peso pluma. Porque algunos son peso gallo, peso mosca, peso humo, pero algunos, no importa, la silla tiene el poder y usted confía. Si no confiara, no se sentaría en esa silla. Amén. Así que Dios es absoluta y plenamente confiable. Yo estoy con vosotros todos los días hasta el fin, y Él está conmigo en este día. Entonces, Dios no nos diseñó para actuar en desconfianza. Cuando hay desconfianza, hay malicia y hay otro tipo de cosas. Esa hermana que esa señora, esa egipcia que todo el tiempo anda revisando el celular. ¿Por qué lo revisa? Porque no confía. Y ese marido que no le da la clave de su celular a su esposa, es porque él sabe que si se la da, entonces... Dios no nos diseñó para andar en desconfianza. Usted no deposita su dinero en el banco con la desconfianza de que el banco se va a quedar con su dinero, ¿o sí? Porque usted diezma, porque usted confía que la iglesia administra bien el dinero que usted pone. Dios no nos diseñó para vivir en desconfianza, pero la gracia sobre gracia. Amén. El pecado, oiga esto, el pecado introdujo la desconfianza. La gracia volvió la verdad. La verdad que nos hace confiar. Me gusta este versículo y lo repito una y otra vez. Primero de Juan 5:14. Y esta es la confianza que tenemos en Él, que si pedimos alguna cosa conforme a su voluntad, Él nos oye. Y si sabemos que Él nos oye en cualquiera cosa que pidamos, sabemos que tenemos las peticiones que le hayamos hecho. Esa es mi confianza. La verdad de Dios nos abre la puerta de la fe a la fidelidad de Dios. La verdad de Dios sostiene nuestra fe en la confiabilidad de Dios. Y la verdad de Dios me asegura el cumplimiento de lo que Dios ha prometido. Dios es fiel y verdadero. La gracia que me revela la verdad de Dios me da seguridad plena. No vivo inseguro. Por lo cual, dijo Pablo a los Romanos 8:38, por lo cual estoy seguro de que ni la muerte ni

ni la vida, ni ángeles, ni principados, ni potestades, ni lo presente, ni lo porvenir, ni lo alto, ni lo profundo, ni ninguna otra cosa creada nos podrá separar del amor de Dios que es en Cristo Jesús, Señor nuestro. Nada me separa del amor de Dios. De eso estoy seguro. Y de algo más estoy seguro. Estoy seguro de que el que comenzó en mí la buena obra la perfeccionará hasta el día de Jesucristo. Amén. Así que tenemos dos bendiciones poderosas de gracia sobre gracia. Mi paternidad, Dios es mi padre, pero la verdad y todo lo que conduce a la verdad. La tercera bendición de gracia sobre gracia es la gloria. Dice: y vimos su gloria, gloria como del unigénito del Padre, lleno de gracia y de verdad. Jesucristo, cuando dice la gracia vino por medio de Jesucristo, cuando Jesús nos trajo la gracia, la gracia manifiesta la gloria de Dios. Amén. Dígalo con el pastor, por favor. La gracia manifiesta la gloria de Dios. Y para no extendernos, porque ya llegó la hora de celebrar la cena del Señor, el ministerio de Jesús es una continuación de manifestaciones de la gloria de Dios. Y vamos a encontrar estas manifestaciones porque vimos su gloria, gloria como el del unigénito del Padre, lleno de gracia y de verdad. En el capítulo 2 del Evangelio de Juan dice que al tercer día se hicieron unas bodas en Caná de Galilea. Estaba allí la madre de Jesús. Usted sabe que faltó el vino y ella va donde Jesús y le dice: no tienen vino. ¿Qué tienes conmigo, mujer? Entonces ella va y le dice a los que servían: hagan todo lo que él les diga. ¿Y qué hizo el Señor? Dice que habían allí 6 tinajas de piedra para agua, conforme al rito de la purificación de los judíos, y en cada tinaja cabían 2 o 3 cántaros. Y el Señor le dijo: llenen esas tinajas de agua. Y la llenaron hasta arriba. Luego el Señor le dijo: lleven esto que ustedes han colocado en la tinaja, llévenlo al maestro Sala. Le llevaron al maestro Sala. Y cuando el maestro Sala probó el agua, que ya no era agua, ahora era vino, sin saber él de dónde era, pero los sirvientes sí lo sabían, llamó al esposo y dijo: oye, todo hombre sirve primero el buen vino, y cuando ya han bebido mucho. Yo no sé si en la boda del pastor Héctor bebieron mucho, no sé. Porque en la boda del pastor Aurelio sí bebieron mucho, pero agua. Sirven primero y cuando han bebido mucho, entonces sirven el inferior. Mas tú has reservado el buen vino hasta ahora. Deseo que lea conmigo este versículo. Este principio de señales hizo Jesús en Caná de Galilea y manifestó su gloria, y sus discípulos creyeron en él. Cuando la gracia se activa, la gloria de Dios se manifiesta. Y la gracia de Dios está activa aquí, por tanto la gloria de Dios se manifestará en ti en este día. Aleluya. Jesús dice, tomó a sus discípulos en una ocasión y les dijo: vengan conmigo, Pedro, Juan y Santiago. Y les dijo: vamos al monte. Y subió al monte y dice la Biblia que comenzó a orar. Su apariencia se hizo otra. La Biblia lo llama se transfiguró. Su rostro aparecía como el sol, sus vestidos blancos, resplandecientes. Lucas 9:32 dice: y Pedro y los que con él estaban
rendidos de sueño, mas permaneciendo despiertos, vieron la gloria de Jesús y a los dos varones que estaban con él, a Moisés y a Elías. Cuando la gloria de Dios se manifiesta, algo se transforma. Santo Dios, Santo Dios. Esta madrugada estaba orando y me conecté con Osana Capital y llamó una hermana de Colón y decía: me detectaron cáncer. Y pasé por todo el proceso del diagnóstico y todo lo demás. Sería interesante escuchar el testimonio de la hermana. No sé si alguno, a esa hora nadie está despierto, así que no puedo preguntar quién lo escuchó. Pero Marquito, que estaba en cabina, lo escuchó. Y dice la hermana: ahora en mayo me sometí a todos los exámenes y no tengo ni una célula cancerosa en mi cuerpo. Alabado sea Dios. Y yo llamé una y otra vez para que oraran por mí, y oraron, y Dios manifestó su gloria. La verdad manifiesta la gloria de Dios, porque para que la gloria de Dios se manifieste, la gracia tiene que revelar la verdad. Dios no se manifiesta en el casino, ni en la lotería, ni tampoco como hacen los narcos mexicanos, que antes de dar su golpe de narcotráfico van a la Santa Muerte y le dedican. Oh, Dios manda en eso. Pero también en su última semana de vida, cuando estaba en Jerusalén, Andrés y Felipe vienen a Jesús y le dicen: Señor, unos griegos te buscan. Griegos son gentiles, o sea, no judíos. Entonces Jesús eleva una oración: Padre, glorifica tu nombre. Juan 12, 28. Y vino una voz del cielo que dijo: lo he glorificado y lo glorificaré otra vez. Amén. Hermanos, el Señor volverá a glorificar su nombre. Y Jesús estaba pasando su peor momento. Sabía que enfrentaría la cruz. Así que lo que yo trato de decirte es que la gracia de Dios, en el peor momento de tu vida, en lo más duro de la prueba, en lo más fuerte del ataque, en la noche más oscura, en el día de más lágrimas, la gracia sobre la gracia vendrá, y en lugar de derrota aparecerá la victoria. Padre, glorifica tu nombre. Y cuando el nombre de Dios sea glorificado, la gloria de Dios será manifestada en tu vida. Alabado sea Dios. Alabado sea Dios. Alabado sea Dios. Alabado sea Dios. También cuando Jesús oraba, su última oración recordada, Juan 17, oraba y hablaba con el Padre. Le decía: Padre, la gloria que tú me diste, yo se las he dado a tus hijos. Pero decía también: ahora pues, Padre, Juan 17, 5, ahora pues, Padre, glorifícame tú al lado tuyo con aquella gloria que tuve contigo antes que el mundo fuese. Yo no sé, pero yo creo que la mayoría de los que conocemos a Dios, nuestro momento de gloria, donde sentimos, donde sabemos que nos rodea la gloria, es cuando entramos en intimidad con Dios. Es cuando levantamos nuestras manos, doblamos nuestras rodillas, humillamos nuestro corazón, confesamos nuestros pecados y nos dedicamos a adorar su nombre. La gloria que me diste, yo les he dado para que sean uno, así como nosotros somos uno. Él nos dio su gloria. Mis amados hermanos, gracias.

Gracia sobre gracia es añadir gracia a la gracia que ya existe. Es colocar gracia sobre la gracia que ya ha sido colocada. Y si usted conoce a Jesucristo, ya la gracia de Dios está sobre usted. Entonces, la gracia sobre gracia manifestada por Jesús nos permite disfrutar de la gloria de Dios. ¿Y qué le parece si estamos de pie y disfrutamos de esa gloria? Volviendo a la madrugada de hoy, eso fue, sí, como a las 2 de la madrugada que esta hermana llamó a la emisora. Y el operador de la radio que estaba allí, a quien le dicen Marquito, dijo: me arrancaste las lágrimas, hablando con la hermana que había llamado. Y yo, que estaba escuchando casi por accidente, porque yo estaba orando, pero en ese momento me dio sed y fui a buscar agua, y sucede que era la llamada, y yo entendí que era el Señor que me hizo escuchar en ese preciso momento. Y por el milagro, la obra realizada en esta hermana, la gloria de Dios tocó mi vida. Y en mi corazón, yo no digo así que Dios me habla, que Dios me dijo, que el Espíritu, no, pero en mi corazón le pedí al Señor: Señor, que esta gloria venga sobre tu pueblo en este día. Porque la gloria es gracia. La gracia ya nos salvó. La gloria es gracia sobre gracia. Jesús a Marta: Señor, hiede ya, porque es de 4 días. Respuesta de Jesús, Juan 11:40: no te he dicho que si crees verás la gloria de Dios. Gracia sobre gracia. No solo estoy aquí, Marta, estoy aquí por gracia, no lo mereces, pero hay otra gracia sobre esta gracia: tu hermano resucitará. Y esa es la gloria de Dios. La gloria de Dios que trae la gracia añadida a la gracia que ya tenemos. Nuestro Padre Celestial, ¿cómo podríamos llamarte Padre si el pecado nos apartó de ti? Pero gracias, porque por gracia somos salvos por medio de la fe. ¿Y cómo podíamos esperar algo de ti si nuestros pecados nos separan, si impiden la mano de Dios y si nos apartan del oído de Dios? Pero he aquí que tu mano no se ha cortado para salvar, tu oído no se ha agravado para oír, porque eres fiel. Y si eres fiel, eres verdadero, y si eres verdadero, eres confiable y puedo confiar.

que todo cuanto pido al Padre en el nombre de Jesús será hecho por mi Padre que está en los cielos. Y Señor, gracias por el Espíritu Santo. Yo necesito un toque de gloria hoy. Cuando estamos cansados, atribulados, agitados por la vida, preocupados, ansiosos, solo basta un toque de tu gloria. Gracias, Padre Santo. Gracias, Señor.

0: Señor, allí en el hospital, tú sabes cuando padecemos por un día, por dos días. Yo sé que tú lo sabes porque tú fuiste hombre. Tuviste hambre, sed, pasaste por necesidad, te cansaste. Tuviste emociones como un ser humano y conoces de tristeza, conoces de angustia. Fuiste deprimido cuando deseaste morir. Mi alma está muy triste hasta la muerte. Entonces, Señor, por un minuto mi corazón piensa en aquellos que se sienten solos, que luchan, que anhelan la victoria, que están en el valle, que pelean la batalla. Algunos que ya se sienten sin fuerzas, algunos que están tentados a dudar. 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
1: Aleluya.
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1: Gloria a Dios. Manifiesta tu gloria.

0: porque yo recibí del Señor
1: lo que también os he enseñado,
0: que el Señor Jesús, la noche que fue entregado, tomó pan y, habiendo dado gracias, lo partió y dijo: tomad, comed, esto es mi cuerpo que por vosotros es partido, haced esto en memoria de mí. Santificamos este pan, Señor, santifícalo. Tomaremos de él, participaremos de él en memoria de tu obra redentora. Asimismo, tomó también la copa después de haber cenado, diciendo: esta copa es el nuevo pacto en mi sangre. Haced esto todas las veces que la bebiereis en memoria de mí. Santifica, Señor, este jugo de la vid. Participaremos en el temor y la reverencia del Señor. Gracias, Padre celestial. De manera que cualquiera que comiere de este pan o bebiere de esta copa del Señor indignamente, sin discernir el cuerpo ni la sangre de Jesús, juicio come y bebe para sí. Por lo cual hay muchos enfermos y debilitados entre vosotros, y muchos duermen. Si pues nos examinásemos a nosotros mismos, no seríamos juzgados. Mas siendo juzgados, somos castigados por el Señor, para que no seamos condenados con el mundo. Aquí delante de tu gloria, Señor, en tu presencia, con un corazón humillado, reconocemos nuestros pecados y reconocemos que esto es gracia, añadiendo a la gracia que ya nos has dado. Nos perdonaste el primer día que vinimos a tus pies, pero la gracia nos vuelve a perdonar en el caminar de la vida y dirige nuestro paso, Señor, con acción de gracias, Señor.

porque yo recibí del Señor lo que también os he enseñado, que el Señor Jesús, la noche que fue entregado, tomó pan y habiendo dado gracias lo partió y dijo: tomad, comed, esto es mi cuerpo que por vosotros es partido, haced esto en memoria de mí. Participemos del pan, mis amados, en memoria de Jesús.

Por tu llaga, Señor. Por tu llaga hemos sido curados. Y batallamos contra virus, bacterias, gérmenes, agotamiento, cansancio. Batallamos contra emociones negativas que afectan el cuerpo. Batallamos con falta de nutrientes adecuados en el cuerpo. Batallamos con la debilidad, con el paso del tiempo, con el efecto de los años. Pero Señor, la verdad me dice, por tu llaga he sido curado.

por tanto, Jehová Rafa opera en mi cuerpo, en mi vida, y me guarda, me protege. Cada Santa Cena es una vacuna de salud para la victoria en el tiempo que viene, en el nombre de Jesús. Asimismo tomó también la copa después de haber cenado, diciendo: esta copa es el nuevo pacto en mi sangre. Haced esto todas las veces que la bebiereis en memoria de mí. Participemos del jugo de la vid en memoria de Jesús.

poder, hay victoria. La gloria de Dios se manifiesta. Ay, carremandalas a la casilla jamacá.

0: iglesia, Elías.
1: Gloria, gloria, gloria.
0: Shalama Kaya Rianda la Masaya.
1: Gloria,
0: transforma, transforma, transforma.
1: Gloria,
0: como en Betania. No te he dicho que si crees verás la gloria de Dios. Levanta a Lázaro otra vez, Señor. Hazlo

gloria de Jehová sea la retaguardia. Gracias sobre gracias, Señor. Gracias sobre gracias. Gracias sobre gracias. Levanta la mano de tu hermano al cielo y di: Padre, tú conoces el área de la vida de

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0: Santo Dios. Aleluya. Tal vez haya en medio nuestro alguien que diga: yo quiero experimentar la gracia de Dios. Pablo dijo: estábamos muertos en delitos y pecados, pero Él nos amó, nos llamó y dijo: por gracia sois salvos por medio.

medio de la fe. Y la gracia divina está aquí para tocar un corazón que necesite a Cristo. Y si usted me dice, pastor, yo necesito esa gracia, necesito ese perdón, necesito esa conexión con mi Padre, quiero poder decir con seguridad a Dios, Padre nuestro, Padre mío. El pueblo ora, y la mano de aquella vida que dice, pastor, yo necesito a Jesús, le voy a pedir que se acerque a este lugar. Todos los que en esta hora dicen, necesito la gracia de Dios, aleluya, salva con tu poder, porque eres nuestro Padre. Gracias, Señor. Gracias, Señor. Gracias, Señor. Rompe cadenas hoy, Señor. Destruye maldiciones. Obra tu gracia y tu misericordia. En el nombre de Jesús, haz la obra sobrenatural, Padre. Aquí y en todo lugar donde haya alguien siguiendo esta señal. En el nombre de Cristo. Qué hermosa cosecha tenemos esta mañana. De un Dios de fidelidad. Dios le bendiga, Dios le bendiga. Siga pasando, Dios le bendiga, Dios le bendiga, Dios le bendiga. Gracias, Señor. Muy bien.

nos está siguiendo en la distancia, espere tal vez un minuto porque siguen bajando de los balcones, viniendo de todas partes. Es una, pudiéramos casi decir, una multitud los que vienen a Cristo en este día. Alabado sea Dios. Gracias, Padre Celestial. Gracias, Dios de los cielos. Gracias, Señor.

A ver, iglesia, acompáñenme a orar un minuto más. Señor, toca los corazones. Porque no solo los que están aquí, los que siguen acá también. Como Rodolfo.

Muy bien, voy a pedirles algo. Inclinen su rostro, por favor. Sus ojos, para que no se distraiga. Vamos a cerrar los ojos. Y toda la iglesia extenderá sus manos. Diga conmigo: Señor Jesús, tal como soy, presento mi corazón y mi vida delante de ti. Soy pecador y no merezco nada más que el castigo por mi pecado. Pero acepto la gracia de Dios. Acepto el amor de Dios. Acepto el perdón de Jesús por la sangre derramada por mis pecados. Perdóname, Jesús. Ven a mi corazón. Salva mi alma. Cambia mi vida. Límpiame de toda maldad. Y dame gracia y fe para caminar contigo hasta el día final. Gracias, Señor. Amén. Y amén. Amén. Dios les bendiga. Dios les bendiga. Dios les bendiga. Bienvenidos a la familia de Dios. Esta es su casa, esta es su familia, y aquí estamos para servirle.

Algunos han venido muy pequeños, pero como este niño, ya él tiene la capacidad de entender. Cristo está en tu corazón. Amén. Gloria al Señor. Gloria al Señor. Dios les bendiga. Nuestros hermanos le van a atender. Sin duda alguna, la mayoría de ustedes ya fue invitado por alguien que conoce los caminos del Señor, conoce algo de Biblia, conoce algo de orar y todo eso. Se le va a atender, se le va a ayudar. Así que si los hermanos ya tienen los datos, amén. Dios les bendiga. Oramos por ellos. Padre, que la victoria sea permanente, que puedan seguir en los caminos de la fe, caminar con Dios. Y Señor, responde a sus peticiones, sánales, bendíceles y dales victoria en el nombre de Jesucristo. Amén. Hay gran gozo y regocijo en los cielos por cada pecador que se arrepiente. Muchas gracias. Dios les bendiga. Muchas gracias. Pueden retornar a sus hogares. Se le visitará, se le llamará. Estaremos orando por usted. Si usted también tomó esta decisión en la distancia, nos llama. 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Gracia sobre gracia. 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Es el propósito de Dios, y es la gracia sobre la gracia la que nos da la fe para creer que el Señor provee todo lo que nos hace falta conforme a sus riquezas en gloria. Padre, yo pido tu bendición para el dador alegre, y suplico, Dios, que la gracia soberana traiga a nuestra vida las promesas, y que allí la fidelidad de Dios, ese Dios en quien confiamos, no hay justo desamparado ni su descendencia que mendigue pan. Busca primeramente el reino de Dios y su justicia, y todo lo demás vendrá por añadidura. Así que trae las añadiduras al dador alegre en el nombre de Jesús. 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Recuerda esto siempre: Dios ama al dador alegre. 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Alabado sea el Señor. Gracias por su fidelidad.

0: Dios de verdad, el Dios fiel y el Dios que es digno de confianza, en quien podemos confiar plenamente, cumplirá su palabra que dice: proveerá todo lo que nos hace falta conforme a sus riquezas en gloria en Cristo Jesús. Gracias, Señor. Aleluya. Gloria al Señor. Vamos a estar de pie. Amén.
1: ¿Dónde está el Espíritu de Dios? Hay libertad.

Padre bueno, que la gloria que llenó el templo cuando fue dedicado, la gloria que llenó el tabernáculo, la gloria que apareció en Caná de Galilea, la gloria que estuvo en la transfiguración, la gloria que se manifestó en Betania, la gloria que vieron los que vieron los ángeles rodeados de gloria, aparezca en este santuario y por medio de la transmisión en cada lugar donde se llega la palabra. Acompáñanos, Señor, en esta última celebración con el mover del Espíritu de Dios, la palabra ungida y la respuesta de un pueblo que recibe palabra, vive por ella y es hacedor de la palabra. En el nombre de Cristo. Aleluya.

0: momento muy importante para todos nosotros los cristianos y aquí en nuestra iglesia, celebrar la Santa Cena, ese momento donde nos rendimos delante de Dios, ¿verdad? Y tomamos ese momento tan especial. Hoy nuestro pastor Edwin nos hablaba sobre Juan 1, el 14 al 18. Fueron las citas para la enseñanza, la prédica el día de hoy. Y aprendimos mucho sobre la gracia sobre gracia. Es impresionante cómo Dios nos da esa gracia, pero aún así nos da más gracia sobre la gracia que ya ha depositado en nosotros. Algo que aprendimos fue que la gracia me lleva a conocer aquel que no veo. Aquellas cosas que no conozco, la gracia me permite descubrirla a través de la paternidad que Dios nos ha dado. Porque Dios es un Dios fiel. Cuando aceptamos a Jesús como nuestro Señor y Salvador, Él nos da el título de hijos de Dios automáticamente. Así que si tú pensabas en esta vida no sirvo, en esta vida no soy nada, te quiero decir a ti que me estás viendo que sí, eres un hijo de Dios. Cuando aceptas y confiesas con tus labios de que Jesús es tu Salvador, dueño y amo de tu vida, automáticamente pasa de ser creación a hijo de Dios. Por eso el primer punto se llama paternidad, porque cuando tenemos la gracia de Dios, obtenemos también la paternidad de nuestro Padre que está en los cielos. Él nos ha dado la potestad de ser llamados hijos de Dios. No lo digo yo, no es un invento del hermano o del pastor o del que... No, eso nos lo dice la palabra de Dios. El mayor supremo de la gracia es la reconexión con mi Padre Celestial. ¿Saben por qué? Porque cuando hay gracia hay conexión, cuando hay gracia hay bendición. Cuando hay gracia tenemos esa bendición de ser llamados hijos de Dios. Y no solamente hablamos de la paternidad, también hablamos de otro punto más que me gustó muchísimo.
1: Así es, Daye. El segundo punto que nos dio nuestro apóstol fue la verdad. Dice que la gracia nos revela la verdad. Cuando tú estás bajo gracia, Dios te va a revelar la verdad. Porque la palabra de Dios dice, conoceréis la verdad y la verdad os hará libre. Amén. Dice que

0: gracia sobre gracia es vivir y crecer sobre la verdad. ¿Y cuál es la verdad? La palabra de Dios. La palabra de Dios es nuestra verdad, es nuestro manual de vida, donde podemos crecer y conocer de que Dios es nuestro Padre y es la verdad. Amén. También dice que cuando aparece la verdad, dice que erradica la mentira. Así que cuando nosotros conocemos a Dios, no podemos estar ni que mentirita blanca, ni mentirita negra, ni de ningún color, porque nosotros conocemos la verdad y la verdad es Dios. Amén.
1: Amén. Y hermano, ¿sabes que vivimos en un tiempo donde en las redes sociales, en los comerciales, la televisión, vemos muchos engaños? La sociedad está viendo muchos engaños, desde no solamente la adolescencia o la niñez, también los adultos. Vivimos en una época que vivimos de falsedad. Pero la Biblia nos dice que Jesucristo es el camino, la verdad y la vida. Él es la verdad. O sea que cuando tenemos una vida en Cristo Jesús, tenemos que vivir bajo la verdad, bajo rectitud. Y es como usted mencionaba, hermano, no mentiritas blancas, mentira es mentira. Y si yo soy hijo de Dios, yo soy luz, yo soy verdad. Yo reflejo el amor de Jesús a la vida de otras personas. Así que yo tengo que ser verdad. Así que aunque el mundo diga lo contrario, aunque la televisión diga lo contrario, yo debo caminar en verdad, porque Cristo es mi hermano y Dios es mi padre. Y nosotros somos hijos de Dios y tenemos que vivir bajo la verdad. Sigue conectándote y pasamos al auditorio principal.

adorar al Cordero Santo. ¿Cuántos dicen amén? ¿Cuántos dicen amén? Aleluya. Tú eres bueno, Señor. Vamos a darle otra ofrenda de palma al Rey que vive.

Jesús, hay gozo y celebración en la casa del Señor. Amén. ¿Cuántos están alegres? ¿Cuántos están gozosos? Hace una semana yo estuve en un lugar donde cantaban esa canción y, hermano, usted no se imagina la saltadera, la brincadera y el gozo que había allí. Porque cuando alabamos al Señor, cuando adoramos a Dios con júbilo, el gigante se va para el suelo. Toda prueba, toda lucha, toda adversidad se cae. Amén. Alabe al Señor con sus palmas en esta mañana. Aleluya. Qué hermoso estar en la casa del Señor. Y sabe que acabamos de salir de un servicio tremendo. Yo sé que no tengo mucho tiempo, pero quiero decirle que hay una gloria y una gracia del Señor en este santuario, en este lugar, sobre tu vida, amén, sobre tu casa. Porque, amado, la gracia revela la verdad. Y la verdad que nosotros hemos conocido a través de su palabra es a Jesucristo, amén. A través de Moisés vino la ley, pero a través de Jesucristo vino la gracia. Y si conocemos la verdad, conocemos lo que dice Filipenses 4:19, que dice: mi Dios pues, pero más fuerte, mi Dios pues, todo lo que nos falte, todo lo que nos haga falta, conforme a sus riquezas en gloria. Pablo le hablaba a la iglesia de Filipo, los animaba y los exhortaba y les decía: regocijaos en el Señor siempre, por nada estéis afanoso. Y yo quiero decirte, iglesia, en esta mañana: por nada estés afanoso. Amén. Esos aménes pareciera que estuvieran sin desayunar, sin fuerza. Por nada. Él podía hablarlo desde la experiencia, no solo de la teoría. Él había experimentado tribulaciones, amén, pruebas, luchas, naufragio, de todo. Pero gloria a Dios, Pablo, mis amados, agradecía las dádivas de los filipenses, pero sobre todo eso agradecía al Dios de gracia, al Dios verdadero, que era quien lo sustentaba. Él podía estar contento si tenía abundancia o si estaba en escasez. ¿Cuántos pueden estar contentos en abundancia? ¿Cuántos? ¿Y en escasez? ¿De verdad? ¿De verdad, verdad? Bueno, Pablo es un buen ejemplo. Porque si la gracia, mis amados, nos ha revelado la verdad de Jesucristo, ni usted ni yo podemos tener la plena duda de que Dios va a suplir cada una, dígale al que está a su lado: Dios va a suplir cada una de tus necesidades. Dios va a suplir todo lo que te haga falta. No te afanes, no te angusties, porque Dios suplirá todo. Esta es una poderosa promesa que el Señor nos ha dejado. Y debemos tener esa certeza y esa plena seguridad. Mis amados, vamos a prepararnos para darle al Señor. Pero no le dé al Señor como que si su Dios fuera cualquiera. Si usted le va a dar al Señor, yo le voy a invitar a que se ponga sobre sus pies. Y no porque yo lo digo, sino porque en este lugar, que es la casa de Dios, aquí está el Señor, y se merece de parte de cada uno de nosotros la mejor actitud, la mejor reverencia, la mejor ofrenda, la mejor alabanza. Porque nuestro Dios ha sido fiel, como lo fue con la iglesia de Filipo, que le dieron a Pablo con un corazón desprendido. Pero Él les dijo: regocijaos siempre en el Señor. Otra vez digo: regocijaos. Porque Él había sido experimentado, como muchos de nosotros ha sido experimentado, en quebrantos. Pero hemos visto también la mano, la misericordia y la gracia.

Así que voy a invitarle en esta mañana a que saque su mejor ofrenda, que bendiga y que exalte el poderoso nombre de nuestro Dios, que nos dice en esta mañana: porque la gracia provee, que Él suplirá todo, todo, todo. Y al que cree en esta mañana, todas las cosas le serán posibles. Él suplirá todo lo que te falte conforme a sus riquezas en gloria. Iglesia del Señor, vamos a darle al Padre. Los que nos siguen a través de la radio, a través de la televisión, la cuenta Asociación Cristiana de Comunicación, cuenta corriente 0326-0100-2480. 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Aleluya. A través

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Esta mañana de gloria es una mañana de celebración a través de la cena del Señor, de la muerte de Cristo y de también de la resurrección. ¿Cuántos están preparados y listos para una palabra poderosa? ¿Usted me está escuchando? Yo no les

al Señor y vamos a alabar a Dios y vamos a prepararnos, porque Dios trae una bendición poderosa para cada una de nuestras vidas. Vamos, pueblo, dale fuertes palmas al Rey. Alaba, alaba, alaba. No.

Amén. Bienvenidos a este nuevo tiempo maravilloso y especial. Hemos orado al Señor que su presencia y su palabra nos bendigan, y apreciamos su fidelidad, no dejando de congregarse como algunos tienen por costumbre. Y apreciamos sobremanera que del otro lado de la pantalla, del ordenador, del móvil, de la tablet, del aparato receptor de radio o de lo que usted esté utilizando, se conecte en esta hora. Agradecemos siempre las nuevas suscripciones al canal de YouTube de Hosanna Visión. Dios tiene siempre algo nuevo para usted. Muchas gracias, Dios le bendiga. Amén. Y hay algo que quiero agradecer. Nuestros músicos, la mayoría están aquí desde antes de las 7 de la mañana, y ahí le dan batalla. Ellos siempre oran al Señor: Señor, que el pastor no se alargue hoy. Y el Señor les ha respondido: bástate mi gracia. Y tienen que seguir aguantando allí, algunos con el estómago que les cruje, pero sirviendo al Señor. Denle un aplauso, por favor. Amén. Amén. Gloria al Señor. También a nuestro equipo de audio, video y de transmisión. Algunos se rotan, pero otros, su posición no les permite la calidad de lo que hacen. Son permanentes todo el día. Hacen un trabajo excelente. Nos permiten llegar literalmente hasta lo último de la tierra. También son sacrificados, esforzados. Que Dios los bendiga realmente. Amén. Y los que nos ayudan en todo, en los baños, allá afuera, en los estacionamientos, los que aguantan regaños, malas caras, cuántas cosas de la gente que a veces no dice, pero por aquí no es, pero ay, santo, aquí hay privilegio, aquí hay rosca, ¿cómo que? Entonces, la gracia de Dios sea con ellos. Amén. Y a usted que está aquí en esta mañana para alentar, para animar, para alabar, para aplaudir. Aleluya, gloria al Señor. Amén. ¿Cuántos estuvieron en el concierto anoche? Amén. Bueno, el concierto los dejó un poco cansados, pero van a tener que ponerse de pie de todas maneras. Santo Dios, amén. A ver, necesito que los dormidos me den un poderoso amén. Santo Dios. Vamos al Evangelio según San Juan. Juan 1:14. Y aquel verbo fue hecho carne y habitó entre nosotros y vimos su gloria, gloria como del unigénito del Padre, lleno de gracia y de verdad. Juan dio testimonio de él y clamó diciendo: este es de quien yo decía, el que viene después de mí es antes de mí, porque era primero que yo. Porque de su plenitud tomamos todos, y gracia sobre gracia. Pues la ley por medio de Moisés fue dada, pero la gracia y la verdad vinieron por medio de Jesucristo. A Dios nadie le vio jamás. El unigénito Hijo que está en el seno del Padre, Él le ha dado a conocer. Amén. Dile a tu hermano: gracia sobre gracia. Hoy recibes gracia sobre gracia. En voz alta diga: hoy recibo gracia sobre gracia. Amén. Antes de que se siente, esa expresión en el original griego literalmente significa gracia que cae sobre donde ya hay gracia. Eso es lo que significa si lo tradujéramos literalmente del griego: gracia donde ya hay gracia. Así que si la gracia de Dios te alcanzó, hay más gracia todavía para ti, porque es gracia sobre gracia. Amén.
En la celebración anterior, los que pudieron seguirlo de alguna manera, inicié diciendo que todo libro inicia con una introducción. Todo libro tiene una introducción. Cada libro de la Biblia es un libro aparte. La Biblia es una colección de libros. La Biblia no es un solo libro. Son 66 libros, 39 del Antiguo Testamento, 27 del Nuevo Testamento. Juan es el cuarto libro del Nuevo Testamento. Y si es un libro, ese libro también tiene una introducción. La introducción del libro de Juan va del versículo 1 al versículo 18 del capítulo 1. Y en el versículo 14 al 18 aparece cuatro veces la palabra gracia. No lo vamos a volver a leer, ya usted lo leyó. Entonces, el pensamiento central de Juan es que Jesús vino a traer la gracia. La ley vino por Moisés, la gracia vino por Jesús. Pero no solamente trajo la gracia, dice, de su plenitud tomamos todos y gracia sobre gracia. Entonces, esa gracia que le añade gracia a la gracia que ya nos da, nos lleva a la paternidad. Perdimos la paternidad de Dios cuando pecamos. Jesús, al traer la gracia, nos vuelve a conectar con nuestro Padre celestial y podemos decir: Padre nuestro que estás en los cielos. A Dios nadie le vio jamás. Éxodo 33, 18 al 20 lo dice: nadie puede ver a Dios y seguir viviendo. Pero por la gracia amamos, conocemos, hablamos, oramos con un Padre que no vemos, pero sabemos que nos oye. Y hasta lo sentimos. Sentimos su amor. Amén. Tome su asiento. Segundo, vimos que la gracia nos revela la verdad. Gracia, dice, vimos su gloria como del unigénito del Padre, lleno de gracia y de verdad. Y decíamos que en el concepto griego, verdad es mucho más de lo que nosotros entendemos. No hay una palabra en nuestro idioma que pueda resumir y completar todo lo que en griego significa verdad. Verdad significa conocimiento, sabiduría. Verdad significa fidelidad. Y que si Dios es fiel, entonces Dios es confiable. La confiabilidad de Dios, podemos confiar en Dios. Y se lo puse con un ejemplo muy sencillo. ¿Por qué se sienta usted en esa silla? Porque confía que la silla puede aguantar su peso mosca, su peso pluma. Algunos son peso humo. Bueno, la silla aguanta bien el peso, pero ya algunos van por peso ligero, peso Walter, pesado también. Será Isaacar. Yo no conozco muchos pesos pesados aquí. Pero usted confía que la silla soporta su peso. Igual es la gracia. Nos hace confiar que lo que Dios ha prometido, lo que salió de su boca, se cumplirá. Entonces, en tercer lugar, vimos que la gracia manifiesta la gloria de Dios. Dice, y vimos su gloria, gloria como del unigénito del Padre, lleno de gracia y de verdad. Donde la gracia de Dios se mueve, la gloria de Dios se manifiesta. Dígame un amén, por favor. Y veíamos cómo Jesús manifestó la gloria por la gracia. La boda de Caná de Galilea transformó el agua en vino. Juan 2:11 dice: estos principios de señales hizo Jesús en Caná de Galilea y manifestó su gloria, porque vimos su gloria. La gracia te hará ver la gloria de Dios. Amén. Ay, lo digo otra vez. La gracia te hará ver la gloria de Dios. Lo vimos cuando Jesús oraba en la transfiguración. Dice que los discípulos estaban rendidos de sueño, pero la gloria llegó y los iluminó y se despertaron. Y cuando vieron a Jesús, lo vieron transfigurado, su rostro como el sol, su vestido resplandeciente, Moisés y Elías a su lado. Esa fue otra manifestación de la gloria por la gracia de Dios. Así, de igual manera, tú verás transformaciones
que de otra manera no podían ocurrir, pero solo ocurrirán por la gracia de Dios. Veíamos también que Jesús le dijo a Marta: quita la piedra, Señor, hiede ya, es de 4 días. Juan 11:40. No te he dicho que si crees verás la gloria de Dios. De manera que cuando la gracia manifiesta la gloria hace lo imposible. En medio de la gloria de Dios sucede lo imposible. Y así se levantó Lázaro. Veíamos también la oración de Jesús en Juan 17, cuando Él dice: Señor, glorifícame con la gloria que estuve contigo antes de venir al mundo. Y luego dijo: Señor, les he dado tu gloria para que sean uno. Cuando no hay momento de la vida donde podamos experimentar la gloria y anhelamos eso. Puede ser cuando trabajamos, puede ser cuando atendemos algo, pero no hay momento mejor que cuando doblamos nuestras rodillas, levantamos nuestras manos, humillamos el corazón, confesamos nuestros pecados y le decimos al Señor cuánto le amamos. Y es algo inexplicable. Solo los que lo experimentan saben. Pero no hay una palabra para explicar qué es sentir la gloria de Dios. Pero yo creo que usted alguna vez lo ha sentido. Alguna vez usted ha estado adorando, cantando, y no puede hacer más nada que llorar en algún momento. Jesús lo experimentó, la gloria de Dios. Y aún en la cruz, cuando iba a ser entregado, Jesús dijo: Padre, glorifica tu nombre. Y vino una voz del cielo que dijo: lo he glorificado y lo glorificaré otra vez. Cuando la gracia manifiesta la gloria de Dios, aún en el peor día de nuestra vida, ante la más fatal noticia, ante la más cruenta batalla, ante el momento más deprimente, ante la más aguda soledad, la gloria de Dios nos sostiene. Y aún cuando el calabozo haya sido cerrado, los pies estén metidos en el cepo, la espalda sangre, a medianoche Pablo y Silas cantaban a Dios, los presos los oían y de pronto se manifestó la gloria de Dios. Las cadenas se soltaron, las puertas se abrieron, hubo un terremoto y el Señor manifestó su gloria, como aquella que vieron los pastores de Belén cuando guardaban la vigilia de la noche sobre su rebaño. Y repentinamente apareció con la gloria de Dios una multitud de las huestes celestiales. Santo Dios. Y aquí está la gloria de Dios. Gracias te damos, Señor. Gracias te damos, soberano Dios. No somos dignos. Somos un manojo de pecado. Somos tan débiles. Pero al añadir gracia sobre gracia, este cuerpo mortal que tú has llamado a ser templo del Espíritu Santo, experimenta tu gloria. Gracias por tocarnos, por hablarnos, por ir más allá de nuestra fe. Cuando hemos sido llamados a creer, porque andamos por fe y no por vista. Pero tú sabes, en los momentos de la vida, cuando un toque así, un toque de tu gloria, es suficiente para darnos paz, para traer tranquilidad, para dar reposo al corazón, para volver a dar nuevas fuerzas, para alentarnos, para levantarnos.
para hacernos sentidos amados, saber que no estamos solos y que tu fidelidad hará cumplir las promesas de tu palabra. Gracias, Señor. Gracias, Señor. Aleluya. Alguien adore a Dios donde está. Alguien adore a Dios. Así sea en el hospital. Así sea en la habitación de un hotel. Abre tu corazón a la gloria de Dios.

Gracias te damos, Señor. Señor, si me das la gracia para poder seguir comunicando el pensamiento que has puesto en mi corazón, Señor. Pero qué hermosa es tu gloria, Señor. Hay sanidad, hay restauración. Hay algo sobrenatural. Hay algo inexplicable. Gracias, Rey. Aleja toda preocupación, turbación mental, desorden emocional, conflictos interiores. Y que tu gloria llene, Señor.

0: Hace unas semanas
1: estuve en otro país.
0: El organizador del evento el apóstol José Satirio dos Santos me dijo: yo sé cómo Dios se mueve en tu ministerio, así que te damos el último tiempo para que nada te detenga. Y la gente está acostumbrada a que venga un predicador, predique, hable, exhorte, haga lo que tenga que hacer. Pero no están acostumbrados a que un predicador deje de predicar y adore y cante. Y había pastores de Brasil, de Argentina, de Colombia, de España, de Estados Unidos, y se asombraron, pensaron que ya yo había terminado. Predicó cortito, y cuando terminé de adorar seguí predicando, se asombraron. Y luego otra vez, cuando ya todo terminó, se acercaron al pastor Aurelio, algunos de los que fueron conmigo, y él siempre es así, siempre. Sí, le dijeron. Yo no sabía que le habían preguntado eso, ni la respuesta, pero ellos le dijeron: el pastor siempre trata de ser sumiso, sensible al Espíritu Santo. Y si en algún momento hay que dejar de predicar para que la gloria de Dios se mueva, Él lo hará. Santo Dios. Sharra Makanda Randa Lama Sala. Oh, Rababakanda Randa Lama Sala. Santo Dios. Así que

Voy a tratar de concluir. Le he pedido aquí mientras adoro al Señor que me dé la gracia de poder concluir. Aleluya. Es que me impactó mucho un testimonio esta madrugada de una hermana sanada de cáncer que llamó a la estación como a las 2 de la mañana a la radio. Cuando la gloria de Dios se mueve, cualquier cosa puede suceder. Cuando la gloria de Dios se mueve, no hay programas. Cuando la gloria de Dios se mueve, no hay guiones. Por eso todos tenemos que estar preparados. Los músicos tienen que estar listos. No pueden andar en ese momento comiendo empanadas ni esas cosas, porque se les llama y tienen que estar en cualquier momento. Y esta es una iglesia donde la gloria de Dios se mueve. Amén. Usted sabe, esto no es el mensaje, pero voy a decir esto. ¿Cuántos me han dicho a mí, cuándo vamos a iniciar el ministerio de las danzarinas? Porque en todas las iglesias hay danzarinas, y en el periodo de alabanza se ven tan lindas con sus vestidos y sus cosas. Y muchos hermanos les gusta ver las danzarinas, sobre todo cuando hacen y algo se levanta. Pero he orado al Señor y yo digo, si ponemos eso aquí, evitaremos que la espontaneidad de los hermanos se manifieste. Si yo pongo las danzarinas aquí, al momento de la alabanza, de la oración, ninguno de ustedes pasará al frente a adorar a Dios. Todos se quedarán allá. Yo prefiero que usted voluntaria, libre, espontáneamente pase, adore a Dios, glorifique al Señor, haga su expresión. ¿Usted cree? Vaya, no estoy predicando. Señor, ayúdame. ¿Usted cree que en todas partes del mundo, con un sencillo acto de que el pastor o el que esté levante las manos y comience a adorar, la gente pasa? Hay lugares donde uno se cansa de llamar y pasa un grupo, y eso con llamado. Yo le doy gracias a Dios que aquí la gente pasa en cualquier momento. A veces no he terminado de predicar y de pronto veo este lugar lleno de gente. La gloria de Dios. Aleluya. Pero algo más que trae la gracia sobre gracia. Testimonio, diga testimonio. Donde la gracia se manifiesta, hay testimonio. Amén. Así que en este día habrá testimonio. La gracia testifica. Mire, dice: y de su plenitud tomamos todos. Dice, Juan dio testimonio de él, diciendo: es más poderoso que yo, porque era antes de mí. En medio de cuatro expresiones de gracia, el evangelista coloca este detalle importante. Juan dio testimonio acerca de él. Juan el escritor está hablando de Juan el Bautista. Y de allí desprendo que donde la gracia se manifiesta, hay testimonio. Porque la gracia se hace notar. La gracia no anda oculta. La gracia no es encubierta. La gracia no es una espía. La gracia es abierta y se manifiesta. Y vamos a encontrar allí en el Evangelio de Juan
los testimonios. Juan 1:7, hablando de Juan el Bautista, dice: este vino para dar testimonio, para que diese testimonio de la luz, a fin de que todos creyesen en él. No era él la luz, sino para que diese testimonio de la luz. Luego, en el capítulo 5, vuelve a decir: Juan dio testimonio de mí. Juan 5:33 dice: vosotros enviasteis mensajeros a Juan y él dio testimonio de la verdad. Y Jesús dijo: pero yo no recibo testimonio de hombre alguno. ¿Qué trato de decirle? Le voy a poner un punto. ¿Está con el predicador? ¿Siente algo especial? ¿De verdad usted siente el amor de Dios en este momento? ¿Siente algo como que sencillamente Dios me ama? Está conmigo. Juan el Bautista fue encarcelado. Fue encarcelado porque le dijo a Herodes: no te es lícito tener la mujer de tu hermano. Herodes le quitó la mujer a su hermano. Y estando preso, envió dos de sus discípulos con un mensaje a Jesús, una pregunta: ¿eres tú el que había de venir o esperaremos a otro? Juan esperaba a un Mesías, como todos los judíos, un Mesías libertador, un Mesías que estableciera el reino. Pero ahora en la cárcel no entiende cómo aquel a quien él bautizó y que es el Mesías lo deja en la cárcel. La pregunta de Juan era lógica. Santo Dios. Solamente tiene que decirme sí o no. La pregunta de Juan era lógica. Claro que era lógica. ¿Cómo es, si eres el Mesías, el poderoso, me vas a dejar aquí? ¿Y cómo me van a matar? Y envió dos mensajeros a Jesús. ¿Está con el predicador todavía? Los mensajeros van a Jesús. Dice Juan: ¿eres tú el que había de venir? ¿Eres tú el Mesías? ¿O esperaremos a otro? Jesús no le respondió palabra. Dice la Biblia: en aquella misma hora le dio vista a los ciegos, puso a los cojos a caminar. Dice: sanó a leprosos, sanó a enfermos. Y le dijo: vaya y díganle a Juan lo que habéis visto y oído. No le digan que yo soy el Mesías, díganle nada más lo que vieron y él entenderá. ¿Qué vieron? Que los cojos andan, que los leprosos son limpiados, que los ciegos ven, que los paralíticos se levantan, que los enfermos son sanados. Y ese fue el mensaje para Juan. Dos cosas. Uno, la crisis de Juan se convirtió en una bendición para los necesitados. La gracia de Dios es tan poderosa que aún en nuestras crisis Dios las usa para causar bendición para otras personas. Una y otra vez he visto cómo un hermano o una hermana hospitalizado con una crisis de fe ha podido ganar al inconverso que está al lado en la otra cama del hospital. Santo Dios. Si no hubiera llegado ese hermano a ese lugar, tal vez esa alma nunca
hubiera conocido a Jesucristo. Pero eso es la gracia de Dios. Por eso hoy, aunque estés atravesando un periodo difícil de la vida, yo te digo, habrá un testimonio, no solamente el testimonio tuyo, sino el testimonio de alguien que no conocía o que no sabía o no tenía

ellos, díganle a Juan que yo soy el Mesías, sino díganle lo que han visto. Porque Juan conocía la palabra. Y Salmo 35 dice: entonces los ojos de los ciegos verán. Dice: entonces la lengua del mudo hablará. Entonces el cojo saltará como un cordero. Cuando ellos llegan con esta palabra, Juan dice: eso es lo que está en Isaías 35, hablando del Mesías. Por tanto, entonces, si él hizo eso, no tengo que seguir preguntando. Él es el Mesías. La gloria de Dios te dará un testimonio

en el Señor Jesucristo, serás salvo tú y tu casa. Todos tus hijos serán enseñados por Jehová y se multiplicará la paz de tus hijos. Hay un

testimonio. Bendito sea Dios. Oh, gloria, gloria a Dios. Pero también, no solamente Juan, el Espíritu Santo dio testimonio de Jesús. Dice: si no creen en mí, crean en las obras que yo hago. Cuando venga el Consolador, a quien el Padre enviará en mi nombre, el Espíritu de verdad, el cual procede del Padre, él dará testimonio acerca de mí. Juan 15:26. Cuando venga el Consolador, cuando venga el Espíritu Santo, cuando venga el Paracleto, él dará testimonio de mí. Él me glorificará porque tomará de lo mío y os lo hará saber. Y amados hermanos, sabemos que el Espíritu Santo da testimonio a mi espíritu de que soy hijo de Dios. Y es el Espíritu Santo el que nos lleva a Cristo. Es el Espíritu Santo el que nos convence de pecado. Es el Espíritu Santo el que nos dice: arrepiéntete.

conduce a conocer a Dios, pues es el Espíritu Santo el que te dará testimonio. Es más, va más allá todavía. Dice que habrá un momento de la vida, Mateo 10:20, habrá un momento cuando no son tus palabras las que salgan de tu boca, en momentos críticos, en momentos de persecución, en momentos de afrenta. No te preocupes por lo que vas a decir, porque no serán tus palabras,

todo. En Juan 5 Jesús dijo: las obras realizadas, las obras que yo hago, son las que dan testimonio de mí. Juan 5:36. Yo tengo mayor testimonio que el de Juan. Las obras que el Padre me dio para que cumpliese, las mismas obras que yo hago, dan testimonio de mí, que el Padre me ha enviado. Hay un testimonio que sencillamente son las

Les dije que la última celebración que tuvimos, todo el equipo, todo el grupo que trabaja a tiempo completo con nosotros, apareció uno de los muchachos que nos ayuda aquí en mantenimiento, en mantener todo esto, siempre muy diligente, siempre muy dispuesto y siempre muy respetuoso. Y quería montar caballo y le di el caballo, y cuando se bajó me dijo: si usted me hubiera conocido antes, no me hubiera dado el caballo. ¿Por qué? Porque me quedo con el caballo. Yo conocí a Jesús en la cárcel, me dijo, allá con la radio, con la televisión, conocí al Señor. ¿Y qué me imaginé yo en mi vida que iba a estar trabajando a su lado? Él cree que él era un bendecido, pero no supo cuánto me bendijo ese día, porque pude ver en él la obra de Dios. La obra de Dios. Aleluya. Amén. Santo Dios. Mi hermano que está aquí, él ni sabe, tal vez no tiene idea de lo que voy a decir, pero hace unos meses me llamaron a la presidencia de la República y fui a la presidencia. No miren quién es, porque después todo el mundo le va a pedir trabajo y le va a dar currículum y le va a decir. Pero cuando estoy subiendo una escalera, está mi hermano bajando. Pastor, Dios le bendiga. En lo que pueda servirle, yo trabajo aquí. Santo Dios. Y aquí viene y se sienta como uno más. Pasa al frente, recibe la palabra. Y cuando yo salí de ahí, Señor, él sabe que nunca le he pedido nada, ni un favor, ni ayúdame a hablar ahí con nada de eso. Pero para mí es un gozo. Es la obra de Dios. Es un testimonio de la obra de Dios. No sé si ustedes vieron el viernes el testimonio de la hermana. Ella tiene un puesto de venta de hot dog en la calle. En la calle. Pero ella vino ese domingo. Está aquí, santo Dios. Y le pidió al Señor. Y volvió a venir el miércoles a la oración y le pidió al Señor. Aleluya. Le pidió a Dios. Y yo no sé cómo el alcalde de la ciudad, el señor Mayer Mizrachi, supo de ella. Ella no le escribió una carta, no le hizo una llamada. Solo le pidió a aquel a quien debemos pedir. Y el alcalde la buscó, fue donde estaba. Le ofreció, bueno, tal y tal. Se la llevó. Le acomodó un espacio especial en el mercado. Ya no está al aire libre. Ahora tiene refrigeradora. Tiene todas las cosas que debe tener. Alabado sea Dios. Alabado sea Dios. Aleluya. Alabado sea Dios. Y había, no sé si mi hermana sabe, pero había otra hermana. Y le dice al alcalde: lo que pasa es que ella tiene fe. Y le dice: sí, ella vino el domingo y le pidió esto al Señor. Volvió a venir el lunes, volvió a venir el miércoles a la oración y se lo pidió al Señor. Y el alcalde le dijo: bueno, Dios le está respondiendo. No soy yo, es Dios el que le está respondiendo. Las obras que yo hago dan testimonio que la gracia de Dios funciona. Dios te salvó, te sanó.

9. Escudriñáis las escrituras, porque a vosotros os parece que en ellas tenéis la vida eterna, pues ellas son las que dan testimonio de mí. Las obras, el Espíritu Santo, Juan, lo que Dios hace, pero también la escritura, sobre todo la escritura, da testimonio de Jesús. La gracia te llevará a la palabra. La gracia te llevará a la escritura. La gracia te llevará a la promesa de Dios. La gracia te llevará a estudiar, a alimentarte de la palabra. La gracia te llevará a la lámpara, porque lámpara es a mis pies tu palabra y lumbrera mi camino. La gracia te llevará a alimentarte, porque no solo de pan vive el hombre, sino de toda palabra que sale de la boca de Dios. Santo Dios, y la gracia hará que la palabra no regrese a Dios vacía. Como desciende de los cielos la lluvia y la nieve y no vuelve allá vacía, sino que riega la tierra y la hace germinar y producir, así será mi palabra que sale de mi boca. No volverá a mí vacía, sino que hará lo que yo quiero y será prosperada en aquello para que la envié. La gracia de Dios prospera la palabra de Dios en tu vida. Aleluya. Si yo doy testimonio acerca de mí mismo, dijo Jesús, mi testimonio no es verdadero. Pero tenemos al Espíritu Santo, a las obras que Dios hace, al testimonio de los milagros en respuesta a nuestras oraciones, el testimonio de la palabra. Alabado sea Dios. Y quiero concluir con esto para llegar a la cena del Señor. Plenitud, diga plenitud. Dígalo otra vez, por favor. Plenitud. La gracia sobre gracia nos conduce a la plenitud. Dice versículo 14, Juan 1. Y de su plenitud tomamos todos, y gracia sobre gracia. Gracia sobre gracia, por favor escúcheme. Gracia sobre gracia es gracia sin medida. No hay medida para la gracia de Dios. Aleluya. Mire, si hubiera medida para la gracia, yo no estaría aquí, porque he cometido tantos errores. He sido tan imprudente. Me ha faltado discernimiento muchas veces, y otras veces paciencia. Pero la gracia es sin medida. Te la da el Señor hoy, te la vuelve a dar mañana, y te la vuelve a dar después. La gracia es inagotable. Gracia sobre gracia. De su plenitud, de la plenitud de la gracia tomamos todos. De su plenitud tomamos todos. Gracia sobre gracia. Vuelve a tomar gracia de Dios hoy, que es inagotable. Hermanos, la plenitud de la gracia me enseña que la gracia habilita. O sea, la gracia da habilidades. Santo Dios. Oh, gloria a Dios. La gracia da habilidades. Y hoy abrimos el corazón para recibir habilidades de Dios. Es por la gracia. Primera Corintios 15:10. Pablo dice: yo he predicado más que todos los demás apóstoles, pero dice, pero por la gracia de Dios soy lo que soy, y su gracia no ha sido en vano para conmigo. Antes he trabajado más que todos ellos, pero no yo, sino la gracia de Dios conmigo. Alguien levante su mano y diga: por la gracia de Dios soy lo que soy. No los escuché. Por la gracia de Dios soy lo que soy.

¿Pasó usted por el COVID? ¿Se contagió con el COVID? ¿Se vacunó contra el COVID? ¿Conoce a alguien que murió por el COVID? ¿Y conoce a alguien que ha muerto después del COVID? Me asombro de la cantidad de gente aparentemente sana que de pronto un ataque cardíaco, un derrame cerebral. ¿Y por qué usted está hoy aquí? ¿Por qué usted no es un número más entre los que murieron? ¿Por qué usted no es un número más entre los que le dio un ataque? Bueno, vamos, alguien que entienda. ¿Por qué usted no está en la lista de los que se quedaron en el COVID? ¿Por qué usted no está en la lista de los que han tenido infarto? ¿Por qué usted no está en la lista de los que han tenido problemas cerebrales? ¿Por qué usted no está en la lista de aquellos que hoy tienen secuelas del COVID? No es porque usted o yo seamos mejores, es por la gracia de Dios. Por la gracia de Dios soy lo que soy, y la gracia no ha sido en vano para conmigo. Oh, gloria a Dios. Habrá tecladistas mejores que Jonathan en este mundo. Santo. Habrá cantantes mejores que Johannes o María Isabel en este mundo. Habrá oradores más elocuentes y con más carisma que el pastor. Pero por la gracia de Dios soy lo que soy. Su gracia no ha sido en vano. Dios no derramó su gracia en vano. Aleluya. Dios no derramó su gracia en vano, porque la gracia es la que me habilita. Y por la gracia de Dios tu restaurante será el más visitado, por la gracia de Dios. Aleluya. La gracia habilita, pero también la gracia capacita de su plenitud. A esto se refiere la plenitud de la gracia sobre gracia. La gracia capacita. Gracias, Señor. Oh, Rey, yo siento tanta gracia, tanta gloria, tanto amor. Gracias, Padre. 1 Pedro 5:10 dice: mas el Dios de toda gracia, que nos llamó a su gloria eterna por Jesucristo, después que hayáis padecido un poco de tiempo, el mismo os perfeccione, afirme, fortalezca y establezca. Eso lo hace el Dios de toda gracia. No solamente nos salva, si padecemos, pasamos pruebas, pero Él mismo nos perfecciona, afirma, fortalece y establece. El Dios de toda gracia nos hace crecer en gracia, plenitud, gracia sobre gracia. 2 Pedro 3:18 dice: antes bien, creced en la gracia y el conocimiento de nuestro Señor Jesucristo. Yo crezco en la gracia también, porque la gracia nos hace crecer. Pero también, mis amados, la gracia es todo suficiente. O sea, hay momentos de la vida en que ni la medicina, ni el remedio, ni la intravenosa, ni la entrevista con el médico, ni la cita con el abogado, ni lo que puede hacer el gerente del banco. Hay momentos en la vida así. Y Pablo escribe a los Corintios, en la 2 de los Corintios, capítulo 12,
y le dice: para que las revelaciones no me exaltasen sobremanera, me fue dado un mensajero de Satanás que me abofetea, me avergüenza, me humilla. Y dice: tres veces le he pedido al Señor que lo quite de mí. Pablo oró por Eutico, que estaba muerto, y Dios lo levantó. Oró y las puertas de la cárcel se abrieron. Oró por el paralítico de Listra y fue levantado. Y oró por él mismo. Y Dios dijo: nothing. Niep. Dice: tres veces le he pedido al Señor y me ha dicho: bástate mi gracia, porque mi poder se perfecciona en la debilidad. Entonces, la gracia de Dios es todo suficiente. No te rindas, porque la gracia de Dios te sostendrá. No claudiques, porque la gracia de Dios te sostendrá. No mires atrás, porque la gracia de Dios es todo suficiente para sostenerte. Madre soltera, estás luchando con tus hijos. No te rindas, porque la gracia de Dios es todo suficiente. Bástate mi gracia, y la gracia fortalece. Tú pues, hijo mío, le dijo a Timoteo, 2 Timoteo 2:1. Tú pues, hijo mío, esfuérzate en la gracia que es en Cristo Jesús, porque la gracia fortalece. Y una cosa yo sé: hoy saldremos de aquí fortalecidos por la gracia de Dios. Amén. Y vamos ya casi concluyendo. La plenitud de la gracia tiene el poder de la sobreabundancia. Diga: sobreabundancia. Dígalo otra vez, por favor: sobreabundancia. La gracia tiene el poder de la sobreabundancia. Así le escribió Pablo a los romanos. En el capítulo 5, versículo 17. Pues si por la transgresión de uno solo, reinó la muerte, mucho más reinarán en vida por uno solo, Jesucristo, los que reciban la abundancia de la gracia y del don de la justicia. Hoy recibimos la abundancia de la gracia. Amén. Mis amados, el ladrón no viene sino para hurtar y matar y destruir. Yo he venido para que tengan vida y la tengan en abundancia. La gracia me da en sobreabundancia. Por eso, la gracia que salva, me salva, pero me añade habilidad. La gracia que salva, me añade habilidad, pero me añade capacidad. La gracia que salva, me habilita, me capacita, pero también me hace crecer. Y además de eso, me hace victorioso en aquello que yo no puedo vencer. Bástate mi gracia en los problemas y dificultades de la vida. La gracia desarrolla en mí la potencialidad para servir a Dios. Y el Dios de toda gracia me hace pasar por un periodo, un poco de tiempo de sufrimiento, pero me perfecciona, me establece, me afirma y me fortalece. Esa es la gracia de Dios. Y quisiera pedir a mi hermana que pase aquí con su hijo, solamente aquí. No le voy a pedir que hable, no le voy a pedir que diga nada. Que sencillamente mire a la congregación. Y yo quiero que ustedes vean aquí la gracia de Dios. Quiero que vean aquí
La gracia que habilita, que da habilidades. Yo no sé dónde tomó ella un curso de cocina, dónde tomó entrenamiento para chef, dónde tomó, yo no sé. Pero Dios le dio la habilidad. Yo no sé dónde tomó ella entrenamiento, pero Dios le dio capacidad. Dios ha manifestado la abundancia en su vida. Dios ha perfeccionado. Y Dios le ha demostrado que la gracia tiene testimonio. Porque hoy es un testimonio que nos bendice. Amén. Así que Padre Celestial, yo quiero darte gracias porque mi vida ha sido bendecida. Y puedo creer que lo que tú has hecho en ellos, puedes hacerlo en cada uno de tus hijos, de los que confían en ti. Que tú en esta nueva etapa le darás todo lo necesario, como también las habilidades y las capacidades, que le ayudarás a ser un ejemplo y una inspiración, que le guardarás de peligros, de accidentes, de incendios, quemaduras, cosas negativas que pueden ocurrir en todo lugar donde se trabaja de esta manera, y que le ayudarás a inspirar a otros para que le crean a Dios que la gracia es todo suficiente para llevarnos de gloria en gloria y de triunfo en triunfo en Cristo Jesús. Amén. Si usted me dice, vamos a tomar la cena del Señor, pero si usted me dijera, pastor, yo también tengo una oración, o usted me dijera, pastor, yo también estoy pasando un proceso donde solo la gracia de Dios me puede sostener, o usted me dijera, necesito ver la obra de Dios, o usted me dijera, si la gracia viene sobre mí, no solamente podré soportar para seguir adelante, sino que seré capacitado y el Señor desarrollará las habilidades que necesito para una vida productiva. Hoy quiero salir de aquí, Señor, con la seguridad de que tendré un testimonio, de que las promesas se cumplirán, de que tu obra será realizada, Dios. Dame un toque de tu gracia, sencillamente. Un testimonio del Espíritu Santo en mi corazón.

0: Aleluya. Aleluya. Shabaké.
1: Porque yo recibí del Señor lo que también os he enseñado, que el Señor Jesús, la noche que fue entregado, tomó pan y, habiendo dado gracias, lo partió y dijo: tomad, comed, esto es mi cuerpo que por vosotros es partido, haced esto en memoria de mí. Señor, dándote gracias por tu fidelidad, por la gracia que nos permite participar de este sacramento, presentamos a ti este pan en memoria de aquel cuerpo herido por nuestras rebeliones, molido por nuestros pecados, para que por su llaga seamos curados. Cada participante, Señor, vea la bendición sobre el pan en el nombre de Jesús. Asimismo, tomó también la copa después de haber cenado, diciendo: esta copa es el nuevo pacto en mi sangre. Haced esto todas las veces que la bebiereis en memoria de mí, recordando la sangre derramada. Participaremos. Así que santifica estos elementos, Señor, en el nombre de Jesús, de manera que cualquiera que comiere este pan o bebiere esta copa del Señor indignamente será culpado del cuerpo y de la sangre del Señor. Por tanto, pruébese cada uno a sí mismo y coma así del pan y beba de la copa. Porque el que come y bebe indignamente, sin discernir el cuerpo del Señor, juicio come y bebe para sí. Por lo cual hay muchos enfermos y debilitados entre vosotros, y muchos duermen. Si pues nos examinásemos a nosotros mismos, no seríamos juzgados; mas siendo juzgados, somos castigados por el Señor, para que no seamos condenados con el mundo. Así que, Señor, gracia sobre gracia, la gracia que nos salvó nos vuelva a perdonar hoy, nos vuelva a limpiar. Y el Dios de toda gracia, después que hayáis padecido un poco de tiempo, Él mismo os perfeccione, afirme, fortalezca y establezca. Que así sea con este sacramento, Señor. Que haya pureza, limpieza y deseo de dejar atrás todo lo que no te agrada y ser perfeccionados, crecer en la gracia que es en Cristo Jesús.

gracias, Señor. Gracias, Dios. En todo lugar, manifiesta tu gracia. Y en todo participante, aquí, en el hogar, si alguien en el hospital lo hace en este momento, lo hará más tarde cuando algún pastor lleve ese elemento al que está hospitalizado, haya un testimonio, Señor, de la gracia de Dios. Gracias, Señor. Ángeles de Dios, contemplando lo que hacemos y como mensajeros de Dios para portar bendiciones, respuestas del cielo en este momento, Señor, aquí y en todo lugar donde haya alguien conectado.

que yo recibí del Señor, lo que también os he enseñado, que el Señor Jesús, la noche que fue entregado, tomó pan y, habiendo dado gracias, lo partió y dijo: tomad, comed, esto es mi cuerpo que por vosotros es partido, haced esto en memoria de mí. Gracias, Jesús, con acción de gracias, en memoria de lo que hiciste por nosotros en la cruz, participamos del pan, creyendo en la fidelidad, en la verdad, y descansando en el Dios confiable, participamos de este pan en el nombre de Jesús. Gracias, Señor. El Dios que me hace confiar, porque esta es la confianza que tengo en ti, que si pido algo que sea conforme a tu voluntad, conforme a tu palabra, tú nos oyes. Y si sabemos que nos oye lo que te hemos pedido, entonces ya tenemos la petición. Por tanto, declaro que ninguna enfermedad

que por la llaga de Cristo yo he sido curado. Y oro, Señor, por energía, por vitalidad, por entusiasmo, por fuerza, por ganas de trabajar. Oro por una mente lúcida. Fuera todo Alzheimer, toda enfermedad mental.

copa después de haber cenado, diciendo: esta copa es el nuevo pacto en mi sangre. Haced esto todas las veces que la bebiereis en memoria de mí. Participemos del jugo de la vid, mis amados, en memoria de Jesús.

Si recuerdas que fuiste librado de la COVID y que estás vivo por la gracia de Dios, alaba su nombre. Si crees que ningún efecto de la vacuna afectará tu corazón, ni tu arteria, ni tu cerebro. Si crees que ningún efecto de lo que pasó con la COVID.

celebraremos el 6 de junio por todo lo demás que está en su corazón. Aleluya. Y voy a pedir que me ayuden a orar todo el que quiera pasar. Hay futuro para la iglesia, hay futuro para las nuevas generaciones, hay futuro para el mañana. Rodéelo con oración, implore la bendición sobre ellos, remarque la gloria de Dios sobre esta vida. Padre, presentamos delante de ti a todos estos jóvenes.

santifícalos, enséñalos a orar, enséñales a estudiar palabra, enséñales a ayunar, enséñales los secretos de la vida santa, que sean llenos del Espíritu Santo. Desarrolla sus dones, sus habilidades, sus talentos, por la gracia de Dios. Los bendecimos, Padre Celestial, y la iglesia los recibe. Es la aceptación de que hay un futuro, un proyecto y un plan de Dios para sus vidas. Los bendecimos y benditos son, Padre, en el nombre precioso de Cristo. Gracias, gracias, Señor, gracias. Aleluya, gracias, gracias.

Padre, haz algo en Perú en esta semana, algo especial. Dependemos de ti. La reunión de la OEA en el mes de junio, haz algo especial, Señor. Vamos, vamos, vamos, con ánimo.

Gracias, Jehová. Aleluya. Gloria al Señor. Gloria al Señor. Mire, yo creo que no terminará este año sin recibir más testimonios de la fidelidad de Dios y de la confiabilidad de Dios. Pues, no hay prisa, hermanos, ya terminamos. Pueden dejar eso ahí, santo. Prefiero eso. ¿Me escucharon? No me escucharon nada. Amén. Sencillamente, quiero dar una oportunidad a una vida que diga: pastor, yo necesito un testimonio financiero. El milagro que yo necesito tiene que ver con finanzas. Yo sé que hay muchas necesidades, pero en este momento hay una oportunidad para esa vida. ¿Y cuál es la oportunidad? Abriré las ventanas de los cielos, derramaré sobre vosotros bendición. ¿Cuál es esa oportunidad? Mi Dios pues suplirá todo lo que os falta conforme a sus riquezas en gloria en Cristo Jesús. ¿Para quién? Trae todos los diezmos al alfolí y hay alimento en mi casa. Cada santa cena tomamos una ofrenda con un destino y un propósito específico. Destinarlo a la obra misionera. Los ministerios que por la gracia de Dios apoyamos, los misioneros, las iglesias, las obras, estamos adquiriendo una fábrica en la ciudad de Oviedo, España, para convertirla en un templo. Dimos un abono inicial y el dueño nos permitió ingresar ya para hacer la remodelación sin haberle pagado, solamente con un pequeño abono, porque somos confiables. Él confía que vamos a pagar, pero estamos esperando un milagro. Y aleluya, si algo podemos hacer, la confiabilidad de Dios me dice: mi Dios me suplirá todo lo que me haga falta conforme a su riqueza en gloria en Cristo Jesús. Muchas gracias. Dios ama al dador alegre. Muchas gracias. 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Gloria al Señor. 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Gloria al Señor. Recuerde esto siempre que damos con alegría,
porque Dios ama al dador alegre. Estamos de pie, por favor, muchas gracias. Y en este momento, la gracia que salva en acción en este lugar. Sus ojos cerrados, por favor, su rostro inclinado. Y el corazón que me diga: pastor, ore por mí. Pastor, ore. Quiero entregarle mi vida a Cristo. Necesito esa gracia que salva. Necesito la paz de Dios. Necesito la bendición de Jesús. Por usted queremos orar. Toda la iglesia está orando en este momento por usted. En el santuario o en el lugar donde se encuentre. Hemos orado y seguimos orando. Señor, toca el corazón que te necesita. Rompe toda cadena, Señor. Destruye las maldiciones. Saca las vidas del error, del engaño, del pecado, de la ignorancia. Manifiesta tu amor en los corazones, en el nombre de Jesús. Y si usted me dice: pastor, ore por mí, usted es esa persona que necesita la paz de Dios y la gracia, y necesita la bendición de Jesús, me levanta su mano, por favor, como un indicio. Dios le bendiga, muchas gracias. Dios le bendiga, muchas gracias. Sí, Dios le bendiga. Dios le bendiga. Dios le bendiga, muchas gracias. Gracias, caballero. ¿Usted cree que puede hacer algo más? ¿Podría acercarse? ¿Podría pasar aquí? Venga, vamos a orar por usted. Pase. Queremos orar. Muchas gracias. Dios le bendiga. Y toda aquella vida que reconoce su necesidad, venga. Usted dirá: ¿y por qué los demás no pasan? Porque un día lo hicimos ya. Pero hoy es el día que el Señor preparó para usted. Muchas gracias. Venga, con toda confianza. Gracias, Miguel. Gracias, Miguel. Dios te bendiga, hijo. Pase, señorita, venga. Caballero, bienvenido. Dios le bendiga. Dios te bendiga, hijo. Dios te bendiga. Dios le bendiga, señorita. Dios le bendiga. Sigan pasando los que vienen. Muchas gracias. El Dios de amor. El Dios de amor le ha traído a este lugar. En una

Amén. Muchas gracias. Gracias, Señora. Dios le bendiga. Gracias, Señor. En el nombre del Señor, no vayas a cortar esa cámara, ni a cortar cable, ni a sacar antes que yo termine. Dios le bendiga, Dios le bendiga, Dios le bendiga, Dios le bendiga, Dios le bendiga, Dios le bendiga, Dios le bendiga, Dios le bendiga. Gracias, Señor. Dios le bendiga, hijo. Dios le bendiga, Dios le bendiga, Dios le bendiga, Dios le bendiga. Oh, alabe al Señor, iglesia. Hay gran gozo y regocijo en los cielos por cada pecador que se arrepiente. Gloria al Señor. Gracias, Señor. Gracias, Señor. Gracias, Señor. Muy bien. Amén. Yo sé que usted está compungido. Eso es una manifestación de su respuesta, porque el Espíritu Santo le está tocando el corazón, porque viene a Cristo. Así que, así con sus ojos cerrados, repita después de mí: Señor Jesús, te doy gracias por tu amor y tu gran misericordia. Hoy acepto la gracia de Dios que me salva por la fe en Jesucristo. Te pido perdón por todos mis pecados. Ven a mí, Señor. Salva mi alma. Cambia mi vida. Obra el milagro que únicamente tú puedes realizar en mi vida. Sáname, líbrame del mal. Bendice mi familia y toma mi mano para caminar contigo de gloria en gloria y de triunfo en triunfo en Cristo Jesús. Amén, amén, amén y amén. Dios le bendiga. Dios le bendiga, Dios le bendiga. Bienvenidos a la familia de la fe, a la familia de Dios. Bienvenidos a esta casa, que ahora es su casa, y sus puertas estarán abiertas para usted siempre. Mire, somos responsables ante Dios de cómo camina usted de hoy en adelante. Por eso el distrito 4 tiene allí cerca de usted a una persona, un hermano, una hermana, entrenado para darle el primer consejo de su nueva vida. Agradeceríamos que le atienda, por favor. Muchas gracias. Y a usted que nos sigue en la distancia, le damos un número para que nos llame, nos deje una llamada perdida, o sencillamente nos escriba al WhatsApp, porque le vamos a responder. +507 6988 6608, 6988 6608. Esperamos su comunicación. Dios le bendiga. Amén. Gloria al Señor. Y vienen los regalos. Santo Dios. Quien cumpla años hoy, ¿qué voy a regalar? Tengo 10 tiquetes para el gordito del zodiaco. No, no, no. Este sábado 23. Por favor, eliminen eso. No tengo nada que ver con eso. Gracias. Este sábado 23 hay un concierto en el gimnasio Roberto Durán. David, Abraham y una cantidad de cantantes. Allí va a haber más cantantes que en una patronal. Será una bendición. Pero el propósito de este concierto es ayudar a un niño que se llama Juan David, que padece una enfermedad rara y necesita un tratamiento especial que solo lo dan en Estados Unidos. Este grupo de hermanos se ha unido, están aportando su talento, su capacidad.

da su habilidad para ayudar a la familia. Este niño es sobrino de nuestra hermana Alma, que canta aquí con nosotros y que nos bendice tanto. Yo le pedí al papá que me vendiera una cantidad de boletos, los he comprado, solo para los que van. Si usted recibe este boleto, pero ese día lo llama la suegra para que la vaya a recoger, entonces se perdió el boleto y cuesta. Estamos haciendo eso como un acto de amor y de fe. Así que quien tenga su, no le voy a pedir comprobación, voy a creer. Como Dios es confiable, voy a creer que usted es confiable. Si cumple años hoy y dice: pastor, yo quiero ir o quiero llevar a alguien al concierto en el gimnasio Roberto Durán, aquí tiene un boleto. Muy bien, santo Dios. ¿Quién cumple años entonces el sábado 23? Si usted cumple años ese día, le doy el regalo de cumpleaños. Muy bien. ¿Quién no cumple año en todo el año? ¿Qué pasó con este? Amén. ¿Usted cumple? Dios le bendiga. Amén. Dios te bendiga. Dios te bendiga. Amén. Amén. 42 años. Dios te bendiga. Amén. Ah, sí. Muy bien. Dios le bendiga. Bien. ¿Quién trajo un alma nueva a esta celebración que acabamos de terminar? Usted trajo una persona por primera vez a la iglesia. Quiero darle un boleto también.

Tome para usted y para su invitada. Tome para usted y para su invitado también. Tome para usted y para su invitada. Amén. ¿Y a quién trajo usted? Ah, sí. Dios le bendiga a su invitada también. Gloria al Señor. Bueno, si no cumple año hoy, no cumple el sábado 23, cumple mañana. Muy bien. Dios le bendiga. 54 años, santo Dios. Amén. Usted también. Mañana. Santo Dios. 18 años. Santo Dios. Amén. Qué bueno. Gloria al Señor. Bueno, si no cumple mañana, cumple el martes. Martes es 19 de mayo. Amén. Para que lleves a la esposa también, varón. No puedes ir solo para allá. Amén. Amén. Tú no tienes esposa, así que no te voy a dar nada. Amén. Bueno, me quedan dos boletos para los que cumplan el miércoles 20 de mayo.

Amén. Viene, viene corriendo. Esperamos, santo. Va a llegar acá con la lengua afuera. Uno, dos, tres. Un poquito más. ¿Usted cumple cuándo? El 20. Tome. 55 años. ¿Sí? ¿No? 54. Amén. Dios le bendiga. Y acá tenemos a la hermana con un gran esfuerzo. Gloria al Señor. Se va a gozar demasiado en ese concierto. Dios le bendiga. Amén.

Que la gracia del Señor Jesucristo, el amor del Padre, la comunión del Espíritu Santo sea con usted y su amada familia. Son benditos en el salir, son benditos en el entrar. Jehová derrota a todo enemigo que se levanta contra ti. Por un camino sale contra ti, por siete caminos huye de delante de ti. Jehová abra para ti su buen tesoro, el cielo, y lo derrame sobre tu vida. Te pone Jehová por cabeza y no por cola. Te hace estar arriba y no debajo. Y Jehová derrama sobre ti gracia sobre gracia. Sean bendecidos.

0: la gracia te lleva a ver la gloria de Dios. Aunque no veamos, Dios está. La gracia se manifiesta espontáneamente. Donde la gracia se manifiesta, hay testimonio. Juan dio testimonio de la gracia. La gracia no es espía. La gracia se manifiesta. La crisis te lleva a causar bendiciones para otros. La palabra se cumple cuando la gracia se manifiesta, porque gracia te da testimonio. Juan 16:14 también nos habla acerca de gracia sobre gracia. El Espíritu Santo te da convicción de pecado. El Espíritu Santo te da convicción de que mayor es el que está en nosotros que el que está en el mundo. La gracia responde a las oraciones. La gracia te lleva a alimentarte de la palabra de Dios. La gracia te lleva al testimonio de la palabra. La gracia sobre gracia te lleva a la plenitud. La gracia sobre gracia es una gracia sin inmerecida. Todos merecemos de la gracia de Dios. La gracia te da validez y te da la capacidad de darle la gloria a Dios y de esa gracia inmerecida. La gracia te capacita y te habilita. La gracia te hace crecer y la gracia es todo suficiente. La gracia de Dios te da suficiencia para todo. Para la gracia te fortalece y la gracia te da testimonio sobreabundante. Javier, la gracia de Dios afirma, nos permanece y establece en nuestra vida. ¿Qué nos puedes decir, Javier?
1: Bueno, sin duda alguna, la verdad que una bendición, y en estos conceptos que hemos hablado de gracia sobre gracia, y eso es lo que el Señor quiere llevarnos en esta mañana de gloria. La verdad que vimos el punto de Juan el Bautista, que aún atravesando un momento difícil, en una situación, la gracia se manifestó, la gracia dio testimonio. Eso es lo que decía en cuanto a la gracia. Dice, hay testimonios que son la obra de Dios. Quizás muchas personas no creen en el Señor por el simple hecho de hablarlo, pero el Señor se manifiesta, el Señor se glorifica. Vimos también que la gracia nos habilita, aunque no somos merecedores, la gracia se manifiesta en nuestra vida y somos lo que somos por la gracia de Dios. Y me quedo con el punto de que la gracia de Dios es todo suficiente y que la gracia desarrolla en mí la potencialidad para servir a Dios. La verdad que sin duda alguna una enseñanza, Ana, del amor de Dios, de lo que Dios manifiesta en nosotros, y que le damos gracias por ese amor infinito y de lo que hace en nuestras vidas.
0: Así es, también me quedo con esto, y para tu vida la gracia te hace crecer, permanecer y establecer en todo cuanto tú emprendas, en todo cuanto tú decides hacer. La gracia, que es la gracia del Espíritu Santo, te ayuda para que tú puedas seguir hacia adelante en tus emprendimientos. Amados, gracias por su fiel sintonía. Los esperamos esta semana en nuestros 3 de la mañana oración, nuestro servicio de oración a las 5 de la mañana, 12 mediodía. Estamos aquí, la iglesia abierta, para que tú puedas venir y también puedas orar en cada una de nuestras oraciones en la mañana y al mediodía. Así que, amados, gracias por su fiel sintonía y bendiciones.

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1: Habiendo hecho todo para evitar un divorcio, por amor a los hijos y a nosotros mismos, debemos luchar para procurar tener un trato cordial en temas de crianza de hijos. Si el divorcio ha sido producto del abuso, la agresión y el maltrato, es importante mantener una distancia prudente que asegure el bienestar de todos. No siempre se logra tener una relación tan cercana, pero todos debemos luchar para tener una convivencia que se fundamente en una comunicación clara y en un trato saludable. Toda ruptura es difícil de sobrellevar, pero nos corresponde a cada uno de nosotros trabajar hasta recobrar la paz, la esperanza y el deseo de vivir. Es en estos momentos donde debemos refugiarnos en Dios para encontrar la fortaleza y así luchar por un futuro mejor. Le habla Sixto Porras de Enfoque a la Familia.
2: El Mundial 2026 será la edición número 23 del torneo de la FIFA. Participarán 48 selecciones, el número más alto en la historia. Habrá un total de 16 sedes repartidas en tres países, Estados Unidos, México y Canadá. Estados Unidos cuenta con 11 sedes, México con 3 sedes y Canadá con 2 sedes. Se jugarán 104 partidos en total, un aumento récord frente a las 64 tradicionales. El formato incluye 12 grupos de 4 equipos. Clasifican los 2 primeros y los 8 mejores terceros.

Yo no sé si usted se ha dado cuenta, pero el año se ha ido súper rápido. Y en 8 semanas, 9 semanas, vamos a estar celebrando Semana Santa. Y vamos a estar probablemente o en el Coca-Cola Music Hall o en el centro de convenciones. Esa es la meta. Estamos ahí mirando cuál de las dos opciones tenemos. Digo, las dos ya las tenemos reservadas, pero el punto es que siempre en camino a Semana Santa nos gusta tomar unos momentos para meditar en quién es la persona de nuestro Señor Jesucristo. Creo que muchas veces en las iglesias, simplemente los tiempos que vivimos, nos mantenemos en tantos otros temas que quizás llaman la atención y sacamos poco tiempo para recordar y realmente enseñar quién es la razón de ser de la casa de Dios. Si solo lo que hablamos son temas de motivación, bueno, pues en eso nos convertimos, un lugar de motivación. Pues la realidad es que la iglesia, el centro es la obra redentora de nuestro Señor Jesucristo. Y por las próximas semanas vamos a estar compartiendo acerca de 7 declaraciones que dijo Jesús acerca de quién Él era. 7 veces Jesús usó esa frase o esta expresión específicamente en el libro de Juan diciendo yo soy, yo soy. Y vamos a ver cada una de ellas y lo que representan para nuestras vidas. Creo que de los 2 momentos más tristes de la vida de Jesús, fueron 2 momentos donde la gente a su alrededor no lo supieron reconocer. El verso más corto de la Biblia es el verso que dice Jesús lloró. Y cuando usted mira el contexto se va a dar cuenta que es en el contexto donde la gente que estaba alrededor de él no conocía todavía quién él era. En otra ocasión Jesús fue y le dijo a sus discípulos, ¿quiénes dicen la gente que yo soy? Y los discípulos comenzaron a decirle, aquel dice que tú eres esto, aquel dice que tú eres aquel. Y es bien interesante que la gente sepa más lo que otros dicen de uno que ellos saber quién yo soy. Y Jesús le preguntó, perfecto, ya yo sé que ustedes ven la Comay y que ven todo lo demás. Ok, ya sabemos el chisme. Ok, ahora, ¿quiénes dicen ustedes que yo soy? Y solo uno se paró y dijo, tú eres el Cristo, el Hijo del Dios viviente. La revelación de Pedro. Pero yo me imagino que el silencio de los otros 11 fue doloroso para él. Porque imagínate tú estar con alguien por tanto tiempo y que no sepan quién tú eres. Y no es porque él no les explique.

explicara quién él era, porque a través de toda la Biblia y a través de los evangelios, debo decir, él le mostró quién él era específicamente. Él no lo dejó a la interpretación. Ahora, para llevar e ir hoy a la primera frase que quiero que veamos, a la primera declaración de quién es él, vamos a ver este pequeño video y quiero mostrarte una historia muy interesante.

video muy corto que se hizo viral hace un tiempo atrás, porque simplemente este joven es un joven que trabaja para, o trabajaba para Dunkin' Donuts, y tiene que todas las noches botar las donas. Y en una noche él decidió grabarse y decir, ¿sabes qué? No las voy a botar, las voy a empacar y se las voy a repartir a la gente desamparada. Lo publica y eventualmente termina despedido. La historia es un poquito más grande que eso, aparentemente. Parece que él había publicado ya otros videos hablando mal de Dunkin' Donuts y esto fue como que la copa que colmó, la gota que colmó la copa. Pero ya usted sabe cómo son las redes sociales. Enseguida explotaron en contra de la compañía, que cómo botan esas donas, que cómo desperdician todo eso, que hay comida, que hay gente que la necesita y todas esas cosas. Primero, hermano, si vamos a alimentar a los hombres con donas, después vamos a tener un gran problema de diabetes en el mundo, ¿verdad? Entonces, un problema, tratar de solucionar de una forma crea otro problema. La compañía excusa la acción diciendo que en realidad también ellos tienen que protegerse, porque si se llevan una comida que realmente no está en buenas condiciones, alguien se puede enfermar, ellos eventualmente pueden ser demandados. Y la realidad es que en Puerto Rico aún hay una ley que se llama la ley del buen samaritano. Usted, por querer ayudar a alguien, puede terminar siendo demandado si usted no hace lo que la persona pensaba o si el trabajo que usted hace no se completa de la forma correcta o a la expectativa correcta. Así que hasta para ayudar tenemos que tener cuidado. Por ejemplo, en nuestra iglesia, nosotros cuando vamos a ayudar a alguien que tenga una propiedad, como lo hemos hecho, lo hacemos todos los años, y lo hacemos de tiempo en tiempo cuando nos llegan las solicitudes, hay varias cosas que nosotros no hacemos, entre ellas techos. Hay muchos techos que están, como dice uno, explotados, y si se pone a arreglar un techo de eso y la cosa se complica, terminamos demandados después. Y el trabajo va a costar 10 veces más caro. Y otra cosa que tenemos mucho cuidado es trabajos eléctricos. Esas son cosas que el cambiar una puerta, el hacer una rampa para impedido, como lo hemos hecho, eso no hay ningún problema. Pero esas otras cosas son un poquito complicadas y es la verdad, es el mundo en el que vivimos. Ahora, usted puede tomarlo como excusa, pero esa es la realidad en el mundo que vivimos. Ahora, otro detalle está también que si lo vemos desde el punto de vista del dueño, si usted promueve que lo que sobre se va a regalar, siempre existe el Robin Hood dentro de sus empleados y van a hacer donas de más, porque siempre está el que piensa hay que quitarle al rico para darle al pobre. Entonces van a comenzar a dejar hacer donas de más, van a comenzar a hacer en exceso y van a comenzar a provocar que eventualmente la compañía tenga pérdidas. Si un dueño de un restaurante le permite que todos los empleados al final se lleven la comida o que al final se reparta así indiscriminadamente sin que haya un protocolo para hacerlo, créame cuando le digo que hay mucha gente, lamentablemente, que no tienen conciencia y que van a decir a los ricos hay que quitarle para darle a los pobres, y eso va a crear otro tipo de problemas. Así que la realidad es que tenemos que tener el balance de todas estas cosas y tenemos que saber cómo el mundo funciona. Al mismo tiempo tenemos que saber que hay necesidad y que tenemos que suplir la necesidad de la persona. Uno de los problemas más grandes que hay en el mundo entero todavía al día de hoy es el problema del hambre. Y definitivamente, de alguna manera u otra, debemos solucionar el hambre de las personas. El problema es que a veces no entendemos que el hambre física es algo que siempre vamos a tener que satisfacer. Siempre habrá necesidad. Siempre habrá necesidad. El mismo Jesús dijo, a los pobres siempre los van a tener. Y si yo te doy alimento en el día de hoy, mañana tengo que darte comida también. Tengo que alimentarte de la misma forma. Tengo que volver. Hay que crear un sistema para poder ayudarte en ese sentido. Algún día tienes que levantarte. Pero más allá, también tenemos que saber que todos nosotros tenemos que vivir personalmente con la conciencia de que la satisfacción o satisfacer la necesidad física no debe ser lo más importante en nuestra vida. Tenemos que saber que hay una necesidad espiritual y emocional que no importa cuán satisfecha esté nuestra condición natural, esa parte no se alimenta de la misma manera. Y sin darnos cuenta, a veces en las casas del Señor y en la iglesia nos olvidamos de satisfacer esa parte espiritual y emocional que solo Dios nos puede dar. Y hoy yo quiero que hablemos de esa parte. Ayudemos al pobre, pero hablemos en el día de hoy de cómo llenar el alma, cómo llenar el espíritu. Y para eso yo quiero llevarte a una declaración que hizo nuestro Señor Jesucristo en el libro de Juan, que es la primera declaración donde Él dice, yo soy el pan de vida. Y hoy quiero leerte varias escrituras, así que te voy a pedir que tengas paciencia. Voy a tratar, como estamos a principios de año, voy a leer un montón de versos, casi nunca leo tantos versos, pero hoy, como los tengo atento aquí, voy a tratar de cumplir la cuota de todo el año para algunos de ustedes, así que vamos a leer todos los versos que probablemente algunos de ustedes van a leer por el resto del año. Espero que no, pero
Pero es bien importante que leamos esta historia. Y al fin y al cabo tampoco voy a leer el capítulo completo. Dentro de un momento vas a tener que confiar en que yo te voy a decir lo que dice ahí y ciertas cosas que pasaron que no voy a leer, y luego en tu casa revísalo. Julio, discúlpame, hay un poquito de feedback aquí, no sé. Me gustaría que fueras conmigo al libro de Juan capítulo 6. Juan capítulo 6 en el verso 25 dice la palabra del Señor. Dice: y hablándole al otro lado del río le dijeron: Rabí, ¿cuándo llegaste acá? Y el verso 26 dice: respondió Jesús y le dijo: de cierto os digo, que me buscáis no porque habéis visto las señales, sino porque comisteis el pan y os saciasteis. Y dice él: trabajad no por la comida que perece, sino por la comida que a vida eterna permanece, la cual el Hijo del Hombre os dará, porque este señaló Dios el Padre. Dejémoslo ahí por un momento. Para ponerlo en contexto, ¿qué está pasando? Jesús acaba de alimentar 5,000 personas multiplicando los panes y los peces. ¿Okay? Después de ahí se monta en un barco con sus discípulos y cruzan al otro lado. Y la gente que se alimentaron de los panes y los peces salieron caminando al otro lado de la ribera o de la orilla para buscar a Jesús. Y cuando llegan allá comienzan a cuestionarle, y Jesús le dice, es como un regaño, ustedes vienen a buscar los panes en vez de haberse dado cuenta que aquello era una señal. Los panes eran una señal para algo más grande. Pero al fin y al cabo, ellos fueron a buscar ¿el qué? El pan. Déjame ponerte una analogía. Si tú vas de camino aquí a Calley, el expreso, y ves la señal que dice Calley 20 millas, y ves la señal, te bajas y abrazas la señal, abrazas el letrero. ¿Llegaste a Calley? ¿Abrazaste el letrero que dice para dónde está Calley? ¿Llegaste a Calley? No. Si tomas ese letrero, no lo haga, por favor, ¿verdad? Pero si tomas ese letrero, lo monta en su carro. ¿Llegó usted a Calley? No llegó a Calley. Porque el letrero y la señal está solo para una sola cosa: indicarte dónde está el destino. Y Jesús está diciendo, el pan yo te lo di como una señal, y hoy me vienes a buscar por el pan, por la señal, sin darte cuenta que había algo más grande que tenías que aprender con esa señal. Y desde ahora te digo que ese es uno de los grandes problemas de los cristianos, que se enamoran del pan que Dios le ha dado en vez de entender que eso solo Dios lo ha usado para llevarte a entender algo más grande. Y seguimos a Jesús de un lado a otro solo buscando el pan de los milagros y no la revelación que deberíamos recibir a través de cada milagro que tenemos en nuestra vida. Y por eso tenemos un montón de gente hambrienta, en todo el sentido de la palabra, y que no viven en plenitud. Mira lo que sigue diciendo, porque lo vamos a ver un poquito más todavía en un momento. Dice la palabra del Señor en el verso 28. Entonces le dijeron: ¿qué debemos hacer para poner en práctica las obras de Dios? Respondió Jesús y le dijo: esta es la obra de Dios, que creáis en el que me ha enviado. Y le dijeron entonces: ¿qué señal pues haces tú para que veamos y te creemos, y te creamos? ¿Qué obras haces? Nuestros padres comieron el maná en el desierto, como está escrito, pan del cielo les dio a comer. Y Jesús les dijo: de cierto os digo, no os dio Moisés el pan del cielo, mas mi Padre os da el verdadero pan del cielo. Porque el pan de Dios es aquel que descendió del cielo y da vida al mundo. Le dijeron: Señor, danos siempre este pan. Jesús le dijo: yo soy el pan de vida. El que a mí viene nunca tendrá hambre, y el que en mí cree no tendrá sed jamás. Mas os he dicho que aunque me habéis visto, no creéis. Todo lo que el Padre me da vendrá a mí, y al que a mí viene no le echo fuera. Porque he descendido del cielo, no para hacer mi voluntad, sino la voluntad.

del que me envió. Y esta es la voluntad del Padre, el que me envió, que todo lo que me diere no pierda yo nada, sino que lo resucite en el día postrero. Y esta es la voluntad del que me ha enviado, que todo aquel que ve al Hijo y cree en Él tenga vida eterna, y yo le resucitaré en el día postrero. Murmuraban entonces de Él los judíos, porque había dicho: yo soy el pan que desciende del cielo. Y decían: ¿no es este Jesús el hijo de José, cuyo padre y madre nosotros conocemos? ¿Cómo pues dice este: del cielo he descendido? Jesús respondió y les dijo: no murmuréis entre vosotros. Ninguno puede venir a mí si el Padre que me envió no le trajere, y yo le resucitaré en el día postrero. Escrito está en los profetas, y serán todos enseñados por Dios. Así que todo aquel que oyó al Padre y aprendió de él viene a mí. No que alguno haya visto al Padre, sino aquel que vino de Dios, este ha visto al Padre. De cierto os digo, el que cree en mí tiene vida eterna. Yo soy el pan de vida. Vuestros padres comieron el maná en el desierto y murieron. Este es el pan que desciende del cielo, para que el que de él come no muera. Yo soy el pan vivo que descendió del cielo. Si alguno comiere de este pan, vivirá para siempre. Y el pan que yo daré es mi carne, la cual yo daré por la vida del mundo. Entonces los judíos contendían entre sí, diciendo: ¿cómo puede este darnos a comer su carne? Jesús le dijo: de cierto os digo, si no coméis la carne del Hijo del Hombre y bebéis su sangre, no tenéis vida en vosotros. El que come mi carne y bebe mi sangre tiene vida eterna, y yo le resucitaré en el día postrero. Porque mi carne es verdadera comida y mi sangre es verdadera bebida. El que come mi carne y bebe mi sangre en mí permanece, y yo en él. Como me envió el Padre viviente y yo vivo por el Padre, asimismo el que me come, él también vivirá por mí. Este es el pan que descendió del cielo. No como vuestros padres comieron el maná y murieron. El que come de este pan vivirá eternamente. Estas cosas dijo en la sinagoga, enseñando en Capernaum. Pocas veces leo tantos versos, pero son necesarios para lo que quiero mostrarte en el día de hoy. Presta atención. Cuando miramos estos versos, es la primera declaración que hace Jesús: yo soy el pan de vida. Yo soy el pan vivo. Yo soy el pan que viene del cielo. Hay muchas cosas aquí que pueden ser muy profundas, que no las vamos a tocar en esta ocasión, pero te menciono algunos detalles. Por ejemplo, estas declaraciones fueron bien controversiales porque Jesús utiliza el mismo nombre de Dios que fue dado a Moisés cuando fue a sacar al pueblo de Israel de Egipto. Cuando Moisés le pide a Dios: ¿a nombre de quién yo voy? Él le dice: ve en el nombre de yo soy el que soy. Ese es el nombre original de Dios. Es el nombre sagrado que los judíos utilizaban. Por lo tanto, que Jesús reclamara ese mismo nombre era algo muy controversial. Por supuesto, Jesús le estaba mostrando: todo lo que ustedes han visto en el día de hoy es simplemente que estoy cumpliendo todas esas palabras. Jesús también se vuelve controversial porque le explica a ellos que Él es el pan que viene del cielo, pero les explica lo que es comer el pan. Y le dice que comer el pan es beber de su sangre y comer su carne. Entonces los confunde más todavía. Porque ahora me quieres volver en caníbal, ¿verdad? Entonces, ¿qué quieres decir? Jesús está haciendo la diferencia, para que lo tengamos claro. Jesús está haciendo la diferencia entre el maná que comió esta gente en el Antiguo Testamento, que era un maná que eventualmente, aunque lo comieron, los llevó a morir. Los que comieron maná en el desierto eventualmente murieron. Así que el maná lo sostuvo día a día. El maná lo sostuvo durante toda esa temporada, pero no les dio la vida eterna que ahora el pan del cielo les prometía. Entonces hay una gran diferencia entre la experiencia que viviste en aquel tiempo, que te sostenía de tiempo en tiempo, poco a poco, versus lo que Dios te puede dar, que te promete vida eterna, te promete plenitud, te promete resucitarte, te promete bendecirte más allá que simplemente lo natural. Y hace también una aclaración bien importante. El maná que recibiste en el desierto era un maná que caía del cielo, completamente gratuito, pero este maná que yo te voy a dar, este pan que te voy a dar, me va a costar la vida a mí. Este maná, este pan, ahora me va a costar a mí mi vida. Por lo tanto, tú tienes que beber mi carne, tienes que comer mi carne, perdón, y beber mi sangre, que no es otra cosa que entender el sacrificio que yo voy a hacer en la cruz del Calvario. Y el día que tú entiendas eso y comas de eso y creas en eso,
vas a disfrutar del pan que yo soy, que soy el pan de vida eterna, y vas a tener una vida de plenitud más allá de simplemente tener tus necesidades cubiertas en el tiempo presente. Y gloria a Dios por todos aquellos que en el día de hoy han comido de ese pan. Todos los que estamos aquí, que conocemos y entendemos el sacrificio de nuestro Señor Jesucristo, podemos darle gracias a Dios que Él fue quebrado en la cruz del Calvario, que ese pan de la comunión que nosotros comemos cuando nosotros lo partimos, de la misma forma su cuerpo fue partido por nosotros en la cruz del Calvario, y por causa de su cuerpo partido, tú y yo podemos hoy declarar sanidad sobre nuestra vida, y por causa de la sangre de Cristo, tú y yo podemos declarar acceso al trono de la gracia. Y qué bendecidos son todos aquellos que estamos aquí hoy, que hemos comido de ese pan para vida eterna, y esa es nuestra esperanza, que como Él resucitó, nosotros también vamos a resucitar. Ahora, cuando nosotros miramos estos versos, tenemos que verlo en el contexto de todo lo que está pasando. Mire, hermanos, habían dos cosas que ocurrieron antes de estas declaraciones de Jesús que demuestran la compasión de Jesús por la gente. Número uno, la gente comienza a seguir a Jesús. Y la gente comienza a seguir a Jesús y Él comienza a predicarles. Y la gente se encantó tanto con el mensaje que pasaron horas y horas y horas oyendo a Jesús. Nadie se quejó de hambre. En ninguna parte de la Biblia dice que Él multiplicó los panes y los peces porque la gente se quejara de hambre. Lo que dice es que cuando Él se dio cuenta de que toda esa gente se había quedado allí para oírlo a Él, le dio compasión y dijo: aquí hay que darle de comer a toda esta gente. Así que la escasez de pan que hubo fue producto de haber tenido hambre por la palabra. La gente estaba hambrienta por escuchar lo que Jesús tenía que decir. Llegaron allí con un montón de necesidades y Jesús predica y predica y se llena el corazón de esta gente. Y la gente se queda escuchando y escuchando. Como yo sé que a ustedes les gustaría quedarse aquí escuchándome 4 horas, 5 horas. Yo sé que ustedes no tendrían problema. Al final se arrepienten todos los pecadores que por hacerme sentir bien mienten. Oiga bien. Es impresionante, la gente comenzó a oír a Jesús y a Jesús, y todo lo que Él decía le sorprendía, y la gente se quedó allí, ahora hay hambre. Así que la escasez que Él suple fue la escasez producida por el hambre de la palabra. ¿Cuál fue la tristeza de Jesús? Que cambiaron el hambre de la palabra por el hambre física, y es lo que hace mucha gente en la iglesia en el día de hoy. Cuando tú vienes a la casa del Señor, y más una iglesia como esta, cuando tú llegas a este lugar, tú comienzas a oír la palabra, tú comienzas a escuchar la palabra, y la palabra llama tu atención, y la palabra captura tu corazón, porque es la palabra de Dios, y comienzas a sentir paz. No necesariamente de primera intención tú comienzas a ver los milagros, no necesariamente de primera intención tú comienzas a ver, pero algo dentro de ti comienza a llenarte. Es que y comienzas a tener hambre por la palabra y a recibir hambre por la palabra, y por causa de la palabra que recibes, entonces cosas comienzan a ocurrir en tu vida, entonces comienza a multiplicarse los panes y los peces. ¿Dónde es que llega la tristeza del Señor? Cuando ahora lo sigues donde quiera que hay pan y no te das cuenta que el pan era solo una señal para llevarte a quien Él era, que era el final de toda palabra que Él predicaba. Nunca cambies el pan por la palabra. La palabra debe ser lo primero en tu vida. Y usted debe celebrar esta iglesia porque nuestro énfasis es la palabra. Hay gente, yo creo que nuestra iglesia es bastante simple en lo que hacemos. Trato de no hacer la vida complicada a nadie. Pero hay iglesias que todo lo que necesitan es congreso, actividad, concierto, aquí, para allá, todo esto. Y hay que emocionar a todo el mundo y todo es. Y tiene que venir la palabra profética, y tiene que venir aquel que te diga, tiene que venir aquello, tiene que venir lo otro y todo. Porque a la gente le gusta el pan. Pero el pan es solo una señal de quién es Él. Pero todo aquel que depende de la palabra de Dios puede saber algo: que la palabra de Dios, por la cual tú tienes hambre y persigues, va a multiplicar los panes y los peces cuando tú lo necesites, y Dios va a suplir lo que tú necesitas en el momento que sea necesario. Lo importante es que no cambies el pan
por la palabra, sino que entiendas que el pan es resultado de tu hambre por la palabra.

palabra de Dios. Así que eso es lo primero que yo quiero que tú entiendas. Mientras yo mantengo esto en perspectiva, entonces me doy cuenta que Él debe ser el centro de mi vida y que Él debe ser el plato principal. Cuando usted va a un restaurante como, por ejemplo, ¿qué restaurante de Puerto Rico de estos sencillos son famosos por el pan? ¿Alguien me puede decir uno? Longhorn, ¿y cuál más? Macaroni en grill, ese no me gusta tanto, pero el pan no me gusta tanto. Ahí venden unos lobster ravioli buenos que los quitan de vez en cuando, pero ¿cuál otro? ¿Cuál? Cheesecake Factory. Fíjate, ahí sí tienen dos panes buenos, el baloncito ese es bueno. Olive Garden, ¿cierto? Ahora, oiga bien, pero estoy de acuerdo, todos estos restaurantes, uno de los features que tiene es que es el pan. Ahora, ¿usted va por el pan? No realmente. ¿Usted va por el pan? No realmente. Usted va, el pan es simplemente un atractivo, pero usted lo que va a buscar allí es a comer el plato principal. ¿Cierto? O sea, no haga como el hombre que llega allí y se sienta allí, no era de Fuente Agua Viva, pero llega allí y se sienta, mire, el pan es gratis. Sí, el pan es gratis. Ah, pues tráigame solo pan. No, no. No haga eso, por favor, ¿verdad? Pero en realidad, el plato principal es otro. La realidad es que usted va allí y le agrada el pan, pero usted sabe que usted vaya a sentarse para el plato principal. Jesús, en aquellos tiempos, tenemos que saber que el pan era el plato principal de aquellos tiempos. El pan, por lo general, era una de las cosas principales en la comida. Y Jesús le dice, ¿sabes qué? Oiga bien, muchachos, yo no soy plato de segunda mesa. Usted tiene que venir aquí por este pan. Porque realmente usted tiene que venir aquí porque si ustedes me comen a mí, ustedes van a estar satisfechos por el resto. Lo demás es secundario. Lo demás es secundario. Tú tienes que saber, cuando tú vienes a la casa del Señor, ese es el pan que tienes que comer. El resto es completamente secundario. Así se le va a dárselo fuerte al Señor ahí en esta hora. Seguro que sí. Lo segundo que Jesús hace en esta ocasión es que salva a sus discípulos, mostrando compasión de ellos. Ellos se montan en una barca, aparentemente se va a hundir, y cuando se va a hundir, Jesús los salva a ellos. Jesús los defiende, los protege y los cuida. Y la gente comienza a seguirle, la gente comienza a buscarle. Pero lamentablemente, hermanos, la gente comienza a buscarle por las cosas incorrectas. La gente comienza a buscarle por aquellas cosas que deben ser secundarias en la vida de todo creyente. Cuando nosotros miramos lo que Jesús está ofreciendo, lo que Jesús está diciendo, nos damos cuenta que la vida que Él promete es lo que se conoce en la Biblia como la vida Zoé. Hay dos palabras en la Biblia que se traducen en vida. Está la palabra bios, B-I-O, y está la palabra Zoé. Bios es la vida biológica. Zoé es la misma vida de Dios, es la vida de plenitud. Y Jesús dice, yo soy el pan de la vida Zoé, de la vida plena, de la vida que te da paz, de la vida que te hace sentir completo, de la vida que te lleva a ti a otra dimensión. Cuando miramos esta historia, para que usted vea esto en el contexto correcto, hay cuatro cosas que ocurren que para mí son bien interesantes, que demuestra que la gente es gente en cualquier época. Una de las frases interesantes que hay en estos tiempos para desacreditar la iglesia y la importancia de la iglesia es que los tiempos han cambiado. Los tiempos han cambiado y la iglesia, la Biblia y la iglesia no concuerda con los tiempos modernos porque los tiempos han cambiado. Y déjenme decirle, los tiempos han cambiado, pero la gente es la misma. Los tiempos han cambiado, pero el ser humano es el mismo. Y las necesidades del ser humano, ¿sabes qué? Son las mismas. La gente afuera está hambrienta por reconocimiento. La gente afuera está hambrienta por dinero, por compañía. La gente está hambrienta por entender. La gente está hambrienta por ser amada. La gente está... Es la misma hambre que todo el mundo tiene allá afuera y que han tenido a través de todos los tiempos. Y que buscan dónde satisfacerlo, dónde encontrarlo. Y donde quiera que hayan pequeños grupos que les puedan decir, aquí encuentras la solución, allí van a estar. Y aunque los tiempos son diferentes, la gente tiene la misma necesidad. Y cuando llega alguien o algo que ocurre en su vida como Jesús, tenemos la misma reacción. Cuando nosotros miramos estos versos, se va a dar cuenta que cuando Jesús multiplica los panes y los peces, pasa algo bien interesante. En el verso 15 me parece...

Jesús dice, sabiendo que se querían apoderar de él para hacerlo rey, se fue. Cuando la gente vio que Jesús multiplicaba panes y peces, dijeron, aquí está nuestro rey. Qué mucho le gusta a la gente un gobierno que los mantenga. Lo querían hacer rey. Y Jesús salió corriendo y se fue. Es bien interesante porque él viene a ser el rey de reyes y señor de señores. Y podríamos pensar, esta es la forma de yo ser rey. Tengo el favor del pueblo. Pero Jesús no quería el favor del pueblo porque él les pudiera dar de comer, porque él sabía que si les daba de comer de ese pan toda la vida, siempre tendrían necesidad. Y él no quería satisfacer necesidad, él quería transformarlos. Y la transformación requiere de otro nivel de entendimiento, de otro nivel de revelación y de otro nivel de pan. Pero la gente hoy es igualita. ¿Por quién votamos nosotros en las elecciones? Por el que ofrezca más días libres. Hey. Alguien que le ponga la mano ahí, por favor. ¿Por quién votamos? ¿Por el que ofrezca más? ¿El que ofrezca darnos? ¿El que ofrezca hacer aquello? Cuando usted mira las propuestas que hay hoy, yo no veo ninguna propuesta en ningún lugar que realmente provoque transformación en nuestro país. No veo una propuesta que yo pueda decir, ¿sabes qué? Hay un cambio. La gente y las masas siguen a aquel que les puede dar el pan diario sin darse cuenta que todo el que vive de ese pan diario siempre tendrá necesidad y nunca estará satisfecho en su vida. Y Jesús dice, yo no quiero ser tu rey porque tú me busques a mí por el pan. Tú me buscas a mí porque yo soy tu pan. Y lo demás yo lo voy a suplir. Pero no me busques a mí por los milagros. No me busques a mí por las profecías. No me busques a mí por lo que yo te puedo ofrecer. Disfrútame a mí por la presencia. El matrimonio más triste que hay es aquel que necesita tener un montón de cosas para sentir amor entre ellos. El que no sabe disfrutar de la presencia de su pareja, de sus hijos, cuando no hay nada o cuando hay poco y no encuentra disfrute y siempre necesita del nuevo viaje, del nuevo crucero, de aquello, de lo nuevo, para la excitación, la motivación, para ver, esa persona ha perdido la verdadera razón de tener una pareja al lado de uno, y es disfrutar la presencia. Hermanos, óigalo bien, en el día de hoy es mejor un hamburger con la persona correcta y paz en el corazón que un steak en el restaurante más caro y vivir un infierno en tu corazón. Es la verdad. Ahora, óigame bien. Prospere para comerse el steak algún día. No hay problema. Pero cuando no hay, ay, que vamos a disfrutar. Nosotros hemos vivido, mi esposa y yo hemos vivido momentos así. Hace un par de años atrás, en los momentos difíciles, cuando el aniversario de boda, le dije, mi amor, mira, aquí está tu regalo. ¡Tarán! No hay más nada, esto es lo que hay. No hay nada que comprar, no hay nada que... Y ella me dijo, bueno, ya aquí está el tuyo. No hay más nada, nos pasó hace 14 años atrás, un momento muy difícil. De verdad, era una mano adelante, una mano atrás. Y cuando le dije a ella, mira, tú sabes, este año sí que no hay, no. Nada, felices. Y recuerdo ese día, que al día después de decir eso, nos llama el pastor Cash Luna. Ahí fue que lo conocimos formalmente, aunque lo habíamos conocido un tiempo atrás, pero me llama el pastor Cash Luna. Y me dice, mira, Toniel, quiero invitarte a predicar acá a Guatemala, que si quieres venir en esos días. Y yo, por hacerme lo importante, abrí mi agenda falsa y moví las páginas. Déjame buscar si tengo el espacio. Entonces me dice, le dije, mira, lo que pasa es que esos días, para hacerme importante, esos días, mi aniversario de boda, y no sé si mi esposa quiera ir conmigo, pero déjame preguntarle. Colgué y le dije, mi amor, Dios suplió pasajes para...

Mire qué cosa tan impresionante. Y lo cuento porque ayer mi hija Jennifer cumplió años. Mi esposa y yo estábamos buscando que ella quedara embarazada por 10 años. Y cuando llegamos allá a Guatemala, el pastor me dijo, mira, yo te invité y te dije que vinieras a predicar porque yo sabía que de otra manera no ibas a venir, pero Dios puso en mi corazón regalarte una luna de miel. Así que si quieres predicar, predica. Si no, te voy a regalar una luna de miel. Así fue. Y me llevó a un hotel. Yo prediqué como quiera y me llevó a un hotel que la piscina era... Nunca había estado en una bañera dentro del cuarto tan grande. Yo podía nadar en ella. Decía, no, esto, o sea, esto es prosperidad. Y después de 10 años de espera, en aquel tiempo, 10 años de espera, cuando regresamos a Puerto Rico, mi esposa estaba embarazada. Mi esposa no tenía un problema físico. Lo que necesitábamos eran vacaciones. Para usted, como Dios provee. Y ayer esa niña cumplió 14 años. ¿Verdad? Pero hay momentos así y uno tiene que aprender a disfrutarlos. Y uno tiene que aprender a disfrutar de lo que Dios te da en el momento que tú lo tienes. Si tú vives con alguien y especialmente con Dios por el pan que Él te puede dar, tienes una vida muy triste. Tienes una vida muy triste. Es muy triste que te vas a dar cuenta que hay mucha gente en tu vida que el día que tú dices ya no te puedo ayudar más, ese día se vuelven tus enemigos. Ese día se van. Ese día desaparecen. Ese día simplemente dicen hasta aquí terminamos. Y eso le pasa a muchos matrimonios. Eso le pasa a muchas personas. Le pasa a muchos jefes con sus empleados. Pero que tú y yo no seamos de eso. No lo hagamos a Él nuestro Rey por el pan que Él nos puede dar. Lo segundo que ocurrió en aquella ocasión es que ellos comenzaron entonces a seguirlo por ese pan. Y es triste lo que te acabo de explicar. No tan solo quiero hacer rey, sino que comienzo a seguirle únicamente por eso. Y cuando Jesús le dice, hey muchachos, se acabó el pan este. Se acabó. Este fue un milagro de una vez. Ya se terminó. Entonces ahora tornaron sus espaldas y se fueron. La gente piensa que Dios va a proveer tus necesidades siempre de la misma manera. El Señor le dijo a Josué, de la misma manera que estuve con Moisés, estaré contigo. Y cuando Josué puso un pie en la tierra prometida, lo primero que se fue el maná. ¿Tú te imaginas levantarte por la noche y que oí la voz de Dios y que te diga, de la misma forma que estuve con Moisés, estaré contigo? Y por 40 años él vio cómo Dios dio maná todos los días. Pongo un pie en la tierra prometida y que el maná desaparece. Y por supuesto que la tierra prometida, el maná desaparece, porque el pan que se come en la tierra prometida es producido por la mano de Dios a través de la vida del hombre, y la tierra prometida se conquista a través de la espada, a través de luchar, a través de atreverte a creerle a Dios por las cosas más grandes y ver el respaldo de Dios. Así que tú y yo no nos podemos quejar cuando de repente un día Dios dice, esta manera de hacer las cosas se terminaron. Lo tercero que ocurrió es que cuando eso pasa y ellos comienzan a hablar con Jesús, entonces ellos le dicen a Jesús, ¿qué tenemos que hacer? ¿Qué tengo que hacer? ¿Qué tengo que hacer? ¿Qué tengo que hacer? Y muchas veces sin darnos cuenta en nuestra vida, siempre estamos en el énfasis de todo lo que tenemos que hacer. Y definitivamente tiene que haber esfuerzo en nuestra vida. Definitivamente tenemos que hacer. Pero la vida del cristiano no se basa en lo que hace, se basa en lo que cree. Y por eso es que Jesús le dice, si quieres comer este pan, no se trata de lo que puedes hacer, se trata de que tienes que creer en mí. Lo cual entonces los lleva a ellos a decir esta frase que para mí es la más vergonzosa. Entonces ellos le dicen, haznos otra señal para poder creerte. Lo acabamos de leer. Haznos otra señal. O sea, todo lo que he hecho no es suficiente. Todo lo que he hecho no es suficiente. Ayúdame en el piano. Todo lo que he hecho no es suficiente hasta el día de hoy para creer. ¿Para que creas en mí? ¿Sabes? Dime. Dime cómo tú te sentirías si alguien que tú has amado te dijera eso. Dame una prueba de amor otra vez. O sea, todo lo que he hecho no te prueba mi amor. Entonces, eres insaciable. Y esta gente le dijo a Jesús, danos otra señal. Y a mí me entristece la gente que deja de creer porque ya no ven señales. Y no se dan cuenta que no ven...

las mismas señales, porque las señales eran para llevarlo a conocerlo a él. Y vemos un montón de gente en la iglesia hoy y el

para que vengas y oigas la palabra del Señor, cuando la vida debe ser tan simple, tan sencilla? O sea, que para que tus hijos vayan a tu casa, tú tienes que tener siempre una fiesta, una celebración, tienes que tener 500 cosas. Pero cuando llegar a casa debe ser la mayor satisfacción. Llegar ahí a comer un arroz blanco con unas habichuelas coloradas debe ser nada más lo suficiente para tú llegar allí. Lo mismo nos pasa con Dios. ¿Sabrá Dios cuántos aquí hoy están pidiéndole a Dios otra señal? Si tú me amas, si tú me amas, si Él te dio la señal más grande, 2000 años atrás entregó a su hijo para que muriera por ti en la cruz del Calvario. Punto. Tú no necesitas más nada. Si tú eres real, haz esto por mí. Espérate. Y todo lo que he hecho te he mantenido con vida durante todo este tiempo. Jesús les dijo: ustedes no entienden. Yo soy el pan de vida. Yo soy el pan vivo que el Padre envió. Compréndanlo, entiéndanlo. Jesús quería resolverle el problema, uno de los problemas más grandes que la gente tiene en el día de hoy, que no saben que lo tienen. Y es la batalla que tenemos entre existencia y vida. Jesús le ofrece la vida mientras ellos estaban ocupados en la existencia. Jesús dice en el libro de Mateo capítulo 6, no es la vida más que el vestido, más que la comida. Busca primeramente el reino de Dios y su justicia, todas estas cosas os serán añadidas. No es la vida más que todo eso. No es la vida más que la bebida, el vestido, lo que tengo que hacer. La gente no se da cuenta el balance que tiene que existir entre existir y vivir. Vamos a aclararlo para orar. Hermanos, existir es una chavienda. Pastor, ¿por qué usted dice eso? Todas las mañanas tienes que lavarte la boca. Nadie aquí amanece con la boca limpia. Tienes que lavarte la boca, tienes que peinarte. Las damas tienen que maquillarse y algunos lo necesitan. Los hombres tienen que recortarse toda la semana o cada cierto tiempo. Yo para hacer una cita para recortarme, lo pienso 10 veces. Pero después me doy cuenta que tengo que mantener el look. Y es todo un lío. Entonces uno tiene que recortarse, uno tiene que afeitarse, uno tiene que cuidar el cuerpo, uno tiene que cuidar lo que come, uno tiene que hacer ejercicio, uno tiene que esto, uno tiene que aquí. Para mantenerse uno vivo, tienes que tomar suplemento, tienes que dormir tus horas bien, tienes que... Oye, hermano, es una chavienda. Cuando el Señor venga y nos lleve, Él nos dará un cuerpo glorificado donde usted no necesita nada de eso. Ahora, usted dice amén, pero usted no quiere ese cuerpo, hermano. Vamos a ser honestos, todavía usted quiere esta chavienda. Porque si usted se enferma, usted es el primero que busca medicina para salvarse. Pero esa es la verdad, el asunto. Para colmo, eso estamos hablando de la vida en común. En la vida, para existir necesitas carro, necesitas casa. Necesitas pagar impuestos. Necesitas, si tienes hijos, necesitas llevarlo a la escuela. Pagar materiales. Oiga, para usted existir es todo un lío. Hay que trabajar para existir. Y nuestro cuestionamiento en nuestra mente siempre viene cuando trabajamos de más para existir. Decimos, esto no es vida. Y ahí es que tú realizas que una cosa es existir y una cosa es tener vida. Entonces, ¿qué tenemos que hacer? Yo tengo que entender cuál es el balance de la vida y de la existencia. Porque para poder tener vida, tengo que ¿qué? Que existir. Aunque existir sea difícil, no puedo tener vida sino que si no existo. Ahora, yo tengo que escoger cómo existo para poder vivir. Y la realidad es que tú no debes tener nada en tu vida que te cueste la vida. Y a veces, sin darnos cuenta, nosotros nos metemos en un montón de problemas que son innecesarios. Por ejemplo, cuando usted se compra una casa no es más fácil que un apartamento. No lo es. Y cuando usted se compra una casa, ¿qué va a pasar? Los gastos van a aumentar. El mantenimiento va a aumentar. El costo de electricidad va a aumentar. Si usted compra una urbanización de esta cerrada, va a tener que pagar un fee para el portón que no va a funcionar nunca. Entonces usted está, se acuerda siempre, mantenimiento y el beeper no funciona. Y usted trabaja y trabaja y trabaja. Y si tiene...

0: hijos y entonces tiene que comprar el carro. Y después, si usted es como yo, que tuve cuatro, por poco compro una guagua escolar. Entonces, más gasolina, es más de esto, solo para existir. Y llega un punto donde uno dice, esto no es qué, esto no es vida. Entonces, nuestra reacción automática es esto. Pues entonces, bajo mi existencia, mucha gente, una de dos. O bajo mi existencia, en otras palabras, tengo metas más bajas para pensar que tengo vida, o simplemente me mato existiendo para tratar de alcanzar la vida. Me explico. Para entonces pienso que para tener vida es el crucero, es el viaje, es la compra, es aquello, es lo otro, y complico mi existir para vivir. ¿Y cuál es el balance? El balance es este. La vida se trata de dos cosas. La vida se trata de dos cosas. La vida se trata, número uno, de Dios. Él es el único que te da vida. Él es el único que te puede dar paz. La vida se trata de tú dedicarle todos los días un espacio de tiempo al Dios Todopoderoso para entrar en conexión con Él, para tú meditar, para que Él sople aliento de vida sobre ti, para que tú puedas descansar, para que puedas dormir tranquilo. Él debe ser tu despertar y Él debe ser tu dormir. Él debe ser lo primero que tú recibes.
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0: Laura Fernández asumió la presidencia de Costa Rica y durante el traspaso de poderes encomendó su gobierno a Dios.
1: Y líderes cristianos piden mantener la mirada en Jesús tras la publicación sobre aliens por parte del gobierno de Estados Unidos.
0: Además, una creciente ola de violencia en Colombia dejó más de 20 muertos y afectó a varias iglesias cristianas.
1: Les tenemos estas y muchas noticias más en la edición estelar de Mundo Cristiano. Le damos la bienvenida. Mi nombre es Kevin Valverde.
0: Así es, muchas gracias por acompañarnos en el estelar de Mundo Cristiano. Mi nombre es Jeremy Mindo y a continuación vamos a ver nuestras noticias.
1: Iniciamos. Por primera vez en la historia, el presidente Isaac Herzog, el presidente de Israel, visitó Costa Rica para participar en el traspaso de poderes de la presidente electa Laura Fernández. En su recorrido, vivió un emotivo encuentro en el centro sionista, donde decenas de niños lo recibieron con banderas, mensajes de fe y esperanza.
0: Nadie habló de esto hasta que las imágenes comenzaron a viralizarse. Para que usted pueda entender de lo que le estamos hablando, necesitamos explicarle lo siguiente. Israel es conocido bíblicamente como el pueblo de Dios. Durante muchos años, Costa Rica ha mantenido una estrecha relación con esa nación, donde el año pasado delegados le brindaron un reconocimiento. Así es, el país recibió meses atrás el premio Tikva, que es un reconocimiento otorgado por la comunidad judía durante un acto en el cual destacó la importancia de la esperanza y la cooperación entre las naciones. Ahora bien, ¿qué relación tiene esta información con el video viral? Todo surge porque el país recibió por primera vez la visita del presidente de Israel, Isaac Herzog, quien participó en el traspaso de poderes de la presidenta electa, Laura Fernández.
2: Quiero agradecer al pueblo de Costa Rica por una bienvenida increíble. Como presidente del Estado de Israel, este fue un viaje y una visita maravillosa que mejorará sustancialmente las relaciones entre nuestras naciones. Felicito a la presidenta Fernández al asumir su cargo y liderar a Costa Rica en los próximos 4 años. Y estoy seguro de que lo hará de una manera excelente.
0: Tras su llegada, el mandatario realizó una breve visita al Centro Israelita Sionista, donde compartió con decenas de niños que lo recibieron entre cantos y aplausos. Durante la actividad, Herzog expresó sentirse muy feliz de estar en el país. Cabe destacar que el mandatario israelí Isaac Herzog se encuentra realizando una gira por Centroamérica,

0: durante la cual ha visitado varias naciones de la región, entre ellas Panamá, con el propósito de fortalecer los lazos económicos y diplomáticos entre los países.
1: Laura Fernández Delgado asumió como la presidenta número 50 de Costa Rica en un traspaso histórico de poderes realizado en el Estadio Nacional en San José. La mandataria encomendó su gobierno a Dios y señaló como principales desafíos devolver la seguridad al país en frente al narcotráfico y al crimen organizado.
2: Laura Fernández Delgado asumió como la presidente número 50 de Costa Rica. Es la segunda mujer que alcanza la máxima magistratura en el país centroamericano. El traspaso se realizó el viernes 8 de mayo al mediodía en el Estadio Nacional en San José, Costa Rica. Al evento asistieron presidentes y representantes de diferentes países como Felipe VI, rey de España, Isaac Herzog, presidente de Israel, Antonio Katz, presidente de Chile, la vicepresidenta de Ecuador, María José Pinto, Raúl Mulino, presidente de Panamá, el presidente de Guatemala, Bernardo Arévalo, entre otras figuras de la política, invitados especiales y público en general. La mandataria en su discurso de toma de mando lo primero que hizo fue encomendar su gobierno a Dios.
3: Hoy, al asumir la presidencia de la República, mi primera decisión es encomendar este nuevo gobierno a Dios. Le pido con humildad sabiduría para decidir, firmeza para actuar y un corazón justo para servirles.
2: Fernández fue clara en mencionar que el pueblo de Costa Rica despertó de un pasado que le falló a la gente.
3: Somos el pueblo costarricense, un pueblo que resolvió romper con un pasado que nos falló. Y hoy, queridos compatriotas, somos un pueblo espabilado, informado, exigente, un pueblo que pide resultados, que llama a cuentas y que no quiere ni va a volver atrás.
2: Entre los principales retos que se le presentan a la nueva presidente es devolverle al país la paz y tranquilidad de caminar por las calles tras una ola de asesinatos sin precedentes en la historia del país en los últimos 3 años, así como la lucha contra el crimen organizado y el narcotráfico. Según la nueva presidenta de Costa Rica, tiene claro con quién es su lealtad.
3: Mi lealtad, compatriotas, es clara. Es con Dios y con el pueblo de Costa Rica.
4: Tras la juramentación de Laura Fernández como presidente número 50 de Costa Rica, se realizó un acto de oración y consagración nacional. El pastor Daniel Piedra Soto pidió sabiduría para las autoridades y oró por sanidad y dirección para el país.
2: Después de que Laura Fernández fuera juramentada como la mandataria número 50 de Costa Rica, se realizó un acto de acción de gracias y consagración con la participación del pastor Daniel Piedra Soto. Piedra agradeció a Dios por su bondad y misericordia. Además, citó el pasaje bíblico de Salmos 33:12.
5: Padre, venimos delante de tu presencia para agradecerte por tu gran bondad y misericordia. Hoy, delante de esta gran nube de testigos, declaro lo que dice tu palabra. Bienaventurada la nación cuyo Dios es Jehová, el pueblo que él escogió como heredad para sí. Señor del cielo y de la tierra, como costarricense, representando a toda una nación, te pido perdón por nuestro pecado. Hoy nos volvemos a ti.
2: El pastor continuó citando las Escrituras, esta vez 2 Corintios 7:14, pidiendo a Dios que sane y extienda su mano sobre Costa Rica.
5: Si se humillare mi pueblo, sobre el cual mi nombre es invocado, y oraren y buscaren mi rostro, y se convirtieren de sus malos caminos, entonces yo iré desde los cielos y perdonaré sus pecados y sanaré su tierra. Sana la tierra de Costa Rica, oh Señor. Hoy oro creyendo que tú extenderás tu mano de favor sobre esta nación.
2: Asimismo, pidió sabiduría para las nuevas autoridades, entregando el país al Rey de Reyes.
5: Dale sabiduría a la presidente Laura Fernández y a todo su gabinete.

0: gabinete. Que el temor de Jehová sea sobre ellos y sobre los tres poderes de la República. Entrego esta nación al Dios Todopoderoso, al Rey de Reyes y Señor de Señores, ante cual toda rodilla se doblará y toda lengua confesará que Él es Jesucristo el Señor.
1: Costa Rica vivió un traspaso de poderes histórico en medio de un gran ambiente y con la nación consagrada a nuestro Señor Jesucristo.
2: ¿Qué se sabe del pastor cristiano desaparecido en Guerrero, México? Más detalles al regresar de la pausa.
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5: Continuamos con más de Mundo Cristiano. La organización Christian Solidarity Worldwide pidió a las autoridades de México investigar la desaparición del misionero cristiano Benito Guevara Arcos, de 79 años, visto por última vez el pasado 31 de marzo en el estado de Guerrero, México. El pastor había viajado a una comunidad rural para predicar y distribuir Biblias, actividad que realiza con frecuencia. Según testimonios recogidos en la zona, hombres armados interceptaron al misionero mientras evangelizaba y lo obligaron a subir a un vehículo. La familia presentó una denuncia ante la Comisión Nacional de Búsqueda y continúa difundiendo su fotografía en distintos sectores del municipio. El caso ocurre en medio de la creciente preocupación por el aumento de desapariciones en México y la violencia ejercida por grupos criminales en varias regiones del país. Mientras continúan las labores de búsqueda, comunidades cristianas mantienen jornadas de oración y llamados de solidaridad por el pronto regreso de Benito Guevara Arcos.
2: La escalada de violencia contra la población civil en Colombia dejó a más de 20 muertos y decenas de heridos tras varios ataques con explosivos, afectando también a la comunidad cristiana y a sus iglesias.
6: En pasados días, al menos 20 personas murieron y más de 30 resultaron heridas por ataques con explosivos en el departamento del Cauca del suroccidente de Colombia, en una jornada violenta y con múltiples incidentes y explosivos. Frente a lo ocurrido, el ministro de Defensa, Pedro Sánchez, señaló que viendo a civiles que iban a morir, activaron en una alcantarilla los explosivos y abrió un enorme cráter en la Panamericana, la principal carretera del suroeste de Colombia. Alias Marlon sería el responsable del atentado en la vía Panamericana.
7: Cabecilla principal que elige el Cauca y el Valle del Cauca, que recluta menores para engañar y esclavizar a los campesinos allá.
6: Durante estos días en el Valle del Cauca se han presentado más de 26 acciones criminales terroristas que han afectado a la población civil.
8: Está bastante crítica, casi a diario se escuchan disparos de los hostigamientos y los grupos ilegales, y también por las vías es muy común encontrar una pipeta, un artefacto, que son armas no convencionales en mitad de la vía.
6: La Iglesia en Colombia ha mantenido una postura de condena y rechazo ante los actos terroristas.
8: No se puede andar por las carreteras ya por toda esa inseguridad y zozobra que se vive a razón de los atentados. La seguridad de nuestros jóvenes y adolescentes, porque ellos no pueden transitar libremente por las vías, ya que a veces los retenes ilegales de los grupos armados acontecen en cualquier momento. Y siempre nos da temor que nuestros hijos sean reclutados.
6: La Iglesia en Colombia ha mantenido una postura de condena y rechazo ante los actos terroristas.
8: Agradecemos mucho las oraciones de la Iglesia, pero en nuestra región especialmente no ha habido como esa iniciativa de asistencia humanitaria para las comunidades afectadas. Y eso pues es un poquito preocupante porque ahí nos hemos sentido solos. En otras regiones como Chocó, también nuestros hermanos indígenas han sido afectados, ya que los hostigamientos a

0: muy cercanos a las comunidades indígenas, pues han causado daños en viviendas de nuestros comuneros indígenas y también daños a las capillas donde nuestros hermanos se congregan para celebrar los cultos dominicales.
1: La Iglesia ha convocado a vigilias y oración por la paz del país, a respaldar estas comunidades en lo que necesitan, más cuando se acerca unas elecciones. En Colombia, Mundo Cristiano, Angélica Pacheco.
2: Le contamos cómo una barbería en Arkansas se ha convertido en un espacio para compartir esperanza y el mensaje de Jesucristo. En la siguiente nota, su protagonista nos cuenta cómo es su día, el inicio de este llamado y el impacto que ha generado en sus clientes y en su vida propia.
3: Bueno, mucho gusto. Mi nombre es Byron Anderson. Mi día empieza siempre buscando de Dios, leyendo su palabra y en oración. Luego me alisto y me voy para el gimnasio porque me encanta el gimnasio, me encanta estar activo. Por una hora siempre de lunes a viernes, trato de ir cinco días a la semana. Me voy al gimnasio, tengo mi tiempo ahí, luego regreso, me alisto. Y siempre me cocino mi desayuno porque tengo que ir bien desayunado. Yo llego al local, enciendo todo lo que tengo que encender. Y sí, siempre pongo mis alabanzas, mi adoración, que es lo que mantiene el ambiente. Y sí, declaro siempre, papá, declaro que tu presencia hoy va a estar más fuerte que ayer. Es hermoso ver lo que Dios hace durante todo el día. Todo comenzó con el encuentro que yo tengo con Dios. Me doy cuenta de que todo lo que yo estaba persiguiendo, más que eso, el Padre había puesto un mensaje en mí. Y que Él me dijo, yo he puesto un mensaje en ti y he bendecido tus manos, no solo para que recortes, te he bendecido para que también bendigas a otro, no solo con un recorte, pero con el mensaje que yo he puesto en tu boca. En un estudio que yo creé, ahí he visto a Dios obrar. Cada persona viene con una carga y he visto la mano de Dios poderoso. Yo soy de Honduras. Yo siempre viajaba a Estados Unidos, pero cuando me doy cuenta de que ya me iba a mudar para aquí, fue cuando un tío mío me dijo, la barbería es muy buena en Estados Unidos, deberías de aprender. Pero entonces yo tenía un primo y entonces yo le dije, bro, necesito que me enseñes lo básico tan siquiera para poder yo hacerlo allá. Y luego me vine con lo básico y aquí fue cuando me tiré. Me recuerdo una vez que uno de mis clientes estaba tratando de abrir su corazón, pero Dios fue tan fuerte, la presencia de Dios, que todo lo que yo estaba hablando era lo que el muchacho necesitaba escuchar, pero él no sabía cómo expresarse, cómo abrirse. Entonces el chavo tenía una tremenda depresión que estaba al punto de quitarse la vida. Y dice que si no hubiera pasado lo que pasó ese momento, él iba a quitarse la vida. El Espíritu Santo empieza a hablar a través de mí y empezó una palabra y luego comencé a orar. El chavo comienza a sudar, comienza a llorar y no podemos controlarlo. Él tampoco puede controlarlo. Entonces ya había pasado, ya estaba el tiempo, son 45 minutos con el cliente. No pude yo pararlo, no puedo limitar a Dios. Entonces esa experiencia me marcó. Que también yo tuve, y me comencé a vibrar, comencé a decir gracias, papá. Pero esa sí, esa ha sido una experiencia que ha marcado.
4: Cientos de jóvenes deciden bautizarse y aceptar a Jesús en Ohio. Más detalles al regresar de la pausa.
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2: Continuamos con más. Cientos de estudiantes de secundaria en Columbus participaron en una noche de adoración organizada por Uniros, donde muchos jóvenes entregaron sus vidas a Jesucristo. El encuentro estuvo marcado por testimonios de esperanza, sanidad y libertad espiritual. Durante la actividad, varios estudiantes compartieron cómo encontraron consuelo en medio de luchas como ansiedad, adicciones e incluso pensamientos suicidas. Los organizadores aseguran que el Espíritu Santo tocó profundamente la vida de cientos de jóvenes reunidos. Al finalizar la jornada, numerosos estudiantes pasaron al altar para declarar públicamente su fe y algunos decidieron bautizarse. El ministerio destaca que este despertar espiritual continúa creciendo en escuelas y universidades de los Estados Unidos.
3: Desde iglesias hasta el Capitolio de los Estados Unidos, miles participaron en el 75 aniversario del Día Nacional de la Oración en los Estados Unidos, celebrado en Washington, D.C. Líderes políticos destacaron el papel de la fe y la oración en la historia de la identidad de la nación.
4: Desde iglesias hasta el Capitolio, miles de estadounidenses participaron en el Día Nacional de Oración, una tradición que este año celebró su edición número 75. El evento se realizó en Washington, D.C. y tuvo como lema glorificar a Dios entre todas las naciones y buscarlo en todas las generaciones. El presidente de la Cámara de Representantes, Mike Johnson, destacó que la oración ha sido parte fundamental de la identidad estadounidense.
5: Somos una nación que reza. Siempre lo hemos sido. Realmente es parte de quienes somos.
4: Además, afirmó que los derechos que tienen como nación y como personas no provienen del gobierno.
5: Proclamamos con valentía la verdad evidente de que nuestros derechos no provienen del gobierno, provienen de Dios mismo.
4: Por su parte, el secretario de Vivienda y Desarrollo Urbano, Scott Turner, recordó cómo a lo largo de la historia el país ha superado desafíos, señalando la guía de Dios en cada etapa.
6: Mira cuántas tormentas nos ha hecho superar Dios en los últimos 2 siglos y medio. Una guerra de independencia que ganamos contra todo pronóstico. Una guerra civil destructiva, la Gran Depresión, 2 guerras mundiales, una guerra fría de décadas contra el comunismo y más.
4: En un mensaje emitido por la Casa Blanca, el presidente Donald Trump reafirmó el compromiso de la nación con Dios y destacó el papel de la fe en la historia y el desarrollo de Estados Unidos.
3: En Estados Unidos, la empresa Radiant Mobile de telefonía ideó una nueva plataforma cristiana que bloquea contenido pornográfico y LGTBIQ. Este operador móvil virtual bloqueará hasta 100 dominios web de diferentes categorías.
7: Si usted es de los padres que le presta a su hijo el celular para que juegue y se preocupa que vea contenido no apto para menores de edad, no se pierda esta información. En un mundo lleno de contenidos sin filtros en el Internet, donde los niños están propensos a contenidos que no edifican su fe, como la pornografía o el contenido LGTBIQ, la compañía Radiant Mobile de telefonía lanzó un plan para que los cristianos puedan bloquear ese contenido.
8: El 52% de los niños entre las edades de 11 y 13 años realmente verá pornografía. El 62% de ellos lo verá sin intención. Y a mí me trae lágrimas a los ojos porque eso significa que en 9 años, mi pequeña niña, mi hija, podría ver pornografía sin querer, y eso era algo con lo que nunca iba a vivir. Así es como nació, así es como empezamos esto, y ahora lanzamos Radiant Mobile, y nos sentimos muy honrados de ser llamados la primera compañía móvil cristiana de la historia.
7: El plan de servicio móvil permite bloquear a nivel de red contenido de hasta 100 categorías. Esto debido a que posee la ciberseguridad Allot de la compañía de la empresa israelí, de modo que los usuarios no puedan deshacer la restricción.
8: Tenemos una herramienta práctica para mantener a la gente a salvo, pero todos sabemos la verdadera forma de mantener a la gente a salvo. Y no es T-Mobile.

0: Mobile no es nuestra tecnología, es Jesucristo.
1: Asimismo, la compañía resaltó la importancia de brindar apoyo espiritual y orientación para así crear espacios reales de cambios a niños y jóvenes.
2: Estados Unidos compartió imágenes nunca vistas de lo que presuntamente denominó aliens. Tras la difusión de esta información, se han generado diversas reacciones en la comunidad cristiana, donde líderes hacen un llamado a no dejarse llevar por la incertidumbre o el temor, sino a mantener la mirada puesta en Jesús.
1: Esta fue la reacción de líderes cristianos ante la reciente publicación de aliens por parte de los Estados Unidos. Lo primero que se debe entender es qué dice la Biblia sobre estos seres catalogados como aliens. Para la comunidad cristiana cuya fe se basa en las Escrituras, en ningún pasaje bíblico se menciona el nombre de aliens o ovnis, según el pastor Josh Howerton. Sin embargo, la palabra hace una referencia sobre el mundo espiritual, donde menciona que existen ángeles y demonios. En Colosenses 1:16 dice lo siguiente: porque en él fueron creadas todas las cosas, las que hay en los cielos y las que hay en la tierra, visibles e invisibles, sean tronos, sean dominios, sean principados y sean potestades. Todo fue creado por medio de él y para él. Esto quiere decir que en la vida espiritual solo se habla de la existencia de ángeles y demonios.
3: Lo que mucha gente podría llamar alienígenas, la Biblia podría llamarlo querubines, serafines, ángeles, arcángeles, tronos, principados, demonios y potestades. No encontrarás una cultura humana en toda la historia que no reporte algún tipo de sensación de cosas que chocan en la noche. Vives en un extraño mundo espiritual donde existe un reino invisible, y esas cosas son reales y realmente suceden.
1: ¿Esto responde a la pregunta? Si no es así, acá se lo explicaremos mejor. Tras la publicación, que al parecer confirma la existencia de estos seres, el pastor Joseph Zeta también reaccionó e hizo un llamado a los creyentes a no dejarse llevar ni permitir que su fe en Cristo se debilite.
4: La mentira es que hay seres interdimensionales comunicándose con nosotros desde el accidente de Roswell, hasta otras cosas ocultas, donde la gente ha traído entidades a través del velo, por así decirlo, remontándose a los años 40 y 50. Muchas de estas cosas están saliendo a la luz. Pero aquí está la conclusión final. La respuesta sigue siendo la misma. Jesucristo es el Señor.
1: Asimismo, ambos líderes invitan a las iglesias a mantener informadas a las comunidades sobre estos temas, de manera que la incertidumbre y el miedo no prevalezcan en medio de los cristianos. El próximo 24 de mayo, en el marco del Domingo de Pentecostés, cientos de personas se bautizarán gracias al movimiento internacional llamado Baptist the World, que busca reunir a iglesias de diferentes países para realizar bautizos masivos. El proyecto nació en California y ha crecido rápidamente en los últimos años. El primer evento de bautizos se realizó en el Pirate Cove y reunió a más de 4,000 personas que aceptaron a Cristo. El pastor Mark Frenzy aseguró que espera ver una de las mayores expresiones de unidad cristiana de los últimos tiempos, centrada en el mandato bíblico de hacer discípulos y bautizar alrededor del mundo. Además, destacó que las iglesias de distintas naciones ya se han sumado a la iniciativa. El evento culminará con la transmisión en vivo desde el Museum of the Bible, donde se compartirán imágenes de bautizos realizados en varios países. Los organizadores esperan que miles de personas participen en esta Jornada Mundial de Fe.
2: Y ponga atención porque un reciente estudio de Barna Group revela que la mayoría de los jóvenes de la generación Z en los Estados Unidos creen que pueden tener una vida plena sin hijos. Además, muchos están retrasando el matrimonio por razones económicas y emocionales. La investigación señala que factores como la ansiedad, el alto costo de la vida y la incertidumbre influyen en las decisiones sobre formar una familia. Los jóvenes priorizan la estabilidad financiera y emocional antes de comprometerse a largo plazo. Líderes cristianos reconocen que el matrimonio no define el valor espiritual de una persona, pero también resalta su importancia. Pastores consultados aseguran que, pese a los cambios culturales, el matrimonio sigue siendo un regalo valioso y una base importante para la familia. Una nota para pensar y llevársela a reflexionar, ¿verdad, Yelari?
1: Así es, gracias por acompañarnos en esta edición. Recuerden que pueden seguirnos a través de nuestras plataformas digitales y a través de mundocristiano.tv. Nos vemos.

0: Este lunes en nuestro programa En Detalle, directamente de la Fonda Típica de Panamá, estaremos hablando detalladamente sobre el nuevo sistema de códigos postales en Panamá con nuestro invitado Omar Torres de León, director nacional de Correos y Telégrafos. Bienvenido.
1: Muchísimas gracias. Bienvenidos a este programa En Detalle. Vamos a estar hablando del nuevo sistema de códigos postales de Panamá y cómo puedes encontrar el tuyo.
0: No se lo pierdan a través de las pantallas de Osanavisión.

0: están? Gracias y paz. Bienvenidos a un programa que piensa en usted y que quiere siempre informar, educar, transformar la mentalidad de todo panameño y de aquellas personas que de manera internacional también nos están viendo. Bienvenidos. Vamos al versículo bíblico con el cual siempre me gusta que iniciemos. La porción bíblica que en pantalla ya está con nosotros dice así en Proverbios 2:6: porque Jehová da la sabiduría y de su boca viene el conocimiento y la inteligencia. Proverbios 2:6. Siempre comento que es sabio iniciar todas las mañanas con una lectura de las Sagradas Escrituras. Y si no es la costumbre, bueno, el libro de Proverbios es famoso. Unas gotas de sabiduría para ejecutar todo lo que nos demanda el día. Quiero presentarles a nuestra invitada. Se abre el Zoom de nuestra primera cámara aquí con Ernesto Hardis. Gracias, Ernesto. Está la doctora Migdalia Bustamante Villarreal. Ella es una persona muy especial que ha estudiado un sinnúmero, ¿verdad?, de años y ahora mismo es la decana de Facultad de Ciencias de la Educación. Qué gusto poder conocerla.
1: Para mí es un honor. Bendiciones.
0: Dios le bendiga a Migdalia, si me permite,
1: claro,
0: doctora.
1: Bueno.
0: Bienvenida a Hablemos, en donde queremos platicar. Y la pregunta es obligada. A mí me gusta educar, me encanta. De hecho, espero ya para este año graduarme en una maestría en alta dirección educativa, pero ejerzo lo que todo mundo pues conoce en los medios de comunicación, en radio y televisión, pero siempre he estado en esa investigación de cómo se ha modernizado todas las estrategias y herramientas para educar. ¿Cómo nace este ímpetu, este deseo de educar en usted? Bienvenida.
1: Gracias, bendiciones nuevamente. Gracias, Nubia. Usted ya es una educadora.
0: Bueno,
1: porque usted educa, nos educa a todos los que la vemos a diario y la admiramos. Sí,
0: gracias.
1: Contestando a su pregunta, la educación es un apostolado. La educación es sensibilidad, es entrega y sobre todo dar el todo por el todo por aquel que en realidad no tiene sino ansias de ser como el maestro. Ese maestro y grandes maestros, por lo menos lo digo con mucho orgullo, que me formaron. Y sobre todo, el primero, Jesús, y luego nuestros padres, y después nos entregan a nuestros profesores de preescolar, primaria y demás.
0: Qué bien. Que era una niña con la reglita, quería enseñar,
1: sí,
0: hacía la fila en un salón. Le pregunto por qué. Pues me acuerdo yo de niña hacer esto, pero usted ha trascendido y es una decana. Cuénteme un poco más de usted. Me gustaría que nuestros televidentes conozcan un poquito a la doctora Migdalia.
1: Gracias, gracias por esa oportunidad. Tengo una hermosa hija, única hija. Tengo un nieto y una hija. Y de esa hija aprendí, sí, porque se aprende desde niño. Igual me vi reflejada, pero no con lo mismo que ella hacía. Ejemplo, en su recámara ella tenía su mesita y sentaba todos sus peluches. Y sus peluches, ella les daba clase, pero también les daba reglazo. Y sobre todo, sí, hoy día somos una familia chica pero hermosa. Y sobre todo, ella que decía que no iba a ser docente, es docente de premedia, media y a nivel universitario. No en la Universidad de Panamá, pero sí en universidades particulares.
0: Tremendo.
1: Sí.
0: ¿Cómo ve usted como decana el fortalecimiento o esa visión para fortalecer el área académica hoy por hoy, en el área universitaria sobre todo?
1: La Universidad de Panamá, en este caso donde soy decana de la Facultad de Ciencias de la Educación, como usted muy bien lo ha dicho, para mí es ese centro del saber, esa antorcha de luz que dejó Octavio Méndez Pereira como primer rector. Y sobre todo, yo sueño con una universidad de primer mundo donde haya pertenencia, relevancia y equidad, pero sobre todo, inclusividad. Esa es la universidad que todos necesitamos, pero que cada docente cada profesor, porque somos formador de formadores, que cada uno de nosotros, estudiantes y administrativos, tengan en su corazón humanismo, ética, pero sobre todo que tengan esa sensibilidad social que nos falta un poco a todos nuestros panameños y tenemos que reforzarlo, porque los valores nos enseñan, se deben reforzar cada día más.
0: Eso es cierto, eso es cierto. Usted habló de capacitar a capacitadores. ¿Cómo ve usted esa capacitación continua y muy necesaria en los educadores? No se pueden quedar, o no nos podemos quedar ninguno de nosotros con la educación que se nos ha brindado o hemos tomado y hemos ido reforzando. ¿Cuál es su visual en este aspecto de que hoy por hoy los educadores deben vivir en una constante capacitación?
1: Así es. Nosotros tenemos la evaluación del docente, del profesor universitario. Eso nos lleva a que tenemos que investigar. Y la actualización continua, no importa los títulos que tengamos, tiene que ser constante. Educación continua, estar acorde con los tiempos actuales y sobre todo con los tiempos de nuestros estudiantes. El estudiante de hace 30 años no es el estudiante que entra a las aulas universitarias ni premedia media en estos momentos. Por lo tanto, el profesor, el docente a nivel del sistema educativo tiene que estar a la vanguardia, siempre en constante actualización.
0: Y por ende, el fortalecimiento de la investigación.
1: Sí, sí. La investigación es un pilar fundamental, pero la investigación tiene que estar acorde con los tiempos, con el siglo XXI, pero que dé frutos a nuestra universidad, a nuestra sociedad, a nuestro país. Si nosotros investigamos, tiene que haber un producto positivo, claro.
0: Por supuesto.
1: Y sobre todo, o de alerta a que algo está pasando. Ejemplo, la deserción, o si están estudiantes, la parte emocional, la parte económica, la parte social, su entorno. Por más adultos que sean, y lo digo como decana en la Facultad de Ciencias de la Educación, todos necesitamos ser escuchados, ver qué pasa con ese estudiante que a pesar de que viene cansado de trabajar todo el día y estudia de noche, o los que vienen en la mañana.

0: mañana también tienen una historia y hay que conversar con ellos.
1: Como decana de Ciencias de la Educación en la Universidad de Panamá, escuchándola, me pregunto, ¿cuál ha sido de sus mayores, que usted recuerde, uno de sus mayores retos?
0: Wow, son tantos, pero sobre todo atender a mi hija en estado de salud, pero sobre todo olvidarme un poco y dejarla en manos de quién. Esos ángeles blancos que hoy cumplen, ¿no?, su aniversario, y trasladarme a la facultad, sonreír, maquillarme un poquito y entregarme a ellos. Cuando hay dificultades, como todo ser humano, cuando uno entra al salón de clase, a uno se le olvida todos los problemas como decana, todos los problemas que de ellos, yo siempre digo que los dejo detrás de la puerta y me voy y me entrego a ellos, uno sale fortalecido. Porque cada estudiante, como lo dije, tiene una historia. Y eso solo sí, conversar y entregarse, cuando uno se prepara a entregar los conocimientos que otros le enseñaron a uno, tiene que estar bien preparado, pero también bien fortalecido espiritualmente para decirle, jóvenes, no todo está malo. ¿Salieron mal en esta prueba? ¿Qué pasa si hay otras oportunidades?
1: Claro, por supuesto.
0: Y eso es lo que hay que hacer, entregarse a ese ser humano y más a los, entonces dejarlo y volver a los administrativos. Hoy día los administrativos, se lo digo, distinguida dama, que se están preparando cada día más. Antes solamente era licenciatura. Bueno. Hoy día usted ve a muchos administrativos con maestrías y doctorados siendo administrativos y tiempo parcial profesores. Y así sucesivamente. También tengo un problema a los estudiantes. Que se les dé su puesto de trabajo y que se les pague de acuerdo a lo que han estudiado. Es mi sueño. Y es lo que yo anhelo. A mis profesores, que se cumplan con ello y que sigan estudiando, no importa la cantidad de título, pero que tengan sensibilidad social.
1: Por supuesto. Ahora, uno de los detalles que hay que hablarlo, siempre en los temas de conversación, tarde o temprano, si es más de media hora o una hora en una casa, cae la pandemia. Y es que después de la pandemia, uy, abrazamos la educación virtual.
0: Sí, sí.
1: ¿Cuál ha sido su comentario, su análisis en cuanto a lo que todos estuvimos presencial y ahora lo virtual, que se hace necesario también? Sí. ¿Cuál es su pensamiento en cuanto a esto?
0: Excelente pregunta. Gracias. En la virtualidad, la Facultad de Ciencias de la Educación tenía las tres modalidades. Gracias, señor. Porque teníamos presencial, semipresencial y virtual. Y pudimos ayudar a otras unidades académicas administrativas, a nuestros propios estudiantes,
1: qué bien.
0: Administrativos y profesores. Y no solamente nos quedamos ahí. Llegó el momento, después de una semana y media, que con mi secretario administrativo y un manual los llamé y le dije, tengo un sello, un salvoconducto que puedo salir. Vámonos a buscar un lugar donde decirle al mundo, a nuestro país, aquí no se termina todo, tenemos que ayudar. Y así hicimos 12 webinars a nivel nacional.
1: Uy, qué bien.
0: E internacional.
1: Qué bueno.
0: Firmamos convenio, pusimos en la pantalla a rectores a nivel internacional, como la Internacional de La Rioja, España, al rector, a la ministra de Educación y sobre todo a Alifar y todos. Y sobre todo sustentamos hasta tesis doctoral en una de las sesiones, porque conseguimos un hotel que no era hotel hospital, y así nosotros seguimos adelante. Con eso le decíamos al mundo, no éramos como 5 o 6, que no, ya se fueron agregando los demás, y sencillamente le decíamos al mundo, hay algo positivo, hay esperanza, sigan adelante, porque habían depresión, recuerde tantas cosas, personas en el hospital.
1: Tanto que vivimos.
0: Claro, mi hija no salía de su recámara, ni nada, ni mi nieto. Pero yo tenía que decirle a mis estudiantes, a nivel nacional, a mis administrativos y profesores, sigan adelante. Y así hasta sustentación de tesis. Con casi 12.000 personas conectadas y demás. Así que eso es una experiencia maravillosa.
1: Podríamos pensar, doctora Migdalia, que la virtualidad nunca dejará de ser.
0: No,
1: es necesaria.
0: Llegó. Sí, llegó para quedarse.
1: Llegó para quedarse.
0: Claro.
1: Y también para los profesores ser instruidos también en esta tecnología que va en avanzada.
0: Sí, cómo no.
1: No se interrumpe en ningún momento solo para, para actualizarse.
0: Es correcto.
1: Pero se han visto los profesores en ese reto, ¿cierto?
0: Claro. La mayoría. Y personas de un poco más de edad que la mía, vamos a ponerme ejemplo, sencillamente se han tenido que abocar a la actualización. Por eso nosotros damos entornos virtuales del aprendizaje.
1: Parece
0: con dos
1: bien.
0: Carreras. Y sobre todo la modalidad de las tres la hemos seguido trabajando en grado y a nivel de posgrado, o sea, maestrías y doctorado y demás. Y sobre todo seminarios de educación continua y diplomado a nivel nacional e internacional, porque tenemos internacionalización.
1: Muy
0: tenemos
1: bien.
0: Como 7 países incluidos.
1: Me parece perfecto. Ahora estoy como quien juega ping-pong de aquí para allá y de allá para acá. La siento muy, muy motivada, ¿verdad?
0: Sí.
1: Y esto me lleva a preguntarle, ¿qué valores son tan importantes para usted en la formación de educadores?
0: La ética del educador, la humanidad, el humanismo, la justicia, el respeto y sobre todo la empatía que debemos tener unos a los otros. Pero siempre,
1: sí, muy cierto.
0: Sí, respeto, eso es fundamental. El estudiante tiene que tener deberes y derechos y debe respetar a los profesores a los estudiantes, nosotros a los administrativos, a nuestras autoridades. Pero sobre todo, ese conjunto tiene que ser llevado a cabo para que tengamos una sociedad y un país más humano, con las competencias, cada uno en su labor de trabajo y demás.
1: ¿Cuántos años ha sido usted como decana?
0: Como decana, tengo 3 periodos ahora ya para terminarlo.
1: Muy bien.
0: Sí,
1: ¿Cómo nace?
0: No.
1: Porque por esto la conozco, ¿no? El deseo que usted tiene de ser rectora de la Universidad de Panamá. Preocupaciones obvias de un docente, de una doctora, de una decana, de querer arreglar, incorporar, reformar, establecer, obviamente con un equipo.
0: Claro.
1: Hábleme de esto. De llegar a ser rectora.
0: Dios ante todo, así será.
1: Primero Dios.
0: Sí. Llegar a ser rectora, modernizar nuestra universidad, la casa de Octavio Méndez Pereira, de atender a mis estudiantes, profesores, administrativo y sobre todo gestionar con transparencia, con ética. Pero no podemos llegar a gestionar con transparencia, ética y demás, si no actualizamos nuestra docencia. La carrera docente, como le dije al inicio, es un
1: Muy
0: apostolado.
1: Cierto.
0: Tenemos que actualizarla, tenemos que elevar la investigación y sobre todo nosotros tenemos que serlo y parecerlo. Tener una universidad del primer mundo es pensar en la pertinencia, en la relevancia y sobre todo en la inclusividad. Por eso no dejo de insistir en la inclusividad, porque tenemos una carrera recién ya puesta en práctica el semestre pasado, que es educación especial con enfoque inclusivo, porque esos seres humanos que no pidieron venir al mundo, sino que vienen con una necesidad especial, tienen la oportunidad porque son inteligentes y demás, de que tengan una mejor calidad de vida, un mejor trabajo, porque sencillamente no todos tienen una deficiencia a nivel mental, sino sencillamente tienen otras.
1: Así puede ser que, físicas.
0: Claro.
1: Ahora, qué interesante esto, ¿verdad, amigos televidentes? Uh-huh.

0: Ahora, la universidad, porque tengo años de no visitar la Universidad Nacional.
1: La invito.
0: ¿Verdad? A unas áreas sí, por supuesto.
1: Sí.
0: Pero como observadora de si la instancia, si el lugar, si la misma universidad ha incorporado ayuda para personas con discapacidad. ¿Las tiene?
1: La carrera nuestra en la Facultad de Ciencias de la Educación es la primera. Es la primera carrera de educación especial con enfoque inclusivo. No la teníamos. Nos falta algunos, pero tocamos puerta y gracias a Dios nos los concedieron fuera de la institución para nuevos elevadores, para aulas a nivel, ¿no?, de planta baja y demás. Tenemos los profesionales.
0: Perfecto.
1: En la
0: sí,
1: facultad.
0: Porque también hay que formarlos.
1: Sí, tenemos profesionales en psicología, en psicopedagogía, en orientación educativa y profesional. Tenemos los profesionales, solo que sí, es cierto y tengo que decirlo, los recursos están ahí, que todos los días los miro para ver si mi secretario administrativo lo tiene ahí, porque no nos pertenece a la universidad, pero sí necesito visto bueno de la máxima autoridad y representante legal nuestro, el señor rector, pero tenemos albacea, como es el MEF, que tenemos que rendirle el informe.
0: Por supuesto.
1: Contraloría y sobre todo el Ministerio de Educación y SENACID, que son los que nos apoyaron en toda esta gestión y el recurso está. Tenemos años de estar en esto, pero gracias a Dios no nos los han tocado y ya le quedaría al otro decano. Me quedo en el tintero, me hace ruido lo que usted me dice, ¿qué me lleva? ¿Qué me lleva a pensar en este nuevo reto? Uh-huh. Y sí quiero contestarle que ninguno de nuestros estudiantes, profesores y administrativos pasen trabajo, que tengan cafeterías dignas, que tengan transporte, que tengan infraestructura adecuada, que tengan sobre todo esa comunicación fluida y el respeto entre ambos. Y sobre todo que nosotros hagamos valer lo que somos, formador de formadores, que nadie pase ni sea menospreciado por otros como algunos hemos pasado. No, esto no puede darse, porque eso lo llevan después hacia sus estudiantes.
0: Definitivo,
1: y demás.
0: Definitivo.
1: Así es que esto es un todo.
0: Ahora, cuando hablamos de ese todo, necesitamos recursos.
1: Sí.
0: Dentro de su planeación como, primero Dios, futura rectora, ¿cómo ha sido esa organización, esos detalles muy claros para obtener esos recursos?
1: Para esta campaña que lleva, bueno, nosotros tenemos 7 comisiones. No somos una candidatura de millones ni de mucho dinero. Al contrario, hemos hecho, ¿por qué no? Y es digno reconocerle que tenemos una de las comisiones que ha hecho hasta rifas y cenas y hemos tocado puerta.
0: Que hay que hacerla, ¿no?
1: Claro.
0: Pero de llegar a usted, a eso me refería, de llegar
1: el presupuesto.
0: Usted, ese presupuesto,
1: ahora sí,
0: ¿verdad?
1: Uh-huh.
0: Ese presupuesto que permitirá esa obtención de ese recurso para esos sueños se hagan realidad.
1: Claro.
0: Y más que sueños, que son realidades palpables
1: que
0: necesita la universidad.
1: Mire, si nosotros, con lo que nos otorga el Estado, que es un presupuesto que sale de los recursos de todos nosotros, los que trabajamos, sencillamente, si lo ejecutamos al 100%, con transparencia, una gestión bien organizada, planificada y sobre todo administrada, sé que podemos hacer mucho. Pero al llegar en estos momentos, como son las elecciones, el 1 de julio, vamos a tener que hacer conversaciones, ¿por qué no?, con empresas privadas, con oficiales y sobre todo con el mismo Estado. Porque en realidad el presupuesto se ejecuta el año anterior.
0: Por supuesto.
1: Y en este momento estamos bastante difíciles, pero tocaremos puerta.
0: Es que lo van a tener que hacer.
1: Sí, cómo no.
0: Ahora, al hablar del gobierno, usted en su experiencia de estos 3 años como decana, ¿ha visto usted desde su ventana de la Facultad de Ciencias de la Educación el apoyo obligación.

0: Y obvio del gobierno para con la Universidad de Panamá?
1: Bueno, hay un presupuesto, ahí sí tendríamos que decirle al señor rector, que es el representante legal, si le han dado o no, pero...

0: ni la mitad de lo que nos están dando. Y ahí sí es preocupante. Sí, porque si tenemos un presupuesto debemos planificarlos, ejecutarlos y sobre todo rendir informes.
1: Por supuesto.
0: Pero si no lo ejecutamos al ni siquiera al 50-60%, ahí sí tenemos un problema. Y ahí tenemos una comisión bien fortalecida que sé que nos va a dar, como quien dicen en la familia y en los pueblos, el pan bendito para todos un poquito.
1: Ahora, yo me imagino que usted se ha propuesto ciertos puntos sí. importantes sí. Como, primero Dios, futura rectora. Uh-huh. ¿Puede compartirnos al menos tres de ellos?
0: ¿Cómo no? Uh-huh. Evaluar y automáticamente la infraestructura. Uh-huh. La infraestructura. Sí. Pensemos en el Centro Regional de Colón, que todavía están ahora mismo en la virtualidad la mayoría. Tenemos cafeterías que si hay desayuno, no hay cena para los que trabajan, para uh-huh. nuestros estudiantes. Los estudiantes que salen a las 10:30 de la noche y no hay transporte porque ya la chivita se le fue, ya el carro ya, y entonces que quedan por ahí pidiendo y eso no puede ser. Así es que fuera de la docencia, la investigación, la gestión, tenemos que ir al punto central, que es los estudiantes, nuestra razón de ser, darle una mejor calidad de vida.
1: El recurso humano.
0: El recurso humano. Uh-huh. Tenemos que hacer algo por nuestros estudiantes administrativos y ver un poco la parte curricular. A ver, ¿cómo la hacemos? Porque no es todo y creemos en la virtualidad.
1: Claro.
0: Pero no es 100% lo que tenemos que
1: Muy
0: tener.
1: Cierto.
0: Ese calor humano, el Muy estudiante cierto. Lo necesita. Necesita tener al profesor de frente para que pregunten y respondan adecuadamente.
1: Sí, y yo pienso también que esa formación a los formadores tiene que ser tangible también. Sí, Muy sí. cierto. Sí. Yo la felicito, es un... ¿cómo le digo? Una demanda muy personal y de sí, equipo.
0: Sí.
1: El hecho de desear aceptar ser sí. candidato y posteriormente, primero Dios, obtener esa candidatura. ¿Verdad?
0: Así, es.
1: Así que me gustaría que le diera un mensaje a todos aquellos que están en la casa de Méndez Pereira. Algo importante que salga de su corazón, el deseo que tiene usted de fungir como rectora futuro.
0: Sí. A mis respetados estudiantes, distinguidos profesores, amigos administrativos, sociedad en general, y sobre todo, ¿por qué no?, a los altos mandatarios, a empresas privadas y particulares, a las diferentes facultades y universidades oficiales y particulares, ayuden a la Universidad de Octavio Méndez Pereira. Hay grandes profesionales y sobre todo aquí tenemos una mano abierta que estoy segura que con la ayuda de Dios llegaremos y necesitaremos de todos ustedes, porque esto es un equipo por nuestro Panamá, por nuestros estudiantes y sobre todo por los más necesitados que ven a través de la educación una ventana, un trabajo digno y sobre todo una mejor calidad de vida. Bendiciones a todos.
1: Gracias, gracias a todos ustedes por permitirme esta oportunidad. Gracias a ustedes. El mejor de los éxitos, que Dios bendiga. Ese ímpetu, esa capacidad sobre todo, esa resiliencia que todo docente debe tener ante los embates de los tiempos que vivimos y que son obvios, ¿verdad? Que no prometen a veces ser mejores, pero que sí nos equipan en medio de las luchas para rendir mucho mejor,
0: eso,
1: ¿verdad? Doctora Migdalia Villarreal, muchas gracias por la oportunidad y gracias a ustedes por permitirnos que hablemos con una mujer, una educadora, una madre, una docente que tiene el conocimiento de las ciencias de la educación, que ama esto, que la hemos conocido un poco y que nos ha sorprendido que es una candidata a la rectoría de la Universidad de Panamá. Gracias a todos ustedes. Les bendecimos.

El trofeo mundial de la FIFA Copa 2026 no se entrega al campeón. La FIFA conserva la pieza original, mientras que el equipo ganador recibe una réplica. Esto permite proteger el trofeo auténtico como patrimonio histórico del fútbol.

0: y confían en caballos y su esperanza
1: por
0: en
1: con la sangre de Cristo. Yo vengo por alguien que esta mañana pueda decir: yo tengo identidad.
2: O que dice el Estado: vamos, mientras tu hijo vive bajo tu techo, tú tienes el poder y la autoridad para establecer cuál es el Dios que se sirve en esta casa.
3: Dios les bendiga poderosamente. Qué bueno que podemos saludarles y reencontrarnos en este espacio de Tu Mejor Tiempo Es Ahora. Es una gran bendición siempre poder conectarnos con ustedes. Saludamos a todos los que nos ven a través de las diversas cadenas de televisión, las plataformas digitales, las redes sociales que se unen con nosotros en este espacio de Tu Mejor Tiempo Es Ahora. Saludamos a la gente que se conecta en Panamá, en Colombia, en todos esos lugares que a través de las redes sociales y a través de las cadenas televisivas se unen a este espacio evangelístico de Tu Mejor Tiempo Es Ahora. Este es un espacio para compartir la poderosa palabra del Señor y yo sé que te va a bendecir esta palabra. Seguimos trabajando en pro de la obra del Señor y estamos viendo una temporada hermosa. Dios sigue siendo fiel y todavía Dios sana, todavía Dios liberta. Y este espacio queremos que sea un refrigerio para tu vida. No hay otra cosa que pueda alimentarnos en un tiempo final como este que no sea la poderosa palabra del Señor. Si buscas de nutrirte de otras cosas para tratar de sobrevivir en este tiempo, no lo vas a poder hacer. La palabra de Dios está llena de promesas. Esa palabra nos dirige, nos da un norte y nos fortalece. Y esta palabra, yo soy de las que pienso que todavía tiene poder. Y qué bueno que estás ahí conectándote con nosotros. Yo sé que el Señor va a ministrar a tu vida. Si hay alguien que está ahí conectado y todavía no has recibido a Jesucristo como tu único y exclusivo Salvador, yo te invito a que dejes ese paso al frente. El Señor está a las puertas y es un tiempo para salvación. Es un tiempo para que los que han estado descarriados o tal vez lejos vuelvan a los pies del Señor. Y seguimos trabajando en diversos proyectos evangelísticos. Recién llegamos de Colombia y así seguimos las cruzadas evangelísticas de clamor. Este próximo sábado 23 de mayo vamos a estar en el clamor en el bello pueblo de Sabana Grande y yo te invito para que te unas con nosotros a participar de este tiempo y también a que puedas cubrirnos en oración. Sabemos que es un tiempo donde la palabra tiene que ser esparcida y yo no sé de otro. Yo he aprendido a enfocarme y a caminar en lo que el Señor nos ha mandado hacer. Estamos viendo liberación, sanidades y hay gente que se desanima viendo todas las cosas que están ocurriendo, pero tú no seas de esos que se desconectan de lo que Dios puede hacer. Todavía Él quiere salvarte, todavía Él puede redimirte y la sangre de Cristo tiene poder para limpiarte de todo pecado. Y si has estado lejos, si tal vez estuviste y conociste al Señor y porque alguien te lastimó, porque tuviste una mala experiencia, saliste de la iglesia, este es tiempo de volver a los pies del Señor. Es un tiempo para que abracemos la cruz y volvamos a declarar a Jesucristo como tu único y exclusivo Salvador. Y aquellos que marchamos militantes y que tenemos un reto de mantenernos en pie en medio de estos tiempos, no retroceda, fortalécete en el Señor y declaro en el nombre de Jesús que en estos próximos minutos tu fe se fortalece, tú te renuevas y el Espíritu Santo te visita ahí donde estás de una manera sobrenatural. Agradezco a todos los que colaboran con este ministerio, a nuestros

nuestro equipo ministerial y a todos esos pastores que nos abrazan, nos bendicen con sus oraciones y que creen en lo que el Señor está haciendo a través de este tiempo evangelístico. Gloria a Dios por su vida y por cada semilla que también siembran para que podamos continuar hacia adelante. Y si usted es de los que todavía envía sus cartitas, esta semana estaba tan contenta, contestamos nuestros primeros correspondencias, estamos levantando lo que se llama un listado de correo y fue hermoso poder orar por todas esas cartas antes que salieran. Agradecemos su semilla, su comunicación vía correo. Usted puede hacerlo al P.O. Box 3312. Usted puede escribirnos a esa dirección, P.O. Box 3312, Bayamón, Puerto Rico 00958. Y si usted desea la oración mientras estamos aquí al aire compartiendo con usted, puede hacerlo. Y usted puede comunicarse con nosotros en cualquier lugar en el cual usted nos esté sintonizando. Y dirá, hermana, ¿cómo lo hacemos? Pues puede hacerlo a través de WhatsApp o mensaje de texto. Este número del ministerio solo recibe mensaje de texto y WhatsApp, pero ahí usted puede enviarnos su petición, su invitación, su palabra, lo que usted quiera compartir a través del código de área 939-363-1928, 939-363-1928. Gloria a Dios, qué bueno que estamos al aire con ustedes y ahí están los números para que usted pueda ser parte y testificarnos también si Dios ha hecho algo en tu vida a través de este tiempo. No te quedes callado, compártelo, eso nos anima a continuar hacia adelante. Quiero entrar en la palabra en los próximos minutos y quiero que te prepares para recibirla. Decláralo conmigo ahí donde está: tu mejor tiempo no es mañana, el diablo no puede robar tus mejores días, el enemigo no puede tomar territorio que no le pertenece, tu mejor tiempo es ahora y el Señor quiere bendecirte ahí donde estás. Declaramos en el poderoso nombre de Jesús que en esta hora alguien es liberado, alguien recibe el shalom, la paz de Dios sobre su vida, porque en tiempos convulsionados el enemigo quiere robarte tu paz y quiere que tú te desenfoques de lo que Dios quiere hacer y lo que el Padre ha trazado para tu vida. No mires ni izquierda ni a derecha. El enemigo siempre va a rugir. Mientras tú estés de brazos cruzados, el enemigo no se molesta. Pero cuando tú decides abrazar la promesa de Dios y caminar, va a enviar todas las saetas, todos los ataques posibles para tratar de distraerte, para robarte ese chalón, esa paz de Dios. Y en esta hora, yo quiero que ahí donde tú estás, mientras nos escribes y nos llamas o nos envías vía mensaje de texto, WhatsApp al 939-363-1928, hay una palabra que quiero compartir contigo en Primera de Samuel, capítulo 16 y versículo 14. Primera de Samuel, capítulo 16 y versículo 14. Esta palabra, llevo días que el Señor me ministra. A mí me encanta la palabra y yo te invito a que te enamores de la palabra del Señor. Mira lo que dice: el Espíritu de Jehová se apartó de Saúl y le atormentaba un espíritu malo de parte de Jehová. Y los criados de Saúl le dijeron: he aquí ahora un espíritu malo de parte de Dios te atormenta. Y el versículo 16 dice: diga pues nuestro Señor a tus siervos que están delante de ti, que busquen alguno que sepa tocar el arpa, para que cuando esté sobre ti el espíritu malo de parte de Dios, él toque con su mano y tenga alivio. Y yo quiero hablar con gente que puedan tomar su arpa a pesar de todo lo que puedas estar viviendo y puedas provocar un sonido del cielo que haga que todo lo que es inmundo, todo lo que el enemigo está tratando de saturar en tu atmósfera, en tu entorno, tenga que retroceder. Sabes que hay un arma poderosa y es la palabra de Dios y junto con ella la adoración. Por eso el desbalance que a veces vemos donde la gente piensa es lo único cantando. No, David cantaba y tocaba el arpa, pero era un salmista y cada una de esas palabras iba arropada con una palabra, con una promesa de Dios. La palabra de Dios tiene poder y cuando la declaramos, ¿qué hace? Provoca que la atmósfera cambie. Y yo sé que hay alguien que en esta hora tiene que entender que lo que nosotros cargamos es esa autoridad para tocar, para adorar, para establecer el nombre de Jesús, y al nombre de Jesús todo lo que no es de Dios tiene que salir fuera. Por eso por ahí a la gente no le molesta, al infierno no le molestan los chismes y al infierno no le molesta, eso tienen views y la gente se conecta, porque eso no le molesta al infierno, al contrario, eso le hace las vacaciones al diablo. Al infierno no le molesta gente brincando, entretenidas por ahí. Cuando alguien adora, ¿qué dijo Cristo?

Cristo. Yo busco adoradores que me adoren ¿en qué? En espíritu y en verdad. Y es más, a mí me encanta esa frase solamente, y esa la tocamos en otro programa, cuando dice busco verdaderos adoradores, porque no todo el que adora tampoco es, no todo el que dice ser. Yo decía en estos días ministrando, y algunos enseguida se ponen un poquito difícil, pero el diablo habla lengua y también aparenta ser. No es maravilla que el mismo enemigo se transfigura en ángel de luz y engañará a los que no tienen el discernimiento para ver lo que es. Pero él busca qué, vamos, dilo conmigo ahí donde está. Él busca verdaderos adoradores que le adoren en espíritu y en verdad. ¿Y qué le pasaba a Saúl? Aquí hay dos palabras claves que yo quiero que tú recibas en este tiempo, porque allá afuera todo va a querer detener el avance de los hijos de Dios, y el espíritu de Jehová se apartó de Saúl, se fue. Ya no estaba con él. Por eso es que hay gente que dice ser y no son. Y por eso te decía ahorita que hay gente que habla lengua y brinca. Y tú, y como no hay discernimiento, tú crees que son. Pero cuando está el Espíritu de Dios, dice que el mismo Espíritu de Dios da testimonio de quiénes son sus hijos. Yo no tengo que sacar credenciales. Yo no tengo que impresionar a nadie, porque yo creo que el Espíritu Santo da testimonio de quién es y de quién no es. La Biblia también dice, por sus frutos los conoceréis. Aleluya, siento al Señor. Entonces, ¿qué dice? Que se apartó de Saúl, se fue. Y regálame los próximos minutos, porque esta palabra, yo creo que vamos a tener que tener varias ediciones sobre ella. Pero se apartó, se fue. Y alguna gente como que se pierde cuando dice que ese espíritu malo venía de parte de Jehová. ¿Sabes por qué lo dice? Porque cuando el Señor se aparta, ¿qué viene? Un espíritu inmundo a molestar, porque cuando el Señor no está, ¿qué entra? Está aparentemente con tu título, está aparentemente con lo que tú puedes controlar, pero cuando el Señor sale, ¿qué entra? Entra lo que no es de Dios, entra lo que puede entrar, porque ya no está el Señor. Y donde no está el Señor, y donde hay locuras, y donde hay chisme, y no está el Señor, pero donde está el Señor, Él hace cobertura sobre sus hijos. Dice que se apartó de Saúl, y Saúl estaba atormentado, teniendo su título, teniendo todo lo que impresionaba, pero ya Dios no estaba. Y cuando Dios no está, debemos preocuparnos, porque entonces estamos moviéndonos en nuestra emoción y ya hay cosas que no son de Dios que están operando ahí. Pero este es tema para largo, y yo quiero que alguien reciba esta palabra, porque la gente que estaba alrededor de Saúl dijeron, este tipo está atormentado, este tipo está que no podemos pregar con él, los demonios lo vuelven loco. Los demonios lo ponen a hablar cosas, lo sacan de control. Y en ese momento aparece el nombre de David. Y yo necesito a alguien que en tu mejor tiempo es ahora, mientras estás conectado con nosotros, pueda sacar tu arpa. Porque el enemigo es experto enterrando, sacándote de control, tratando de hacer ver que lo que haces no es efectivo. David sabía lo que él cargaba. Y el arpa de David también resonaba entre los ayudantes de Saúl. Y esa gente dijo, llamen a David, porque hay uno que toque el arpa. Pero más que toque el arpa, es que tenía el Espíritu de Dios. Dígalo conmigo, donde está el Espíritu de Dios, allí hay libertad. Saúl decía que tenía todo, pero no tenía nada, porque lo que lo atormentaba, solamente alguien que tocara el arpa podría provocar que esos espíritus retrocedieran. ¿Y qué es lo que está operando allá afuera? Yo sé que mucha gente no le gusta hablar de estos temas, pero toma autoridad en el nombre poderoso de Jesús. Lo que está operando allá afuera es para matar, es para destruir. Nuestra lucha no es contra carne ni sangre, por eso vemos todo lo que está sucediendo. Pero nosotros nos anclamos en la palabra del Señor y tomamos el arpa en este tiempo. Vamos, saca esa arpa, saca tu adoración y comienza a declarar, comienza a adorar. Ay, no tengo fuerza, hermana. Ay, los ataques son muchos. El diablo no puede detener a un verdadero adorador. David sabía que se estaba metiendo en la boca del diablo. David sabía, pero respetaba, y llegó allí donde Saúl. Y se sentó con el arpa, y mientras tocaba el arpa, lee ese libro de Samuel. Mientras tocaba el arpa, Saúl recibía tranquilidad y la atmósfera se limpiaba. Por eso cuando hay gente que dice, ay, no hablen de cosas espirituales, no hablen de atmósfera, porque es que no entienden. Y por eso la gente allá afuera está atada, y por eso la gente allá afuera está atormentada. Donde hay Espíritu de Dios, vamos, si tú estás en un lugar, adora al Señor. Si tú estás en esa oficina de trabajo donde está cargada, yo soy de las que en los tiempos que estuve en mis oficinas, no
molestaba a nadie, no invadía el espacio de nadie, porque uno respeta, ¿verdad?, el área, el entorno donde uno va a trabajar, va a trabajar. No es hablar lenguas todo el día, pero oye, tu mente dice que tu pensamiento esté puesto en el Señor, y a veces tienes la oportunidad, satura, llena de adoración, declara la palabra sin temor, los escritorios, en el lugar donde sea. Yo recuerdo cuando yo trabajé años en WKQ, había una hermana que entraba al baño de las damas y dejaba todas las mañanas en el espejo, en el baño de las damas de aquella estación de radio en aquel entonces, hace unos cuantos años atrás, dejaba una palabra puesta en el espejo, y usted sabe cuánta gente entró allí y de momento veía aquella palabra, y donde no había esperanza, Dios hace, porque tenemos un arpa que tocar, y en este momento allá afuera hay gente atada. Los saúles están dando cantazos por ahí, pero cuando usted toca esa arpa, el infierno, los demonios, la opresión, tiene que retroceder. Adora a Dios en tu entorno, que tu alabanza provoque un cambio de atmósfera, que en un tiempo donde la gente no ve esperanza, tu adoración provoque algo diferente. Porque hay muchos David allá afuera que tienen el arpa, pero el enemigo ha tratado de amedrentarlo. Y me encanta la actitud de David, porque David sabía quién él era. David sabía, él se concentraba en tocar. Y cuando lo llamaban, no decía, yo no voy para allá, o no voy a meterme en ese lugar. No, los hijos de Dios caminamos sabiendo que cargamos que poder y autoridad. Dice que él no nos ha dado espíritu de cobardía, sino de poder y de autoridad. Y yo te invito en este tiempo a que tomes ese lugar que el Señor te ha dado y que saques tu arpa. Yo quiero hablar con gente que ha estado ahí y dice, pero ¿qué hago? Vamos, toca el arpa. Que mientras tocas el arpa, los demonios tienen que retroceder. Las asignaciones que tenía Saúl quedaban inoperantes. ¿Sabes cómo quedaba Saúl? Como muerto. Entraba en un descanso. Aquello salía y no lo atormentaba más. Ni atormentaba, por supuesto, a los que estaban a su alrededor. Porque hay un efecto donde está el Espíritu de Dios. Por eso yo te decía al principio que al diablo no le molesta el bochinche, no le molesta el entretenimiento, le molesta cuando alguien ora, le molesta cuando alguien toca el arpa, porque tiene que retroceder, tiene que salir. Entonces asumamos nuestro lugar en el mundo espiritual. No permitas que las circunstancias te detengan y no dejes de provocar esa adoración. Quiero que ahí donde tú estás recibas este tiempo, porque veo mucha gente desanimada que no entienden, y Dios te ha puesto en tus manos esa arpa para bendecir, para tocar. Y mira lo que decían esta gente. Diga pues nuestro Señor a tus siervos en el versículo 16 que están delante de ti. Que busquen alguno que sepa tocar el arpa, para que cuando esté sobre ti el espíritu malo de parte de Dios, él toque con su mano y tengas alivio. Y Saúl respondió, está bien, búsqueme uno y tráigamelo. Y en el versículo 18 dice, y entonces uno de los criados respondió diciendo, aquí, ay Dios mío, alguien recibe esta palabra. Yo he visto un hijo de Isaí de Belén que sabe tocar y es valiente. Vigoroso, vamos, alguien recibe esta palabra, lo describieron completito, le dijo, es valiente, vigoroso y hombre de guerra, prudente en sus palabras, hermoso, y Jehová está con él, Jehová está contigo. Mira, mira cómo le dijo, yo conozco uno, hijo de Isaí. Ese muchachito, cuando toque el arpa, cosas poderosas suceden. Tú no necesitas el renombre, el aplauso de la gente. Tú necesitas que el infierno conozca tu nombre. Y yo sé que esto es fuerte y yo quiero prepararme para orar ya mismo en los próximos minutos y tú puedas ir abrazando esta palabra. Porque si el infierno conoce tu nombre, vamos, cuando tú tocas el arpa, él sabe que tiene que retroceder. Y le dijeron, el hijo de Isaí, hombre de guerra, es el... Oye, lo describió de una manera... Valiente, vigoroso, es fuerte. Y ese muchacho cuando toca el arpa algo ocurre. A veces estamos tan preocupados porque la gente reconozca, pero que el cielo sepa lo que tú cargas y el infierno retroceda, sabiendo que cuando tú te paras a asumir tu lugar, él va a tener que retroceder. Vamos, tiene que haber algún hijo de Isaí, tiene que haber alguien ahí conectado que sabe que tiene un arpa y el enemigo ha tratado de dañar tu depósito, ha tratado de que aborte es el propósito de Dios, pero hoy entramos en ese lugar, en ese territorio para despertar en ti lo que el Señor quiere hacer. No te atormentes, Saúl. Los Saúl siempre van a estar. La gente atormentada siempre va a estar ahí. Y deciden si reciben. Saúl decidió recibir por un ratito
Y de eso vamos a hablar en otro momento. Porque hay gente que quiere a Dios nada más que para que le alivie el momento y después siguen en todos sus asuntos. Y Saúl, esa era la característica, ¿verdad? Toqué el arpa, me quedo ahí un rato, recibo alivio, pero vuelvo al mismo patrón y a la misma conducta. Y así hay mucha gente hoy. Pero eso no te debe desanimar. Tu trabajo es tocar el arpa. Tu trabajo es creer que Dios está haciendo algo. Mientras tú adoras, las cadenas se rompen. Mientras tú adoras, tus hijos donde están son bendecidos. Mientras tú adoras, Dios está desatando lo que por derecho te corresponde. Yo quiero que en esta hora tú puedas entender que el cielo reconoce lo que tú cargas y el infierno le teme a los que tocan el arpa. El infierno sabe que cuando alguien se para en la brecha y toca el arpa, va a provocar liberación, va a traer un cambio de atmósfera y va a provocar un tiempo nuevo. Tu mejor tiempo no es mañana, tu mejor tiempo es ahora. Y en este momento histórico en que estamos viviendo, nosotros no podemos dejar que las circunstancias paralicen el depósito de Dios en nosotros. Quiero ir cerrando esta palabra porque es poderosa. Dice de los hijos de Isaí, el que es valiente, el que es vigoroso, el que cuando toca el arpa, Dios mío, hay algo en ese muchacho. El infierno sabe que hay poder y hay autoridad en aquellos que clamamos el nombre de Jesús. Recibe aliento tu corazón, recibe nuevas fuerzas en esta hora y busca esa arpa y prepárate para tocarla y para declarar que Saúl nunca podrá ir por encima del plan de Dios y que, porque hay gente que Dios tristemente se ha alejado de ellos. Pero Dios sigue estando en el escenario y donde haya uno que provoque el mover de su espíritu, ahí entrará él y hará lo que sabe hacer. Y entonces uno de los criados respondió diciendo, yo he visto a uno de los hijos de Isaí que es prudente, hombre de guerra, valiente, vigoroso. Y Saúl envió mensajeros a Isaí diciendo, envíame a David tu hijo, el que está con las ovejas. Y tomó Isaí un asno cargado de pan con una vasija de vino y un cabrito y le envió a Saúl por medio de David su hijo. Y viniendo David a Saúl, dice el versículo 21, y nos preparamos para orar en breve, estuvo delante de él y él le amó y le hizo su paje de arma. Y Saúl le envió a decir a Isaí, yo te ruego que esté David conmigo, pues he hallado gracia en mis ojos. Y cuando el espíritu malo venía sobre Saúl, David tomaba el arpa y tocaba con su mano y Saúl tenía alivio. Hay mucho Saúl por ahí. Esta palabra yo me identifico con ella y en otro momento te lo contaré, porque he tenido etapas de mi vida donde me ha tocado tocar esa arpa. Y en escenarios difíciles, porque a veces la gente ve la gloria, pero no conoce la historia. Pero cuando esa arpa se toca y cuando tú activas lo que el Señor ha puesto en ti, es un arma poderosa de guerra para derribar todo argumento contrario del enemigo. Lo que hay allá afuera, mi hermano y mi hermana que estás viéndome, no lo vas a poder vencer con tu emoción, no lo vas a poder vencer viendo gente conectándote un ratito, no. Con la única forma que tú vas a poder vencer es siendo consistente, es siendo persistente en esa palabra y creyendo y tocando esa arpa, no importa qué atormente, a quién atormente o lo que el enemigo quiera usar para tratar de detenerte. Dios metió a David en un escenario difícil en casa de Saúl a tocarle el arpa a uno que el Espíritu de Dios había apartado de él. Pero allí estaba David sabiendo que tenía un arma poderosa de guerra. Qué terrible. Las armas de David eran sencillas. Una piedra para derribar un Goliat y un arpa para que demonios salieran fuera. Eso es para los que les gusta complicar mucho este asunto. Y les gusta la cuestión de alfombras rojas y de egos altos y de yo no sé cuántas cosas más se inventan por ahí. Dios usa gente sencilla y Dios usa lo que está en tu mano, porque la unción no está en las cosas, está en lo que tú cargas, está en ese depósito que el Padre ha puesto en ti para este tiempo y para esta hora. Yo quiero que ahí donde tú estás en los próximos minutos te prepares para orar conmigo. Toca esa arpa, no importa la enfermedad. Adora a Dios y toca el arpa, no importa quién se haya levantado en tu contra. La Biblia dice que Él condenará toda lengua mentirosa que se levante en tu contra. La palabra de Dios es clara y cuando tenemos esa arpa, mientras adoramos, mientras tú adoras, hay reposo para ti. Yo me imagino a David tocando y recibiendo el reposo de Dios, porque mientras él tocaba, él estaba haciendo guerra espiritual. Para los que a veces no entienden, hay muchas maneras de hacer guerra.
adorando a Dios con su arpa de manera sencilla. Ahí no habían elementos grandes. A David nunca le tocaron elementos grandes. A lo mejor lo que tú ves parece chiquito. A lo mejor tú dices, yo no tengo gran renombre. A mí no me sigue mucha gente en las redes. Yo no estoy. No, mírate como Dios te ve. Y para esta hora, Él quiere que toques esa arpa y provoques.

busques algo diferente para ti, para los tuyos. Yo creo que es un buen tiempo para que recuperes eso que el Señor ha puesto en ti. Los Saúl, no te intimiden. No te deben amedrentar porque lo que tú tienes es más grande. Y cuando tú adoras a Dios, los argumentos se derriban. Y cuando tú adoras a Dios, la atmósfera se libera. Y cuando tú adoras a Dios, los espíritus inmundos salen. Y yo quisiera que ahí donde tú estés puedas orar conmigo. Yo te invito a que si quieres escribirnos, puedes hacerlo a través de mensaje de texto o WhatsApp al 939-363-1928. Si necesitas la oración, el Señor está ahí en esta hora para tocarte, para sanarte, para liberarte. Porque mientras adoramos y declaramos esta palabra, todo lo que no es de Dios tiene que retroceder. Y yo lo creo en el poderoso nombre de Cristo Jesús. Puedes colocar tu mano ahí en la pantalla donde estés. Nos ves a través de la televisión, a través de las redes sociales. Recibe en esta hora esa palabra, abrázala, créela. Y si no has recibido al Señor, este es un buen día para aceptarle como tu único y exclusivo Salvador. Padre, en el nombre poderoso de Jesús, en esta hora, yo te doy gracias por esta palabra. Yo te doy gracias por los que están ahí. A lo mejor tenían escondidas su arpa o a lo mejor tienen miedo a enfrentarse a los Saúl de este tiempo. Señor, haznos entender que tuyo es el poder y que tú nos has dado autoridad para pararnos firmes, declarar tu palabra, adorarte mientras tocamos el arpa, mientras adoramos, los aires se despejan en esta hora. Yo creo en el nombre de Jesús que alguien es tocado, que alguien es sano, que todo espíritu inmundo retrocede ahora en el nombre de Jesús y por la sangre vertida en la cruz del Calvario hay libertad. Toda ansiedad, toda depresión, toda agenda del infierno es nula, es inoperante. Señor, tomamos nuestro lugar y envío esta palabra sabiendo que no vuelve atrás vacía. Señor, nuestro mejor tiempo es ahora, tiempo para avanzar, tiempo para creer que el Dios que lo hizo ayer, el Dios que lo hizo con David, lo hace, Señor, ahora también con cada uno de los que están ahí conectados, porque tú eres el mismo ayer, hoy y por todos los siglos. Señor, te damos a ti toda gloria y toda honra. Créelo ahí donde estás. Abraza tu milagro. Recibe tu liberación. No tienes por qué vivir oprimido. No tienes por qué vivir siendo esclavo del enemigo. Si tú eres una mujer que ha estado enfrentando batallas, levanta tu rostro, ponte de pie, toca tu arpa y asume tu lugar. Y si tú eres un hombre que estás ahí batallando también, párate en el nombre de Jesús y abraza esta palabra. Yo te invito a que te conectes con nosotros en la próxima edición de Tu Mejor Tiempo Es Ahora. Que seas parte de este ministerio evangelístico. Puedes escribirnos, puedes llamarnos a los números que te hemos mencionado. Y lo más importante, también puedes unirte a orar para que podamos seguir avanzando en cada cruzada y en cada lugar donde seguimos proclamando el nombre del Señor Jesucristo. Te invito a que te conectes en la próxima edición de Tu Mejor Tiempo Es Ahora y no olvides, me despido con esto, que tú tienes un arpa que tocar y que Dios es más grande que cualquier circunstancia o problema que puedas estar enfrentando. Nos vemos en la próxima en Tu Mejor Tiempo Es Ahora.

0: y confían en caballos y su esperanza
1: por
0: ir
1: con la sangre de Cristo. Yo vengo por alguien que esta mañana pueda decir: yo tengo identidad.
2: O que dice el Estado: vamos, mientras tu hijo vive bajo tu techo, tú tienes el poder y la autoridad para establecer cuál es el Dios que se sirve en esta casa.

0: El Trofeo Mundial de la FIFA 2026 tiene un significado simbólico. Representa a dos figuras humanas sosteniendo el planeta, lo que simboliza la unión global a través del fútbol. Es una representación directa del alcance mundial que tiene este deporte.
1: Que Jehová es sol y escudo. Jehová da gracia y gloria. No quitará el bien a los que andan en integridad. Salmo 84:11. La gracia de Dios se manifiesta hoy con misericordia

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Estamos en nuestra serie Padre Nuestro y hemos estado analizando cada semana cada línea de esta oración del Padre Nuestro, y hoy vamos a pensar y estudiar quizá en una de las más importantes también en la oración. Mateo, uno quiere decir la más importante, pero todas son igual de importantes, pero Mateo 6:9 dice: por eso ustedes deben orar así: Padre Nuestro que estás en los cielos, santificado sea tu nombre. Venga tu reino, hágase tu voluntad en la tierra como en el cielo. El pan nuestro de cada día, dánoslo hoy. Perdónanos nuestras deudas, como también nosotros perdonamos a nuestros deudores. Hemos titulado el mensaje el día de hoy: perdona nuestras deudas. Perdona nuestras deudas. No sé si alguna vez alguien aquí ha tenido un problema demasiado grande como para resolver tú solo, o has tenido una deuda que no podías pagar tú solo y necesitabas la ayuda de alguien más. ¿Alguien ha estado en una situación de esas alguna vez? Yo en varias ocasiones he tenido asuntos que no puedo solucionar yo solo, pero me acuerdo claramente a los 20, 21 años de edad en el Instituto Bíblico. Tenía yo diferentes trabajos para pagar la colegiatura. Es un colegio en el norte del estado de Nueva York, en un pueblito, y ahí no hay transporte público. Yo tenía un carro Volkswagen diésel viejito, pero que funcionaba. Pero en el estado de Nueva York, para que tu carro pueda circular año con año, tienes que inspeccionarlo. Tienes que inspeccionarlo, y si no pasa la inspección, pues no puedes usar el carro. Y en mi caso, si no podía usar el carro, no podía ir al trabajo, y si no podía ir al trabajo, no podía pagar la colegiatura. Entonces, una semana y media más o menos antes de la inspección de ese año, estaba yo andando en la calle y una piedra golpeó el parabrisas y se estrelló el parabrisas.

0: Ahora, un parabrisas estrellado te descalifica de pasar la inspección. Yo estaba deprimido porque no, o sea, eran $200 para el parabrisas, pero en ese momento no podía en semana y media juntarlos, y mi colegiatura, estaba yo atorado, no tenía manera de pagarlo, no podía juntar el dinero. Estaba todo triste, frustrado. Me acuerdo que fui el domingo a la iglesia donde Bob Sorge era el pastor, que en esa temporada es la iglesia donde asistía. Y él me vio todo triste y me dijo: Andrés, ¿qué tienes? ¿Qué pasó? Y le dije: pues mira que mi parabrisas y que esto y que el trabajo y no tengo para pagarlo y quién sabe qué. Y le dije: por favor, ayúdeme a orar y que Dios me provea. Esas oraciones que uno pide pero sin fe, ¿sabes? ¿Sabes esa onda así como que ayúdeme a orar, quién sabe? Y el pastor Bob me dijo: ¿cuánto es el parabrisas? Y le dije, y ese mismo día me dio una ofrenda y pude pagar el parabrisas a tiempo. Él me dio para pagar. Entonces, qué increíble se siente cuando alguien te ayuda a pagar lo que tú no podías, ¿cierto? Y la Biblia nos enseña que la deuda de nuestro pecado, nuestros pecados incurren una deuda con Dios. La paga del pecado es la muerte. La deuda que el pecado te da es muerte. Y no había manera de zafarnos, de pagarlo. Incluso la Biblia enseña que nuestros mismos actos de justicia, si llegaras a portarte bien el resto de tu vida, ni eso sería suficiente para pagar la deuda que tus pecados te han creado con Dios. Nadie puede pagarlo. Todos hemos pecado, todos estamos destituidos de la gloria de Dios, todos tenemos deudas impagables, pero Cristo Jesús pagó la deuda de nuestros pecados al morir en la cruz del Calvario y resucitar al tercer día. Ahora, hay que meditar lo que dice: perdona nuestras deudas, porque usa la palabra deudas. Y se puede usar pecado, pero la palabra en el griego habla de deuda, literal, de una deuda. Entonces Jesús dice: perdona nuestras deudas. Y quiero que pensemos en esto, porque el pecado nos genera dos tipos de deudas, o hay dos tipos de pecado, por decirlo así: la deuda por transgresión y la deuda por omisión. La deuda por transgresión es cuando hacemos algo que no debíamos, transgredimos, ¿sí? Es como traspasar un límite, nos pasamos de un límite donde no teníamos que pasarnos, ¿okay? Mentir es pasar una línea. Dios quiere que hablemos con la verdad, pero cuando mentimos, transgredimos, hacemos algo que no debíamos hacer, ¿sí? Cuando tratamos mal a nuestra esposa o nuestro esposo, cuando le insultamos, cuando le gritamos, la Biblia nos enseña a tratar a la esposa como a vaso más frágil. No que sea más frágil siempre, ¿verdad? Pero hay que tratarla como a vaso más frágil. Entonces, cuando uno se pasa de ese límite o esa indicación, esa instrucción de Dios, uno transgrede, uno traspasa, uno peca, ¿sí? Entonces, hay muchas transgresiones que tú y yo hemos cometido, que hemos violado los principios y las leyes de la palabra de Dios constantemente, ¿sí? Habla acerca del chisme. La Biblia, ¿sabías tú que la Biblia dice que el chisme es pecado? Imagínese usted. No, imagínese si en un día haga el cálculo de cuántos chismes o dijo o escuchó. Es una cosa impresionante, ¿verdad? Ahí ya estamos transgrediendo, estamos pasándonos de un límite. Obvio, hay transgresiones, ¿verdad?, más fuertes que otras. Matar y robar también son transgresiones. Pero también trabajar mediocremente en el trabajo es transgredir. ¿Por qué? Porque la Biblia nos enseña no solo a trabajar, pero a ir la milla extra en nuestro trabajo. No solo hacer lo que se nos pide, pero más allá de lo que se nos pide. Entonces, estamos transgrediendo todo el tiempo en nuestras actitudes, en nuestros pensamientos, con nuestras acciones. La Biblia dice: todos somos transgresores, todos somos pecadores, todos tenemos deuda. Pero también hay una deuda por omisión. Y la deuda por omisión es cuando no hacemos algo que sí debíamos hacer. Entonces Dios no solo considera pecado lo que hicimos que violó un principio, sino también cuando, sabiendo lo que debemos hacer, aun cuando no sepamos, no lo hacemos. Y ahí son un montón de deudas más. En otras palabras, ay pastor, yo no insulté a mi esposa esta semana, fui buen esposo, no acumulé ni una deuda de él. Pero ¿la amas como Cristo amó a la iglesia? Pastor, no chismeé, pero ¿amas a tus enemigos? ¿Hablas bien de los que hablan mal? Porque una cosa es hablar mal, pero la otra es, no dije nada, pero ¿estás hablando bien de ellos? ¿Has ayudado siempre que has tenido la oportunidad de ayudar a alguien? ¿O te has quedado con las ganas o a veces sin ganas de ayudar a alguien? Imagínese usted que alguien tomara el registro de todas las veces que pudimos haber hecho el bien y no lo hicimos. Me está viendo usted muy serio el día de hoy, ¿ok? Pero quiero que piense por un momento que nuestras deudas no solo es cuando nos equivocamos, es cuando no hacemos el bien que debíamos. ¿Se imagina que hubiera un registro de todos nuestros días y todos nuestros momentos que nos hemos equivocado en acción, en pensamiento, actitud, y que no hemos hecho lo que debíamos de hacer? Porque a veces no me equivoco con Kelly, pero a veces no la trato como sí debería de tratarla. Eso también es pecado. En fin, tenemos una deudototota. Voltee con su vecino, dígale, tienes una deuda impagable. Así dígaselo, tienes una deuda impagable. No hay manera que la puedes pagar, ¿ok? Pero fíjese bien, ¿ok? Somos deudores por transgresión y ¿por qué? Omisión. Ahora fíjate en 1 Pedro 1.18 dice, pues ustedes saben que Dios pagó un rescate para salvarlos de la vida vacía que heredaron de sus antepasados. No fue pagado con oro ni plata, los cuales pierden su valor, sino que fue con la preciosa sangre de Cristo, el Cordero de Dios que no tiene pecado ni mancha. En otras palabras, dice, Él pagó un rescate para salvarnos. La palabra rescate es redención. Y literal lo que significa es cuando alguien paga para liberar a una persona secuestrada, o bien la multa por la cual alguien está en una cárcel, cuando pagas la multa lo puedes sacar de la cárcel. Tú y yo, nuestros pecados nos tenían secuestrados bajo el dominio de Satanás, en la cárcel de condenación, en la cárcel de tormento y de culpa y de vergüenza y de vivir de una manera rebelde contra de Dios. Estábamos secuestrados, y cuando morimos en condenación, la Biblia dice que vamos al infierno porque no hemos pagado esa deuda que teníamos pendiente. Pero redención significa que Jesús pagó el rescate, la multa por nuestros pecados. Él pagó la deuda, y no con una bolsa de dinero o de plata, sino con su sangre preciosa. Él pagó toda la deuda por nuestros pecados y nos rescató. Vamos, iglesia, hay que darle gracias a Dios por pagar por nuestros pecados. Pagó la deuda. Colosenses 2:13 dice, sin embargo, Dios nos dio vida en unión con Cristo al perdonarnos, ¿cuántos pecados? Todos los pecados, y anular la deuda. Otra traducción dice, el acta de decretos, la deuda que teníamos pendiente por los requisitos de ley, todo lo que la ley exige que hiciera, no podíamos, tenemos una deuda pendiente. Pero él dice, verso 14, él anuló esa deuda que nos era adversa, clavándola en la cruz. ¿Qué está diciendo? Acta de decreto significa registro de deudas. Registro de deudas. Entonces quiero que te imagines que ese registro de todas las deudas que tú tienes con Dios, Jesús tomó ese registro y lo clavó en la cruz del Calvario. El día que Él murió por tus pecados y mis pecados, se canceló la deuda. ¡Qué maravilla! Deuda cancelada. Imagínese que le hablan del banco: hipoteca cancelada. Gloria a Dios, gloria a Dios. Tarjeta de crédito pagada. Gloria a Dios, gloria a Dios. Tu deuda más importante en la vida, la que afecta no solo tu vida aquí, sino la eternidad, es la deuda que tenías con Dios. Y esa deuda Jesús la pagó por completo en la cruz del Calvario. Ya no tienes deuda con Dios. ¡Qué maravilla! Dice Hebreos 10:12. Pero Cristo, después de ofrecer una sola vez un solo sacrificio por los pecados, para siempre se sentó a la derecha de Dios. Fue un solo sacrificio. No son más sacrificios. Ninguno de tus sacrificios le puede añadir a eso. ¿Ok? Su sacrificio fue completo. Verso 17. Y luego añade: y nunca más me acordaré de sus pecados y transgresiones. Dios literal decide no volverse a acordar de esos pecados. Verso 18. Y cuando los pecados ya han sido perdonados, no hay más necesidad de presentar ofrendas por el pecado. En otras palabras, no hay otro sacrificio u otra ofrenda que pudiera conseguirte el perdón. Jesús lo pagó todo. Las ofrendas que damos tú y yo el día de hoy a Dios, no lo damos para que Él nos perdone. No hay ofrenda que te pueda conseguir el perdón de Dios. Señor, si me perdonas, te doy una ofrenda. Así, no, Dios, no es. Damos ofrendas no para que nos perdone. Damos ofrendas en gratitud porque Él ya nos perdonó. Y reconocemos que no hay nada que pudiéramos hacer para añadirle a eso. Y estamos agradecidos. Vamos, iglesia, estamos agradecidos porque Él canceló la deuda. Mira, cuando crees que Jesús pagó la ofrenda por tus pecados en la cruz y que resucitó como Salvador, eres totalmente perdonado. No parcialmente, no 99% perdonado, eres totalmente perdonado. Algunos creen que Dios perdona todos los pecados, excepto ese que no le has dicho a nadie. Excepto ese que sí fue muy escandaloso y se la pasan el resto de la vida tratando de Dios, por favor, ese, ayúdame, perdón. Pero ¿sabes qué? Jesús pagó la deuda por todos tus pecados y pagó un sacrificio total para incluir en esa deuda todos los pecados que has hecho y todos los pecados que vas a hacer. La deuda, el precio de eso ya ha sido completamente pagado en la cruz del Calvario. Quiero que voltee con alguien y le diga: deuda cancelada. Vamos, dígaselo: deuda cancelada. ¡Qué increíble! Pero fíjate bien, dice: perdona nuestras deudas. No solo mis deudas. ¿Cómo está la oración? Nuestras deudas. En otras palabras, cuando decimos perdona nuestras deudas, estamos pidiendo misericordia para todos. Es pedir misericordia ¿para cuántos? Para todos. No solo es perdona mis deudas, Señor, perdona las deudas de mi familia, de mis hijos, de mi esposa, de mi cónyuge. Perdona las deudas de mis vecinos, hasta del vecino que me cae mal y pone fiesta a las 2 de la mañana, hasta de la vecina bruja que me anda echando hechizos a cada rato, también perdónala a ella porque no sabe lo que hace. Perdona nuestra ciudad. Perdona los que me han hecho daño.
1: Ay, ya no, pastor, ahí espérese, ya está exagerando.
0: Sí, porque así como tú y yo queremos misericordia, así tenemos que pedir misericordia para todos. Qué increíble que Dios pueda usar la oración de alguien aparentemente insignificante en el mundo, sin una posición importante en el mundo, y que Dios nos use con nuestra voz delante de su trono para pedir misericordia por toda la humanidad. Qué maravilloso pensamiento. Pero escucha bien, la pregunta es: ¿por qué pedimos perdón a nuestras deudas si Jesús ya pagó el precio? ¿Por qué Jesús nos enseña a tener este hábito de rendir cuentas con Dios y pedirle perdón a Dios por las deudas si Él ya pagó el precio en la cruz? ¿Por qué hacerlo? Ok, tres razones que quiero darte brevemente el día de hoy. Número uno, para experimentar una comunión renovada. ¿Una qué? Comunión renovada. ¿Cuántos saben que si yo hago algo para ofender a Kelly, yo sigo siendo su esposo, pero la comunión se rompió? La comunión se pausó quizá, ¿verdad? Te dice, no me veas, no me hables, no sé, pero se rompió la comunión. O a lo mejor hay cierta conversación, pero hay rispidez ahí, hay animosidad. ¿Por qué? Porque hay una ofensa de por medio, hay una deuda que no hemos resuelto o reconciliado. Cuando le debes lana a alguien, ni lo quieres ver. Te conozco. Andamos sacando la vuelta y esto y el otro, ¿verdad? ¿Por qué? Porque le debemos dinero. No quieres contestarle al banco porque sabes que le de. O sea, me explico, hay banco, porque hay una deuda pendiente. Cuando tus hijos se equivocan o pecan contigo o hacen algo inapropiado, ¿cuándo saben que nuestros hijos tienen el acta de nacimiento? Ahí dicen Speaker Evans. Pero a veces uno quisiera quitarles el apellido, así como que, ay, señores, no es nada Speaker ese niño, ¿verdad? Porque hace cosas. Pero cuando ellos pecan, no dejan de ser tus hijos, pero se puede romper la comunión. Puede haber distanciamiento en tu comunión con tus hijos. ¿Tiene sentido esto o no? Fíjate lo que Jesús nos enseña en su palabra. Primera de Juan 1:6. Si decimos que tenemos comunión con Él, si queremos caminar en comunión con Él y vivimos en tinieblas, o sea, no podemos tener comunión con Él y vivir en tinieblas porque estamos mintiendo y no practicamos la verdad. Pero si vivimos en la luz, así como Él está en la luz, entonces tenemos comunión con Él y unos con otros también. Y la sangre de Jesús, su Hijo, nos limpia de todo pecado. Aquí lo explica más. ¿Qué es tinieblas? Si decimos que no tenemos pecado, eso es tinieblas, nos engañamos a nosotros mismos y la verdad no está en nosotros. Pero si confesamos nuestros, eso es la luz, si lo traemos a la luz, confesamos nuestros pecados, Él es fiel y justo para perdonar nuestros pecados y limpiarnos de toda maldad. Si decimos que no hemos pecado, lo hacemos a Él mentiroso y su palabra no está en nosotros. Entonces está diciendo, ¿para qué confesamos nuestros pecados a Dios si ya pagó el precio en la cruz? ¿Por qué? Porque quiero vivir en la luz. Cuando vivo en tinieblas y miento, no pasó nada y lo queremos ocultar, estamos rompiendo nuestra comunión con Dios y también a eso afecta nuestra comunión con otras personas porque estamos viviendo en tinieblas. Pero cuando traemos a la luz, ¿verdad?, recibimos ese perdón. ¿Tiene sentido esto? Y limpia nuestra conciencia de toda maldad. El rey David, un rey icónico en Israel, un día mal usó y abusó de su poder, de su autoridad, para acostarse con una mujer que era esposa de otro hombre. Y David abusó de ella prácticamente porque usó su liderazgo de manera equivocada. La mujer se embarazó y para tapar su pecado mandó matar al esposo. Hizo lo que muchos hacemos, barrió el pecado debajo del tapete. Que nadie se dé cuenta. Ahí está, lo escondió. Tinieblas. Y pensó que todo estaba bien, todo estaba a gusto, padrísimo, ¿verdad? Y luego el profeta Natán viene y dice, Dios sabe lo que hiciste, porque Dios ve debajo de los tapetes también. Hola. Y David por fin recapacita y dice, ¿para qué se lo estoy ocultando si ya lo sabe? Y David trae su pecado a la luz y se lo confiesa a Dios. Y escribe un maravilloso salmo que dice, mientras oculté mi pecado, mis huesos envejecieron. Pero cuando te confesé mi pecado, tú me perdonaste. Bienaventurado el hombre cuyo Dios, ¿verdad?, no toma en cuenta sus pecados, sus iniquidades. ¡Qué maravilloso! Y David recibe restauración porque lo trajo a la luz. ¿Por qué se estaban envejeciendo sus huesos? Porque estaba en tinieblas, estaba lejos de la comunidad.

Y cuando no confiesas tu relación con Dios, tus huesos se envejecen. Algunos están envejeciendo prematuramente. Algunos literal, de verdad, algunos están enfermos porque no han sacado a la luz sus pecados con Dios. De verdad, es en serio eso. Algunos están caminando por debajo de su potencial, viven angustiados, ansiosos, frustrados. Estás tomando medicamento, pero la solución realmente es sacar tus pecados a la luz, presentarlos a Dios. Él ya los conoce, Él no te va a condenar, Él te va a perdonar, Él te va a limpiar y Él te va a restaurar. Y tu comunión con Dios va a volverse a restaurar de una manera tan poderosa. Así que tienes que traerlo a la luz, confesarlo. Número dos, para experimentarlo, lo pedimos perdón, ¿para qué? Para experimentar la libertad de una conciencia limpia. Es muy importante, no solo a la luz para una comunión con Dios, pero la libertad para una conciencia limpia. Primera Juan, esto, creo que el día de hoy Dios va a hacer libre a muchas personas. Mira lo que dice 1 Juan 1:9, dice: si confesamos nuestros pecados, Él es fiel y justo para perdonar nuestros pecados. Pero ¿qué más dice? ¿Y qué? Y limpiarnos de toda maldad. ¿Qué significa eso de limpiarnos? Además de literal limpiarnos nuestras vidas. Dice Hebreos 9:14, que la sangre de Cristo limpia nuestras conciencias. ¡Wow! Ya está hablando de algo dinámico en nuestro consciente, subconsciente e inconsciente. Literal es una conciencia limpia, te limpia de maldad. Voy a tratar de explicarlo lo mejor posible y quizá haya diferentes opiniones, pero esto es lo que yo creo en lo personal. Que el Espíritu Santo aplica la sangre de Cristo de una manera real y mística, pero aplica la sangre de Cristo a nuestra conciencia. Él va limpiando incluso, yo creo, de verdad, las memorias de nuestros pecados. No es que no te acuerdas que hiciste mal, pero honestamente le quita el veneno a esas memorias. Hola. La vergüenza, las memorias sucias que el enemigo te está recuerde y recuerde. Y te acuerdas cuando hiciste, y te acuerdas cuando hiciste, y te acuerdas cuando pasó, y te acuerdas de, y ese detalle se te había olvidado. Todo eso, la sangre de Cristo nos limpia nuestro consciente, nuestras memorias. Y Él borra eso y va limpiando y sanando. Yo creo esto, creo que Dios no solo perdona, Dios restaura nuestra inocencia. Casi nadie me lo creyó, pero lo hice otra vez. Dios restaura nuestra inocencia. ¿Por qué? Porque está limpiando nuestra maldad y nos está dando memorias y deseos para agradarlo a Él, como si nada nunca hubiera pasado. No es que no pasó, pero me limpia como si nunca nada hubiera pasado. Él cuando nos ve ya no se acuerda de nuestros pecados. Él decide no traerlos a la memoria y Él no quiere que tú andes recordando tus pecados una y otra vez. Hay gente que dice: Señor, y te pido por ese perdón de hace 10 años y mañana otra vez. Ya lo confesaste, déjalo. Ya. Confiesa los de ayer, los de ahí, pero los de 5 años, ya lo confesaste, ya. Deja que Él limpie tu conciencia y no lo traigas más a la memoria, porque Él quiere purificarte. Y cuando el diablo te los recuerda, dile: Dios ya no se acuerda de ellos, ¿para qué los voy a andar pensando yo también? Ya me limpió de esa maldad, ya me perdonó, se acabó la vergüenza, se acabó la culpa, me perdonó. Él nos limpia. Cuando algo te cuesta trabajo llegar a una conciencia limpia de ese pecado, yo quiero animarte a esto. Santiago nos enseña que no solo confesamos a Dios, que yo creo que es lo que nos enseña Juan, confesarlo a Dios. Pero Santiago nos enseña también a confesar nuestras debilidades o pecados unos a otros. ¿Qué significa esto? Que hay
ciertas transgresiones.

que por más que lo hemos dicho a Dios, Dios nos hace ver que tenemos que hablarlo con alguien más. Es como que el Espíritu Santo nos enseña, esto tienes que confesarlo a tu esposa, tienes que confesarlo a tus papás. A los 18 años cuando vine a Cristo, el Espíritu Santo me dice, confiésale a tus papás todo lo que has hecho los últimos 2 años de tu vida doble. No, Señor, tú y yo, perdóname, aquí nomás, se acabó. Dijo, yo quiero restaurar tu comunión con ellos también. Quiero que les confieses. Entonces fui con mis papás y fui a confesar a mis papás. Y recibí una conciencia limpia. Por eso dice el libro en Marcos, el Evangelio en San Marcos, Jesús dice, a quienes les perdonen sus pecados les serán perdonados. Y no está hablando de que solo si alguien te dice que eres perdonado, eres perdonado. No está hablando de eso. Está hablando de que a veces necesitamos que alguien nos diga verbalmente, físicamente, tus pecados son perdonados. Y eso trae libertad en nuestra vida. Porque a veces no podemos nosotros creer que somos perdonados hasta que alguien más nos dice somos perdonados. ¿Tiene sentido esto, iglesia? Y es la belleza de una comunidad de fe donde podemos confesar. Hace un par de años un amigo me confesó algo. Me dice, nunca le he dicho esto a nadie. Y me confesó un pecado que había hecho. Y lo miré porque sé que él cree en Cristo y por la obra de Cristo en la cruz, lo volteé a ver y le dije, tus pecados te son perdonados. Empezó a llorar y empezó a sonreír otra vez, porque no podía sonreír con claridad, porque su pecado estaba envejeciendo sus huesos. Pero cuando tú confiesas tu pecado a Dios, y en ocasiones a tu esposa, a un líder, a un pastor, a un amigo, a tus padres, a quien Dios te dirija, cuando confiesas y recibes el perdón, hay una conciencia limpia y hay libertad donde hay una conciencia limpia, y es lo que Dios quiere para ti. Amén. Él quiere darte una conciencia limpia. Y termino con esto. ¿Por qué caminamos en la luz confesando a Dios nuestros pecados y recibiendo su perdón y limpiando nuestra conciencia? ¿Okay? ¿Por qué? Además, número 3, para experimentar la gracia de poder perdonar a otros también. Porque mientras más me sé yo perdonado, yo puedo también perdonar a otros. Jesucristo nos enseñó a orar, perdona nuestras deudas como nosotros que perdonamos a nuestros deudores. Más adelante, en el mismo capítulo, Jesús, como posdata a la oración, o como una cláusula, dice, si ustedes perdonan a los otros sus ofensas, también su Padre Celestial les perdonará a ustedes. Pero si ustedes no perdonan a los otros sus ofensas, tampoco el Padre de ustedes les perdonará sus ofensas. Es como si Jesús nos dijera, ya te cancelé la deuda, solo quiero que hagas 2 cosas. Primero, habla conmigo de las deudas que acumulas. Hay que caminar en la luz. Y segundo, cancélale a otros las deudas de sus ofensas contigo. Son las 2 cosas que yo te pido. Camina en luz conmigo y perdona a los otros que te han ofendido. Alguien una vez dijo que la amargura o no perdonar a alguien es como tomarse un veneno y esperar que el otro se muera. No perdonar es tomarte un veneno tú. Estás tú, torcido, con agruras, enfermo, enojado. Y el otro viene a gusto como si nada. Y dices, y cada que lo ves hasta peor te sientes. Porque el veneno lo traes tú adentro. El veneno es no poderlo perdonar. Perdonar es darte el regalo más maravilloso que tú necesitas, y es la libertad de que nadie te debe nada. ¡Qué belleza! No le debo nada a Dios y nadie me debe nada. ¡Qué manera tan maravillosa de vivir! ¡Qué manera tan maravillosa! Y a mí me gusta hacer esta oración del Padre Nuestro todos los días. Todos los días. Y cada línea para mí es un momento de conversación.
Y me gusta mucho llegar allí a perdonar.

nuestras deudas, porque traigo cosas a la luz con Dios y recibo perdón nuevo todos los días, libertad de conciencia todos los días. Me pongo cuentas con Dios. Por cierto, solo nos acordamos de una fracción de las cosas que hacemos. Pero eres responsable de confesar las que te acuerdas. Y las que no, tranqui. O Dios te las recuerda para que lo confieses. Y si no, te perdonó también. Pastor, ¿qué tal si me muero y no alcancé a? No me acordé de todo. ¿Qué crees? Jesús conoce tu corazón. Que estás caminando en la luz, eres perdonado. ¿Sí? ¿Tiene sentido esto? Entonces todos los días me gusta a mí traer esto delante del Señor. ¿Sí? Pero luego también digo, Señor, y yo perdono. A veces tengo que perdonar a la Kelly. Usted la ve muy santa, muy bien portada, como si no matara ni una mosca, pero ella lastima mis emociones también, ¿no? Es bárbara a veces también la señora. Entonces yo tengo que perdonarla. A veces tengo que perdonar a mis hijos. A veces a ustedes como iglesia. Y usted a mí. Hola. Hay veces que la primera vez que digo, decido perdonar, ya hay una conciencia de perdón. Y literal es, no me debe nada. Encontré libertad. Pero a veces perdono y al ratito o al día siguiente otra vez lo traigo atorado. Y el diablo dice, ya ves, no perdonaste. No, sí perdoné. Pero el perdón es un evento, una decisión y un proceso también. Y yo me he dado cuenta que hay personas y cosas que en un momento las puedo perdonar. Hay otras que en un momento decido, pero me va a tocar un proceso, algunos de una semana, otros de un mes. Y hay unos que he tardado más de un año. Pastor, qué malo es usted para perdonar. Y tú también, todo el mundo. Tenemos que, es un proceso. ¿Hasta cuándo, pastor, le voy a perdonar? Hasta que literal en tu mente has encontrado la libertad de que no te debe nada. En ese momento has perdonado totalmente. Desde el primer día estás caminando en perdón, pero hasta el día en que ya no hay deuda en tu mente, ahí hay completo perdón. Qué maravilla de poder vivir sabiendo que no tienes deudas con Dios y que nadie tiene deudas contigo. Es la mejor manera de vivir. Y déjeme decirle algo. El mejor testimonio que tenemos para que la gente conozca a Cristo, o uno de los mejores testimonios, es que vean que los cristianos somos la gente más perdonadora, menos ofendida, menos amargada, menos criticona. Somos los que más estamos libres, perdonando, soltando, bendiciendo, entregando. Es, wow, ¿de qué religión son? Son cristianos, aman a Dios, son gente perdonada, son gente libre. Qué testimonio tan maravilloso. Vamos a orar. Cierra tus ojos. Quiero ministrar unos momentos. Cierra tus ojos. Quiero que pienses en ese error. Puede ser esta semana, puede ser hace un mes, hace un año o hace tiempo, ese error que no has podido recibir limpieza de conciencia, que te sigue molestando, que el enemigo te sigue acusando. Cierra tus ojos. Espíritu Santo, como dice el salmista, examina mi corazón y ve si hay algo malo de pecado en mi corazón. Examínanos, Señor. Si hay algo que quieres que recordemos, Dios. Quizá estamos preocupados de eso que dijimos, o la mentira, o la traición, o el engaño, o la infidelidad. Todo eso que nos ha atribulado. El día de hoy, quiero que digas conmigo, el día de hoy creo que tú pagaste esa deuda, que tu sangre es suficiente
para pagar la deuda de mi pecado. Hoy te pido perdón por mis deudas y recibo tu perdón. Vamos, dígaselo, recibo tu perdón. Limpia mi conciencia con tu sangre preciosa. Limpia mis memorias, limpia mi inconsciente y limpia mi corazón de esta tendencia y esta maldad. Y hoy decido perdonar. Di conmigo, hoy decido perdonar. Ahora quiero que menciones el nombre de esa persona. Menciona su nombre, quizás tu papá, tu esposa, tu socio en el trabajo, tu amigo. Yo lo perdono, yo la perdono. Yo le cancelo su deuda. Y te pido que tú también lo perdones. Tú también la perdones. No me debe nada. En el nombre de Cristo Jesús. Amén y amén. Pon tu mano sobre tu corazón. Di conmigo, Señor Jesús, creo y confieso que eres el Hijo de Dios, que moriste en la cruz por mis pecados y resucitaste para darme salvación. Recibo el perdón. Lléname con tu Espíritu Santo. Y a partir de hoy, creo que soy un hijo de Dios, una hija de Dios. Soy amado, soy bendecido, soy perdonado y tengo vida eterna. Amén y amén. Vamos, iglesia, ponte de pie. Vamos a cantar, aunque sea un minuto esto. Vamos.

0: El trofeo de la Copa Mundial de la FIFA tiene un nombre oficial poco conocido. Trofeo de los campeones de la Copa Mundial de la FIFA. El trofeo pesa 6.755 kilogramos. Sus dimensiones son compactas, mide 37.6 centímetros de altura y tiene un diámetro de 11.2 centímetros. A pesar de no ser muy grande, su diseño estilizado lo hace visualmente impactante. Está hecho con una aleación de cobre y zinc recubierta en oro, responsable de su característico color dorado.
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0: Mas el Dios de toda gracia, que nos llamó a su gloria eterna en Jesucristo, después que hayáis padecido un poco de tiempo, Él mismo os perfeccione, afirme, fortalezca y establezca. Primera de Pedro 5:10. Donde hay fe, la gracia de Dios se multiplica y transforma corazones. 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

0: Las 8:30 de la mañana.
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1: Hemos estado hablando acerca de Jesús de Nazaret. Ya llevamos varios viernes, domingos, predicando acerca de Jesús. La semana pasada hablamos acerca de una casa dividida, la importancia de la unidad. Hoy quiero hablarles de la misión de Jesús de Nazaret. Así que le he titulado la prédica de hoy, Los agraciados pecadores. Padre de la gloria, por lo menos algo bueno les toca. Amén. Y escúchalo para que lo puedas comprender. Mateo 9, 9 al 13, dice así la palabra de Dios. Pasando Jesús de allí, vio a un hombre llamado Mateo, que estaba sentado al banco de los tributos públicos, y le dijo, y Jesús le dijo, sígueme. Y se levantó y le siguió. Y aconteció que estando él sentado a la mesa en la casa, he aquí que muchos publicanos y pecadores que habían venido se sentaron juntamente a la mesa con Jesús y sus discípulos. Cuando vieron esto, los fariseos dijeron a los discípulos, ¿por qué come vuestro maestro con los publicanos y pecadores? Al oír esto, Jesús le dijo, los sanos no tienen necesidad de médico, sino los enfermos. Id pues y aprended lo que significa misericordia quiero y no sacrificio, porque no he venido a llamar a justos, sino a pecadores al arrepentimiento. Dios añada bendición a su preciosa palabra. Aquí estamos viendo la vida de Jesús y la vida de los fariseos. Cada vez que yo hable de los fariseos, que eran los religiosos, usted piense en personas que critican, que menosprecian a otros, personas que se sienten superiores, inclusive espiritualmente, a otras personas. Usted sabe que uno nunca debe sentirse superior a nadie. Porque si tú crees que estás libre de pecado, la Biblia dice, el que menosprecia a su hermano, peca. ¡Oh! Eso es profundo. Le baja los aires a cualquier persona que se siente mejor que los demás. Eso es lo que estaba pasando con Jesús. Los fariseos le hicieron varias acusaciones a Jesús. Le decían, ah, pero tú comes con los publicanos y los pecadores. Quiero que te grabes esto. La gracia de Dios se mueve en la cercanía. Allí se mueve la gracia de Dios. Sí, Jesús comía con pecadores. Sí, Jesús comía con publicanos. ¿Por qué? Porque Jesús ama al pecador. No ama el pecado, pero ama al pecador. Amén. A Jesús lo llamaron amigo de pecadores. Y para los fariseos sería un insulto, pero para todos nosotros que fuimos redimidos es una palabra de redención y de esperanza. Gloria a Dios que esto implica lealtad, cercanía y compartir la mesa con nuestro Señor. Sentarse a la mesa con pecadores significaba yo te estoy viendo, yo no te descarto, no eres indiferente para mí. Vivimos en un mundo que la gente te puede ver por encima de los hombros. La gente puede ser orgullosa. Cada vez que yo veo un orgulloso, yo me río. Me río porque digo, tú no eres nada sin Jesucristo. Todo se lo debemos a Él. Nuestro único orgullo debe ser glorificar al Señor, porque Dios ha sido misericordioso y bueno con nosotros. Dice Mateo 11, 19, mire de las acusaciones de los fariseos. Dice, vino el Hijo del Hombre que come y bebe, y dicen, he aquí un hombre comilón y bebedor de vino. Amigos de publicanos y de pecadores. Eso fue verdad. Porque Jesús se fijaba en la gente que lo buscaba, en la gente que tenía necesidad de él. Esa era su misión. Y se encontró con Mateo. La palabra de Dios nos dice a nosotros que se encontró con Mateo y fijó los ojos en Mateo. La palabra del Señor dice que Jesús vio a Mateo. Y cuando está la palabra vio, significa que vio más allá de lo que los ojos de hombre ven. Jesús vio quién era Mateo. Las demás personas, los fariseos, veían a un publicano, a un recogedor de tributo, alguien que para ellos era un traidor, pero para Jesús, Jesús estaba viendo un discípulo, un futuro autor del Evangelio según San Mateo. ¡Gloria a Dios! Porque el Señor ve más allá de lo que nosotros vemos. ¿Cuántos le dicen al Señor, dame esos ojos espirituales para llamar las cosas que no son como si fueran y para ver un potencial? Ahora, si yo te preguntara a ti, ¿quién es la persona que te parece más corrupta, más mala en Panamá? No me digas el nombre. Pero tú pensarías, es más, tú lees las redes y todo el tiempo hay fariseos acusando, se robó, se corrupto. Y yo digo, ¿tú estabas ahí cuando lo viste robar? No. Entonces no te dejes llevar por los chismes. Porque los cristianos, los hijos de Dios, no acusamos a nadie. Amén. Dios es el que juzga. Dios es el que juzga. Y pídale a Dios que le dé esa visión. Solo Jesús tuvo que decir una sola palabra y Mateo lo siguió. No tuvo que predicarle un sermón. No tuvo que decirle, Mateo, tú eres un pecador, tú eres esto. Nada más le dijo, sígueme. Y Mateo le siguió. Que tengamos esa sensibilidad de espíritu, hermanos, para poder escuchar la voz de Dios. Mateo no estaba sentado en una sinagoga. Mateo no estaba sentado en un lugar espiritual. Mateo estaba cobrando dinero. Pero el Señor no vio su profesión, sino que vio su corazón y su potencial. Él no mira lo malo que tú has hecho. Él mira lo que puede hacer de ti. ¿Cuántos dicen gracias, Señor? ¡Gloria a Dios! Cambió las monedas por un ministerio. Todavía faltan más personas que vengan a los pies de Cristo Jesús. Estaba pensando en Saulo de Tarso. ¿Se acuerda Saulo de Tarso? Era terrible Saulo de Tarso. Perverso, malo. A ver, ¿quién tiene cabello largo por aquí? ¿Qué mujer tiene cabello? No. ¿Sabe? Para enseñarte lo que hacía con las mujeres de cabello largo. ¿Alguien se atreve? No me... Le jalaba los pelos, las arrastraba a las seguidoras de Jesús, las arrastraba, respiraba amenazas, muerte, persecución, cárcel para los cristianos. Cualquiera podría decir, ese hombre merece el infierno, pero Jesús no lo mandó para el infierno. Jesucristo le envió la luz, en vez de enviarle infierno, le envió luz y le trajo salvación. Y gloria a Dios por lo que Dios hizo con Pablo. Amén. Gloria al Señor.

Que Dios nos ayude. ¿Qué tal Zaqueo? ¿Se acuerda Zaqueo? El que saqueaba a todo el mundo. Zaqueo se subió a un árbol sicómoro a mirar a Jesús. Y Jesús le dijo: ¿te vas para el infierno, Zaqueo? No, ¿qué hizo? Me es necesario posar en tu casa. Ese es el espíritu que necesitamos tener de misericordia. Y nuevamente, la cercanía produjo arrepentimiento. Hay una historia de los años 1700 y pico. Un niño que se llamaba John Newton. Ese niño nació en un hogar cristiano. Ese niño perdió a su mamá a la edad de 7 años. Se amargó, completamente amargado. Se volvió un niño rebelde, un ladrón, un hombre perverso. Creció alejado totalmente de Dios por el resentimiento. Y ese hombre se convirtió al Señor en una situación extrema. Se volvió traficante de esclavos. Y un día vino una tormenta en medio mar. Y en medio mar le dijo al Señor: ayúdame, sálvame. Se convirtió al Señor. ¿Sabes quién es ese hombre? Más adelante llegó a ser un pastor y escribió esa canción que se llama Amazing Grace, Sublime Gracia, o llamado Amor Divino. Dios puede hacer milagros y lo sigue haciendo en este día. ¡Gloria a Dios! Por otro lado, estaban los fariseos que se creían mejor que otros. Tenemos que tener mucho cuidado, porque muchas personas pueden caer en la religiosidad. Yo les he dicho a ustedes que yo nací en el Evangelio. Mi abuela era cristiana, mi abuelo le enseñó a mi mamá, se convirtieron. Cuando un hijo de mi abuela se murió, Dios mandó a un mexicano para que le hablaran del Señor a ellos. Soy tercera generación de cristianos, pero he visto una cualidad muy importante que quiero decirle. Cuando la gente viene a los pies de Cristo, la mayoría de aquí de Panamá vendrán del catolicismo al Evangelio, ¿verdad? Del catolicismo o de la nada a convertirse en Evangelio. Pero he notado que muchas personas que se convierten a Cristo traen el espíritu de religiosidad. Se olvidan de cuando ellos, voy a usarle la palabra, eran sacristán. Se olvidan. Vienen contra los nuevos cuando alguien comete un error, ¡pa! Le caen con la religiosidad. Amados, así no vamos a convertir a nadie. La religiosidad lo que hace es levantar una muralla. El dedo acusador de los contra los jóvenes, contra las personas, no va a acercar a nadie, va a alejarlos. Necesitamos que Dios nos dé un corazón de misericordia y de amor. La misericordia restaura. Y el amor nos acerca más a Dios. Dígale que está al lado: el amor restaura más que la crítica. Tenga paciencia para alcanzarlos. Tenga paciencia. Los fariseos veían personas incorrectas, compañías inapropiadas, mala reputación. Jesús, cuando veía a la gente, veía hijos heridos, almas necesitadas, veía personas que necesitaban restauración. Y la pregunta del millón es: ¿de cuál de los dos lados estás tú? Dígale al que está al lado: ¿de cuál es suyo? ¿Desde qué punto de vista llevas tú a tu familia? Tampoco te digo que seas un permisivo o permisiva, pero todo lo que haga, hágalo con amor. Amén. Hágalo con amor. Gloria a Dios. Atacar es fácil. Tener misericordia requiere madurez espiritual y paciencia.
Dígale que está al lado, necesitamos paciencia.

Atacar produce división. Misericordia produce restauración. Y Jesús dijo: yo no vine por los justos, yo vine por los pecadores. Que el Señor nos toque el corazón para desarrollar la misión de Jesús. Él vino a salvar lo que se había perdido. Y todavía hay gente allá afuera que necesitan escuchar de Cristo Jesús. ¿Quiénes lo van a traer para el Señor? Diga, yo. Y tenga paciencia con los de su casa que todavía no les ha alumbrado el Evangelio. No les ha alumbrado el sol de justicia. Dígale que está al lado, paciencia. Porque se cumplirá en ti lo que dice la palabra: mi casa y yo serviremos a Jehová. ¡Gloria a Dios! ¡Gloria a Dios! Los fariseos decían: estamos bien. Los publicanos decían: estamos mal. Jesús se acercaba a los publicanos. Ellos pedían ayuda porque sabían que estaban mal. Nos toca a nosotros reconocer nuestra condición. Debo decir, una cosa es una persona que no conoce a Cristo, que está pecando porque no conoce a Cristo. Otra cosa es un hipócrita que conoce de Cristo, pero está pecando. ¿Sabe cómo le llamo yo a eso? Un traidor o una traidora. No al hombre, al Espíritu Santo. Existen dos puntos diferentes. El amor por los pecadores. Pero Jesús dice: más le hubiera sido a una persona que no conocía a Cristo que conocerle y apartarse del Evangelio. Esto es serio. Habla de amor, pero también habla de justicia. Habla de hacer las cosas como Dios quiere que nosotros la hagamos. Habla de amor, pero también dice: alíñate con las cosas de Dios. Así que dígale que está al lado suyo: no peques más. Y si alguien dice: es que yo no peco, se hace mentiroso. Proverbios 28:13 dice: el que encubre sus pecados no prosperará, mas el que los confiesa y se aparta alcanzará misericordia. Primera epístola de Juan, capítulo 1, versículos 8 y 9. Si decimos que no tenemos pecado, dígale que está al lado, nos engañamos a nosotros mismos y la verdad no está en nosotros. Pero si confesamos nuestros pecados, Él es fiel y justo para perdonarnos. ¡Gloria a Dios! ¡Gloria a Dios! Termino con esto. Hay una palabra en hebreo que tiene que ver con la palabra confesar. Es la palabra yada, que significa reconocer, admitir y declarar públicamente. Examinémonos. Cada uno de nosotros, examínese su corazón. Cada uno de nosotros sabe en qué le falla a Dios y en qué no. Y usted sabe que la Biblia dice: el que sabe hacer el bien y no lo hace, ¿qué dice? Le es pecado. El que sabe hacer bien y no lo hace, ya está pecando. Le será tomado como pecado. Entonces necesitamos caminar con Dios, pedirle a Dios que nos examine, creer en el Señor, tener fe en nuestro Señor Jesucristo y reconocer y declarar que sin el Señor nada somos. Lucas 18:13 cuenta la historia de dos hombres que fueron a orar a la sinagoga. Jesús estaba viendo. Uno de ellos vio al otro al lado, decía: yo no soy como este que está aquí al lado. Ese es un pecador, yo soy mejor que este pecador. Y el otro decía: Señor, Señor, sé propicio de mí.

Significa, ten misericordia de mí, que soy pecador. ¿A cuál de esos dos usted cree que el Señor se fijó y lo exaltó? Al que reconoció su necesidad de Dios. Al que reconoció. Termino diciéndote, amado, que hay mucha gente que todavía no saben que Cristo Jesús les ama. Que no vino a condenarlos, sino que vino a salvarlos. Nosotros tenemos que aprender a salir de la comodidad para alcanzar las almas que el Señor quiere que nosotros alcancemos. Esta semana me habían conseguido una donación para Darien y unos hermanos en Chiriquí me dijeron, pastora, te conseguimos unas cajas de arroz para el Darien. Ven a buscarla, que también queremos hablar contigo. Así que armé una comitiva, nos fuimos a Chiriquí a buscar las cajas. Mientras estábamos allá, el domingo pasado, conocí a un hombre que no asiste a ninguna iglesia, vive en Estados Unidos, pero vino por primera vez a nuestra iglesia. Mientras yo le hablaba a ese hombre, el hombre lloraba. Entonces nos contó de su mamá enferma, ya 90 y pico de años, su mamita enferma. Y yo le pregunté, ¿dónde vive tu mamá? Me dice, en Cerro Punta, pero no sé si usted va a llegar hasta allá arriba. Nos dio la dirección. ¿Y qué cree usted? Llegamos. Oramos por la señora de 94 años, oramos por ella. Vivía de donde el viento da la vuelta, pero nos movilizamos hacia allá. Cuando ya nos veníamos el día anterior, invito a la comitiva, le digo, quiero que vayan conmigo a comernos un buen pescadito en la marina de Pedregal, en David. ¿Cuántos han ido por allá? Ok, los demás vayan porque es bien bonito. Y ya habíamos pedido, yo pedí un pargo con patacones. Oh. Lo demás también, en eso veo entrar una parejita. Nunca los había visto, no sé cómo se llamaban, no sé quiénes eran, pero el Espíritu Santo me dice, acércate a esa mesa y háblales y diles lo que te voy a decir. Enseguida yo con mi vaso de agua, ¿estás seguro? Y me habló, me acerqué a la mesa. Cuando me acerco a la mesa le digo, ustedes no saben quién soy yo. La muchacha me voltea a ver y me dice, yo sí sé quién eres. Y yo digo, pero Dios me mandó a decirles tal y tal y tal cosa. La joven empieza a llorar y empezamos a orar, ella llorando y llorando. Pero Dios nos movió a nosotros por esa persona también allá. Y yo creo que Dios hace como quiera y cuando quiera. Te quiero dejar esto. Tú también tienes una misión. La misión de hablarle a otros de Jesús de Nazaret. Tú sabes cómo nosotros acá recomendamos restaurantes, ¿verdad? Sí, que ve vete a comer un guacho en el patacón, en el restaurante del Patacón Flaco. Compra esta aplicación. Alguien te dice, ay, me duele un dedo. Cómprate tal cosa, tómate esto, tómate aquello. Todo el tiempo andamos recomendando. ¿Qué tal si recomendamos a Jesús de Nazaret? Amén. Lo recomendamos. No desde un punto de vista acusador, sino misericordia y amor. Y el Espíritu Santo se va a encargar de todo lo demás. Porque el único que convence de pecado es el Espíritu Santo de Dios. Todos los hombres bellos, preciosos y las mujeres hermosas, pónganse en pie, por favor. Todos los que dicen yo amo a Jesús, póngase en pie. Hay quienes, el Señor necesita que nosotros hablemos. Que seamos como Felipe. ¿Se acuerda Felipe, el del libro de Hechos? Felipe estaba
estaba predicándole a una multitud.

enorme, muy grande. Y Jesús lo sacó de la multitud y lo mandó al desierto para ir a hablarle a uno solo que iba en una carreta. ¿Se acuerda la historia? Ese hombre solito era un

que ese uno llevó el evangelio al África. Se fija. Y tú no sabes, tú le hables a alguien, tú no sabes lo que esa persona puede hacer. Como aquella persona que le habló a Billy Graham, un muchachito de 17 años. ¿Quién sabía lo que iba a hacer Billy Graham? Pero Dios sí lo sabe. Y Dios te va a usar, Dios te va a usar. Véngase conmigo al altar. Oh, gracias Jesús. Gracias Padre, úsanos. Úsanos para tu gloria, úsanos para tu honra. Alíñanos, prepáranos para tener oídos atentos a tu voz, a tu palabra. Guíanos, háblanos aún mientras dormimos. Oh Espíritu Santo, hay tanta gente que en este momento está muriendo sin salvación. Segundo a segundo, háblanos. Llévanos, Señor, a hablarle a otra gente. Guíanos, dígale, Señor, guíame. Arréglate con el Señor. Tú mismo arréglate, porque Dios no usa vasos sucios. Dios usa vasos limpios. Arréglate con el Señor. Haz cualquier sacrificio. Pon tu casa en orden.

0: A lo largo de las 22 ediciones de la Copa Mundial de la FIFA 1930-2022, solo 8 selecciones nacionales han logrado levantar el trofeo. Brasil lidera con 5 títulos, seguido por Alemania e Italia con 4, Argentina 3, Francia y Uruguay 2, mientras que Inglaterra y España poseen 1 cada uno.
1: Cercano está Jehová a todos los que le invocan, a todos los que le invocan de veras. Salmo 145:18. Que la paz de Dios, que sobrepasa todo entendimiento, guarde sus corazones y sus pensamientos en Cristo Jesús.

que sean días gloriosos los que vivan llenos de fe y salud, sabiendo que Dios es su amparo y fortaleza y su pronto auxilio en toda prueba.

que siempre estén gozosos, orando sin cesar, dando gracias en todo, porque ustedes saben que esa es la voluntad de Dios para con ustedes en Cristo Jesús. Que siempre se acerquen confiadamente al trono de la gracia para alcanzar misericordia y hallar gracia para el oportuno socorro. Que en su comunión diaria con el Altísimo siempre pidan con fe, no dudando nada, porque con fe agradan a Dios.

Dios les bendiga abundantemente. ¡Feliz cumpleaños, hombres y mujeres comprometidos con Dios! Nos bendicen porque son sembradores de esperanza.

En una primera parte estudiamos acerca de los atributos naturales de Dios. Hay muchos, solo estudiamos 5. Hablamos de un Dios eterno. Dios es espíritu. Algunos dicen que es una energía simplemente. Es mucho más que eso. Es espíritu, sí, no tiene forma quizás. No conocemos su forma. Pero lo que sí sé es que si Dios me hizo imagen y semejanza de Él, y yo tengo ojos, entonces Dios también puede ver. No sé cómo son sus ojos, pero sí sé que Él ve. Él ve la tierra, Él ve al desvalido, Él ve al que está en angustia. Él examina la profundidad del corazón, Él ve las intenciones, Él ve los secretos, Él ve las motivaciones. Él ve No sé cómo es la boca de Dios, pero si yo tengo boca y yo fui creado imagen y semejanza, Dios habla. Sé que cuando Él habla, sé que cuando el Espíritu, su aliento, habla, la vida es creada. Sé que con el poder de su palabra Él transforma. Sé que con el poder de su palabra Él sana. Sé que con el poder de su palabra no solamente crea, sino que también sustenta todo lo que crea. No he visto sus manos físicas, Él es espíritu, pero sé que tiene manos. Sé que sus manos sostienen. Sé que sus manos protegen. Sé que sus manos abrazan. Sé que sus manos dan y sus manos envían. Sé que sus manos defienden. Sé que sus manos vendan al quebrantado. Sé que sus manos sanan. No he visto los oídos de Dios, pero sé que Él oye. Él oye el clamor del pequeño, Él oye el clamor de la injusticia, Él oye el clamor del menesteroso, Él oye el clamor de sus hijos y reconoce su voz. Él oye la angustia, Él oye la preocupación, pero también sé que Él oye la alabanza de los que le buscan. Sé que Él oye la adoración, sé que Él oye el clamor de fe de los que esperan y confían en Él. Y no solamente los oye, sino que dice la Biblia que se complace en ellos. No conozco, no he visto los pies de Dios. Él es espíritu. Pero si yo tengo pies y fui creado a su imagen y semejanza, sé que Él camina. Creo que la Biblia no se equivoca cuando afirma que el cielo es su trono y la tierra es el estrado de sus pies. En la tierra Él camina, en la tierra Él conoce, en la tierra Él es presuroso. Dice la Biblia que Él es lento, muy lento, camina lento para derramar la ira. Ah, pero es muy presuroso, muy presuroso, muy presuroso para correr en misericordia. Ese es tu Dios. Ese es nuestro Dios. Nuestro Dios es un Dios eterno. Eterno significa que no está sujeto al tiempo. El tiempo no lo condiciona a Él, no, Él condiciona el tiempo. Él usa el tiempo. Él modifica el tiempo, Él acelera los tiempos y también detiene los tiempos. Nuestro Dios es un Dios omnipresente que está en todo lugar. Su espíritu nadie lo puede contener. Y como es un Dios omnipresente, en consecuencia es un Dios omnisciente, porque si está en todo lugar, pues todo lo sabe. Es un Dios inmutable que nunca cambia. Nada ni nadie lo hace cambiar.
Él es el mismo ayer, Él es el mismo hoy y será el mismo siempre. Es un Dios inmutable. Él es un Dios todopoderoso, omnipotente. Para Dios todo es fácil, nada es difícil. Y esto que les estoy narrando fue lo que estudiamos acerca de los atributos, y le llamamos los atributos naturales de Dios. Y ahora, por un par de domingos, quiero que estudiemos un poco acerca de los atributos morales de Dios. Los atributos naturales realmente son increíbles. Habla de la magnificencia de Dios. Son asombrosos. Nos llenan de temor, de rendición, de asombro. Son fascinantes. Pero cuando estudias aún los atributos morales de Dios, quedas doblemente sorprendido. ¿Por qué? ¿De qué nos serviría a nosotros un Dios eterno, omnipresente, omnisciente, inmutable, omnipotente, y que fuera malo, malgeniado, iracundo, que fuera un Dios envidioso, que fuera un Dios mentiroso? Sí, que Dios tan grande, pero que Dios tan malo. Sin embargo, nuestro Dios, tu Dios, el Dios de la palabra, decidió revelarse. Y cuando se revela, revela su carácter. Así que la invitación es que por unos minutos reflexionemos hoy acerca del amor de Dios. El atributo Dios es amor. Dios no siente amor, sino que Dios mismo es amor. Primera de Juan 4:8. El que no ama no conoce a Dios, porque Dios es amor. Diga conmigo: Dios es amor. Él no solamente siente amor, Él es el amor. Yo siempre tuve muchos problemas, dificultades para entender el amor de Dios, le confieso. Fue una de mis excusas favoritas. En medio de que estaba en mi pecado y en mi lucha y en mis desórdenes, y cuando se me invitaba a amar a Dios, siempre contestaba y decía: yo no puedo amar a Dios porque no lo conozco. Yo no puedo amar a Dios. Y me excusaba: yo no siento amar a Dios, yo no busco a Dios porque no lo amo, yo no quiero caminar con Dios porque no lo amo. Y esa fue, como siempre, mi muletilla. Sin embargo, descubrí por la palabra, abra la Biblia en Efesios 3, 18, 19. El apóstol dice a la iglesia en Éfeso: mire, espero, eso es como un deseo, ¿no? Ojalá, espero, que ojalá puedan comprender cómo corresponde a todo el pueblo de Dios, cuán ancho, cuán largo, cuán alto, cuán profundo es su amor. De corazón, ojalá, espero que usted logre comprender. Sin embargo, dice el versículo 19, sé que no lo van a lograr, es imposible comprenderlo. Por lo tanto, es mi deseo, es mi oración, que experimenten el amor de Cristo, aun cuando es demasiado grande para comprenderlo todo. Él está escribiendo y dice: ojalá ustedes, ojalá la iglesia, el cuerpo, pudiésemos comprender el amor de Dios. Pero siendo realistas, muy complejo que lo podamos comprender. Lo que sí deseo de todo corazón es que lo puedan experimentar, que lo puedan disfrutar. Es decir, lo importante, me contestó el Señor: David, lo importante no es cuánto tú me amas. ¿Ah, no? No.
No te estoy demandando incluso que me ames. ¿Ah, no? No. Lo que estoy demandando es que te dejes amar. Experimenta mi amor y en consecuencia sé que me amarás. Una vez más, lo importante no es cuánto tú amas a Dios. Lo realmente importante es que tú sepas cuánto Dios te ama a ti. Cuando tú comienzas a descubrir cuánto Dios te ama a ti, la naturaleza de su amor te provoca amarlo a Él. El mandamiento de amarás al Señor tu Dios con todo tu corazón, con toda tu mente, con todas tus fuerzas, con toda tu alma, es una respuesta. Usted lo encuentra en Deuteronomio capítulo 6. Usted no lo encuentra en Éxodo capítulo 3, capítulo 4. Primero Dios amó al pueblo. Primero Dios se entregó. Primero Dios liberó. Primero Dios proveyó. Primero Dios sanó. Y a ese pueblo que había provocado amor, le dice: ahora ámame. Pero primero experiméntalo. Es increíble. Usted lo va a encontrar, es un patrón en toda la escritura. Cuando Cristo estuvo en la tierra, Él no condicionaba sanar a los que le amaban. Él no condicionaba hacer milagros si la gente lo amaba. Él no decía: una filita para los que me aman, solo a esos hay milagros, sanidad y provisión, a los demás se fregaron. No, no. Por eso dice bien el texto en Jeremías 20:7. Dijo el profeta: me sedujiste, Señor, y yo me dejé seducir. Fuiste más fuerte que yo. En ocasiones quise resistir tu amor, en ocasiones quise contener tu amor, pero literalmente fuiste más fuerte que yo y me venciste. Dios no tiene problema, Dios no tiene problema con que tú no lo ames. Dios tiene problemas que tú no reconozcas cuánto Dios te ama. Quiero invitarte que en esta mañana tú puedas reconocer cuánto Dios te ama. Que puedas ver el amor de Dios en tu vida. Y para eso vamos a hacer dos cosas. Número uno, te voy a explicar qué es el amor según la Escritura, como Dios ama. Número uno. Y número dos, te voy a explicar cómo se manifiesta ese amor. Lo primero, cómo Dios ama, qué es el amor de Dios. En la Escritura están las palabras en hebreo, están las palabras en griego, ágape, abad, que se usan para referirse al amor de Dios. Y todas ellas tienen esta definición: el amor no solamente es un sentimiento. Es un sentimiento, porque en ocasiones he escuchado que el amor no es un sentimiento, es una decisión. Incluso yo en ocasiones así lo entendí, pero yendo a la palabra descubrí que no, el amor es un sentimiento. Dios me ama con sentimientos, Dios tiene sentimientos, es una persona, es espíritu. Sí, no lo podemos ver, pero Él me ama con sentimientos. Lo que pasa es que no me ama solo con sentimientos, pero Él siente. Dice que cuando el pueblo lo rechazó o cuando vio la maldad, dice que le dolió su corazón. Pero también se complace en los humildes, se complace en los quebrantados de corazón, se complace en los sencillos, se complace en los que tienen temor a Jehová. Ese complacer es que se alegra su corazón. Así que Dios ama.

ama con sentimientos. No solo con sentimientos, pero ama con sentimientos. ¿Cómo Dios ama? Es un sentimiento y es una decisión de procurar tu bien. Es la decisión de procurar el bien tuyo, con dos características principales. Número uno, incondicional, de manera incondicional. El amor de Dios es incondicional. ¿Qué se refiere a incondicional? Que no tiene condición. ¿Cómo así que no tiene condición? Sí. Te dejo esta frase: no hay nada que tú puedas hacer para que Dios te ame más de lo que ya te ama. No hay nada que tú puedas hacer para que Dios te ame más. Tú no puedes merecer el amor de Dios. Es incondicional. Pero de la misma manera, tampoco hay nada que tú puedas hacer para que Dios te ame menos. No hay nada que tú puedas hacer para que el amor de Dios diga: ah, no, ya me decepcioné con usted. Usted sí, ya lo dejo de amar. Usted es mucho bandido. No. A eso se refiere con que el amor de Dios es incondicional. No puedes hacer nada para ganarlo, no puedes hacer nada para merecerlo, pero tampoco puedes hacer nada para espantarlo. Y el número dos, el amor de Dios no espera nada a cambio. No es una transacción. El amor de Dios no espera nada a cambio. No es que Él te ama para que tú lo adores, para que tú lo alabes, para que tú lo busques. Esa no es la intención del corazón de Dios. Usted va a encontrar en la Biblia que amó, amó, amó sin esperar nada a cambio. Ahora, no significa que Dios no va a cambiar nuestras vidas. Lo que significa es que Dios te ama y tú no quieres cambiar. No es que Dios diga: ya no te amo más, me cansé de amarte, he tenido mucha paciencia con usted y usted no quiere cambiar, ¿sabe qué? Ahora es que lo odio. No, porque nuestra manera de amar es condicional. Si una persona se porta muy bien, lo amamos más. Si se porta mal, lo amamos menos. ¿O no? Usted tiene amigos, familiares, y usted sí espera algo a cambio. Cuando amamos, uno espera que lo traten bien. Y si no lo tratan bien, uno se molesta y uno esté desagradecido. Diga: esta vieja loca, que mire que yo intento amarle y mire cómo me trata. Y uno se molesta y se decepciona. Pero Dios, y el llamado que nos hace, porque debemos amar como Dios ama, es: ame sin condición y ame sin esperar nada a cambio. Estamos definiendo el amor de Dios conforme a la Escritura. Ahora, ¿cómo se manifiesta el amor de Dios? ¿Cómo se expresa el amor de Dios? Acompáñeme a Colosenses, capítulo 1, versículo 15 en adelante. El amor de Dios tiene un rostro, el amor de Dios tiene un acento, el amor de Dios tiene una voz, el amor de Dios tiene una figura, el amor de Dios tiene una forma. La respuesta es sí. Y la forma, el rostro, la figura, la voz del amor de Dios se llama Cristo. Por eso en la palabra, este y otros textos afirman que Cristo es la imagen visible del Dios invisible. ¿Usted quiere ver cómo es Dios? ¿Alguna vez se lo ha preguntado? ¿Cómo eres tú, Dios? Padre celestial, yo quiero conocerte. Yo le he hecho esas preguntas. Yo quiero conocer cómo eres tú, Señor. Sé que eres espíritu, pero quiero conocerte, ¿cómo eres tú? Y una y otra vez me ha contestado por la palabra: si quieres verme a mí, ve a Cristo. En Cristo está toda la plenitud de Dios. Cristo es la imagen visible del Dios
invisible. Sigue diciendo el texto: Él ya existía antes de que las cosas fueran creadas, y es supremo sobre toda la creación, porque por medio de Él Dios creó todo lo que existe en los lugares celestiales y en la tierra. Hizo las cosas que podemos ver y las que no podemos ver, tales como tronos, reinos, gobernantes y autoridades del mundo invisible. Todo fue creado por medio de Él y para Él. Él, Cristo, ya existía antes de todas las cosas y mantiene unida toda la creación. Cristo, el principio, supremo de todos los que se levantan de los muertos. Así que Él es el primero en todo. Versículo 19, léalo conmigo. Pues a Dios, en toda su plenitud, le agradó vivir en Cristo. Mire qué tremendo. Si eso merece aplaudir la palabra de Dios. Es increíble. Me encanta cómo lo dice esta versión. Pues a Dios en toda su plenitud. Todo Dios, no una parte de Dios. No simplemente un poco de Dios. No, no. Toda la plenitud de Dios. Todo lo vasto de Dios, todo lo insondable de Dios, todo lo profundo de Dios habita, le agradó a vivir en Cristo. ¡Wow! Cristo es nuestra roca, por eso Cristo es nuestro anhelo, por eso Cristo es nuestra fuente. Volvamos nuestra mirada a Cristo, Él es suficiente. Ore una y otra vez y dígale: Cristo, yo quiero conocerte, yo quiero experimentarte. Señor, abre mis ojos a Cristo, yo necesito ver a Cristo. Es mi oración. Padre, abre los ojos de tu iglesia a Cristo, que te podamos ver, que te podamos conocer, que te podamos experimentar. Señor, abre nuestro entendimiento. Cristo, te queremos conocer en toda tu plenitud, en toda tu profundidad, en todo, Cristo, solo Cristo, poniendo nuestra mirada en ti, oh Cristo. Cristo, Cristo. Que nuestro deleite sea Cristo, que nuestro sustento sea Cristo, que nuestra paz sea Cristo, que nuestra plenitud sea Cristo, que nuestra dicha sea Cristo, que nuestro gozo sea Él. Eso es ser cristiano. Ser cristiano no es creerle a Cristo que puede hacer milagros. Ser cristiano no es creer en Cristo. La Biblia dice en Santiago que aún los demonios creen y tiemblan. Ser cristiano es confesar, es aprender, es disfrutar. Cristo es mi paz. Puedo que esté viviendo tormentas a mi alrededor, pero yo tengo paz. ¿Por qué? Porque Cristo es mi paz. Cristo es mi plenitud. Cristo es mi fuerza. Cristo es mi sustento. Cristo, Cristo es mi refugio. Cristo es mi aliento. Oh, Cristo es el que me fortalece. Cristo es mi perdón. Cristo, Cristo, Cristo es mi gozo. Cristo es mi provisión. No lo que Él da, no lo que Él es. Cristo. Ahora, dijimos, ¿qué es el amor? No solamente es un sentimiento, es una decisión de procurar el bien tuyo, mío, de otro, de manera incondicional y sin esperar nada a cambio. ¿Cristo manifestó esto estando en la tierra? ¿Usted qué piensa? ¿Qué me enseña la Biblia? Mire, Cristo amó de manera incondicional. Nos revela ¿cómo funciona el amor incondicional de Dios? Porque Cristo lo manifiesta. Por ejemplo, en Juan 4 hay un relato, la mujer samaritana. Dice la escritura: Cristo
fue y la buscó. Ella no buscó a Jesús. Jesús fue por Samaria. Jesús fue y visitó Samaria. Le dijo a sus discípulos: me es necesario. Y se encontró con ella, acudió a ella. Incluso en el texto, Cristo le ofrece agua viva sin exigirle que cambie. Mire qué interesante. Es un amor incondicional. No la ama por si ella cambia o no cambia. Ahí mismo en el Evangelio de Juan hay otro relato, en Juan capítulo 8. Se trata de una mujer adúltera que es descubierta en adulterio, y la llevan a los pies de Jesús y le preguntan los fariseos: la ley ordenó apedrearla, ¿qué dices tú que hagamos? Y Cristo la amó. Extendió su amor incondicional sobre ella para protegerla. Y note, ella no se había arrepentido. Ella no llega a los pies de Cristo y se arrepiente por su pecado. No, antes de que ella se arrepintiera, Cristo la amó. Amor incondicional es la evidencia de cómo Cristo ama, cómo Dios ama. Tú encuentras en Lucas 19 un relato de un hombre llamado Zaqueo. Jesús lo mira y le dice: ven, Zaqueo, baja de ese árbol. Hoy es necesario que pose yo en tu casa. Sí, pero Zaqueo no se ha arrepentido. Sí, pero Zaqueo es medio estafador, roba a la gente, es un hombre materialista. Pero Cristo le está ofreciendo ir a su casa, amistad, comunión, entrar con él, conocerle. ¿Por qué? Porque lo amaba incondicionalmente. No había nada que Zaqueo hiciera que alejara el amor de Dios. No había nada que la mujer adúltera hiciera que hiciera menguar el amor de Dios. No había nada en la vida desordenada de la samaritana que hiciera que Jesús no la amara. Por lo tanto, no hay nada que tú hagas que Cristo hoy impida que te ame. No hay nada en tu vida que sea un impedimento para que Cristo hoy no te ame. No hay nada. No hay nada. Recuerda, no estoy buscando que tú lo ames a Él. Él se encargará. Lo que estoy buscando por la palabra es que tú entiendas cómo Él te ama a ti. Que tú puedas descubrir cómo es el amor de Dios contigo. Que puedas experimentar su amor. Que puedas descubrir cuánto Él te ama. Él ama de manera incondicional. Incluso ama tan incondicionalmente. Te recibe como estás. Te recibe como estás. Te ama como estás. Te acepta como estás. Pero como ama de manera incondicional, no te deja como estás. No te deja. Generalmente, se tiene por cultura, creo yo, el expresar que cuando alguien ama, se vuelve vulnerable. ¿Por qué? Porque dicen que el amor y la irracionalidad van de la mano. O sea, cuando usted ama se vuelve medio tonto. Palabras más, palabras menos. Cosas que usted normalmente no haría, cuando usted está enamorado las hace. Yo he escuchado unos casos loquísimos. Personas que me buscan hasta con dolor o tragedia: pastor, es que me enamoré perdidamente. Ella me dijo que lo vendiera todo y que le diera para esto y para lo otro, y se lo di y se voló. Entonces dice: pero usted es medio bruto, hermano, ¿cómo fue a hacer eso? Pastor, estaba enamorado. ¿Ha escuchado historias así? De pronto usted fue uno de esos. Sí, porque entendemos nosotros que el amor y la irracionalidad
mande la mano. Cuando alguien ama, se vuelve medio torombolo.

Sí. Sin embargo, eso no aplica en Dios. En Dios el amor y la irracionalidad no van de la mano. No, no, no. En Dios el amor y la sabiduría van de la mano. No la irracionalidad, sino la sabiduría. Por esa razón es que cuando Dios te ama como tú estás, pero no te deja como tú estás. Por eso es que el amor de Dios, que es sabio, no simplemente te soba el pecado, o te maquilla el pecado, o te tolera el pecado. No, el amor de Dios, como te ama, te confronta. Como te ama, te corrige. Como te ama, te procesa. Como te ama, te limpia. Como te ama, te transforma. Mira, te lo digo de esta manera: Dios nos formó a su imagen y semejanza. Satanás deformó la imagen de Dios en nosotros, pero Cristo transformó y restauró la imagen de Dios una vez más en nosotros. Te lo digo sencillo: Dios forma, Satanás deforma, pero Cristo transforma. Dile amén a eso. Porque te ama. No interpretes que Dios ama sin condición y te va a dejar igual. Su amor no es irracional, su amor está acompañado de su sabiduría. Sabe qué es lo mejor para ti. Sabe lo que te conviene, sabe lo que necesitas. Por eso muchas veces te exhorta. En Hebreos 12, una y otra vez dice: ¿cómo no el papá que ama a sus hijos los disciplina y los corrige? Es una expresión, la disciplina, la corrección del amor de Dios. Su disciplina no viene para destruirte. Todo lo contrario, tu disciplina viene para edificarte. Tu disciplina, la disciplina de Dios, su disciplina, es un ungüento sanador. Señor, danos entendimiento para ver tu amor en medio de la disciplina. Señor, danos madurez para ver tu amor en medio de la corrección. Señor, danos como iglesia sabiduría para aceptar un amor sabio que corrige, que instruye, que levanta, que transforma, que edifica. Llévate de la iglesia, llévate de nosotros la inmadurez ante la disciplina. Señor, que entre nosotros no seamos tercos, neófitos, faltos de cordura y de entendimiento ante la disciplina de Dios. Es mi oración, Señor, para la iglesia Manantial. Te lo pido. No quiero ver, iglesia, personas que ante la disciplina dicen: ¿pero acaso Dios no me ama? ¿Por qué me hace esto? No, suerte. No vuelvo, no sigo. Ante la pérdida, ante el no de Dios, te desanimas, te decepcionas. Bendita la Escritura. Cuando un hombre como Pablo dijo: tres veces le he dicho a Dios que me sane, segunda de Corintios 12, pero me ha dicho no. Bástate en mi gracia, porque mi poder se perfecciona en tu debilidad. Gracias por la palabra. Gracias cuando me dices no, Señor. Gracias porque es tu amor que me preserva, tu amor que me cuida, tu amor que sabe qué es lo mejor para mí. Si tu amor es incondicional, no hay nada que yo pueda hacer para espantar tu amor. No hay nada que yo pueda hacer para ganar tu amor. Pero una vez que lo he recibido, tu amor me transforma, tu amor me cambia, tu amor me restaura, tu amor me limpia, tu amor me sana, tu amor me transforma. Gracias, gracias por tu amor, Dios. Gracias. Y número dos, no solamente el amor de Dios es incondicional, Cristo lo expresó, sino que también el amor de Dios no espera nada a cambio. Provoca. No espera nada a cambio, no es una transacción. Jesús hizo cientos
dijo Juan en el Evangelio de Juan. Juan fue el discípulo más joven que caminó con Jesús, el más joven. También dicen que fue el que más duró. Se calcula que duró más de 100 años. En su vejez, después de vivir para Cristo, predicar de Él, tuvo una revelación y escribió el libro de Apocalipsis. Saliendo del cautiverio, de la cárcel que estaba en Éfeso, escribió las epístolas luego, las cartas de Juan. Y ya antes de morir, se cree que por petición de los que caminaban con él, le dijeron: cuéntanos cómo era Jesús, tú lo conociste en vida. Y entonces escribe el libro de Juan. Se cree que fue el último libro escrito en la Biblia, el Evangelio de Juan. Y escribiendo Juan, después de conocerlo, termina el Evangelio en el versículo 25, Juan 21, 25, diciendo: y hay también otras muchas cosas que hizo Jesús, las cuales si se escribirían una por una, pienso que ni aún en el mundo cabrían los libros que se habrían de escribir de él. Nos narran algunos milagros, pero quiero que piense: este hombre, después de 100 años, de todo lo que ha escrito, todo lo que ha dicho, dice: aún me quedo corto de todo lo que Cristo hizo. Fue demasiados milagros, fue demasiada misericordia, fue demasiada bondad, fue demasiada gracia. Tú no encuentras nunca a Jesús haciendo un milagro, procurando una transacción. Te sano, pero era tan incondicional su amor, era un amor que no esperaba nada a cambio, que incluso cuando sanó leprosos, ni las gracias le dieron. Solo uno regresó. Un amor que no espera nada a cambio. En dos oportunidades, dicen los evangelios, multiplicó panes y peces, sabiendo que la multitud lo seguía por la comida, sabiendo que la multitud no lo seguía por lo que él era, ni por lo que él representaba, ni por su amor. Lo seguían por interés, pero aún así los sanó, los alimentó, los liberó. No esperaba nada a cambio. Es el mismo Cristo, el que te ama y te dice en esta mañana: quiero que conozcas, que te dejes amar, que experimentes mi amor. Ahora Cristo hizo lo que hizo, era su amor, era la manifestación del amor de Dios. Pero hoy yo te exhorto por la palabra: tú y yo no podemos ser de los que no hagamos nada ante el amor de Dios. Si sí, él sanaba, pero si yo hubiera estado con Jesús en aquellas épocas y los 9 leprosos no hubieran vuelto, yo voy y los busco y los regaño. Digo: sinvergüenzas, van y le dan las gracias. ¿Cómo no le van a agradecer? Vamos, es Cristo. Los sanó sin esperar nada. Pero lo que sí tú y yo debemos hacer es, aunque él no lo espere, buscarlo con todo nuestro corazón, agradecerle con todo nuestro corazón. No podemos ser la iglesia manantial una iglesia desagradecida. No podemos ser la iglesia manantial una iglesia interesada, una iglesia que solo lo busca por los panes y los peces. ¿Cuántos milagros no ha hecho Dios en este lugar? El último registro, porque literalmente nos cansamos. Ya era imposible continuar. El último registro que hicimos de milagros que Dios ha hecho, sanidades que yo he hecho, solo en el devocional.

de nuestro pastor Eduardo Cañas. Llegamos a 89 mil milagros comprobados, no historias, comprobados. Eso fue hace como 7, 8 años que paramos del registro. Ya la memoria no nos daba, ya tocaba dedicar solo una persona para eso. Era tanto que dijimos: bueno, Señor, hasta aquí llegamos. Y el Señor ha seguido haciendo y haciendo y haciendo y haciendo y haciendo y desatando su amor sin esperar nada a cambio. No es una transacción. Nos sigue perdonando, nos sigue sanando, nos sigue liberando. Me aterra ver personas que no vienen a la iglesia solo cuando están mal. Lo buscan solo cuando la cosa se pone difícil. Se acostumbran a la liviandad espiritual, se acostumbran a la superficialidad espiritual, se acostumbran a lo ligero espiritual. No quieren ir más profundo, no quieren esforzarse un poco más, no quieren agradecerle, buscarle, amarle, servirle un poco más, un poco más, un poco más. Mentiría si te dijera que Cristo te pone condiciones para amarte. Aunque quisiera que las pusiera, la Biblia no las pone. Amó a Judas y Judas lo traicionó. Él no pone condiciones. Pero iglesia, ¿cuál es la respuesta tuya ante el amor de Dios? ¿Lo vas a usar? ¿Lo vas a manipular? Porque ese es el riesgo, esa es la liviandad, esa es la tentación de nuestro corazón. Buscarlo solo cuando lo necesitamos, sin compromiso, sin profundidad, sin cambios. Buscarlo solo por la orilla. Acercarnos solo por conveniencia. ¿Cuál va a ser nuestra respuesta hoy? Te pregunto, ¿cuál es tu respuesta hoy? Permítete experimentar. Quiero que recuerdes, te hago esta pregunta: ¿has experimentado el amor de Dios alguna vez en tu vida? ¿Lo has experimentado? Bueno, recuérdalo. ¿Cómo? ¿Cómo? ¿Cuándo? ¿Dónde viste su amor manifestado? Recuérdalo. Y en medio de que lo recuerdas, y sé que no solamente fue una vez, oh, son cientos y cientos de veces que hemos visto su amor. Nos guardó, nos protegió, incluso nos ha bendecido sin merecerlo. Incluso nos han dado bendiciones que a la postre, a causa de la bendición, lo hemos abandonado un poco. ¿Cuánto amor, cuánto amor, cuánto amor expresado Cristo? ¿Cuánto amor expresado? ¿Quiénes son aquellos que hoy responden con gratitud, con adoración, con rendición al amor de Dios? Si tú eres uno de esos, te invito para que te pongas sobre tus pies y se lo digas a Él. Es una mañana para que le agradezcas su amor. Déjate amar, déjate amar. Experimenta el amor de Dios. Convéncete cuánto Dios te ama. Convéncete.

0: Vamos, responde a su amor. No terminará. Proclama su amor.
1: Estaré contigo y nada más.
0: Dile gracias.

gracias por tu cruz, oh Cristo. Gracias por perdonarnos. Tu palabra dice en Romanos 5:8 que aún nosotros siendo pecadores, tú nos amaste, tú nos perdonaste. Gracias, gracias, gracias, gracias, gracias por tomar mi lugar en aquella aterradora cruz. Gracias por tomar, por ser mi sustituto. Gracias por amarme una y otra vez. Gracias por no cansarte de amarme. Gracias por no cansarte de amarnos. Hoy respondemos con obediencia. Hoy decidimos obedecerte. Hoy decidimos amar tu palabra. Hoy decidimos buscarte. Hoy decidimos servirte. Nuestro servicio no es una profesión, no es una carrera, no es un estilo para ganar un dinero. No, no, nuestro servicio es una respuesta a tu amor, a tu amor, a tu amor, a tu amor, a tu amor. ¿Cuál es tu respuesta al amor de Dios? ¿Qué estás dispuesto a dejar para amar a Dios? ¿Qué estás dispuesto a cambiar para amarle a Él? ¿Qué estás dispuesto a entregar por amor a Dios? Estamos siendo provocados. Estamos siendo provocados por su amor, por su amor, por su amor.

0: Cristiano Ronaldo es el primer jugador en marcar en 5 mundiales distintos. Logró este hito histórico en anotar con Portugal en Qatar 2022, sumando a sus goles en Alemania 2006, Sudáfrica 2010, Brasil 2014 y Rusia 2018. Este récord consolida su legado de constancia en el fútbol internacional. Lionel Messi ostenta el récord histórico de más partidos disputados en la Copa del Mundo de la FIFA con 26 encuentros, superando al alemán Lothar Matthäus con 25 tras disputar la final de Qatar 2022, y Kylian Mbappé ha marcado 12 e intervenido en más goles, 14, que cualquier otro jugador a través de las últimas 2 Copas Mundiales de la FIFA, incluyendo un hat-trick en la final del 2022.
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0: están? Gracias y paz. Bienvenidos a un programa que piensa en usted y que quiere siempre informar, educar, transformar la mentalidad de todo panameño y de aquellas personas que de manera internacional también nos están viendo. Bienvenidos. Vamos al versículo bíblico con el cual siempre me gusta que iniciemos. La porción bíblica que en pantalla ya está con nosotros dice así en Proverbios 2:6: porque Jehová da la sabiduría y de su boca viene el conocimiento y la inteligencia. Proverbios 2:6. Siempre comento que es sabio iniciar todas las mañanas con una lectura de las Sagradas Escrituras. Y si no es la costumbre, bueno, el libro de Proverbios es famoso. Unas gotas de sabiduría para ejecutar todo lo que nos demanda el día. Quiero presentarles a nuestra invitada. Se abre el Zoom de nuestra primera cámara aquí con Ernesto Hardis. Gracias, Ernesto. Está la doctora Migdalia Bustamante Villarreal. Ella es una persona muy especial que ha estudiado un sinnúmero, ¿verdad?, de años y ahora mismo es la decana de Facultad de Ciencias de la Educación. Qué gusto poder conocerla.
1: Para mí es un honor. Bendiciones.
0: Dios le bendiga a Migdalia, si me permite, claro. Doctora. Bienvenida a Hablemos, en donde queremos platicar. Y la pregunta es obligada. A mí me gusta educar, me encanta. De hecho, espero ya para este año graduarme en una maestría en alta dirección educativa, pero ejerzo lo que todo mundo pues conoce en los medios de comunicación, en radio y televisión, pero siempre he estado en esa investigación de cómo se ha modernizado todas las estrategias y herramientas para educar. ¿Cómo nace este ímpetu, este deseo de educar en usted? Bienvenida.
1: Gracias, bendiciones nuevamente. Gracias, Nubia. Usted ya es una educadora.
0: Bueno, gracias.
1: Porque usted educa, nos educa a todos los que la vemos a diario y la admiramos. Sí,
0: gracias.
1: Contestando a su pregunta, la educación es un apostolado. La educación es sensibilidad, es entrega y sobre todo dar el todo por el todo por aquel que en realidad no tiene sino ansias de ser como el maestro. Uh-huh. Ese maestro y grandes maestros, por lo menos lo digo con mucho orgullo, que me formaron y sobre todo el primero, Jesús, y luego nuestros padres. Y después nos entregan a nuestros profesores de preescolar, primaria y demás.
0: Qué bien. Que era una niña con la reglita, quería enseñar, sí. Hacía la fila en un salón. Le pregunto por qué, pues me acuerdo yo de niña hacer sí. Esto, pero usted ha trascendido y es una decana. Cuénteme un poco más de usted. Me gustaría que nuestros televidentes conozcan un poquito a la doctora Migdalia.
1: Gracias, gracias por esa oportunidad. Tengo una hermosa hija, única hija. Tengo un nieto y una hija. Y de esa hija aprendí, sí, porque se aprende desde niño. Igual me vi reflejada, pero no con lo mismo que ella hacía. Ejemplo, en su recámara ella tenía su mesita y sentaba todos sus peluches. Y sus peluches, ella les daba clase, pero también les daba reglazo. Y sobre todo, sí, hoy día somos una familia chica pero hermosa y sobre todo ella que decía que no iba a ser docente, es docente de premedia, media y a nivel universitario. No en la Universidad de Panamá, pero sí en universidades particulares.
0: Tremendo. Sí. ¿Cómo ve usted como decana el fortalecimiento o esa visión para fortalecer el área académica hoy por hoy, en el área universitaria sobre todo?
1: La Universidad de Panamá, en este caso donde soy decana de la Facultad de Ciencias de la Educación, como usted muy bien lo ha dicho, para mí es ese centro del saber, esa antorcha de luz que dejó Octavio Méndez Pereira como primer rector.

0: rector y sobre todo yo sueño con una universidad de primer mundo donde haya pertenencia, relevancia y equidad, pero sobre todo inclusividad. Esa es la universidad que todos necesitamos, pero que cada docente, cada profesor, porque somos formador de formadores,
1: así es,
0: que cada uno de nosotros, estudiantes y administrativos, tengan en su corazón humanismo, ética, pero sobre todo que tengan esa sensibilidad social que nos falta un poco a todos nuestros panameños y tenemos que reforzarlo, porque los valores nos enseñan, se deben reforzar cada
1: día más.
0: Eso es
1: cierto, eso es cierto. Usted habló de capacitar a capacitadores. ¿Cómo ve usted esa capacitación continua y muy necesaria?
0: Sí.
1: En los educadores no se pueden quedar, o no nos podemos quedar ninguno de nosotros con la educación que se nos ha brindado o hemos tomado y hemos ido reforzando. Uh-huh. ¿Cuál es su visual en este aspecto de que hoy por hoy los educadores deben vivir en una constante capacitación?
0: Así es. Nosotros tenemos la evaluación del docente, del profesor uh-huh. universitario. Eso nos lleva a que tenemos que investigar. Y la actualización continua, no importa los títulos que tengamos, tiene que ser constante. Educación continua, estar acorde con los tiempos actuales y sobre todo con los tiempos de nuestros estudiantes. El estudiante de hace 30 años no es el estudiante que entra a las aulas universitarias ni premedia en estos momentos. Por lo tanto, el profesor, el docente a nivel del sistema educativo tiene que estar a la vanguardia, siempre en constante actualización.
1: Y por ende, el fortalecimiento de la investigación.
0: Sí, sí. La investigación es un pilar fundamental, pero la investigación tiene que estar acorde con los tiempos, con el siglo XXI, pero que dé frutos a nuestra universidad, a nuestra sociedad, a nuestro país. Si nosotros investigamos, tiene que haber un producto positivo, claro.
1: Por supuesto.
0: Y sobre todo, o de alerta a que algo está pasando. Ejemplo, la deserción, o si están estudiantes, la parte emocional, la parte económica, la parte social, su entorno. Por más adultos que sean, y lo digo como decana en la Facultad de Ciencias de la Educación, todos necesitamos ser escuchados, ver qué pasa con ese estudiante que a pesar de que viene cansado de trabajar todo el día y estudia de noche, o los que vienen en la mañana también tienen una historia y hay que conversar con ellos.
1: Como decana de Ciencias de la Educación en la Universidad de Panamá, escuchándola, me pregunto, ¿cuál ha sido de sus mayores, que usted recuerde, uno de sus mayores retos?
0: Wow, son tantos, pero sobre todo, atender a mi hija en estado de salud, pero sobre todo, olvidarme un poco y dejarla en manos de quién, esos ángeles blancos que hoy cumplen, ¿no?, su aniversario, y trasladarme a la facultad, sonreír, maquillarme un poquito y entregarme a ellos. Cuando hay dificultades, como todo ser humano, cuando uno entra al salón de clase, a uno se le olvida todos los problemas como decana, todos los problemas que de ellos, yo siempre digo que los dejo detrás de la puerta, y me voy y me entrego a ellos, uno sale fortalecido. Porque cada estudiante, como lo dije, tiene una historia. Y eso solo sí, conversar y entregarse, cuando uno se prepara a entregar los conocimientos que otros le enseñaron a uno, tiene que estar bien preparado, pero también bien fortalecido espiritualmente para decirle, jóvenes, no todo está malo. ¿Salieron mal en esta prueba? ¿Qué pasa si hay otras oportunidades?
1: Claro, por supuesto.
0: Y eso es lo que hay que hacer, entregarse a ese ser humano y más a los, entonces dejarlo y volver a los administrativos. Hoy día los administrativos se lo digo, distinguida dama, que se están preparando cada día más. Antes solamente era licenciatura. Bueno. Hoy día usted ve a muchos administrativos con maestrías y doctorados siendo administrativos y tiempo parcial profesores. Y así sucesivamente. También tengo un problema a los estudiantes. Que se les dé su puesto de trabajo y que se les pague de acuerdo a lo que han estudiado. Es mi sueño y es lo que yo anhelo. A mis profesores, que se cumplan con ello y que sigan estudiando, no importa la cantidad de título, pero que tengan sensibilidad social.
1: Por supuesto. Ahora, uno de los detalles que hay que hablarlo, siempre en los temas de conversación, tarde o temprano, si es más de media hora o una hora en una casa, cae la pandemia. Y es que después de la pandemia abrazamos la educación virtual.
0: Sí, sí.
1: ¿Cuál ha sido su comentario, su análisis en cuanto a lo que todos estuvimos presencial y ahora lo virtual, que se hace necesario también? Sí. ¿Cuál es su pensamiento en cuanto a esto?
0: Excelente pregunta. Gracias. En la virtualidad, la Facultad de Ciencia y la Educación tenía las tres modalidades. Gracias, señora. Porque teníamos presencial, semipresencial y virtual. Y pudimos ayudar a otras unidades académicas administrativas, a nuestros propios estudiantes, administrativos y profesores. Y no solamente nos quedamos ahí. Llegó el momento después de una semana, semana y media, que con mi secretario administrativo y un manual los llamé y le dije, tengo un sello, un salvoconducto que puedo salir. Vámonos a buscar un lugar donde decirle al mundo, a nuestro país, aquí no se termina todo, tenemos que ayudar. Y así hicimos 12 webinars a nivel nacional e internacional.
1: Qué bueno.
0: Firmamos convenio, pusimos en la pantalla a rectores a nivel internacional, como la Internacional de La Rioja, España, al rector, a la ministra de Educación y sobre todo al IFAR y todos. Y sobre todo sustentamos hasta tesis doctoral en una de las sesiones, porque conseguimos un hotel que no era hotel hospital, y así nosotros seguimos adelante. Con eso le decíamos al mundo, no éramos como 5 o 6, que ya se fueron agregando los demás, y sencillamente le decíamos al mundo, hay algo positivo, hay esperanza, sigan adelante, porque habían depresión, recuerde, tantas cosas, personas en el hospital.
1: Tanto que vivimos.
0: Claro, mi hija no salía de su recámara, ni nada, ni mi nieto, pero yo tenía que decirle a mis estudiantes, a nivel nacional, a mis administrativos y profesores, sigan adelante, y así hasta sustentación de tesis. Casi 12.000 personas conectadas y demás. Así que eso es una experiencia maravillosa.
1: Podríamos pensar, doctora Migdalia, que la virtualidad nunca dejará de ser.
0: No.
1: Es necesaria.
0: Llegó. Sí, llegó para quedarse.
1: Llegó para quedarse.
0: Claro.
1: Y también para los profesores ser instruidos también en esta tecnología que va en avanzada.
0: Sí, cómo no.
1: No se interrumpe en ningún momento solo para, pues, para actualizarse.
0: Es correcto.
1: Pero se han visto los profesores en ese reto, ¿cierto?
0: Claro. La mayoría. Y personas de un poco más de edad que la mía, vamos a ponerme ejemplo, sencillamente se han tenido que abocar a la actualización. Por eso nosotros damos entornos virtuales del aprendizaje con dos carreras. Y sobre todo la modalidad de las tres la hemos seguido trabajando en grado y a nivel de posgrado, o sea, maestrías y doctorado y demás. Y sobre todo seminarios de educación continua y diplomado a nivel nacional e internacional, porque tenemos internacionalización.
1: Muy
0: tenemos
1: bien.
0: Como 7 países incluidos.
1: Me parece perfecto. Ahora, estoy como quien juega ping-pong de aquí para allá y de allá para acá. La siento muy, muy motivada, ¿verdad?
0: Sí.
1: Y esto me lleva a preguntarle, ¿qué valores son tan importantes.

0: es para usted en la formación de educadores?
1: La ética. La ética del educador. La humanidad, el humanismo. La justicia, el respeto. Y sobre todo, la empatía que debemos tener uno a los otros. Pero siempre...
0: Sí, muy cierto.
1: Sí, respeto. Eso es fundamental. El estudiante tiene que tener deberes y derechos y debe respetar a los profesores a los estudiantes, nosotros a los administrativos, a nuestras autoridades. Pero sobre todo, ese conjunto tiene que ser llevado a cabo para que tengamos una sociedad y un país más humano, con las competencias, cada uno en su labor de trabajo y demás.
0: ¿Cuántos años ha sido usted como decana?
1: Como decana, tengo 3 periodos ahora ya para terminarlo.
0: Muy bien. ¿Cómo nace? No. Porque por esto la conozco, ¿no? El deseo que usted tiene de ser rectora de la Universidad de Panamá. Preocupaciones obvias de un docente, de una doctora, de una decana, de querer arreglar, incorporar, reformar, establecer, obviamente con un equipo.
1: Claro.
0: Hábleme de esto. De llegar a ser rectora.
1: Dios ante todo, así será.
0: Primero Dios.
1: Sí. Llegar a ser rectora, modernizar nuestra universidad, la casa de Octavio Méndez Pereira, de atender a mis estudiantes, profesores, administrativos y sobre todo gestionar con transparencia, con ética. Pero no podemos llegar a gestionar con transparencia, ética y demás, si no actualizamos nuestra docencia. La carrera docente, como le dije al inicio, es un apostolado. Tenemos que actualizarla, tenemos que elevar la investigación y sobre todo nosotros tenemos que serlo y parecerlo. Tener una universidad del primer mundo es pensar en la pertinencia, en la relevancia y sobre todo en la inclusividad. Por eso no dejo de insistir en la inclusividad, porque tenemos una carrera recién ya puesta en práctica el semestre pasado, que es educación especial con enfoque inclusivo, porque esos seres humanos que no pidieron venir al mundo, sino que vienen con una necesidad especial, tienen la oportunidad porque son inteligentes y demás, de que tengan una mejor calidad de vida, un mejor trabajo, porque sencillamente no todos tienen una deficiencia a nivel mental, sino sencillamente tienen otras.
0: Pueden ser que, físicas.
1: Claro.
0: Ahora, qué interesante esto, ¿verdad, amigos televidentes? Ahora, la universidad, porque tengo años de no visitar la Universidad Nacional.
1: La invito.
0: ¿Verdad? A unas áreas sí, por supuesto.
1: Sí.
0: Pero como observadora de si la instancia, si el lugar, si la misma universidad ha incorporado ayuda para personas con discapacidad. ¿Las tiene?
1: La carrera nuestra en la Facultad de Ciencias de la Educación es la primera. Es la primera carrera de educación especial con enfoque inclusivo. No la teníamos. Nos falta algunos, pero tocamos puerta y gracias a Dios nos los concedieron fuera de la institución para nuevos elevadores, para aulas a nivel, ¿no?, de planta baja y demás. Tenemos los profesionales en la facultad.
0: Porque también hay que formarlos.
1: Sí, tenemos profesionales en psicología, en psicopedagogía, en orientación educativa y profesional. Tenemos los profesionales, solo que sí... Es cierto, y tengo que decirlo, los recursos están ahí, que todos los días los miro para ver si mi secretario administrativo lo tiene ahí, porque no nos pertenece a la universidad, pero sí necesito visto bueno de la máxima autoridad y representante legal nuestro, del señor rector, pero tenemos albacea, como es el MEF, que tenemos que rendirle el informe este, Contraloría, y sobre todo el Ministerio de Educación y SENACID, que son los que nos apoyaron en toda esta gestión y el recurso está. Tenemos años de estar en esto, pero gracias a Dios no nos los han tocado y ya le quedaría al otro decano. Me quedo en el tintero, me hace ruido lo que usted me dice. ¿Qué me lleva? ¿Qué me lleva a pensar?

0: estar en este nuevo reto. Uh-huh. Y sí quiero contestarle que ninguno de nuestros estudiantes, profesores y administrativos pasen trabajo, que tengan cafeterías dignas, que tengan transporte, que tengan infraestructura adecuada, que tengan sobre todo esa comunicación fluida y el respeto entre ambos, y sobre todo que nosotros hagamos valer lo que somos, formador de formadores, que nadie pase ni sea menospreciado por otros como algunos hemos pasado. No, esto no puede darse, porque eso lo llevan después hacia a sus estudiantes,
1: definitivo,
0: y demás.
1: Definitivo.
0: Así es que esto es un todo.
1: Ahora, cuando hablamos de ese todo, necesitamos recursos.
0: Sí.
1: Dentro de su planeación como, primero Dios, futura rectora, ¿cómo ha sido esa organización, esos detalles muy claros para obtener esos recursos?
0: Para esta campaña que lleva, bueno, nosotros uh-huh. tenemos 7 comisiones. Uh-huh. No somos una candidatura de millones uh-huh. ni de mucho dinero. Al contrario, hemos hecho, ¿por qué no? Y es digno reconocerle que tenemos una de las comisiones que ha hecho hasta rifas uh-huh. y cenas. Y hemos tocado puerta.
1: Que hay que hacerla, ¿no?
0: Claro.
1: Pero de llegar usted, a eso me refería, de llegar
0: el presupuesto.
1: Usted, ese presupuesto,
0: ahora sí.
1: ¿verdad?
0: Uh-huh.
1: Ese presupuesto que permitirá esa obtención de ese recurso para esos sueños se hagan realidad.
0: Claro.
1: Y más que sueños, que son realidades palpables
0: que
1: necesita la universidad.
0: Mire, si nosotros, con lo que nos otorga el Estado, que es un presupuesto uh-huh. que sale de los recursos de todos nosotros, los que trabajamos, sencillamente, si lo ejecutamos al 100%, con transparencia, una gestión bien organizada, planificada y sobre todo administrada, sé que podemos hacer mucho. Pero al llegar en estos momentos, como son las elecciones, el 1 de julio, vamos a tener que hacer conversaciones, ¿por qué no?, con empresas privadas, con oficiales y sobre todo con el mismo Estado, porque en realidad el presupuesto se ejecuta el año anterior.
1: Por supuesto.
0: Y en este momento estamos bastante difíciles, pero tocaremos puerta.
1: Es que lo van a tener que hacer.
0: Sí, cómo no.
1: Ahora, al hablar del gobierno, usted en su experiencia de estos 3 años como decana, ¿ha visto usted desde su ventana de la Facultad de Ciencias de la Educación el apoyo obligado y obvio del gobierno para con la Universidad de Panamá?
0: Bueno, hay un presupuesto, uh-huh. ahí sí tendríamos que decirle al señor rector, que es el representante legal, si le han dado o no, pero en realidad hay un presupuesto bastante considerable. Y lo que tenemos que hacer es gestionarlo y ejecutarlo. Y no, como nos informa la comisión que tenemos nosotros de presupuesto, con una vasta experiencia, que no se ejecuta ni la mitad de lo que nos están dando. Y ahí sí es preocupante, sí, porque si tenemos un presupuesto debemos planificarlos, ejecutarlos y sobre todo rendir informe.
1: Por supuesto.
0: Pero si no lo ejecutamos ni siquiera al 50-60%, ahí sí tenemos un problema. Y ahí tenemos una comisión bien fortalecida que sé que nos va a dar, como quien dice en la familia y en los pueblos, el pan bendito para todos un poquito.
1: Ahora, yo me imagino que usted se ha propuesto ciertos puntos importantes como, primero Dios, futura rectora. Uh-huh. ¿Puede compartirnos al menos 3 de ellos?
0: ¿Cómo no? Uh-huh. Evaluar y automáticamente la infraestructura. Uh-huh. La infraestructura.
1: Sí.
0: Pensemos en el Centro Regional de Colón, que todavía están ahora mismo en la virtualidad la mayoría. Tenemos cafeterías que si hay desayuno, no hay cena para los que trabajan, para uh-huh. nuestros estudiantes. Los estudiantes que salen a las 10:30 de la noche
2: y no hay transporte porque ya la chivita se le fue, ya el carro ya, y entonces que quedan por ahí pidiendo, y eso no puede ser. Así es que fuera de la docencia, la investigación, la gestión, tenemos que ir al punto central, que es los estudiantes, nuestra razón de ser, darle una mejor calidad de vida.
1: El recurso humano.
2: El recurso humano. Uh-huh. Tenemos que hacer algo por nuestros estudiantes administrativos y ver un poco la parte curricular. A ver, ¿cómo la hacemos? Porque no es todo, y creemos en la virtualidad.
1: Claro.
2: Pero no es 100% lo que tenemos que
1: Muy
2: tener.
1: Cierto.
2: Ese calor humano, el Muy estudiante cierto. Lo necesita. Necesita tener al profesor de frente para que pregunten y respondan adecuadamente.
1: Sí, y yo pienso también que esa formación a los formadores tiene que ser tangible también. Sí, Muy sí. cierto. Sí. Yo la felicito, es un... ¿cómo le digo? Una demanda muy personal y de equipo.
2: Sí.
1: El hecho de desear aceptar ser candidato y posteriormente, primero Dios, obtener esa candidatura, ¿verdad?
2: Así es.
1: Así que me gustaría que le diera un mensaje a todos aquellos que están en la casa de Méndez Pereira. Algo importante que salga de su corazón, el deseo que tiene usted de fungir como rectora a futuro.
2: Sí. A mis respetados estudiantes, distinguidos profesores, amigos administrativos, sociedad en general, y sobre todo, ¿por qué no?, a los altos mandatarios, a empresas privadas y particulares, a las diferentes facultades y universidades oficiales y particulares, ayuden a la Universidad de Octavio Méndez Pereira. Hay grandes profesionales y, sobre todo, aquí tenemos una mano abierta que estoy segura que, con la ayuda de Dios, llegaremos y necesitaremos de todos ustedes, porque esto es un equipo por nuestro Panamá, por nuestros estudiantes y, sobre todo, por los más necesitados que ven a través de la educación una ventana, un trabajo digno y sobre todo una mejor calidad de vida. Bendiciones a todos.
1: Gracias, gracias a todos ustedes por permitirme esta oportunidad. Gracias a ustedes. El mejor de los éxitos, que Dios bendiga. Ese ímpetu, esa capacidad sobre todo, esa resiliencia que todo docente debe tener ante los embates de los tiempos que vivimos y que son obvios, ¿verdad? Que no prometen a veces ser mejores, pero que sí nos equipan en medio de las luchas para rendir mucho mejor,
2: eso,
1: ¿verdad? Doctora Migdalia Villarreal, muchas gracias por la oportunidad y gracias a ustedes por permitirnos que hablemos con una mujer, una educadora, una madre, una docente que tiene el conocimiento de las ciencias de la educación, que ama esto, que la hemos conocido un poco y que nos ha sorprendido que es una candidata a la rectoría de la Universidad de Panamá. Gracias a todos ustedes. Les bendecimos.

El jugador Miroslav Josef Klose, exfutbolista alemán de origen polaco, es el máximo goleador histórico en los mundiales con 16 anotaciones. Se desempeñó como delantero centro letal y fue pieza clave en la selección alemana campeona del Mundial 2014 cuando le ganó 1-0 a Argentina. Por otro lado, Edson Arantes do Nascimento, conocido como Pelé, es el único jugador en ganar 3 veces la Copa del Mundo. Fue un futbolista brasileño que jugó como delantero, siendo el primer jugador más joven en debutar para la Copa del Mundo de 1958 en Suecia, con tan solo 17 años.